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1: Son las 6 de la tarde, soy Juan Becerra Costa, estamos en Fórmula Noticias y le voy a dar a conocer los sucesos más importantes, más destacados del país y del mundo ocurridos hoy, viernes 1 de mayo. Solicitud de Estados Unidos carece de pruebas. La Fiscalía General de la República pedirá que el gobierno estadounidense presente la evidencia de la acusación por narcotráfico contra 10 funcionarios mexicanos. Así lo informó Raúl Jiménez Vázquez, titular de la Fiscalía Especializada de Control Competencial.
2: Por las vías que garantice la confidencialidad de la información para que la Fiscalía esté en aptitud de analizar la documentación y con ello fijar un posicionamiento de carácter institucional.
1: El funcionario subrayó que la solicitud enviada por Estados Unidos carece de las pruebas indispensables para proceder a una medida cautelar con fines de extradición.
2: Que no existen pruebas anexas al pedimento de referencia que acrediten la comisión de un presunto delito que haga impostergable el otorgamiento de la medida cautelar.
1: Frente al embate exterior, lo que debe haber es unidad nacional. La presidenta Sheinbaum sostiene que es tiempo de la defensa de la soberanía y esa no se negocia.
3: Estoy tranquila, sin ningún problema. Por una cosa, es tiempo de la defensa de los principios. Y hay un principio que se llama soberanía. Y esa no se negocia.
1: Tiene que demostrarse dentro de nuestro marco jurídico la responsabilidad de cualquier persona. Todo mundo es inocente hasta que no se demuestre que es culpable, subrayó la presidenta.
3: Así de sencillo. Todo mundo es inocente hasta que no se demuestre que es culpable. Así es la justicia en México. Entonces, tiene que demostrarse dentro de nuestro marco jurídico, en efecto, la responsabilidad de una u otra persona, para cualquiera, un servidor público o un mexicano o mexicana.
1: Afirmó que es falso que su gobierno esté entre la espada y la pared.
3: Falso. En México decidimos los mexicanos, para empezar, las y los mexicanos. Nosotros siempre vamos a trabajar con la verdad, la justicia y la defensa de la soberanía.
1: La primavera laboral llegó para quedarse. Se firmó un acuerdo para que los trabajadores del Estado ganen al menos el salario medio del IMSS del 2024, poco menos de 600 pesos al día. Así lo anunció la presidenta Sheinbaum.
3: Todas y todos los trabajadores del Estado van a ganar al menos el salario medio del IMSS de 2024 y sus incrementos por encima de la inflación. Hoy se publica ese decreto.
1: Recordó que en el neoliberalismo los gobiernos representaban a los de mero arriba y lo único que se aumentó fue la desigualdad y la pobreza.
3: Es una visión completamente distinta. Nosotros pensamos que si se apoya abajo, a México le va a ir mejor. Tiene una frase: por el bien de todas y todos, primero los pobres. Por el bien de todas y de todos, primero las y los trabajadores. Y así hemos actuado en consecuencia.
1: El líder de la CTM, Tereso Medina, refrendó el respaldo de la base trabajadora del país al proyecto de gobierno de la presidenta Sheinbaum.
4: Hoy le expresa la CTM que es usted nuestra presidenta, respetada y querida y reconocida por todos los beneficios que los trabajadores hemos logrado.
1: La Casa Blanca afirma al Congreso en una carta enviada hoy viernes que las hostilidades con Irán cesaron. Horas antes, el gobierno iraní presentó a Estados Unidos una nueva propuesta para reanudar las negociaciones. Sin embargo, Donald Trump dijo no estar contento.
5: Porque esencialmente la mayoría de su milicia ha sido limpiada. Pero acabamos de tener una conversación con Irán. Veamos qué pasa. Pero yo diría que no estoy contento. Su liderazgo es muy desalentado, muy argumentativo con cada uno de ellos.
1: Estoy más regresando de una muy breve pausa. No se vaya, viernes y mucho, pero mucho que darle a conocer a usted hoy aquí en Fórmula Noticias.
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14: La prevención del abuso infantil empieza con información clara, amorosa y adaptada a su edad desde los primeros años de vida de tu hijo. Enseñarles que su cuerpo es suyo, que tienen derecho a decir no y que ningún secreto que los incomode debe guardarse, les da muchas herramientas poderosas para protegerse y tomar decisiones seguras. Crear un ambiente de confianza donde se sientan escuchados, valorados y protegidos es fundamental para el desarrollo emocional y la seguridad de tus hijos. La comunicación constante, abierta y respetuosa con nuestros hijos es clave y se convierte en nuestra mejor aliada para prevenir situaciones de riesgo y para que ellos puedan fortalecer vínculos sólidos con personas cercanas y de confianza. Sígueme en todas mis redes sociales como Gina Ibarra y Obajo TV.
15: Cuida lo que comes.
16: Comer sardinas, pescados grasos y pequeños ayuda a disminuir el colesterol, previene la anemia y combate problemas estomacales. Además, es una gran fuente de proteína y previene la aparición de diabetes, así como la osteoporosis por su gran aportación de calcio. La sardina es uno de los pescados más nutritivos.
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1: Son las 6:08 p.m. Gracias por continuar con nosotros aquí en Fórmula Noticias. Me enlazo a Tláhuac, donde, escucha usted, se registró un incendio en 4 bodegas. Al momento el incendio está controlado y no se reporta ninguna víctima. Ulises Soriano, el reporte, tú lo tienes. Voy contigo. Esto fue en la colonia Santa Ana Poniente, ¿es correcto?
19: Efectivamente, Juan, muy buenas tardes. Nos hemos trasladado hasta Tláhuac, donde se ha registrado este fuerte incendio que movilizó a cuerpos de emergencia en esta alcaldía. Es el cruce de las calles Santa Cruz y Avenida Tláhuac, en la colonia que mencionaste. El fuego consumió una nave industrial y alcanzó 2 bodegas contiguas. Las autoridades, entre ellas la Secretaría de Gestión Integral de Riesgo y Protección Civil, evacuó a unas 300 personas como medida preventiva, y pues varias horas fue que tardó este incendio en controlarse, sobre todo porque había mucho material que propiciaba este fuego, entre ellos madera y cartón. Déjame decirte que, de acuerdo con los reportes preliminares, pues fueron atendidos, más bien revisados, 2 bomberos, quienes pues habrían estado combatiendo este incendio en este inmueble, que sin duda alguna fueron alrededor de 300 metros cuadrados los que se incendiaron, y que en este momento pues ya está prácticamente controlado. Ahora solo se están haciendo las labores de enfriamiento de la zona y también la remoción de los escombros, pues con apoyo de diferente maquinaria pesada. Y sobre todo, Juan, pues la movilización fue bastante importante, porque al lugar llegó pues también algunas pipas de no solo de la alcaldía Tláhuac, sino también de Iztapalapa y otras alcaldías que enviaron apoyo hasta esta zona. Juan, es el reporte que te tengo esta tarde.
1: Gracias. Me dices que 2 bomberos tuvieron que ser atendidos. ¿Qué sucedió con ellos? ¿Resultaron lesionados? ¿Cómo se encuentran en estos momentos? ¿Qué les sucedió?
19: solamente fueron revisados por una presunta intoxicación, solamente pues se les brindó algo de oxígeno para que pudieran continuar en sus labores de sofocamiento de este fuego, Juan.
1: Se encuentran en buen estado, entonces fue una intoxicación leve. Muchas gracias, Ulises, pendientes.
19: Continuamos pendientes, Juan, muy buena tarde.
1: Bueno, en conferencia de prensa, el día de hoy la Fiscalía General de la República dio mucha información con respecto a esta solicitud que hace el gobierno de los Estados Unidos a través del Departamento de Justicia de detención provisional de 10 funcionarios mexicanos, entre ellos el gobernador de Sinaloa, Rubén Rocha Moya. No hay pruebas suficientes, que presenten las pruebas, prácticamente así podríamos resumir el comunicado que da la Fiscalía General de la República. Para avanzar se necesitan pruebas, como en cualquier lugar del mundo, cualquier persona es inocente hasta que se demuestra su culpabilidad. El inocente no tiene que demostrar su inocencia, quien lo acusa tiene que demostrar que es culpable. Juan Antonio Jiménez, el reporte tú lo tienes, voy contigo.
20: Gracias, Juan. La Fiscalía General de la República informó que tras revisar la orden de la Fiscalía Federal del Distrito Sur de Nueva York de detenciones con fines de extradición en contra de 10 funcionarios y exservidores públicos de Sinaloa, no encontraron ninguna evidencia ni pruebas sólidas que justifique la urgencia de esta medida, además de que insistieron en que los implicados no cometieron algún delito. En conferencia de prensa se adelantó que solicitarán información más precisa a las autoridades de los Estados Unidos respecto a alguna conducta ilícita que hayan cometido los acusados. Raúl Jiménez, fiscal especializado en control competencial, indicó que esta petición representa únicamente el otorgamiento de una medida cautelar, por lo que esta acción constituye una restricción directa a los derechos humanos, además de que la captura preliminar solo puede otorgarse si existen elementos encuadrables y pruebas sólidas. Señaló que tras hacer un análisis del pedimiento que les fue entregado por la Secretaría de Relaciones Exteriores, se confirmó que no hay pruebas que acrediten la comisión de algún delito, y esto fue lo que agregó. Vamos a escuchar.
21: En el pedimento que nos ocupa, no hay ninguna referencia, no hay ningún motivo, no hay ningún fundamento, no hay ninguna evidencia que nos permita apreciar el porqué de la urgencia de la detención provisional.
20: Por su parte, el vocero de la institución, Ulises Lara, confirmó que van a solicitar la información necesaria para validar la solicitud realizada por las autoridades norteamericanas. Así lo dijo.
22: Es la respuesta que estamos dando por la petición general de estos 10 casos y estamos esperando que nos den información. Es a través...
23: Hasta que les entreguen la información...
22: Es correcto, eso es lo que le estamos comentando. Nosotros estamos solicitando que se amplíe la información, exactamente. Y lo estamos haciendo además que sea por las vías correspondientes y de manera confidencial.
20: De manera, Juan, se confirma que no habrá por lo pronto ninguna detención de los funcionarios, entre los que destaca el gobernador de Sinaloa, Rubén Rocha Moya, el senador Enrique Insunza, el alcalde de Culiacán, Juan de Dios Gómez, y 7 exservidores públicos más. Así que bueno, pues esta es la respuesta que está dando ya directamente la Fiscalía General de la República en torno a esta situación. Podemos decir brevemente que lo único que están informando es: uno, no hay pruebas sólidas; dos, no los van a detener hasta que no se demuestre que hay alguna acusación firme y sólida, y que bueno, pues entonces esto va para largo. Por lo pronto no habrá ese, todavía hay una investigación por parte de las propias autoridades de la FGR para determinar si es que incurrieron o no en alguna conducta delictiva los implicados, y que bueno, pues esto apenas está iniciando, y que bueno, pues vamos a ver qué sucede más adelante, Juan.
1: Ahí está, Juan Antonio, el reporte. Yo añadiría una tercera, que tiene que ver con que los datos, la información y las solicitudes se tienen que manejar con confidencialidad, y esto conforme a las disposiciones vigentes y al acuerdo entre México y Estados Unidos. Los tratados de extradición y cooperación que están vigentes tienen cláusulas que establecen esta confidencialidad e información compartida entre los dos países. Juan Antonio, pendientes, y muchas gracias por tu reporte. No me despido, compañero.
20: Nos escuchamos al rato, Juan.
1: Gracias, Juan Antonio. Y bueno, la presidenta Claudia Sheinbaum, el día de hoy, en la mañanera del pueblo, escuche usted, tras lo que sucedió en Chihuahua, que agentes de la CIA llevaron a cabo actividades en campo, cuando esto pues no está permitido por la Ley de Seguridad Nacional, y ante la solicitud de detención con fines de extradición por parte del Departamento de Justicia de los Estados Unidos contra 10 funcionarios mexicanos, entre ellos el gobernador de Sinaloa, Rubén Rocha Moya, pues rechazó que el gobierno en México se encuentre, como dijeron por ahí, entre la espada y la pared, porque hubo quien lo dijo y descartó que por ambos casos existan presiones políticas. Escuche usted.
2: Estuve viendo algunas publicaciones ayer y el día de hoy. Están poniendo a la presidenta entre la espada y la pared. Falso. En México decidimos los mexicanos, para empezar. Las y los mexicanos. Nosotros siempre vamos a trabajar con la verdad, la justicia y la defensa de la soberanía. En el caso de Chihuahua, en el caso de Sinaloa y en cualquier otro caso.
1: Y dejó muy en claro la presidenta de México, la doctora Claudia Sheinbaum, que pese a embates desde el exterior, ella se encuentra muy sólida, muy fuerte, muy segura en la defensa del pueblo mexicano y, por supuesto, de la soberanía nacional.
2: Pues la presidenta está fuerte, está sólida y muy segura. Por una sola razón, nunca nos vamos a separar del pueblo de México y siempre vamos a defender la soberanía por encima de todo. Y tenemos muy claro y estoy tranquila, sin ningún problema.
1: Remarcó, eso sí, la necesidad de defender la soberanía nacional, ya que no está sujeta a negociaciones de ningún tipo.
2: Es tiempo de la defensa de los principios. Y hay un principio que se llama soberanía. Y esa no se negocia.
1: Y les dijo, muy equivocados están aquellas personas que han decidido que el golpeteo a México les va a beneficiar políticamente.
2: Hay quien tiene una posición política y quien ha decidido que el golpeteo al gobierno de México le va a dar políticamente. Están muy equivocados, porque el pueblo de México lo que quiere es seguir garantizando sus derechos. Entonces el llamado es informarse y a no dejarse llevar por mentiras, calumnias, pero cada quien asume su responsabilidad en la historia.
1: Bueno, la presidenta de México lleva a cabo un recorrido de trabajo, 2 días en el estado de Chiapas. Me voy a enlazar más adelante con mi compañero Israel Alave, donde la presidenta Claudia Sheinbaum inauguró un parque ecológico, La Ceiba se llama. También encabezó programas de atención a la ciudadanía, programas sociales, y al término de la mañanera del pueblo, bueno, pues compañeros de La Fuente le preguntaron a la presidenta Claudia Sheinbaum si en su visita a Chiapas y en específico a Palenque, donde está el Parque Ecológico La Ceiba, bueno, iba a saludar, iba a ver a Andrés Manuel López Obrador. Así contestó la presidenta.
3: Presidenta, ¿se va a reunir con el expresidente Andrés Manuel López Obrador?
4: Voy a Palenque a la unión de los trenes del interoceánico y el Maya.
3: Pero no se reúne con el expresidente.
1: Bueno, y Juan Antonio Jiménez, voy contigo con más información. El caso Edith.
20: Gracias, Juan. La Fiscalía Capitalina solicitó ante un juez la toma de muestras de saliva de Juan Jesús Morales para hacer una confronta con indicios hallados en el edificio donde fue privada de la vida Edith Guadalupe en hechos ocurridos el pasado 15 de abril aquí en la alcaldía Benito Juárez. El imputado aceptó que las autoridades ministeriales hagan dicha prueba, la cual se realizará en los próximos 5 días hábiles, y esta prueba será sin lugar a dudas, Juan, muy importante, debido a que aquí se pueden encontrar o no algunos rastros del ADN, tanto del imputado como la prueba que se tienen, y con ello se puede descartar cualquier error. Y bueno, pues aquí también la defensa deberá de poner también algunos peritos que sean de su confianza para evitar que haya algún tipo de error al momento de hacer esta prueba. Juan, el reporte.
1: Gracias, Juan Antonio. Medio minuto antes de la pausa, la familia de la víctima de Edith Guadalupe, pues me parece que ya refrendó los trabajos que a partir de ahora está haciendo la Fiscalía de la Ciudad de México, sin con ello pues dejar de decir que en un principio hubo omisiones, ¿no?
20: Sí, bueno, pues eso es lo que han estado diciendo desde el momento en que fue vinculado a proceso a Juan Jesús, y que bueno, pues vamos a ver, porque esto todavía sí continúa. Hay que recordar que son 3 meses para el cierre de la investigación complementaria.
1: Ahí está, Juan Antonio, gracias por tu reporte. Nosotros nos vamos a una pausa y volvemos.
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25: El ojo del avestruz es más grande que su cerebro, siendo el ave con los ojos más grandes del mundo.
9: Aprendamos juntos.
25: Leonardo da Vinci podía escribir con una mano y dibujar con la otra al mismo tiempo, con una habilidad asombrosa.
9: Conoce más.
25: La letra más común en el idioma inglés y español es la vocal E.
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1: Son las 6:23 p.m. Gracias por continuar con nosotros aquí en Fórmula Noticias. Antes de la pausa, le decía la presidenta de México, la doctora Claudia Sheinbaum, yo acabo una gira de trabajo 2 días en el estado de Chiapas. Hace unos minutos inauguró el Parque Ecológico de la Ceiba, allá en el estado de Chiapas, en Palenque, a donde me enlazo con mi compañero Israel Aldave. ¿Cómo estás, Israel? Muy buenas tardes.
26: Hola Juan, ¿qué tal? Gracias, muy buenas tardes. En efecto, como tú bien lo señalas, hace unos cuantos minutos aquí, muy cerca de la zona arqueológica de Palenque, esta zona emblemática del estado de Chiapas, la presidenta Claudia Sheinbaum inauguró este bioparque en La Ceiba, que justamente pues es uno de los puntos pues de atracción turística y de esparcimiento para todos los habitantes del estado de Chiapas. Hoy, desde aquí, fíjate, Juan, a la presidenta de la República, Claudia Sheinbaum, envió el siguiente mensaje directamente a los Estados Unidos. A la soberanía nacional no se va a negociar. Y este fue el mensaje que envió aquí, desde algún lugar del sureste mexicano.
27: Y por eso, ningún gobierno extranjero puede entrar en nuestro territorio. Porque aquí habemos mexicanas y mexicanos que defendemos la patria. Por eso, cualquier gobierno extranjero se topa con principios, el principio de la defensa de la soberanía. Por eso, cualquier gobierno extranjero se topa con algo que es muy fuerte, que es el pueblo de México, que es su historia, que es su grandeza y que es su dignidad. Por eso México es grandioso, porque tenemos una historia extraordinaria, que surge de los pueblos originarios, que surge de nuestra historia, desde la independencia hasta el momento actual. Y hoy hay un pueblo empoderado.
26: Ahí está, Juana, lo que dice la presidenta Claudia Sheinbaum Pardo, los gobiernos extranjeros se topan con un pueblo empoderado. Esto, por supuesto, Juan, aunque sin mencionarlo por su nombre, a toda esta situación que viene justamente de los Estados Unidos. La titular del Ejecutivo, antes de Juan, supervisó la construcción del tren Maya de carga, obra insignia en materia de infraestructura del gobierno federal, que justamente busca fomentar el desarrollo económico del sureste de nuestro país a través del transporte de mercancías por este punto del territorio nacional, y que va a llegar, justo como lo marca el plan en materia ferroviaria, hasta el norte de nuestro país a través de las distintas conexiones ferroviarias que se están construyendo en México. Continúa mañana sábado, Juana, la gira de la presidenta Sheinbaum Pardo aquí justamente en Palenque. Mañana va a estar dando a conocer la puesta en marcha de la beca Sertrudis en Bocanegra para apoyar a los estudiantes de licenciatura. Es Juan, el reporte que te tengo aquí desde un caluroso, muy caluroso estado de Chiapas, a 43 grados nos encontramos en estos momentos. Es Juan, con sensación térmica tal vez hasta de 50, Juan. Mucho calor y mucha actividad de la titular del Ejecutivo en esta entidad de nuestro país, Juan.
1: Ahí está Israel Aldave. Oye, hago un pequeño paréntesis y no me despido de ti, Israel, y te lo comento. Fíjate que en julio del año 2018 se llevó a cabo en Jalisco, en Puerto Vallarta, una cumbre de la APEC, me parece que fue la decimotercera, y ahí acudió el entonces presidente de México, Peña Nieto, y había unas personas de una comunidad ahí de Puerto Vallarta llamada El Pitillal. No sé si conoces, se llama así por el río que lleva el mismo nombre y que cruza por sus viviendas. Y bueno, llevaba a cabo una manifestación, querían hablar con el presidente y entregarle pues algunas peticiones, hacerle saber algunas situaciones con respecto, me parece que principalmente a la necesidad de que protegieran las viviendas cuando cada verano se inundaban debido al crecimiento del río cuando las lluvias eran torrenciales. Y bueno, la caravana presidencial en aquel entonces de Peña Nieto en verano de 2018 pues salió como con una enorme cantidad de camionetas, ya sabes, tenían luces de todos colores, cerraron vialidades y muy de lejos los habitantes del Pitillal vieron pasar a Peña Nieto y no hubo manera de que le pudieran entregar su pliego petitorio, sus denuncias. Hoy la presidenta Claudia Sheinbaum se encontró con unas personas que le querían hacer llegar algunas problemáticas en el aeropuerto, me parece, ¿no? Y salió con ellos, ¿verdad? Y se las recibió.
26: Sí, sí, Juan, por supuesto, los recibió, recibe ella de manera personal, o si no, su personal de ayudantía, quienes reciben todas las peticiones de los ciudadanos, principalmente, como tú lo señalabas, Juan, llegó al Aeropuerto Internacional de Palenque, y ahí se encontraba la Coordinadora Nacional de Trabajadores de la Educación, la sección 7 de aquí del estado de Chiapas. Ellos quieren, pues, una serie de peticiones, Juan, entre otras cosas, ellos llaman la abrogación de la ley del ICE, aunque ya se ha avanzado en esa materia. Hoy la presidenta Sheinbaum Pardo les dijo públicamente que los va a recibir el 11 de mayo a las 4 de la tarde ahí en Palacio Nacional. Les dijo que va a escuchar sus peticiones y a ver qué es lo que se puede encontrar de solución. Y es que hay que señalar a Juan que dicen justamente estos maestros de la gente que ellos ya no quieren tener ninguna interlocución con el secretario de Educación, Mario Delgado, que quieren hablar directamente con la presidenta Sheinbaum Pardo respecto a su solicitud, por supuesto, para de mejorar las condiciones laborales de todo el magisterio de nuestro país, Juan.
1: Pues vamos a escuchar lo que le dijo la presidenta Claudia Sheinbaum a estas personas que se le acercaron y con quienes dialogó. Vamos a escuchar.
8: Pero bueno, ya lo podemos platicar ese día. 11 de mayo, si les parece, a las 4 de la tarde.
10: Ahora.
8: Allá en la ciudad, en el Palacio. ¿Sí? Sección 7. ¿Sí? Bueno, 4 de la tarde. ¿Está bien?
10: Adelante.
8: Déjenme les recibo aquí.
1: Bueno, se fueron hasta con hora, no solo el día. Gracias, Israel Aldave. Si me lo permites, mañana te molesto tempranito. Mientras tanto, pues sigue disfrutando el sureste mexicano.
26: Sí, por supuesto, Juan, continuamos aquí muy pendientes.
1: Muchísimas gracias. Bueno, con esto nos vamos con más información. Y en el marco del Día del Trabajo, usted que la presidenta Sheinbaum firmó dos acuerdos, uno de carácter constitucional para la implementación gradual de la jornada laboral de 40 horas y otro muy importante que tiene que ver con que las personas que trabajen para el Estado mexicano, los trabajadores del gobierno federal, van a recibir de sueldo, como mínimo el salario medio del Instituto Mexicano del Seguro Social. Estamos hablando de unos 587 pesos diarios. Hoy México vive una primavera laboral, afirmó la presidenta Claudia Sheinbaum. Y no solo eso, dijo que llegó para quedarse.
27: La primavera laboral llegó para quedarse, no se va a ningún lado.
10: Gracias, presidente.
1: Y bueno, desde el Centro Cultural México Contemporáneo es Día del Trabajo, muy importante. La presidenta Sheinbaum afirmó que uno de los pilares de la Cuarta Transformación y de su gobierno es buscar el bienestar de las y los trabajadores de nuestro país.
27: La Cuarta Transformación representa gobiernos del pueblo, por el pueblo y para el pueblo. Nosotros fuimos elegidos por la gente y representamos también gobiernos para las y los trabajadores de México. Es una visión completamente distinta. Nosotros pensamos que si se apoya abajo, a México le va a ir mejor. Tiene una frase, por el bien de todas y todos, primero los pobres. Por el bien de todas y de todos, primero las y los trabajadores.
1: Y ahí estuvo el secretario del Trabajo y Previsión Social, Marat Bolaños, explicó que desde el inicio del gobierno de la Cuarta Transformación, el salario de los trabajadores ha aumentado significativamente. Y sí, sí es cierto. ¿Cuál es el porcentaje? Escuche usted.
11: Ha sido 8 años de aumentos de doble dígito, para pasar de 88 pesos a 315 pesos por día. Es decir, 256% más en términos reales.
1: Los derechos laborales se colocaron en el centro de la política pública, así lo dijo el secretario.
11: Con la Cuarta Transformación, los derechos laborales se colocaron en el centro de la política pública. Iniciamos un viraje profundo, de la precariedad a la dignificación en el trabajo.
1: También afirmó el secretario del Trabajo que nuestro país avanza en los derechos laborales de todas y de todos.
11: México avanza con paso firme hacia una realidad laboral más justa, más digna, más humana. Reconozcamos y recordemos a quienes con su esfuerzo han luchado y defendido los derechos de las y los trabajadores que en estas fechas hemos logrado ya consolidar y gozar. Sigamos construyendo juntas y juntos un México donde el trabajo no sea sinónimo de precariedad, sino de bienestar compartido.
1: Por su parte, Tereso Medina es el secretario general de la CTM, de la Confederación de Trabajadores de México. Hoy Día del Trabajo, refrendó el respaldo de la base trabajadora del país al proyecto de gobierno de la presidenta de México, de la doctora Claudia Sheinbaum, y destacó que los avances en los derechos laborales desde el inicio de la Cuarta Transformación han sido, pues, mayores, dijo, a los que se dieron en los gobiernos anteriores.
12: Que es usted nuestra presidenta, respetada y querida y reconocida por todos los beneficios que los trabajadores hemos logrado. Como bien lo decía el secretario Marat, hemos logrado a diferencia de otros gobiernos del pasado.
1: Y bueno, más cambios, información de último momento en el gobierno federal. Hay cambios en la Secretaría de Agricultura y Desarrollo Rural. Julio Verdegué deja el encargo, apoyará en temas internacionales del campo y otras tareas estratégicas del gobierno de México. Columba López será la nueva secretaria de Agricultura y Desarrollo Rural de nuestro país. David Galván, el reporte tú lo tienes, voy contigo.
13: ¿Qué tal, Juan? Buenas tardes. Y precisamente se acaba de dar a conocer como información de último minuto desde la cuenta oficial del gabinete del gobierno de México, donde se da a conocer este cambio en la Secretaría de Agricultura y Desarrollo Rural. Sale, como bien mencionabas, el doctor Julio Verdegué, que precisamente es especialista en ciencias agrícolas de la Universidad de Arizona, además con doctorado en ciencias sociales, y entra en su lugar pues la ingeniera Columba Yasmín López Gutiérrez, que será la nueva titular de la SADER, que está a cargo precisamente pues de toda esta negociación en medio de las gestiones que se están realizando con el sector agrícola. Se detalló que la nueva titular de la SADER, López Gutiérrez, es ingeniera agrónoma por la Universidad Autónoma Metropolitana y es agroecóloga con más de 30 años de experiencia. Por su parte, Juan, pues el doctor Julio Verdegué, pues se le han asignado, como bien mencionabas, estas nuevas tareas y por encargo de la presidenta estará a cargo de asesorar y coordinar los asuntos agroalimentarios internacionales y otras tareas estratégicas del gobierno de México. Esta posición es importante porque ya habíamos visto a Julio Verdegué ser añadido a la mesa de trabajo de negociaciones que se están realizando con el gobierno de Estados Unidos para la revisión del T-MEC, y él ya estaba integrado en esta mesa. Ahora dedicado totalmente a esas actividades, y bueno, así queda la Secretaría de Agricultura y Desarrollo Rural. Es la información, Juan.
1: Muchas gracias, David Galván. Con esto nos vamos a una pausa. No se vaya, volvemos con más aquí en Fórmula Noticias.
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14: Estas son las Stevie Bites con Stevie de TV. Michael es la biopic del rey del pop que muchos esperaban. Y aunque la película funciona más como un recorrido por el mito que como una exploración del hombre, es elegante, es cuidada y claramente interesada en pulir la leyenda más que en cuestionarla. Sí, es entretenida, muy. Sobre todo cuando suena la música, todo cobra vida. Ahí está la magia, el recordatorio de por qué Michael Jackson sigue siendo gigante. Su sobrino Jafar Jackson sorprende por su precisión. Lo encarna con respeto y detalle, aunque pocas veces le permiten ir más allá. Todo esto por el guión que juega seguro, evita incomodar, evita profundizar. Y al final, más que revelarte quién fue Michael, te recuerda por qué el mundo decidió convertirlo en mito. La película Michael ya está disponible en los cines de todo el país. Estas fueron las Stevie Bites con Stevie de TV.
2: Aprendamos juntos.
25: Los videojuegos pueden mejorar la coordinación entre el ojo y la mano y aumentar la capacidad de tomar decisiones rápidas.
2: La importancia del saber.
25: Un caracol puede dormir hasta 3 años seguidos si las condiciones climáticas no son favorables para su supervivencia diaria.
2: Caminando por México.
25: Una de las pirámides más conocidas en la Ciudad de México es la de Ejecatl, dios del viento de los mexicas. Se trata de una pirámide circular ubicada en plena estación del Metro Pino Suárez. Se descubrió en 1968 en medio de la construcción de la línea 2 del metro. Se cree que la pirámide de Ejecatl pertenecía a un centro ceremonial que abarcaba lo que hoy es la avenida Isasaga hasta el Templo Mayor.
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15: La Secretaría de Salud informó que hasta la fecha el país acumula 37 muertes por sarampión distribuidos en 10 estados del país. Chihuahua continúa siendo la entidad con más casos con 21 defunciones. Ante esto, hizo un llamado a la población para vacunarse. El Partido Verde aseguró que la declaratoria de reforma constitucional al artículo 73 de la Carta Magna, con la que se faculta al Congreso de la Unión para expedir la Ley General para prevenir, investigar, sancionar y reparar el daño por el delito de feminicidio, permitirá que la justicia para las víctimas de este delito se garantice en todo el país. El presidente de Estados Unidos, Donald Trump, firmó un decreto que amplía las sanciones contra personas y entidades que apoyen al gobierno cubano o que presuntamente sean cómplices de corrupción o de violar los derechos humanos. Informó Itzel Vanegas. 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
1: Son las 6:38 p.m. Gracias por continuar con nosotros aquí en Fórmula Noticias. Bueno, como se lo daba a conocer antes de la pausa, hay más cambios en el gabinete de la presidenta Claudia Sheinbaum, hay cambios en la Secretaría de Agricultura y Desarrollo Rural. Julio Verdegué deja el encargo de secretario de Agricultura, apoyará a partir de ahora en temas internacionales, sí, del campo y en otras áreas estratégicas del gobierno en nuestro país. Columba López es la nueva secretaria de Agricultura y Desarrollo Rural. Otro cambio en el gabinete. Recordemos los cambios que se han dado hasta el momento. Pues está en 2025, ¿no? La salida del Instituto Nacional de Migración de Francisco Garduño. En el encargo llegó Sergio Salomón. En la Secretaría de Hacienda también Rogelio Ramírez de la O, primer secretario de Hacienda, la presidenta Claudia Sheinbaum, dejó el encargo y en esta posición quedó Edgar Amador. También en la Secretaría del Bienestar está el cambio de Leticia Ramírez, quien asumió la titularidad tras la salida de Ariadna Montiel a finales de abril de este año. Citlali Hernández dejó su encargo como secretaria de las mujeres para integrarse a trabajos en su partido, en el Partido Morena, con miras a la elección intermedia de 2027. La salida del doctor Juan Ramón de la Fuente de la Secretaría de Relaciones Exteriores, cargo el de canciller que asumió Roberto Velasco Álvarez. Y bueno, pues en la Consejería Jurídica de la Presidencia de la República llegó Luisa María Alcalde. Estela Damián se desempeñó como consejera jurídica del Ejecutivo Federal hasta el día de ayer, hasta el 30 de abril. Ella agradeció a la presidenta Claudia Sheinbaum el nombramiento que le fue dado apenas el pasado 17 de diciembre. La consejera jurídica de la presidencia fue Ernestina Godoy, quien dejó el encargo para asumir la titularidad de la Fiscalía General de la República. Vamos a escuchar parte de lo que dijo Estela Damián, pero de su propia voz, porque nos está acompañando aquí esta tarde y yo se lo agradezco mucho. ¿Cómo estás, Estela? Qué gusto saludarte. Estela, ¿me escuchas? Ahí está en la línea, pero parece que tenemos, como siempre, un problema con los teléfonos, con el cable. Vamos a escuchar parte de lo que dijo en una publicación que hizo en sus redes sociales para, bueno, restablecer la

0: No, pues al contrario, para mí es un gusto porque ya tenía rato que no nos saludábamos y bueno, pues Juan, es un gusto estar contigo y decirte que te abrazo a distancia, pero que con la misma fraternidad que siempre nos hemos tenido, aquí a tus órdenes.
1: Y
0: Y
1: yo
0: bueno,
1: te...
0: Juan Becerra, aquí estamos en Telefórmula, también le doy las gracias a la casa que nos recibe y de verdad. Un abrazo fuerte.
1: Pues tu casa, Estela, y yo también te abrazo muy fuerte con el mismo cariño. Hubo una época en la que hablábamos muchísimo, ahora pues la carga de trabajo no te lo ha permitido y más que va a venir. Estela, Damián, bueno, buscarás la candidatura para la gubernatura del estado de Guerrero. Yo te ofrezco una disculpa porque me la aviento así sin eufemismos. Creo que tú no puedes porque luego serían actos anticipados de campaña. Pero bueno, todo tiene un nombre de acuerdo a los tiempos. Finalmente, buscarás ir a este estado maravilloso de la República Mexicana, que también es cuna de la independencia, Estela.
0: Mira, Juan, yo primero te quiero decir algo que para mí es muy importante, como lo acabas tú de señalar, pues el movimiento Morena tiene sus propios tiempos, tiene sus propias reglas. Este domingo se van al Consejo Nacional y ahí vamos a conocer justamente qué es la parte que sigue. Nosotros, como lo ha compartido nuestra presidenta y pues avisó, compartió que la regla de oro para poder competir para el tema que tenía que ver con la coordinación estatal en este momento de Morena, en este caso de mi estado de Guerrero, mi bellísimo estado de Guerrero, pues que atravesaba por la decisión de despedirnos del gobierno. Y para tu servidora fue increíble pues formar parte de este equipo en donde ella me formó, ella me enseñó. Yo la tengo como maestra y líder de referencia, me parece extraordinario, pero pues también decirte que uno nunca se va cuando el corazón se queda en casa y siempre estar en Guerrero y vamos a ir, voy con toda la enjundia, voy con toda la pasión, porque así somos los guerrerenses y bueno, pues esa parte también compartirte para tu servidora, este tema que tiene que ver con ir en unidad, no generar conflictos, trabajar como un movimiento unido, como un movimiento que suma, como un ejercicio de las izquierdas en donde estamos con altura de miras y siempre pensando en que somos más fuertes, somos mejores cuando nos dejamos ir solamente por la unidad. Y entonces en eso vas a tener el esfuerzo de Estela Damián y como lo escribí en redes sociales, por los caminos del sur. Vámonos para Guerrero.
1: Y
0: Y bueno,
1: así
0: pues
1: dice,
0: Estela está agarrando camino para Guerrero.
1: esta gran canción, Por los caminos del sur, vámonos para Guerrero. Oye, fuiste con la presidenta Claudia Sheinbaum, Estela, para informarle esta decisión que tomas y por lo que ella conversó, lo que ella dijo en una mañanera, me parece, te preguntó, ¿estás segura? ¿Cómo fue esa conversación? O sea, el respaldo que sentiste de su parte, pero al mismo tiempo, pues las motivaciones que te llevan a tomar esta decisión tan importante y no debe haber sido tan sencillo, ¿o sí, Estela?
0: Mira, te de platicar, de repente parece que todo fue fortuito y que fue de la noche a la mañana y que a mí se me ocurrió preguntar sin que, a mí se me ocurrió decir, oigan, oigan, aquí estoy. Y fíjate que no, fue un ejercicio bien interesante porque este tema de poder trabajar en Guerrero fue propiciado por la coordinación que tuve en la campaña para la presidencia de la doctora Claudia. Terminando esta campaña, pues como tú sabes, me tocaba organizar toda la parte que tiene que ver con las estructuras electorales. Y bueno, pues ya todos conocemos el resultado, fue increíble, se logró nuevamente hacer historia en la izquierda, pero esto me dejó como causa y como una gran red de líderes, de amigos y mis paisanos, muchos paisanos que tenemos allá en el estado, de repente vinieron y de repente me dijeron, oye, ¿por qué no te replanteas regresar al estado? ¿Por qué no te replanteas pensar en que Guerrero es

0: una opción y que podemos construir juntos una candidatura para la coordinación estatal. Y de repente estuve escuchando de una persona, luego venía otra, luego y así, sobre todo pues este equipo de Morena con quien me identifico plenamente. Y en ese momento, pues lo primero que les decía es, yo no sé construir política que no sea en unidad. Esa siempre ha sido la regla de oro de la presidenta y nunca caminaría de manera distinta. Y tampoco sé hacer política sin equipo. Entonces trabajamos los chicos y las chicas, como les digo yo a los líderes de cualquier edad, porque me parece extraordinario que siempre nos veamos y nos estemos sintiendo jóvenes, porque yo me siento fan de la chaviza, pero a mí me gusta siempre sentirme joven o con esta energía. Empezaron con esta inquietud y de repente pues también llegan los tiempos y yo supe que ya era momento de poder tomar una decisión. Y ahí sí, Juan, te estoy muy franca, se sentó Estela con Estela en esa reflexión de conciencia que tú haces, en donde dices, estás en una posición extraordinaria, en este momento estás al lado de la presidenta, eres la consejera jurídica, la primera mujer que ocupa este cargo como guerrerense y quieres irte a tu pueblo, quieres irte a tu ombligo, quieres irte a tu raíz. Quieres irte donde está tu corazón y ya conoces la respuesta. Estela aceptó el reto con Estela y así se lo transmití a la presidenta. Presidenta, dame chance, para mí es bien importante regresar a mi origen. Allá empecé a los 13 años. Yo me vine a la Ciudad de México cuando tenía 26 años. Juan, allá estudié toda mi universidad. Allá empecé mi lucha política por la izquierda. Y ahí conocí a todos los liderazgos que hoy también están en esta contienda por la coordinación estatal. Y te diría, lo respeto mucho, tienen trayectorias importantes que no solamente les admiro, sino que también les tengo que decir que Estela Damián viene a sumar, que Estela Damián viene en una propuesta de unidos, unidos, unidos, unidos. Y que quien salga fortalecida sea la izquierda, la cuarta transformación, y que en Guerrero podamos construir el segundo, lo que tiene que ver con este siguiente tramo, ya lo empezó la gobernadora Evelyn Salgado, y lo está haciendo muy bien, y lo que se busca es tener el siguiente tramo para este segundo piso en Guerrero, y bueno, pues qué mejor que salir fortalecidos, salir unidos. Ahí me van a tener, Juan.
1: Ah, pues qué bueno que lo mencionas, porque también has mencionado, no una, sino tantas veces te he escuchado decirlo en actos públicos, en entrevistas, a mí me lo has mencionado, que siempre has apostado por la unidad en Morena. ¿Y cómo has visto, cómo has planeado que los grupos políticos locales en un estado históricamente complejo como Guerrero puedan seguir sumando para esta unidad dentro de, sí, tu partido, pero también un proyecto que es el de la Cuarta Transformación?
0: A mí me parece que uno debe ser responsable de sus actitudes, uno debe ser responsable de sus acciones, pero también me parece que uno debe poner el ejemplo. Y si tu equipo te ve titubeante, o si tu equipo ve que tú estás golpeando, o si tu equipo ve que le entras a una campaña de guerra sucia, evidentemente los demás replican lo que tú haces. Pero si tú hablas y llegas y motivas a este tema de vamos unidos, es un ejercicio de izquierda, es un ejercicio de fortaleza, es un ejercicio en donde todos vamos a trabajar, pero tenemos una causa común que es México, que es Guerrero, y seamos apasionados, seamos todo lo que quieras, desbordante en energía, pero que esta sea bien encauzada. Entonces, ahí lo vas a tener. Y tú sabes, no fue fácil la decisión. Estos años los he construido al lado de quien es una mujer extraordinaria como la presidenta Claudia Sheinbaum, y yo te diría que, pues que me ha mostrado con su ejemplo, nos ha mostrado a los mexicanos que si tú llevas tus principios, tú llevas tus valores y tú defiendes tu proyecto como izquierda, como persona, pues nada te va a mover. Y esa es la parte que me parece que tienen que observar todos nuestros compañeros en Guerrero. Esa es la parte en la que a mí me parece que con todo lo agitado, que con todo lo que te digo yo, pues yo diría eso, somos muy apasionados los de Guerrero, pero más allá de ese tema, pues soy de Guerrero y siempre les vamos a dar para adelante. Me gustan mucho los retos. Tú sabes que nunca he llegado a un lugar donde sea fácil. Y Juan Becerra no se hizo de la noche a la mañana. Hoy tienes un nombre, hoy tienes una reputación, hoy eres un comunicador, pero eso te costó tu historia, eso te ha costado tu vida. Y bueno, pues yo te diría, yo solamente quiero llegar con este trabajo, esta propuesta de unidad. Y yo lo que busco es decirles a mis paisanos y a mis paisanas, escuchen todo, pero no escuchen estridencias, escuchen propuestas, no escuchen y no contesten aquello que no es inteligente contestar. Seamos muy, muy elevados en nuestras miras, ¿sí?, y siempre estemos a la altura de la circunstancia de esta coalición que nos llevó a tener la primera mujer presidenta, un orgullo para todas y todos nosotros. Entonces, ¿sí?, yo te diría eso, Juan. Yo siempre he estado en Guerrero, he ido a trabajar, he ido a construir un nombre, porque eso busqué cuando salí de Guerrero, buscar y hacer también mi propia historia. Y lo que hoy hago es solamente regresar a donde está mi raíz, mi identidad, mi gente, mi cultura, y todas las ganas de poner de mí para que las cosas salgan mejor en mi querido estado de Guerrero. Yo soy Estela, sí, Damián, y con toda con todo el corazón para adelante te digo, vámonos para Guerrero.
1: Vámonos para Guerrero. Gracias, muchas gracias, Estela Damián. Siempre, pues como siempre, te deseo muchísimo éxito. Si me lo permite, seguimos conversando pronto, sí, y que nos invites un pozole, pues verde, de jueves allá en Guerrero.
0: Vámonos, el lunes ya estoy allá.
1: Hecho, allá te vamos a andar buscando. Estela, muchísimas gracias, Estela Damián, como siempre.
0: Un abrazote, Juan.
1: Abrazo de Guerrero de regreso. Sí, gracias. También. Y a una guerrera que siempre lo ha sido, Estela, muchísimas gracias. Y bueno, con esto nos vamos con más información. La agencia DBRS Morningstar ratifica la calificación soberana del país en BBB, es decir, con perspectiva estable dentro del grado de inversión. Luis Miguel González, voy contigo, director editorial del diario El Economista. ¿Cómo ves esta noticia?
2: Hola, Juan, buenas noches. Es buena noticia y confirma lo que otras agencias calificadoras expresan de la deuda que emite el gobierno mexicano. Hay que recordar, las calificadoras lo que hacen es ponerle una especie de puntuación a lo que un emisor, en este caso el gobierno, está emitiendo o va a emitir. Tener grado de inversión significa tener confianza, mejor dicho, tener una buena calificación de las calificadoras y por tanto condiciones de acceso a los mercados relativamente buenas, Juan.
1: A ver, los mercados financieros, esto pues permite seguir accediendo a ellos, aumentará la inversión en nuestro país, generará más confianza en inversionistas extranjeros, nacionales, nueva inversión extranjera directa. ¿Cuál es la perspectiva que ves a esta calificación que se le hace a nuestro país?
2: Normalmente hay que verlo en dos formas. Primero, lo que hace una calificadora es evaluar lo que has hecho, lo que estás haciendo, y a partir de eso un poco tira luz hacia el futuro. ¿Qué es lo que dice? Dice, el gobierno va bien en lo que tiene que ver con consolidación fiscal. Consolidación, en pocas palabras, es reducir el déficit. Dice, la economía mexicana está diversificada y está resistiendo bien los choques que vienen del Golfo. Hace en cualquier caso una especie de anotación y dice, un conflicto muy largo aumentaría los riesgos. Es el caso de México, yo diría es el caso de todo el mundo. Dices, ¿cómo afecta, o mejor dicho, qué impacto tiene a futuro? Sobre todo es acceso a mercados. Si el gobierno tiene capacidad para financiar sus proyectos, por ejemplo, infraestructura, a su vez, eso puede empujar o acompañar la inversión privada y también la inversión pública, Juan.
1: Entonces, ¿podríamos concluir? Nos queda un minutito antes de la pausa, Luis Miguel, que es una buena noticia para los mexicanos.
2: Es una buena noticia, es una señal de confianza en lo que está haciendo la Secretaría de Hacienda y el gobierno en el manejo de deuda y en el manejo de finanzas públicas.
1: Pues Luis Miguel González, director editorial de El Diario, el periódico El Economista, como siempre, muchísimas gracias por habernos acompañado, que tengas muy bonito fin de semana.
2: Igual para ti, Juan, un gusto.
1: Y con esta información nosotros nos vamos a una pausa, no se vaya, volvemos con más, mucho más que informarle usted hoy viernes aquí en Fórmula Noticias.
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6: Después de ser amagado con una pistola en la cabeza, un cliente bancario fue despojado de 6 millones de pesos por un asaltante en el estacionamiento de una sucursal bancaria en el sur de la ciudad. El alcalde de Monterrey, Adrián de la Garra, supervisó el avance de los programas Vialidad Regia 2026 y modernización de señales elevadas mundialistas en la lateral de la avenida Gonzalitos y Fleteros. 6 personas que estuvieron presentes en los bloqueos realizados las primeras horas de lunes en las carreteras hacia Reynosa fueron detenidos en operativo realizado por Fuerza Civil en el municipio de China. A través del proyecto denominado Polígono FIFA, el gobierno del estado impulsa una reconfiguración de calles y espacios públicos enfocada en las personas con mayor seguridad peatonal y mejor conexión entre puntos estratégicos de la zona metropolitana. El Tribunal Correccional de Bruselas en Bélgica condenó a 10 años de cárcel a una antigua niñera y otros 12 años de su expareja por cargos de violación y atentado contra la integridad sexual en una guardería contra 5 niños de entre 18 y 36 meses. Como parte de la gira internacional Ultrason World Tour, la cantante Lorde llegó a Monterrey con una propuesta que va más allá del formato tradicional de concierto, con un sonido más electrónico, oscuro y experimental, muy diferente a los éxitos que la hicieron mundialmente famosa. 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
7: El encanto de un pastel de chocolate. La reina Isabel II esperaba la fecha de su cumple el 21 de abril porque sabía que era el día de disfrutar su pastel de cumpleaños. Ese gusto culposo y delicioso. Nunca cambió de sabor. Pasaron varios chefs a lo largo de su vida y todos sí o sí tenían que preparar la receta de la abuela de la monarca, la reina Mari. Un pastel de chocolate que consistía en un pan genovés de chocolate ligero cubierto de ganache. Además, chocolate oscuro y cubierto con, ¿qué crees? ¡Claro! Más chocolate. Así lo reveló el chef royal Darren McCready, quien trabajó para la reina británica por 11 años. Y cada año era el mismo ritual. Le servían una rebanada de pastel y los siguientes días comía otra rebanadita. Esta tradición royal la disfrutó cada año Isabel II en su cumpleaños. ¡Qué delicia! No son cuentos de hadas, son historias reales.
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1: Son las 7 de la tarde, soy Juan Becerra Acosta, estamos en Fórmula Noticias y le voy a dar a conocer los sucesos más importantes, más destacados del país y del mundo, ocurridos hoy viernes, 1 de mayo, Día del Trabajo. Continuamos con este espacio informativo, nos sumamos a la señal de Telefórmula, ampliamos nuestra cobertura y estas son las noticias.
9: Solicitud de Estados Unidos carece de pruebas. La Fiscalía General de la República pedirá que el gobierno estadounidense presente la evidencia de la acusación por narcotráfico contra 10 funcionarios mexicanos. Así lo informó Raúl Jiménez Vázquez, titular de la Fiscalía Especializada de Control Competencial.
10: Por las vías que garantice la confidencialidad de la información para que la Fiscalía esté en aptitud de analizar la documentación y con ello fijar un posicionamiento de carácter institucional.
9: El funcionario subrayó que la solicitud enviada por Estados Unidos carece de las pruebas indispensables para proceder a una medida cautelar con fines de extradición.
10: No existen pruebas anexas al pedimento de referencia que acrediten la comisión de un presunto delito que haga impostergable el otorgamiento de la medida cautelar.
9: Frente al embate exterior, lo que debe haber es unidad nacional. La presidenta Sheinbaum sostiene que es tiempo de la defensa de la soberanía y esa no se negocia.
11: Estoy tranquila, sin ningún problema. Por una cosa, es tiempo de la defensa de los principios. Y hay un principio que se llama soberanía y esa no se negocia.
9: Tiene que demostrarse dentro de nuestro marco jurídico la responsabilidad de cualquier persona. Todo mundo es inocente hasta que no se demuestre que es culpable, subrayó la presidenta.
11: Así de sencillo. Todo mundo es inocente hasta que no se demuestre que es culpable. Así es la justicia en México. Entonces, tiene que demostrarse dentro de nuestro marco jurídico, en efecto, la responsabilidad de una u otra persona, para cualquiera, un servidor público o un mexicano o mexicana.
9: Afirmó que es falso que su gobierno esté entre la espada y la pared.
11: Falso. En México decidimos los mexicanos, para empezar, las y los mexicanos. Y nosotros siempre vamos a trabajar con la verdad, la justicia y la defensa de la soberanía.
9: La primavera laboral llegó para quedarse. Se firmó un acuerdo para que los trabajadores del Estado ganen al menos el salario medio del IMSS del 2024, poco menos de 600 pesos al día. Así lo anunció la presidenta Sheinbaum.
11: Todas y todos los trabajadores del Estado van a ganar al menos el salario medio del IMSS de 2024 y sus incrementos por encima de la inflación. Hoy se publica ese decreto.
9: Y en Otumba, Estado de México, elementos de la Marina detuvieron a una mujer en posesión de animales exóticos, de cargadores de arma, de vehículos de lujo, de motos de alta cilindrada. Lisbeth Hernández, el reporte, voy contigo.
12: Así es, Juan, muy buenas tardes, me da mucho gusto saludarte. Elementos de la Marina participaron en este operativo conjunto que derivó en la detención de una mujer y el aseguramiento de estos vehículos, así como municiones y animales exóticos en Otumba, Estado de México. Este operativo, pues, fue encabezado, este cateo, por la Fiscalía General de la República en la colonia Las Américas. De acuerdo con la información oficial, en el lugar fueron asegurados 10 vehículos, 5 motocicletas de alto cilindraje, además de 2 cargadores de armas y municiones. También fueron localizados ejemplares de animales exóticos como 12 caballos de carreras, 3 tigres, 1 de bengala y 2 blancos, 3 venados, 1 mono araña, 1 zorro, algunos pavos reales, gallos y loros. Todo esto fue asegurado y, bueno, la mujer detenida, Juan.
9: ¿Se sabe quién es esta mujer? ¿Con quién está relacionada? ¿Por qué tenía estos animales?
12: Pues la persona detenida únicamente informaron que quedó a disposición de las autoridades. Se abrió evidentemente una carpeta de investigación para determinar justamente quién es esta mujer, que justo pues tenía estos animales en este domicilio, pero bueno, es parte de la investigación que todavía está en curso, Juan.
9: Y nosotros pendientes, gracias Lisbeth Hernández, nos vamos a una pausa, volvemos.
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21: Estas son las Stevie Bites con Stevie de TV. Michael es la biopic del rey del pop que muchos esperaban. Y aunque la película funciona más como un recorrido por el mito que como una exploración del hombre, es elegante, es cuidada y claramente interesada en pulir la leyenda más que en cuestionarla. Sí, es entretenida, muy. Sobre todo cuando suena la música, todo cobra vida. Ahí está la magia, el recordatorio de por qué Michael Jackson sigue siendo gigante. Su sobrino Jafar Jackson sorprende por su precisión. Lo encarna con respeto y detalle, aunque pocas veces le permiten ir más allá. Todo esto por el guión que juega seguro, evita incomodar, evita profundizar. Y al final, más que revelarte quién fue Michael, te recuerda por qué el mundo decidió convertirlo en mito. La película Michael ya está disponible en los cines de todo el país. Estas fueron las Stevie Bites por Steve de TV.
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22: El tiempo de vida de un billete de dólar es de aproximadamente 5 años y medio.
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1: Son las 7:08 p.m. Muchas gracias por continuar con nosotros aquí en Fórmula Noticias. Viernes 1 de mayo, Día del Trabajo. Una conmemoración que en su origen global se remonta a los mártires de Chicago en el año de 1886. En aquella ciudad miles de trabajadores iniciaron una huelga un 1 de mayo, exigiendo que la jornada laboral se redujera de 18 a 8 horas y la represión violenta de estos movimientos llevó a que en el año 1889, escuche usted, el Congreso Obrero Socialista en París instituyera esta fecha como Día Internacional de los Trabajadores. En México, el movimiento obrero para aquel entonces ya tenía sus propios focos de resistencia antes de que la fecha fuera oficial aquí en nuestro país. Recordemos las huelgas precursoras como la de Cananea en Sonora en el año de 1906, Río Blanco, Veracruz, 1907, y bueno, la primera vez que se conmemoró formalmente el Día del Trabajo en nuestro país fue en el año de 1913, durante la Revolución Mexicana, cuando 20.000 obreros marcharon aquí en la Ciudad de México, desde donde estamos transmitiendo para usted este espacio, exigiendo que la jornada de 8 horas, pues fuera una realidad. Esto frente al presidente, entonces presidente Victoriano Huerta, el presidente que llegó por el intervencionismo estadounidense a través del pacto de la embajada, posterior al asesinato de Madero y de Pino Suárez. Hoy, sindicatos y organizaciones obreras caminaron una vez más en la Ciudad de México. Y el reporte es de mi compañero Ulises Soriano.
24: Juan, muy buenas tardes, qué gusto saludarte. Pues miles de trabajadores volvieron a la calle este 1 de mayo para exigir mejores condiciones laborales. Desde muy temprano, contingentes sindicales partieron desde el Ángel de la Independencia, lo que corresponde al Monumento a la Revolución, Bellas Artes y la Avenida 20 de Noviembre, bajo la misma consigna, mejores condiciones laborales. Desde telefonistas, electricistas, trabajadores de la salud, maestros, empleados del metro y hasta trabajadoras sexuales caminaron por diferentes avenidas y calles para exigir también la aplicación inmediata de la jornada laboral de 40 horas, pensiones dignas y mejores salarios. Pero pues todo se elevó cuando el líder de la sección 9 de la CENTE, Pedro Hernández, insistió en que si no había respuesta a un pliego petitorio que entregaron el día de hoy a la Secretaría de Educación Pública, en la que se había, la que se ponían tres demandas sobre la mesa, entre ellas la abrogación de la ley del ISSSTE, un aumento al salario y democracia sindical, pues el balón no rodará en el próximo mundial. Y pues déjame decirte que pues también insistieron en que próximamente decidirán cuándo estallará la huelga que tienen planeadas. Mientras tanto, pues se llevó a cabo un meeting también en la Plaza de la Constitución, donde se habló de huelgas activas en el país, entre ellas la del Nacional Monte de Piedad, mientras los trabajadores insistieron en que las condiciones laborales están aún lejos de ser suficientes. Y poco a poco, conforme dio la tarde, pues continuaron llegando diversos contingentes, y pues queda claro que este día del trabajo para miles de personas, Juan, la lucha laboral en México continúa más viva que nunca. Es el reporte que te tengo, Juan.
1: Ulises Soriano, entonces finalmente fueron marchas desde el Ángel hasta el Zócalo capitalino en el Día Internacional de Trabajo, que se desarrollaron en paz, en tranquilidad.
24: Efectivamente, Juan, a pesar de que se había hablado de algunas personas embosadas, ellos solamente realizaron algunas pintas, sin embargo, pues no ocurrió mayor incidencia durante estas marchas, Juan.
1: Pues ahí está, apenas unas pintas, y bueno, pues ahí está la marcha en el Día Internacional del Trabajo, y lo que mueve el desarrollo del país son las y los obreros, las y los trabajadores, y sí hay deudas históricas con ellos que tienen que resarcirse. Gracias, muchas gracias, Ulises Soriano.
24: Continuamos pendientes, Juan, muy buena noche.
1: Una manera de resarcir estas deudas es el aumento histórico del salario mínimo, ya desde hace 8 años en nuestro país. Los gobiernos anteriores decían que iba a haber inflación, que no era conveniente el incrementar el salario, y pues parece que veían a la fuerza obrera, a las y los trabajadores de nuestro país, como un activo de las empresas, y es el más importante de todos, como un activo. Ahí se enriquecían las empresas y los trabajadores, unos sueldos míseros, muy por debajo del precio de la canasta básica. Sí ha subido el precio de la canasta básica, pero el salario mínimo ha subido más. Esto, pues sí, hay que decirlo, hay que señalarlo. Y mire usted, se dieron datos del primer trimestre de este año, de 2026, referentes a la ocupación nacional en México. Alcanzó los 60.2 millones de personas y se generaron 422.000 nuevos empleos en comparación con el mismo periodo del año anterior. Estamos hablando de datos que da el INEGI. Fueron criticados estos datos, señalados, dijeron que eran tendenciosos. ¿Quiénes los compararon? Con el último trimestre del 2025. No se puede comparar un trimestre con un trimestre distinto al de ningún año anterior. Esto me dijo, conversé con el secretario del Trabajo, con Marat Bolaños, sobre el incremento de los empleos en nuestro país y los datos que decían pues que no había crecimiento debido a que se compararon el primer trimestre de este año con el último del año pasado. Escuche, porque me parece que lo aclara de manera pues por demás puntual. Se presentan las cifras de ocupación del primer trimestre de este año, ¿no? De 2026. Y bueno, salieron a señalar algunos analistas que implicaba una disminución de la ocupación en México, porque lo compararon no con el mismo periodo del año pasado, sino con otro trimestre, el último, que históricamente en México y en todo el mundo siempre es un trimestre en el que hay un incremento de la fuerza laboral, que viene después de una curva de descenso que siempre es por ahí de verano, ¿no?
0: Así es.
1: Para que nos lo expliques.
0: Efectivamente. Digamos que el empleo se comporta como una suerte de M en el año, ¿no? Empiezas el arranque de año como poco bajo, va subiendo a mediados del año, tiene un pico, luego vuelve a bajar tantito, luego por ahí de agosto, septiembre empieza a subir de nuevo y alcanza un pico como por ahí de noviembre y ya vuelve a bajar a finales de año. Entonces arrancas el año de nuevo abajo y empiezas de nuevo arriba, ¿no? Vas poco a poco. Esto lo menciono porque como se ha presentado ahorita la estadística de manera muy malintencionada por muchos medios de comunicación, es que comparan, como bien dices, de trimestre consecutivo a trimestre consecutivo. Y lo correcto es analizar el periodo, que en este caso es el primer trimestre que estamos ahorita saliendo de esos resultados, con el mismo primer trimestre del año anterior. Es decir, primer trimestre del 26 con el primer trimestre del año 25, ¿no? Si ya los contrastas de manera correcta, como así se debe de hacer, entonces tuvimos un incremento muy importante de personas ocupadas.
1: Pues ahí lo tiene usted, no podemos comparar el primer trimestre de un año con el último del anterior, dado que siempre hay mayor generación de empleo en el último trimestre del año por cuestiones de época, es diciembre, y arrancar el año siempre ha sido complicado. Sería como hacer pues una estadística sobre cuándo se come más pozole en México y comparar un septiembre de un año con el julio del año anterior. Así de fácil y de sencillo, por más simplista que se escuche. Y bueno, con esto también el salario mínimo importante, el crecimiento que ha tenido, el aumento histórico que ha registrado Sara Pablo en el Día del Trabajo, Ricardo Monreal destacó que ha tenido un incremento pues de 154, ¿no? Gracias a diversas leyes aprobadas se han recuperado derechos laborales.
2: Así es, ¿cómo estás, Juan? En el Día del Trabajo, el presidente de la Junta de Coordinación Política de la Cámara de Diputados, Ricardo Monreal, destaca que el salario mínimo ha tenido un incremento de 154% y gracias a diversas leyes que se han recuperado derechos laborales también. En sus redes sociales, el coordinador de Morena reafirmó su compromiso de seguir trabajando por el bienestar de México y los trabajadores. Y también, pues, el diputado ha destacado la reforma de las 40 horas que reduce paulatinamente la jornada laboral a 40 horas semanales. Esto fue lo que comentó.
3: La reforma al artículo 123 en materia de reducción de la jornada laboral, que representa un avance histórico en favor de los trabajadores y las trabajadoras.
2: En este mismo tema, la vicecoordinadora del PT en el Senado, Giovanna Bañuelos, celebró la publicación de la reforma que reduce la jornada laboral. Señaló que este primero de mayo marcará un hito en la lucha y en la defensa de los derechos laborales en México y confirma que el país avanza hacia una nueva etapa donde el crecimiento económico debe ir acompañado de la justicia social. También ha señalado que se han avanzado en el reconocimiento de los derechos laborales de los trabajadores del arte, la cultura, del campo, plataformas digitales y trabajadores del hogar. Además, también, por ejemplo, en lo que tiene que ver con la ley Silla, la erradicación del acoso y abuso laboral y lo que tiene que ver con garantizar que se respeten sus derechos. El reporte que tengo.
1: Gracias, muchas gracias, Sara Pablo. Y con esto nos vamos al estado de Jalisco, donde un autobús turístico que viajaba de este estado volcó en territorio nayarita, que viajaba de Jalisco a Nayarit, tuvo un accidente. Uzi Toledo, voy contigo y el reporte.
6: ¿Cómo estás, Juan? Muy buenas noches. Es correcto, una salida recreativa terminó en tragedia la mañana de este viernes, luego de que un autobús turístico procedente de Jalisco volcó en el municipio de Amatlán de Cañas, Nayarit, dejando un saldo preliminar de 11 personas fallecidas y al menos 21 lesionadas. Aún se desconocen las causas de por qué la unidad salió del camino y terminó volcada, claro, pues provocando terror entre los pasajeros. Tras este percance, algunos ocupantes lograron salir por su propio pie, auxiliaron a otros mientras arribaban cuerpos de emergencia de municipios cercanos. También, pues de manera preliminar, se informó que las víctimas viajaban desde San Pedro Tlaquepaque, parte de la metrópoli de Guadalajara, con destino al balneario El Manto, cuando pues esto se salió de control y terminó en esta tragedia. Por último, el gobernador de Jalisco, Pablo Lemus Navarro, aseguró que su administración se mantiene al pendiente de lo ocurrido y que se hará cargo de los traslados de las personas fallecidas, así como de los gastos funerarios, mientras continúan las investigaciones para determinar las responsabilidades. Es el reporte, Juan.
1: Pues ahí está, en Amatlán de Cañas, estaremos pendientes. Muchísimas gracias, Susi Toledo, un abrazo hasta allá, hasta el estado de Jalisco.
6: Igualmente, un abrazo de vuelta, buenas noches.
1: No nos una pausa, no se vaya, volvemos.
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6: Explorando la naturaleza. Considerada el segundo pulmón del mundo, la selva del Congo es la segunda selva tropical más grande tras el Amazonas. Se extiende por 6 países africanos y es famosa por ser el hogar de gorilas de montaña y los chimpancés. Sus densos bosques son esenciales para la lluvia regional y el sustento de millones de personas. La conservación de este ecosistema es prioritaria para proteger especies endémicas y mantener la biodiversidad.
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11: Son las 7 de la tarde con 23 minutos. Gracias por continuar con nosotros aquí en Fórmula Noticias. Vamos con las acusaciones que se dieron a conocer el día de antier, que el Departamento de Justicia de los Estados Unidos hace en contra de 10 funcionarios mexicanos, entre ellos el gobernador de Sinaloa, Rubén Rocha Moya, también el senador de la República por este estado, el senador Insunza, también el alcalde de Culiacán. Y bueno, hoy la Fiscalía General de la República lleva a cabo una conferencia más en donde, bueno, prácticamente señala que para proceder se requerirían de entrada datos de prueba que envíe la autoridad de los Estados Unidos debido a que no ha presentado ninguna prueba. Vamos a escuchar parte de lo que se dio a conocer a través de esta conferencia por parte de Raúl Jiménez Vázquez, titular de la Fiscalía Especializada de Control Competencial.
12: Por las vías que garantice la confidencialidad de la información para que la Fiscalía esté en aptitud de analizar la documentación y con ello fijar un posicionamiento de carácter institucional.
11: El funcionario subrayó que la solicitud enviada por Estados Unidos carece de las pruebas indispensables para proceder a una medida cautelar con fines de extradición, así lo dijo.
12: No existen pruebas anexas al pedimento de referencia que acrediten la comisión de un presunto delito que haga impostergable el otorgamiento de la medida cautelar.
11: Bueno, pues ahí está. Es importante señalar aquí que en cualquier lugar del mundo, una persona que es acusada de un delito no tiene que demostrar su inocencia. Quien lo acusa, quien lo señala, quien le pone el dedo, es quien tiene que probar su culpabilidad. Así lo dijo hoy la presidenta de México, la doctora Claudia Sheinbaum, en la mañanera del pueblo cuando habló de este tema, entre otras cosas. Vamos a escuchar.
13: La presidenta está fuerte, está sólida.
11: Vamos a escuchar lo que dijo la presidenta de México.
13: De los principios. Y hay un principio que se llama soberanía. Y esa no se negocia.
11: También la presidenta Claudia Sheinbaum señaló ante dichos que han existido por ahí, por parte de algunos opinólogos, de que se encontraría entre la espada y la pared su gobierno, debido, sí, a la situación con los agentes de la CIA que operaron en Chihuahua sin conocimiento por parte del gobierno federal, y luego con estas acusaciones por parte del Departamento de Justicia de los Estados Unidos contra funcionarios mexicanos. Esto respondió la presidenta de México.
13: Estuve viendo algunas publicaciones ayer y el día de hoy. Están poniendo a la presidenta entre la espada y la pared. Falso. En México decidimos los mexicanos, para empezar, las y los mexicanos. Nosotros siempre vamos a trabajar con la verdad, la justicia y la defensa de la soberanía. En el caso Chihuahua, en el caso Sinaloa y en cualquier otro caso.
11: Remarcó la presidenta de México, la necesidad de defender la soberanía nacional no está sujeta a negociaciones de ningún tipo, no se negocia.
13: Es tiempo de la defensa de los principios, y hay un principio que se llama soberanía, y esa no se negocia.
11: A ver, ¿pero qué sucede con esta solicitud de extradición, de detención provisional y de extradición que hace el gobierno de los Estados Unidos a través del Departamento de Justicia a nuestro país, para que se detenga provisionalmente a 10 funcionarios mexicanos, entre ellos el gobernador de Sinaloa, Rubén Rocha Moya, a quienes lo señala de haber tenido pactos con el narcotráfico, con el cártel de Sinaloa, durante el proceso de campaña para la gubernatura del estado? El tratado de extradición entre México y Estados Unidos establece en su artículo 11, sí, que no se requiere en una solicitud de extradición datos probatorios, siempre y cuando, también lo establece, no se trate de una solicitud de alguien que tenga fuero, como es el caso del gobernador de Sinaloa, de Rubén Rocha Moya. Javier Schutte, abogado penalista, te saludo con muchísimo gusto con este tema del que conversábamos por teléfono el día de ayer. ¿Cómo estás, Javier?
3: Hola, Juan, qué gusto saludarte, qué gusto saludar a tu audiencia, a todas las personas que te ven y que te escuchan con este importante y delicado tema. Me parece que debe hacerse un análisis cuidadoso. La situación es delicada, el asunto es grave. Y en ese sentido, un análisis completo, Juan, requiere de integrar cuando menos dos planos, el jurídico y el político. Como bien lo mencionas, en el plano jurídico debemos distinguir las etapas en las que se lleva a cabo una extradición. No siempre, pero a veces, existe una solicitud de detención provisional con fines de extradición. Esta es caracterizada por la urgencia que puede haber para detener a una persona antes de que, por ejemplo, se dé a la fuga o porque la persona pueda ser peligrosa, y a partir de que se ejecuta, comienza un plazo de 60 días para la petición formal de extradición. En efecto, conforme al artículo 11 del Tratado de Extradición entre México y Estados Unidos, para este primer momento de solicitud de detención provisional no hacen falta pruebas. Los requisitos específicos están marcados en el propio tratado, que se declare que existe una orden de aprehensión, como es el caso. Sin embargo, aquí hay una particularidad. Estamos hablando, en el caso de 3 de los 10 requeridos, de personas que tienen fuero, una inmunidad procesal establecida tanto en la Constitución Política de los Estados Unidos Mexicanos como en la Constitución del Estado Libre y Soberano de Sinaloa, que prevén que para proceder penalmente en contra de ellos se requiere de un acto político, de la autorización, uh-huh, en el caso del gobierno federal, de la Cámara de Diputados, por mayoría absoluta, y en el caso particularmente del alcalde, por parte del Congreso. En el caso del gobernador, se requiere tanto de la Cámara de Diputados como del Congreso del Estado. Y entonces aquí nos encontramos pues con una situación muy sui generis, porque técnicamente el fuero aplica pues para la materia penal interna. Aquí estamos hablando de una solicitud de detención provisional con fines de extradición. Entonces uno puede preguntarse si la naturaleza de este acto admite o no la protección que implica el fuero. A mí me parece que la posición más conservadora y cuidadosa, tanto desde el punto de vista diplomático como político y jurídico, es pensar que sí se requiere del fuero. Pero esto nos lleva, Juan, a entonces cuestionar por qué el gobierno estadounidense pasó por una solicitud de detención provisional con fines de extradición y no se fue directamente a una petición formal de extradición, que es la que ya requiere pruebas, sí, que ese debería ser el paso siguiente. Y bueno, ahí uno puede especular, ya no solo desde el punto de vista jurídico, pues sino también desde el punto de vista político. Y lo cierto, Juan, es que aquí tenemos explicaciones, motivos, intereses que pasan por el plano coyuntural y otros por el plano estructural. Uh-huh. ¿Te parece que avancemos con el plano coyuntural? Pues tenemos el incidente de la CIA en Chihuahua muy recientemente, en el que se pone al descubierto una cooperación ilegal por parte de las autoridades estatales Chihuahua con la CIA, no la DEA, una agencia dedicada más bien al espionaje político que a funciones policiales. Exactamente. A nivel coyuntural también, importante mencionar que tenemos las midterm elections en noviembre en Estados Unidos. Tenemos junto con ello el fracaso reciente de la administración Trump en su incursión bélica en Irán. Uh-huh. Y bueno, me parece que esto coloca incentivos electorales fuertes, pues para los pocos temas en los que le queda algo de popularidad, como son frontera, migración, drogas, crimen y seguridad, todo lo cual en el imaginario colectivo de su electorado racista se llama México, ¿sí? Pues puede explicar en parte, no en todo, pero en parte, esta cuestión que está pasando ahora, esta solicitud de extradición de funcionarios en activo, lo cual no tiene precedentes.
11: Un tema muy político, ¿no, Javier? Pero a ver, rápidamente, el artículo 11 del Tratado de Extradición de México-Estados Unidos para detención provisional señala que no se deben aportar datos de prueba. Pero, eso sí, también el mismo acuerdo, el mismo Tratado de Extradición México-Estados Unidos señala que si la extradición requiere desafuero, entonces sí se requiere la justificación probatoria. Y entonces, como me señalas, y me parece que no es secreto de nadie, esto no es un tema jurídico, esto no es un tema que tenga que ver con que Estados Unidos esté combatiendo al narcotráfico, porque si lo hiciera, lo haría en su propio territorio donde está el consumo. Es un asunto político. Entonces, se aceleraron. Por lo que me dices, Javier, dime si estoy interpretando bien.
3: No, yo creo que le das al clavo, Juan. Es un asunto sin duda con un cariz que debe analizarse jurídicamente, pero no podemos olvidar el plano político o simplemente acabaríamos por no entender lo que está pasando. Y desde ese punto de vista político y pasando a las, digamos, explicaciones más estructurales, pues desde luego el fortalecimiento político, económico y armamentístico de los cárteles de la droga en las últimas décadas, pues es una parte importante de esta explicación. Los pactos de impunidad también, Juan, a distintos niveles en la política mexicana, es un fenómeno que no es nuevo, pero que desafortunadamente es cierto que sigue existiendo. En ese sentido, también decirlo con todas sus letras. Si bien hace falta ver en su caso las evidencias, las pruebas y debe regir la presunción de inocencia, lo cierto es que hay, pues de sobra, a nivel por lo menos mediático, investigaciones periodísticas que hacen cuando menos verosímil los términos de la imputación en contra de los funcionarios señalados. Y por último, Juan, me parece importantísimo resaltar como causa estructural. Recordar que hace 6 meses, sí, diciembre de 2025...
11: Nos queda un minutito antes del corte, perdón, Javier, todo tuyo.
3: Sí, no, muy rápidamente, presentó esta estrategia de seguridad nacional en la que explícitamente declaró que utilizaría su política exterior, su diplomacia y su inteligencia en beneficio de sus intereses económicos, comerciales y los de su empresariado. Me parece que estamos viendo precisamente eso en acción y que no podemos olvidar ese elemento en el análisis. Por lo demás, a mí me parece que México tiene la oportunidad de dar un cumplimiento, cuando menos por lo que hace a funcionarios que no tienen fuero, ni estatal ni federal, y llevar a cabo las detenciones que marca el Tratado de Extradición y que empiecen a correr los 60 días para la petición formal de extradición por lo que hace a esos otros funcionarios. Esto me parece que despresurizaría la situación en la que nos encontramos para intentar evitar una, pues, mayor crisis diplomática, política, como la que actualmente se está viviendo, Juan.
11: Pues Javier Schutte, abogado penalista, te agradezco mucho, como siempre, que nos hayas acompañado. Además, interrumpí tus vacaciones, me disculpo por ello, y te mando un abrazo.
3: Un abrazo de regreso, Juan, siempre con muchísimo gusto.
11: Gracias, volvemos.
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15: 16 de julio de 1950, el Estadio Maracaná de Río de Janeiro acoge casi 200.000 brasileños en espera de celebrar el título mundial de fútbol. Brasil solo necesita empatar ante Uruguay, pero la historia tenía preparado otro guión. Faltando poco más de 10 minutos con el empate a 1 en el marcador, Alcides Guiguia corre por la banda derecha, entra al área, dispara y estremece la red. ¡Ah! Uruguay tomó una ventaja que sería definitiva y que enmudeció hasta el último rincón de Brasil. Contra todos los pronósticos, los charrúas derrotaban 2-1 al anfitrión y conquistaban su segunda Copa del Mundo. Desde entonces, aquella hazaña y tragedia simultánea tiene nombre propio en la historia del fútbol: el Maracanazo.
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17: El oro es comestible siempre que sea puro, aunque no tiene sabor ni aporta ningún valor nutricional al cuerpo humano.
16: Explorando la naturaleza.
17: El archipiélago La Maddalena es un conjunto de islas e islotes en el mar Tirreno, al noroeste de Cerdeña, en Italia. De todas estas islas, solo dos están habitadas, La Maddalena y Caprera. El litoral de este archipiélago es de 180 kilómetros, con hermosas playas de agua cristalinas color esmeralda. Este archipiélago no era muy conocido ni visitado porque una de sus islas era una base de la OTAN, misma que cerró en 2008. Al archipiélago solo es posible llegar en barco.
16: Información sorprendente.
17: Los olores evocan más recuerdos de la infancia que ningún otro sentido, como el olor de los dulces preferidos cuando se era niño.
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18: El vicecanciller alemán y copresidente del Partido Socialdemócrata, Lars Klingbeil, afirmó este viernes que el gobierno alemán no necesita consejos del presidente estadounidense Donald Trump y defendió así al canciller Friedrich Merz de las críticas de Trump. El Departamento de Guerra de Estados Unidos informó que suscribió acuerdos con 7 tecnológicas líderes en inteligencia artificial para disponer de sus herramientas en ámbitos clasificados. La Santa Sede informó que el Papa León XIV nombró nuevo nuncio apostólico o embajador vaticano en Ecuador al monseñor costarricense Dagoberto Campos Salas, que hasta ahora desempeñaba ese cargo en Panamá. Informó Cintia Dávalos. 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

0: Son las 7 de la tarde con 38 minutos. Muchas gracias por continuar. Hoy viernes, 1 de mayo, Día del Trabajo, aquí en Fórmula Noticias. David Galván, voy contigo. Detenido José Porfirio N. Este sujeto le dicen el Pío. Es hijo del socio del Mayo Zambada. Lo detuvieron en Sinaloa. Elementos de la Secretaría de Seguridad. El reporte tú lo tienes. Voy contigo.
1: Así es, Juan, buenas tardes. Y esto se da a conocer a partir del Registro Nacional de Detenciones que maneja la Secretaría de Seguridad y Protección Ciudadana. Ahí se informó la detención en Sinaloa, en Ajome, precisamente para mayor precisión, de quien me mencionabas, conocido como el Pío, José Porfirio Díaz, que es hijo de Baltasar Díaz, que fue abatido, bueno, fue asesinado en 1995 y era socio y compadre del propio Mayo Zambada. Según consta en la ficha de detención, fue detenido por elementos de la Agencia de Investigación Criminal de la Secretaría de Seguridad y Protección Ciudadana con elementos de la Guardia Nacional en un operativo en el residencial Las Misiones el día jueves 30 de abril alrededor de las 10:15 de la mañana para ser puestos a disposición de la sede de los Mochis de la Fiscalía General de la República, sí que al momento se ha llegado a conocer mayores detalles sobre los delitos que se imputan a el llamado El Pío. Lo que se sabe es que su hermano es esposo de una de las de Ismael El Mayo Zambada, y bueno, pues así viene toda esta conexión, un nuevo golpe a redes criminales en Sinaloa. Es la información que tenemos para el auditorio, Juan.
0: Y nosotros pendientes, David Galván, muchísimas gracias por el reporte.
1: Seguimos al pendiente, un gusto saludarte.
0: Ahí lo tiene usted, tuvieron al Pío en Sinaloa, hijo del socio El Mayo Zambada. En la ficha de detención señala que fue detenido por elementos de la Agencia de Investigación Criminal de la Secretaría de Seguridad Pública, encabezada por Omar García Harfuch. Y bueno, vamos a estar pendientes de lo que de esta detención deriva. Y con esto nos vamos con temas de soberanía, nos vamos con temas energéticos y nos vamos con temas de la empresa más importante de nuestro país. Y le voy a decir que es suya. Es una empresa de todos los mexicanos, estamos hablando de Petróleos Mexicanos, estamos hablando de Pemex, que se ha caracterizado en los últimos meses por una reducción histórica en su deuda financiera. Pero ¿cuál es la situación de Pemex en estos momentos en materia financiera? Agradezco mucho que nos acompañe el maestro Juan Carlos Carpio, él es director corporativo de finanzas de Petróleos Mexicanos. ¿Cómo estás, maestro? Qué gusto saludarte.
2: Muchas gracias, Juan. Buenas noches. Gracias por el espacio, a tus órdenes.
0: A ver, se ha registrado una disminución en la deuda de Pemex. ¿Cuál es el saldo el día de hoy de la deuda de Petróleos Mexicanos? Y bueno, pues en comparación, por supuesto, con diciembre del año pasado, saber cuánto se ha reducido, porque sí se ha reducido, ¿verdad, maestro?
2: Desde luego, Juan. El saldo actual de la deuda

0: por varias razones, por muchas razones. Primero, nos brinda una posición financiera más sólida. Se reducen riesgos de refinanciamiento. Mejoramos el perfil de vencimientos. Se reduce el costo financiero. Se redujo en 13% en comparación con lo programado en este trimestre. Nos da una mejor posición para futuras negociaciones de financiamientos, Juan, como lo que ya vimos en febrero pasado, con el regreso exitoso de la empresa al mercado local de capitales, después de 9 años, con la emisión de 31.500 millones de pesos, como bien recordarás. Se construye una trayectoria sostenible de financiamiento. Disminuimos la presión sobre la liquidez operativa. Sí. En el corto plazo, lo cual nos permite hacer frente a nuestros compromisos con proveedores y con las inversiones.
1: A ver, esto que sea es importante, las finanzas de Petróleos Mexicanos, además estamos hablando también, me imagino, de que con la reducción de deuda se tienen ahorros muy importantes en el costo financiero de la misma, ¿no? Mientras más se reduce una deuda, pues menor es el costo financiero de la misma. Y esto parece que algunos analistas no lo registran, ¿no? Como que lo hacen a un lado. ¿De cuánto estamos hablando en porcentaje que se ha reducido el costo financiero?
0: El costo financiero en el primer trimestre de 2026 se redujo en 13%, Juan. Pero qué bueno que mencionas sobre el análisis que a veces se hace superficial del resultado que presentamos. Quiero aprovechar el momento para hacer una aclaración muy importante. El resultado neto del trimestre no reflejó presiones directas sobre la liquidez de la empresa, ni afectaciones a su flujo efectivo, porque esto se ha dicho. Como sabemos, el estado de resultados de cualquier empresa se construye con variables contables y financieras. En este trimestre, el resultado neto de la empresa se explica por efectos meramente contables, alineados a las NIF, a las normas internacionales de información financiera contable, que son la base para la realización de nuestros estados de resultados.
1: Claro.
0: Entonces, otra vez, el resultado neto no implicó flujo real de caja, implicó ajustes contables, impactos cambiarios en la evaluación de la deuda en dólares y depreciación de activos. Nada más. Uh-huh. Dato importante, la suma de estos ajustes contables fue mayor que el resultado neto presentado. Esto es verificable, el estado de resultados está publicado y tenemos actualmente una gestión muy sólida de nuestro flujo efectivo, Juan.
1: Bueno, pues ahí está. Ahora, sobre lo que tiene que ver con Petróleos Mexicanos, a ver, así en lenguaje ciudadano, maestro Juan Carlos Carpio, converso con el director corporativo de finanzas de Petróleos Mexicanos, la producción de hidrocarburos líquidos, de gas, con respecto a el primer trimestre del año pasado, al de hoy, ¿cómo está, maestro? ¿Estamos produciendo más, estamos produciendo menos, estamos produciendo igual?
0: Estamos produciendo más.
1: ¿Ah, sí?
0: La producción de hidrocarburos líquidos se incrementó en 2.3%, la de gas en 12.1%. Eso como primer dato fundamental importante. Segundo dato relevante, se consolida una trayectoria de estabilización y recuperación durante los últimos 5 trimestres. Entonces, eso nos habla de estabilidad en el proceso y incrementos graduales como los que he mencionado.
1: Maestro Juan Carlos Carpio, ya nada más para terminar, ahora el proceso de extracción de petróleo, de crudo, y el proceso en refinerías para, bueno, pues ahora sí que refinar este fósil y convertirlo en combustible, en gasolinas. ¿Cómo vamos en eso? Porque teníamos muchas refinerías en México, pero pues las vendieron como en partes. No es como vender tu cocina en partes a tu vecino de arriba y luego rentársela para hacerte tú tu desayuno. Tú tienes la materia prima, pero no puedes cocinarte tu desayuno. Es más o menos lo que pasó. ¿Cómo vamos con, pues, el intento por rescatar la producción de combustibles en nuestro país?
0: Está rescatando, Juan. Estamos en línea con la estrategia de autosuficiencia energética de nuestra presidenta. El Sistema Nacional de Refinación promedió en proceso 1.1 millones de barriles. Esto es un incremento de 22%, destacando el desempeño de las refinerías Tula y Dos Bocas. Dos Bocas al 100%. Y obviamente los mantenimientos de las otras refinerías. La producción de petrolíferos se incrementó en 21%. La eficiencia del sistema, es decir, de cada barril de crudo, ¿cuánto podemos refinar de refinados de alto valor? 65.7%. Sí. Esto contribuyó a

0: las ventas, el incremento de las ventas internas de 4.2%, pero muy importante, estamos reduciendo la dependencia de importaciones de combustibles. Estas disminuyeron en 23%.
1: Pues ahí está, maestro, pues ahí está el corte, el primer trimestre del año, el comportamiento de Pemex, su situación financiera y, bueno, su proceso de extracción y refinación de combustibles. Y yo te agradezco, Juan Carlos Carpio, muchísimo que nos hayas acompañado.
0: Al contrario, Juan, a la orden.
1: Y con esto vamos a ver cómo están las finanzas de la Comisión Federal de Electricidad, ya que estamos hablando de Pemex. Si hay mayor utilidad de operación durante este primer trimestre del año que en el mismo periodo del año pasado, sobre el nivel de apalancamiento de la comisión, si se ha reducido. ¿Cómo estás, Eugenio Amador Quijano, director de finanzas de la Comisión Federal de Electricidad?
2: ¿Qué tal? Muy buenas noches, Juan. Muy buenas noches a ti y a todo tu auditorio. Gracias por el espacio, por la oportunidad de platicar contigo.
1: Pues es que es importante, estamos hablando de la soberanía energética de nuestro país, de la generación y distribución de energía eléctrica y, bueno, de la utilidad de operación. ¿Cómo vamos en este último tema, Eugenio?
2: Fue un trimestre extraordinario, Juan. En contexto, no hay que perder de vista quién es la CFE. La CFE, en términos de activos, es la empresa de mayor valor en México y la empresa eléctrica más grande de Latinoamérica. Al cierre del primer trimestre, obtuvimos resultados operativos extraordinarios. Logramos una utilidad operativa de 32.761 millones de pesos. ¿Qué representa esto? Una utilidad 1.3 veces más grande que en 2025. Adicionalmente, en otros frentes de nuestros indicadores financieros, en el EBITDA, que es la utilidad antes de costos financieros, impuestos y otros gastos contables, llegó a un nivel de 35% de utilidad de EBITDA, que es el más alto en los últimos 6 años. Es decir, la empresa se encuentra sólida, muestra una eficiencia operativa, una solidez en sus ingresos, la capacidad de contener costos. Tuvimos una reducción en costo de combustible de 32% en medio de un entorno de volatilidad global de combustibles por los conflictos en el estrecho de Hormuz. Aún así logramos contener nuestros costos. Y finalmente, pues, resaltar la capacidad de la empresa en cumplir sus obligaciones a largo plazo, así como con proveedores y contratistas.
1: A ver, la Comisión Federal de Electricidad cuenta con una, no sé, ventaja competitiva en el mercado al tener acceso a precios favorables de gas natural, que es lo que hemos visto que ha sucedido ahorita.
2: Sí, correcto. La Comisión Federal de Electricidad puede originar la gran mayoría del gas natural que utilizamos de las cuencas, algunas de las cuencas más baratas de todo el mundo. Entonces, cuando todo el planeta ahorita se encuentra en una situación donde los precios de gas licuado se han elevado por precisamente los conflictos sociopolíticos, la CFE se encuentra con la posibilidad de originar combustibles a precios sumamente competitivos. Y esto nos permite contener nuestros costos y a su vez poder seguir teniendo una proyección de largo plazo que da confiabilidad a nuestros acreedores, a nuestros bancos, que tienen una sólida expectativa de las finanzas de la CFE. Es decir, la CFE en términos de grado de inversión y de nivel de capacidad de pago, de generación de flujo para capacidad de pago, se encuentra comparable con las empresas de grado de inversión a nivel global. El nivel de deuda inclusive bajó en términos de la métrica deuda EBITDA de 4.8 veces a 4.5 veces en este al cierre de este trimestre. Es decir, la empresa se encuentra con una sólida capacidad también en cuanto a su liquidez. Inclusive, nuestra cobertura de deuda es 2.5 veces más grande que el mismo periodo hace un año.
1: A ver, ya para terminar, Eugenio Amador Quijano, además agradeciéndote muchísimo que nos hayas acompañado, director de finanzas de la Comisión Federal de Electricidad, así en lenguaje ciudadano. La Comisión Federal de Electricidad en este periodo, en comparación con el mismo del año pasado, ¿tuvo pérdidas o no?
2: La CFE no perdió dinero. La CFE tuvo una variación contable por la variación de tipo de cambio que afecta la evaluación de obligaciones valuadas en moneda extranjera. Esto no representa ninguna salida de flujo de efectivo de la empresa. Es decir, la empresa está sólida, es una empresa que tiene la capacidad de seguir financiando e invirtiendo. Tenemos un plan de expansión sumamente agresivo hacia adelante y la empresa no generó pérdidas. Es una empresa que está sólida y que en su utilidad operativa demuestra su capacidad de seguir siendo sostenible y la capacidad de seguir invirtiendo en largo plazo.
1: Te agradezco mucho, Eugenio Amador, director de finanzas de la Comisión Federal de Electricidad, que nos has acompañado. Y si me lo permite, seguimos en comunicación.
2: Muchas gracias, Juan, que seguimos a la orden.
1: Gracias, siempre un gusto la comunicación. Muchísimas gracias, director. Y con esto nos vamos con información de Donald Trump de Estados Unidos. Acaba de referirse a la presidenta Claudia Sheinbaum. Comentarios que llaman la atención. Paco Villalobos, me enlazo contigo a los Estados Unidos y el reporte.
3: Que si llama la atención, querido.
1: ¿Qué pues, dijo?
3: ¿Cómo estás? Muy buenas noches. Precisamente hablando el presidente Donald Trump, en un discurso, el primer público, aparición pública después de este intento de asesinato de hace una semana, obviamente una semana y la ceremonia con el rey de Inglaterra en la Casa Blanca, se refirió así de la presidenta Sheinbaum. ¿Qué te parece si escuchamos el baile y lo comentamos del otro lado?
1: A ver, vamos a escucharlo y si nos pudieras hacer una traducción simultánea, te lo habría de agradecer.
3: Claro que sí.
1: Gracias, Paco.
4: Now it's the Gulf of America. And the president of Mexico.
3: Ahora es el Golfo de América. Y bueno, pues la gente no está muy de acuerdo conmigo. Especialmente cuando hablo de ese tipo de declaraciones, esa gente que siempre dice lo que digo. Y se anunció de que quería cambiar el nombre del Golfo de América. Pero la presidenta de México, alguien muy linda. O sea, no confiamos en las personas. Es una mujer muy linda, muy elegante. No voy a decir que es una mujer bella, pero es una mujer grandiosa. ¿Y lo ves?
1: Pues ahí está Paco Villalobos, eso acaba de decir Donald Trump de la presidenta Claudia de México. A ver, yo lo podría resumir en es una mujer hermosa, es una mujer excelente, tiene una voz hermosa y dijo que era bailarina de ballet. Es que de ver, Donald Trump de repente pues nos trata muy bien y de repente nos trata muy mal y en fin, Paco Villalobos, ¿cómo está la situación allá contigo, con mis paisanas, con mis paisanos, héroes y heroínas nacionales? Han tenido desde que Donald Trump inició su gestión una situación muy complicada, Paco.
3: Pues no nos tuvimos que esperar mucho tiempo para que nos trataran mal, querido compañero, porque en ese mismo discurso se mofea de la presidenta Sheinbaum, Donald Trump, se burla de ella, tratando de interpretar su voz de ella, indicando y cómo le suplicaba que por favor no cambies el nombre del Golfo de México. O sea, por un lado te alaba y por el otro lado se burla y se ofende y obviamente causando las risas de todos los presentes ahí. Y bueno, o sea, quizás ahorita el tema no es el tema de las redadas de inmigración y las redadas de ICE, querido paisano, sino ahorita el tema es el costo altísimo de la gasolina causado precisamente por el conflicto en Irán, que hoy precisamente se cumple 60 días ¿sí? de este conflicto, en el cual Donald Trump ya legalmente está obligado a tener ¿sí? Permiso por parte del Congreso de los Estados Unidos, cosa que el señor no va a pedir. El tema de la gasolina está afectando a millones de nuestros paisanos, que son los que más chambean y los que
1: no, y a todo ganan. a todo el mundo. Pues Paco Villalobos, abrazo fuerte hasta los Estados Unidos, como siempre, doblemente paisano.
3: Fuerte abrazo, doble paisano, te quiero mucho.
1: Y yo a ti mucho. Gracias, Paco. Y con esto, Javier Rivera, rápidamente, un minuto y medio, los deportes.
5: Pues Juan, es un placer estar otra vez contigo. Semana diferente ya después de 17 jornadas de relleno, comienza la liguilla del fútbol mexicano este fin de semana, mañana lo hace con los duelos entre Atlas y Cruz Azul, mientras que Chivas estará midiéndose ante Tigres, y para el domingo, duelo de alto riesgo sin duda en la capital de nuestro país, América ante Pumas, clásico capitalino, mientras que Toluca estará midiéndose ante Pachuca. Recordar que esta liguilla ya se jugará sin los seleccionados que están ya concentrándose con la selección mexicana, donde sin duda el más afectado es el equipo de Chivas, ya que le quitan 4 o 5 jugadores sumamente importantes. Después del gran torneo que hicieron los de Gabriel Milito, parece que se quedarán en la liguilla, sobre todo porque no cuentan con sus grandes estrellas. Pumas llegó como líder, poco se esperaba del equipo de Efraín Juárez después de su primer torneo de debut con los universitarios, sin embargo cerró de gran manera como líder, pero del otro lado va a estar América, que sin duda es un rival muy peligroso siempre que está en la liguilla del fútbol mexicano.
1: Bueno, pues ahí está, partidos llaneros antes del Mundial en nuestro
5: sí,
1: país.
5: Sí, para ir calentando el Mundial.
1: Y muchas felicidades a mi compañero Javier Rivera, que se casó.
5: Sí, ya mira, ya la prueba.
1: Muchas felicidades.
5: Gracias.
1: No le pidas nada que tú no seas capaz de darle y ponte diario en tus zapatos.
5: Me lo voy a tatuar esa.
1: Y ustedes, gracias por habernos acompañado. Lo espero mañana a través de esta señal a partir de las 7 a.m.
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14: Después de ser amagado con una pistola en la cabeza, un cliente bancario fue despojado de 6 millones de pesos por un asaltante en el estacionamiento de una sucursal bancaria en el sur de la ciudad. El alcalde de Monterrey, Adrián de la Garra, supervisó el avance de los programas Vialidad Regia 2026 y modernización de señales elevadas mundialistas en la lateral de la avenida Gonzalitos y Fleteros. 6 personas que estuvieron presentes en los bloqueos realizados las primeras horas de lunes en las carreteras hacia Reynosa fueron detenidos en operativo realizado por Fuerza Civil en el municipio de China. A través del proyecto denominado Polígono FIFA, el gobierno del estado impulsa una reconfiguración de calles y espacios públicos enfocada en las personas con mayor seguridad peatonal y mejor conexión entre puntos estratégicos de la zona metropolitana. El Tribunal Correccional de Bruselas en Bélgica condenó a 10 años de cárcel a una antigua niñera y otros 12 años de su expareja por cargos de violación y atentado contra la integridad sexual en una guardería contra 5 niños de entre 18 y 36 meses. Como parte de la gira internacional Ultrasound World Tour, la cantante Lorde llegó a Monterrey con una propuesta que va más allá del formato tradicional de concierto, con un sonido más electrónico, oscuro y experimental, muy diferente a los éxitos que la hicieron mundialmente famosa. 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
15: Austria es un país ubicado en Europa Central. Una gran parte de su superficie está cubierta por bosques. Su idioma oficial es el alemán. No se podría hablar de Austria sin mencionar a los Alpes o al majestuoso río Danubio con sus más de 350 kilómetros de paisajes culturales más bellos de Europa. Austria es cuna de grandes músicos como Mozart, Haydn o Schubert, que convirtieron a Viena, capital austriaca situada a orillas de Danubio, en un gran referente cultural.
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0: Blanca. Muy buenas noches, gracias por acompañarnos. Son las 8 de la noche con un minuto. Yo soy Cintia Dávalos y a nombre del titular de este espacio, el doctor Leonardo Curcio, le doy la más cordial bienvenida y le invito a que se quede con nosotros en la próxima hora para mantenerse bien informado en este viernes 1 de mayo del 2026. Y hay alerta amarilla por posible caída de granizo para esta noche en las demarcaciones Azcapotzalco, Benito Juárez, Cuauhtémoc, Gustavo Amadero, Iztacalco, Iztapalapa y Venustiano Carranza. Y hoy es Día del Trabajo. Trabajadores sindicalizados realizaron marchas en la Ciudad de México, mientras la CENTE exige atención o evitarán ahí el Mundial. La presidenta y también la presidencia de la República ya publicaron la reforma a la Ley Federal del Trabajo para reglamentar la reducción gradual de la jornada laboral de 48 a 40 horas semanales y estableció que entrará en vigor a partir del 1 de enero del 2027. El secretario general de la CTM manifestó la disposición de la Central Obrera para avanzar en la agenda de derechos laborales, destacando la reducción de la jornada de 48 a 40 horas. Además, ratificó su respaldo a la administración de la presidenta Claudia Sheinbaum. Y Sheinbaum visitó Palenque, Chiapas, como parte de su gira de trabajo. Maestros de la CENTE mantuvieron un bloqueo en el aeropuerto, mientras la presidenta acordó reunirse el 11 de mayo con maestros de la CENTE de Chiapas para escuchar sus demandas y evitar la huelga nacional del magisterio anunciada el 1 de junio.
1: Pero bueno, ya lo podemos platicar ese día. 11 de mayo, si les parece, a las 4 de la tarde. Ahora. Allá en la ciudad. En el palacio. ¿Sí? Sección 7. ¿Sí? Bueno, 4 de la tarde. ¿Está bien? Déjenme les recibo aquí.
0: Ahí está la promesa de la presidenta Claudia Sheinbaum. Y venden el predio aledaño al rancho de López Obrador en Chiapas. El lugar se encuentra tapado con lonas y reporta el uso de maquinaria pesada. Y esta tarde cayó una escenografía durante la toma de protesta del comandante de la primera zona aérea con sede en el Estado de México. El evento era encabezado por la gobernadora Delfina Gómez. Más adelante le tendremos los detalles. Y la empresa ferroviaria Canadian Pacific Kansas City presentó un arbitraje internacional contra México. La firma canadiense asegura que este recurso presentado ante el organismo arbitral del Banco Mundial busca preservar todos sus derechos. Y la Fiscalía General de la República afirmó que ante la falta de pruebas de Estados Unidos para acreditar la urgencia de detener al gobernador de Sinaloa, Rubén Rocha Moya, solicitará a dicho país que, pues, complemente su petición. La coordinadora de Movimiento Ciudadano en la Cámara de Diputados, Ivonne Ortega, calificó como condenable el desechamiento definitivo de la solicitud del desafuero contra Cuauhtémoc Blanco. Y este viernes se anunció la renuncia de Julio Verdegué al frente de la Secretaría de Agricultura y Desarrollo Rural. Será relevado por Columba Yasmín López Gutiérrez. De esto y mucho más le tendré después del corte, así que no se vaya.
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1: El lichi es una deliciosa fruta que se recomienda consumir por su aporte de minerales como magnesio, cobre, fósforo y potasio, así como sus vitaminas C y B. Asimismo, tiene propiedades antiinflamatorias, antioxidantes y ayuda a prevenir enfermedades del corazón.
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0: Ya estamos de regreso, 8:08 p.m. y la FGR informó que no existe evidencia que incrimine a los 10 funcionarios de Sinaloa. Juan Antonio Jiménez, tú nos tienes los detalles. Adelante, muy buenas noches.
1: Gracias, Cintia. Muy buenas noches. La Fiscalía General de la República informó que tras revisar la orden de la Fiscalía Federal del Distrito Sur de Nueva York de detención con fines de extradición en contra de 10 funcionarios y servidores públicos de Sinaloa, no encontraron ninguna evidencia ni pruebas sólidas que justifiquen la urgencia de esta medida. En conferencia de prensa se adelantó que solicitarán información más precisa a las autoridades de los Estados Unidos respecto a alguna conducta ilícita que hayan cometido los acusados. Raúl Jiménez, fiscal especializado de control competencial, indicó que esta petición representa únicamente el otorgamiento de una medida cautelar, por lo que esta acción constituye una restricción directa a los derechos humanos, además de que la captura preliminar solo puede otorgarse si existen elementos encuadrables y pruebas sólidas. Señaló que tras hacer un análisis del pedimiento que les fue entregado por la Secretaría de Relaciones Exteriores, se confirmó que no existen pruebas que acrediten la comisión de algún delito. Vamos a escuchar lo que dijo.
2: En el pedimento que nos ocupa, no hay ninguna referencia, no hay ningún motivo, no hay ningún fundamento, no hay ninguna evidencia que nos permita apreciar el porqué de la urgencia de la detención provisional.
1: Por su parte, el vocero de la institución, Ulises Lara López, confirmó que van a solicitar la información necesaria para validar la solicitud realizada por las autoridades norteamericanas. Escuchamos cómo lo dijo.
3: Es la respuesta que estamos dando por la petición general de estos 10 casos y estamos esperando que nos den información. Es a través...
4: Hasta que les entreguen la información...
3: Es correcto, eso es lo que le estamos comentando. Nosotros estamos solicitando que se amplíe la información, exactamente. Y lo estamos haciendo además que sea por las vías correspondientes y de manera confidencial.
1: De esta manera se confirma que no habrá, por lo pronto, ninguna detención de los funcionarios, entre los que destaca el gobernador de Sinaloa, Rubén Rocha Moya, el senador Enrique Inza, el alcalde de Culiacán, Juan de Dios Gómez, y 7 exservidores públicos más. Es el reporte que les tengo, Cintia.
0: Muchísimas gracias, Juan Antonio Jiménez. Que tengas una excelente noche y feliz fin de semana.
1: Sí, bueno, gracias, igualmente.
0: Y bueno, el caso de Rubén Rocha Moya entra en una fase delicada tras las versiones sobre un posible procedimiento de extradición y las recientes declaraciones del subprocurador de la Fiscalía General de la República. En México la extradición no es automática, hay que recordar que implica una solicitud formal de otro país, la revisión judicial, el análisis de tratados internacionales y finalmente una decisión del Poder Ejecutivo. Y en este proceso interviene tanto la Fiscalía como la Secretaría de Relaciones Exteriores. Las declaraciones del subprocurador han generado pues muchas dudas, que si ya existe una solicitud formal, en qué etapa está esta en el caso, si hay elementos suficientes para proceder y sobre todo qué implicaciones políticas y de seguridad tendría un escenario en este tipo en un estado como Sinaloa. Y con este contexto, el análisis de un especialista en seguridad como Alberto Capela es clave para entender el fondo del caso. Muy buenas noches, Alberto, ¿cómo está?
5: Bien, un gusto, buenas noches.
0: Pues, ¿qué tan real es en términos legales que se active un proceso de extradición, sobre todo en este caso?
5: Bueno, yo creo que hay varios contextos que ya han planteado ustedes. El primero de ellos es que pues esta decisión del Departamento de Justicia y de las autoridades jurisdiccionales de Nueva York marca un precedente inédito. Particularmente en las últimas 5 décadas no habíamos visto una decisión de estas dimensiones y particularmente pues el impacto de carácter político que creo yo es el efecto inmediato que esto puede generar. La realidad es que hay una serie de aristas, una de carácter jurídico que es la discusión que se tiene en este momento. Parecía que lo jurídico es parte de una herramienta de carácter político para tomar decisiones en ese escenario. Cuando conviene al ejercicio del poder, como el asunto de Genaro García Luna, bueno, pues hay que aplaudir y celebrar la decisión de las autoridades norteamericanas. Cuando afecta de manera determinante al motor de flotación del partido en el poder, bueno, pues hay que criticarla y buscar todas los escenarios y los pretextos de carácter jurídico que puedan limitar estas decisiones o estas peticiones de carácter internacional, jurídico y diplomático que se están generando. Entonces creo que esa es la parte de la preocupación. Pero en medio de todo este escenario queda, ¿cuál es la percepción, el análisis, la preocupación de la sociedad mexicana y particularmente la sinaloense? Yo me di a la tarea de entrevistar en estos dos días a cerca de 50 personas y preguntarles si ellos tenían la presunción, la idea de que quien gobierna el estado de Sinaloa pudiera tener alguna relación, vínculo, acercamiento con este grupo criminal. No hubo una sola de las 50 que cuestionaron que me dijera que no es así. Entonces, en los efectos al final del día de lo que suceda en este conflicto de carácter diplomático internacional, pues lo pagaremos las familias mexicanas, en este caso las familias sinaloenses, y muy probablemente el efecto pueda repercutir en cuestiones de carácter económico, porque esto puede rayar en un pretexto en el Congreso de Estados Unidos o en el Poder Ejecutivo en Washington para cuestionar el por qué tener un tratado de libre comercio con una autoridad que de alguna manera protege intereses que pudieran estar relacionados con organizaciones terroristas extranjeras, en este caso el cartel de Sinaloa, que fue designado de esa manera el 20 de febrero del año pasado.
0: Y Alberto, en términos de seguridad, ¿qué impacto tendría para Sinaloa un proceso de este tipo contra su gobernador?
5: Bueno, pues es un rompimiento total y absoluto en la confianza y en las relaciones operativas que siempre se han tenido, particularmente en las entidades federativas que tienen fronteras con Estados Unidos, y eso es sumamente preocupante porque lo primero que se cuestiona es la confianza, no de los operadores del sistema o de los funcionarios, secretarios de seguridad o fiscales, sino de la autoridad máxima, de la que toma las decisiones, de la autoridad política. Y eso a mí verdaderamente me tiene en una situación de preocupación, si es un escenario inédito, y pareciera que estamos cayendo en la trampa de la narrativa norteamericana. O sea, nos ponen escenarios de esta naturaleza y la reacción es la defensa inmediata y apasionada del partido político y no de los intereses de la nación. Si el país entra en un conflicto con su principal socio comercial, que es Estados Unidos, pues una crisis económica es el efecto inmediato. Y creo que México no aguanta en este momento una circunstancia de esa naturaleza, y creo que eso podría tener un impacto muy determinante en el ánimo de la sociedad mexicana y sobre todo pues cuestionar las prioridades de quienes están gobernando el país en este momento.
0: Y justo te iba a preguntar esto, ¿en este caso refleja una coordinación efectiva con autoridades internacionales o pone en evidencia las tensiones que hay entre los gobiernos?
5: Bueno, íbamos muy bien. Yo creo que el general secretario de la Defensa, Ricardo Pía Trejo, y el secretario de Seguridad Pública, Omar García Harfuch, habían estado desarrollando un trabajo extraordinario en términos de coordinación y de trabajo operativo con las autoridades norteamericanas. Pasamos de la inacción de 6 años de esa política absurda y con resultados sumamente dramáticos y lamentables, abrazos y no balazos, a la acción del gobierno del sexenio de la presidenta Claudia Sheinbaum. Estoy convencido que pues esto seguramente pues impactará en ese nivel de confianza de funcionarios y de autoridades de primer nivel que de forma institucional, alejados de visiones político-partidistas, estaban desarrollando su trabajo de una manera técnica. Entonces, creo que esa es una también de las consecuencias que veremos en las próximas semanas. No sé si sea cierto que la detención de este sujeto por el jardinero, uno de los importantes miembros del cartel de Jalisco, la extradición se haya suspendido. Entonces, otro efecto, y es estar dándole herramientas a un sector político radical en Estados Unidos, en Washington, para seguir criticando la poca voluntad del Estado mexicano para combatir a estas organizaciones que ya son consideradas como terroristas desde el año pasado.
0: Pues sí, hay que preguntarse muchísimas cosas. Por último, tenemos nada más un minutito, Alberto. ¿Estamos ante un caso con sustento jurídico real o frente a un escenario con alto componente político?
5: No, estamos ante un escenario con las mismas circunstancias de lo que tanto se pavonearon en el régimen actual con el tema de García Luna. Igualito. Entonces ahora resulta que pues no les gusta en la forma en que se están tratando las cosas, cuando en términos de narrativa política ese asunto fue sumamente benéfico al régimen actual.
0: Pues ahí está. Te agradezco mucho, Alberto Capela, especialista en seguridad. Gracias por estar con nosotros y darnos pues toda esta explicación para abrirnos un poquito más el panorama de lo que está sucediendo en Sinaloa y en este contexto político. Muchas gracias.
5: Saludos.
0: Yo voy a una pausa, pero recuerda que también nos puede seguir a través de redes sociales. Me encuentran como @soysindávalos o @leonardocurcio. Y al regresar vamos a seguir con el tema, a platicar un poquito acerca de qué es lo que está pasando y a las declaraciones y que están pidiendo la renuncia del gobernador. ¿De qué se trata? Bueno, lo vemos después del corte.

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7: El majestuoso pavo real es un ave llamativa por su plumaje e iridiscente cola en forma de abanico decorada con ocelos en tonos azules, dorados y rojos. Su cola forma parte del 60% de su cuerpo y la utiliza para apareamiento. Se dice que las hembras eligen a su pareja en función del tamaño, color y calidad de la cola. Cada macho puede tener hasta 5 hembras. En el macho, el plumaje es mucho más vistoso que el de la hembra, aunque se cree que no puede volar, el pavo real puede volar distancias cortas.
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0: 8 de la noche con 23 minutos y como le adelantaba de manera sorpresiva la senadora de Morena, Guadalupe Chavira de la Rosa, pidió al gobernador Rocha Moya renunciar para que la fiscalía prosiga con la investigación. Sara Pablo, tú nos tienes la información. Adelante, buenas noches.
1: ¿Cómo estás, Cintia? Muy buenas noches. Sí, fíjate, la senadora de Morena, Guadalupe Chavira, pide al gobernador de Sinaloa, Rubén Rocha, separarse de su cargo para que la Fiscalía General de la República prosiga su investigación sin interferencias. Esto luego de que, recordemos, el Departamento de Justicia de Estados Unidos pidiera su detención provisional con fines de extradición al acusarlo de delitos relacionados con el narcotráfico. La legisladora morenista señaló que la separación del cargo no es una condena anticipada ni desconoce sus derechos fundamentales, sino permitiría una investigación con independencia. Argumentó que Sinaloa no puede quedar atrapado ante la gravedad de una acusación internacional y la parálisis de sus instituciones, y México necesita instituciones fuertes, gobiernos íntegros y autoridades capaces de responder con claridad cuando la confianza pública se encuentra en riesgo. Esto fue parte de lo que señaló.
2: Pues creemos que pida licencia el gobernador ayudaría mucho para que se vea la condición de que estamos dispuestos a que todo se aclare, ¿no? Si es que hay una investigación, pues que esa investigación lleve su curso y que facilite sobre todo pues la tranquilidad y la certeza del Estado. Y sobre todo, bueno, pues también para nuestro país, en un esquema que tenemos pues, sobre todo de colaboración y cooperación. Si el gobernador no tiene ningún elemento probatorio, bueno, pues yo creo que tendrá la tranquilidad, pero sí ayuda a dejar de tener esa presión internacional.
1: Y bueno, pues decirte que la senadora de Morena dijo que estos señalamientos que se han hecho por parte de las autoridades judiciales de Estados Unidos, por su naturaleza, alcance y gravedad institucional, no pueden ser ignorados ni tratados como un asunto menor. Esta posición de ninguna manera, dice, se aparta del pleno respeto a la soberanía nacional de las instituciones mexicanas y los cauces constitucionales, pero es obligación de los integrantes del movimiento de la 4T mantener un gobierno a la altura del pueblo de México, capaz de responder con integridad, transparencia y autoridad moral ante cualquier cuestionamiento que comprometa la confianza pública. Parte de lo que dijo Cintia, la senadora.
0: Muchísimas gracias, Sara, que tengas una excelente noche.
1: Igualmente, muy buenas noches.
0: Y ahora voy con mi compañero Israel Aldave, porque como también le adelantábamos en el resumen, Claudia Sheinbaum, pues acordó un encuentro con los docentes de Chiapas para el 11 de mayo. ¿De qué se trata, Israel?
3: Sí, Cintia, ¿qué tal? Gracias. Muy buenas noches. De gira de trabajo de la presidenta Claudia Sheinbaum Pardo aquí por Palenque, en el estado de Chiapas. Como todo mundo señalaba, Cintia, los maestros disidentes de la sección 7 de la gente de aquí de Chiapas la esperaron justamente a las afueras del Hotel Internacional del Aeropuerto, del Aeropuerto Internacional de Palenque, a donde aterrizó la aeronave que trajo a la presidenta de la República a este sureste de nuestro país. La esperaron con un pliego petitorio, Cintia, para en donde le están exigiendo una mesa de diálogo directo con la titular del Ejecutivo. Ellos dicen que ya no quieren hablar con Mario Delgado, secretario de Educación, y tampoco con la secretaria de Gobernación, Rosa Isela Rodríguez, que quieren este trato directo con la mandataria mexicana para que atienda sus principales peticiones. Y es que hay que recordar, Cintia, que los maestros disidentes, no solamente de Chiapas, sino también, por supuesto, los de Oaxaca, que son los más combativos, están amagando con un paro nacional el próximo 1 de junio, y pues ellos han amagado, lo sabemos, Cintia, con boicotear los partidos de lo mundial que se celebran en nuestro país. La presidenta Sheinbaum Pardo acordó lo siguiente con los docentes de la disidencia magisterial.
4: Pero bueno, ya lo podemos platicar ese día. 11 de mayo, si les parece, a las 4 de la tarde. Ahora. Allá en la ciudad, en el Palacio. ¿Sí? Sección 7. ¿Sí? Bueno, 4 de la tarde. ¿Está bien? Déjenme les recibo aquí.
3: Ahí está, Cintia, el acuerdo con los maestros, recibirlos en Palacio Nacional el próximo 11 de mayo a las 4 de la tarde. Directamente la presidenta Sheinbaum Pardo pues estará escuchando estas peticiones de la disidencia magisterial, que entre otras cosas, por supuesto, quieren, Cintia, ellos dicen la abrogación de la reforma a la ley del ISSSTE, situación que se les ha dicho no se puede por el tema de las Afores, pero bueno, ellos insisten, y el próximo 11 de mayo vamos a conocer cuál es el acuerdo, cómo salen de ahí de Palacio Nacional los maestros de la CENTE, si deciden llevar a cabo este paro nacional con el que están amagando, o bien cambian justamente su postura en torno a esta situación.
0: Israel, pues estaremos al pendiente de la información, pero tengo que preguntarte, muchas personas se preguntaban también si iba a haber un encuentro con el expresidente López Obrador. Sheinbaum dijo que por supuesto no lo iba a tener, pero ¿qué has escuchado al respecto?
3: Sí, fíjate, Cintia, que desde temprana hora hemos estado justamente allá a las afueras del rancho, donde se nos ha dicho que vive el presidente, el expresidente Andrés Manuel López Obrador. Y fíjate que no, el movimiento es pues muy tranquilo, vale la pena señalarlo. Solamente lo que nos llamó la atención es que al lado del ingreso, el único ingreso que se encuentra justamente en la calle para llegar al rancho, del expresidente, pues empezaron las obras de trabajo al lado, maquinaria, trabajadores, pusieron unas lonas de color negro en las cuales, por supuesto, si antes era difícil ver para adentro, ahora es peor. Uh-huh. No, toda la situación es muy tranquila, como tú lo señalabas, la presidenta dejó claro que no se iba a encontrar con el exmandatario, como te lo comento, estuvimos ahí muy temprano, tocamos la puerta, salió un elemento de seguridad, nos dijo que el expresidente no estaba. Continuamos pendientes a ver si se llega a dar este encuentro, que cada vez que, por supuesto, la presidenta Sheinbaum Pardo visita este punto del estado de Chiapas, pues es muy latente, por lo menos en las redes sociales, sí. Empieza a circular esta versión, que por lo menos hasta este momento, Cintia, no se ha confirmado.
0: Siempre surge esta duda. Muchísimas gracias, Israel Aldave.
3: Muy buenas noches.
0: Y bueno, también hablando del primero de mayo en demanda de mejoras salariales, pues llegó la marcha al Zócalo. Ulises Soriano.
5: Sí, tema, buenas noches. Pues como bien lo comentas, diversos sindicatos, entre ellos la CENTE, además de sindicatos relacionados con la lucha de telefonistas, electricistas y también trabajadoras sexuales, marcharon desde el Ángel de la Independencia, el Monumento a la Revolución, así como el Palacio de las Bellas Artes, hasta el Zócalo capitalino, exigiendo mejores condiciones laborales, también que se implemente de manera inmediata lo que corresponde a la jornada laboral de 40 horas. Ellos insistieron en esta marcha que también se deben de conservar pues las pensiones que hoy tienen algunas personas que tienen ese privilegio de jubilarse y que también se debe de considerar algo mejor para las futuras generaciones. Y déjame decirte, Cintia, que todo escaló cuando la gente amagó con pues boicotear el mundial si no se le hacen caso, como ya lo mencionaba mi compañero Israel Aldave, pues a todas estas demandas que han puesto y el día de hoy interpusieron ante la Secretaría de Educación Pública un pliego petitorio con tres demandas, en especial la abrogación de la ley del ISSSTE, también un aumento al salario del 100% y por supuesto democracia sindical en el CENTE. Pedro Hernández fue quien hizo esta mención y aseguró que la CENTE pues no hace amenazas, así lo dijo.
6: Si no hay solución, no rodará el balón, lo hemos dicho, no como una amenaza. La Coordinadora Nacional de Trabajadores de la Educación no amenaza, solamente le dice a este gobierno que hoy, primero de mayo, tiene la posibilidad de sentarse con la Coordinadora Nacional de Trabajadores de la Educación, la Presidenta de la República, para buscar la ruta de la abrogación de esta nefasta ley del ISSSTE.
5: Cintia, también se mencionó que los conflictos obreros patronales pues no han terminado en nuestro país, luego de que hay 6 huelgas que han estallado en México y sobre todo la más reciente, la que tiene que ver con el Monte de Piedad. Y pues la exigencia es sobre todo que haya un diálogo entre el gobierno, también lo que corresponde a la iniciativa privada, para poder dar solución a estas huelgas y que los trabajadores tengan lo que les corresponde. Eso sí, Cintia, pues quedó muy en claro que en este Día del Trabajo, la lucha de los trabajadores está más vigente que nunca. Es el reporte que te tengo esta noche, Cintia.
0: Gracias, Ulises. Buen fin de semana.
5: Continuamos pendientes. Buenas noches.
0: Y en información internacional, antes de irme al corte para regresar con David Galván, déjeme decirle que Trump publicó un decreto que amplía las sanciones de su gobierno contra Cuba. Dijo que van a tomar Cuba casi de inmediato. Esto fue lo que dijo.
7: An architect who's really talented, he's done a lot of work for him. He's got a flair, a beautiful Hispanic flair in particular. And he comes from originally a place called Cuba, which we will be taking over almost immediately. Now, Cuba's got problems. We'll finish one first. I like to finish a job. On the way back from what we'll do, on the way back from Iran, we'll have one of our big, maybe the USS Abraham Lincoln aircraft carrier, the biggest in the world. We'll have that come in, stop about 100 yards offshore, and they'll say, thank you very much, we give up.
0: Pues ahí las palabras de Donald Trump, y en respuesta el presidente de Cuba, Miguel Díaz-Canel, dijo, hoy el gobierno de Estados Unidos ha anunciado nuevas medidas coercivas que refuerzan el brutal bloqueo genocida como evidencia de su pobreza moral y del desprecio de la sensibilidad y el sentido común de los estadounidenses y de toda la comunidad internacional. Nadie honesto puede aceptar la excusa de que Cuba sea una amenaza para ese país. El bloqueo y su reforzamiento causan tanto daño debido a la conducta intimidatoria y arrogante de la mayor potencia militar del planeta. Esas fueron las palabras del presidente de Cuba. Pausa.
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11: La letra más común en el idioma inglés y español es la vocal E.
12: 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En el Congreso número 76 de la FIFA, el máximo organismo del fútbol reconoció las instalaciones del Centro de Alto Rendimiento que recientemente se estrenaron de cara a la Copa del Mundo, donde la selección mexicana de fútbol tendrá su búnker, comenzando la concentración el próximo 6 de mayo. Todo se encuentra listo para los cuartos de final de ida en el Clausura 2026. Mañana a las 7 de la noche, Tigres enfrenta a Guadalajara y Atlas recibe a Cruz Azul a las 9:15 de la noche. Para el domingo, América a las 5 de la tarde recibe a Pumas, y a las 7:15 de la noche en el Estadio Nemesio 10. Este domingo, Toluca buscará la ventaja ante Pachuca. En actividad dentro de la NBA, los Rockets de Houston buscan igualar la serie en estos momentos con los Lakers de Los Ángeles. La serie está a favor del equipo angelino 3-2. Soy José Luis Cuevas y estamos a 41 días del Mundial.
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0: 8:38 y como le decía, nombraron a la nueva titular de Agricultura Federal, David Galmán. Muy buenas noches, adelante, ¿cómo estás?
1: Hola, Cintia, un gusto saludarte este fin de semana. Y bueno, el gobierno de la República hizo oficial la salida de Julio Verdeguer de la Secretaría de Agricultura y Desarrollo Rural, quien será sustituido por la ingeniera agrónoma por la UAM Xochimilco, Columba Yasmín López, quien desde marzo de 2025 se había desempeñado como subsecretaria de Inclusión Productiva y Desarrollo Rural de la Secretaría de Bienestar. Se detalló como parte del perfil profesional de López Gutiérrez, que es agroecóloga con más de 30 años de experiencia y cuenta con maestría en Administración Pública por el Instituto Nacional de Administración Pública. Por su parte, por instrucción de la Presidenta de la República, el doctor en Ciencias Sociales y hasta ahora titular de la SADER, Julio Verdeguer, será responsable de asesorar y coordinar los asuntos agroalimentarios internacionales y otras áreas estratégicas del Gobierno de México, particularmente en la revisión del T-MEC con Estados Unidos y Canadá. Es la información que tenemos para el auditorio, Cintia. Muy buena noche.
0: Gracias, David. Bonito fin de semana.
1: Igualmente.
0: Y pues también le platicábamos acerca de una terrible noticia. Una salida recreativa terminó en desastre la mañana de este viernes, 1 de mayo, luego de que un autobús turístico que viajaba desde Jalisco volcó en Nayarit. Tú no tienes los detalles, Susi Toledo, corresponsal de Jalisco. Buenas noches.
2: ¿Cómo estás, Cintia? Muy buenas noches. Es correcto, esto ocurrió en el municipio de Amatlán de Cañas, en Nayarit, dejando un saldo preliminar de 11 personas fallecidas y al menos 21 lesionadas. El accidente ocurrió alrededor de las 10:30 de la mañana sobre la carretera que conecta San Marcos con dicha demarcación, cuando por causas que aún no están esclarecidas, la unidad salió del camino y terminó volcada. Tras este percance, pues algunos ocupantes lograron salir y auxiliaron a otros, mientras arribaban cuerpos de emergencia de municipios cercanos, quienes realizaron labores de rescate y traslado de heridos. De manera preliminar, se informó que las víctimas viajaban desde la zona del Cerro del Cuatro, esto en el municipio de San Pedro Tlaquepaque, que forma parte de la metrópoli de Guadalajara. Ellos iban con destino a un balneario llamado El Manto. Y para finalizar, pues el gobernador de Jalisco, Pablo Lemus Navarro, aseguró que su administración se mantiene al pendiente de lo ocurrido y que se hará cargo tanto de los traslados de las personas fallecidas como de los gastos funerarios. Así que vamos a estarles trayendo todos los detalles, Cintia, conforme pues se vaya desarrollando la información. Muy buenas noches.
0: Pendiente, Susi, muchísimas gracias.
2: Gracias, buenas noches.
0: Y también déjeme mencionarle que con información de nuestra corresponsal de Morelos, Teresa Flores, una unidad de transporte público volcó la tarde de este viernes y dejó 10 personas sin vida en la carretera federal Cuernavaca-Cuautla, a la altura del tramo conocido como Cañón.

0: de inmunización y creciente preocupación por la salud mental juvenil. Andrea Domínguez, te doy la bienvenida. Muy buenas noches.
1: Muy buenas noches, Cintia. Te saludo con el gusto de siempre y también a todo el auditorio del doctor Leonardo Curcio. En efecto, justo el día de mañana termina este periodo de la Semana Nacional de Vacunación 2026 y la meta que se estipuló en nuestro gobierno es de alcanzar por lo menos 1.7 millones de dosis aplicadas, ¿no? Estamos hablando de todas las vacunas disponibles conforme al esquema del programa de vacunación universal y básicamente recordarles al auditorio los recién nacidos. Hay vacuna de BCG, tuberculosis, vacuna para hepatitis B. A los que son menores de un año hay que aplicar la hexavalente, la para antineumococo, rotavirus, influenza, COVID, si no lo han hecho. Aquellos que tienen ya un año, hay que hacer otra dosis de neumococo, la triple viral, que tanto nos estuvo dando lata con el sarampión justo en el primer trimestre de este año y esperemos que no se repita. Y a los 18 meses, nuevamente, la hexavalente acelular, un refuerzo, hepatitis A, y hasta los 4 años, el refuerzo de la triple bacteriana. Es importante recordarle a todo el auditorio algo, Cintia, que a lo mejor las generaciones más jóvenes no recuerdan. México tiene un historial de vacunación histórico en donde es de los países que mayor cobertura tenía en no solo aceptabilidad por parte de la población, sino nunca hacían falta vacunas, la gente no tenía esta idea de ser antivacunas y demás. Desafortunadamente se ha conjugado, sobre todo después de la pandemia, la era de los antivacunas, más aparte que algunos gobiernos no han logrado el subsidio correcto para poder tener el alcance de estas vacunas. Esperemos que en esta ocasión sí se haya logrado la meta. Te repito, el día de mañana termina esta semana de vacunación y aún si terminara y no lo alcanzan porque están de puente, bueno, busquen la dosis que les falta porque es importante que completen su esquema. Y de ahí me salto justo a un tema que es fundamental. Desgraciadamente no lo hemos puesto en el foco como debiéramos y es esta salud mental en los niños, pero también en los adolescentes, que ya no se puede ver como un tema secundario, ¿no? En México, los datos que presentaron justo en la Estrategia Nacional de Atención a la Salud Mental para las y los jóvenes muestran señales que son muy relevantes, te diría yo alarmantes, en donde adolescentes entre los 2 y 17 años, el 10% reporta al menos un malestar psicológico, más del 3% ideación suicida, no que lo hayan intentado en el último año, 18% ha vivido algún tipo de violencia, 4.7% ha consumido alguna droga y bueno, el propio informe pues subraya que este grupo de personas, los adolescentes, presentan mayores niveles de necesidad de atención psicológica por justo el comportamiento suicida y el riesgo suicida y la violencia que hay. Esto no ocurre al vacío, estamos en un contexto en donde estamos atravesando mucha desigualdad, violencia comunitaria, violencia en todas las zonas en nuestras comunidades, mucha precariedad económica, mucha presión escolar, entornos familiares que pues suelen ser complejos, como he dicho ya, violentos en muchos casos, y pues acceso muy limitado en servicios especializados. Aquí es importante recordarles a todo el auditorio que esta estrategia pues quiere poner el énfasis justo en las escuelas, en la educación de las escuelas, en la comunidad, en involucrar a los papás y no nada más quedarse con es un taller más o es algo que me dieron de educativamente en la escuela. Hay que involucrar a los padres porque finalmente también la salud mental se construye en la casa, no nada más en la escuela, también en la comunidad. Y por supuesto, en nuestro gobierno que tiene que hacer políticas públicas que aborden estos temas, ¿no? Porque también vamos a pasar una carga de la enfermedad, de enfermedades de salud mental, Cintia, y eso es muy grave.
0: Doctora, y más allá de las políticas públicas, ¿qué deben hacer hoy los padres con sus hijos, con los jóvenes que están pasando quizá por problemas de ansiedad, de depresión, todo lo que rodea la salud mental?
1: Sí, en lo personal yo tengo mucho contacto con adolescentes, con niños y con padres de adolescentes y niños, y para mí no es extraño esto.

0: los temas. Desafortunadamente cada vez lo veo de manera más frecuente y lo primero que les digo es, no están solos, no pueden dejarlo a la ligera. Si hay un adolescente en casa que hayan detectado o algún familiar haya detectado que tiene ideaciones suicidas o inclusive que ha intentado poner en riesgo su vida, es muy importante que se acerquen con un profesional de la salud mental para que los guíe, los oriente y sobre todo que esto solo quede en un terrible susto y no vaya a volverse a cometer. También en nuestro gobierno tiene una línea de vida que seguro tienes ahí en pantalla, el número es 800-911-2000 para que busquen ayuda porque no es tan fácil como decir échale ganas, ¿no? Es mucho más complejo que eso.
1: Pues muchísimas gracias, doctora Andrea Domínguez, analista en temas de salud. Gracias por pues enaltecer la importancia de hablar sobre esto, que a veces pues lo dejamos de lado, pero vaya que es importante hablar de la salud mental, sobre todo en los jóvenes.
0: Definitivamente, Cintia, y cuídense mucho, siempre les digo cuídense mucho y cuidemos mucho a nuestros niños y adolescentes.
1: Muchas gracias, excelente fin de semana.
0: Igualmente, que estén muy bien, saludos.
1: Y bueno, estamos en puente, pero pues siguen los filtros de revisión en Teotihuacán. Andrea Meraz, tú nos tienes la información. Adelante, Andrea, ¿qué está pasando por allá?
2: Hola, Cintia, muy buenas noches. Pues sí, todos esos filtros de seguridad que desde hace unos días se han implementado en esta zona arqueológica de Teotihuacán, bueno, pues se mantendrán de aquí, yo creo que hasta el nuevo aviso, porque estas revisiones que hace la Guardia Nacional se dan en al menos dos momentos. El primero de ellos, cuando ingresan los vehículos, se les pide a los quienes lleguen, a los turistas, pues que abran la cajuela, que muevan un poco las cosas que traen ahí. Y también es el mismo caso de la guantera que viene delante de los asientos. Y bueno, pues ahí también la Guardia Nacional hace estas inspecciones. Y posteriormente, pues llegas en estas cinco zonas de lo que conlleva este sitio arqueológico. En cada una de ellas se han colocado estos arcos de detectores de metal, y no solamente ellos, sino que también ya se les están dando a los turistas, a los visitantes, un poco de más restricciones. Además de que se les pide, obviamente, quitarse todo lo que tenga que ver con metal para hacerle una revisión más exhaustiva, les piden ya que abran los bolsos, todo lo que tenga que ver con aerosoles, cigarros, encendedores, armas insoportantes, los recuerdos que a veces decían que te dan ahí, están en la entrada de cada una de las secciones, esos ya no se permiten, se les hace el llamado de que ya no los ingresen. Y también, bueno, pues obviamente después de este arco de metal, se les hace también otra inspección ahora por parte de otro elemento ya de seguridad. Son al menos cuatro elementos de la Guardia Nacional los que están resguardando, digamos, las áreas de cada una de las secciones, más aparte en la seguridad que estaba previamente instalada. Se hablaba pues de una inversión de 30 millones de pesos en promedio para el tema de los arcos de metal, pero también incluye otro tipo de remodelaciones, por ejemplo, a los tres museos que están ahí en existencia. Y obviamente pues ya platicamos con algunos de los visitantes, algunos sí se nos están extrañados, pero sí están recibiendo bien estas nuevas normas para la seguridad de los usuarios de esta zona, sobre todo porque pues recordarás que todo esto deriva del atentado de lo que sucedió hace 10 días allá en la pirámide de la Luna, que dejó dos personas muertas.
1: Pues ahí están las recomendaciones, Andrea, para quien quiera visitar este fin de semana las pirámides y no lo agarren ahí, pues un poco perdido de que no sepa qué es lo que tiene que llevar, que no tenga que pasar por el módulo. Todo esto es por seguridad de la población.
2: Así es, y sobre todo, bueno, pues además de seguir las recomendaciones, que no los tomen por sorpresa, pero vimos, digamos, esta parte positiva, ¿no? De ser parte de la seguridad de todos.
1: Pues así es. Gracias, Andrea. Bonita noche.
2: Gracias.
1: Pues ahí está. Y en un momento más vamos a hablar con Melissa Guerra. Pues el Instituto Electoral de la Ciudad de México alista esta consulta de presupuesto participativo 2026 y 2027, donde vecinas y vecinos decidirán en qué proyectos se invierten recursos públicos en sus colonias. Y como le decía, para hablar de este tema, le doy la bienvenida a Mayra Melissa Guerra. Ella es consejera del Instituto Electoral de la Ciudad de México. Muy buenas noches, Mayra. ¿Cómo está? ¿No me escucha? Bueno, en un momento más nos enlazaremos con Mayra. Y mientras, le comento que Israel pues dejó en Grecia a 175 detenidos de la flotilla de ayuda a Gaza y retiene a dos para interrogarlos en su territorio. Y además entra en vigor el acuerdo entre Mercosur y la Unión Europea. El ministro de Relaciones Exteriores de Uruguay, Mario Lubetkin, también dijo que el Mercosur asumió una dimensión completamente diferente con la entrada en vigor de este acuerdo con la Unión Europea este 1 de mayo. Y Juan Orlando Hernández, expresidente de Honduras, dijo que está en libertad gracias a Dios. Ah, también dijo que gracias a Trump y los hondureños que siempre lo apoyaron. Y el Congreso de Brasil también aprobó una reducción de las penas por golpismo impuestas al expresidente ultraderechista Jair Bolsonaro y a cientos de sus seguidores. Y también en otras cosas, el secretario de Educación Pública, Mario Delgado, confirmó que Ariadna Montiel se postulará este domingo en el Congreso Nacional de Morena para la presidencia del partido. Y pues bueno, dentro de la información que le decía, le repito, por si usted se lo perdió, que Trump publicó un decreto que amplía las sanciones de su gobierno contra Cuba. Dijo que van a tomar Cuba casi de inmediato. Le mostraba yo el video acerca de esto y la respuesta del presidente Díaz-Canel, que dijo que hoy el gobierno de Estados Unidos pues anunció estas medidas, pero que pues como evidencia de la pobreza moral y del desprecio de la sensibilidad y el sentido común de los estadounidenses y de toda la comunidad internacional, porque pues nadie honesto puede aceptar la excusa de que Cuba sea una amenaza para ese país. También el bloqueo y su reforzamiento dice que causan tanto daño debido a la conducta intimidatoria y arrogante de la mayor potencia militar del planeta. Y en otro comentario también Donald Trump volvió a referirse a la presidenta Claudia Sheinbaum con comentarios que llamaron la atención. Dijo que es una mujer hermosa, una mujer excelente, tiene una voz hermosa y que era bailarina de ballet. Pues habrá que ver si todos estos halagos pues realmente nos ayudan o mañana saldrá con alguna declaración en contra de México, veremos qué es lo que pasa. Ya tengo a Mayra Melisa Guerra, consejera del Instituto Electoral de la Ciudad de México. Buenas noches, Mayra.
3: Buenas noches, Cintia, perdón, ahí los problemas de comunicación.
1: No te preocupes. Pues nada más para preguntarte qué cambia en la consulta 2026 y 2027 respecto a los años anteriores.
3: Pues mira, en esta ocasión tendremos justamente, como tú bien dices, estas dos consultas, porque justamente para el año 2027 tendremos elecciones y no podemos llevar a cabo la consulta. Y además de eso, también tendremos elección de COPACOS, que son nuestras comisiones de participación comunitaria. Entonces, este 3 de mayo vamos a recibir tres boletas en donde vamos a poder seleccionar una opción para elegir presupuesto participativo 2026, presupuesto participativo 2027 y COPACO.
1: Mayra, también cuánto dinero está en juego y cómo se distribuye por colonia o alcaldía.
3: Pues mira, es el 4% de las alcaldías. Eso por año son 2,000 millones de pesos, es decir, 4,000 millones de pesos que se estarán seleccionando cómo se aplican. Y bueno, hay diferencias entre cada una de las alcaldías. Depende un poco de algunas circunstancias como población, como niveles de bienestar. Y en ese sentido, la idea es que este presupuesto participativo sea utilizado para mejorar nuestras colonias, nuestras comunidades, sobre todo en cosas que no sean responsabilidad de las alcaldías.
1: Mayra, ¿y hay alguna página donde podamos ver más información de cómo pueden participar y los pasos
3: que deben seguir? Toda la información está en www.ism.mx, es la página institucional del Instituto Electoral de la Ciudad de México, y ahí pueden encontrar, por ejemplo, cuáles proyectos están en sus unidades, quiénes están de candidatos, candidatas para sus COPACOS, y sobre todo también dónde se encontrará la mesa receptora de votación y opinión.
1: Perfecto. Pues te agradezco mucho tu tiempo, Mayra Melisa Guerra, consejera del Instituto Electoral de la Ciudad de México. Gracias por estar con nosotros.
3: Muy buena noche y hay que recordar que las mesas estarán abiertas de 9 a 5 de la tarde.
1: Muy importante. Muchísimas gracias. Pues ha llegado el momento de despedirnos. Yo los espero el próximo lunes. Ya sabe que tenga excelente fin de semana y los que tienen puente y oportunidad de salir.
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7: Después de ser amagado con una pistola en la cabeza, un cliente bancario fue despojado de 6 millones de pesos por un asaltante en el estacionamiento de una sucursal bancaria en el sur de la ciudad. El alcalde de Monterrey, Adrián de la Garra, supervisó el avance de los programas Vialidad Regia 2026 y modernización de señales elevadas mundialistas en la lateral de la avenida Gonzalitos y Fleteros. 6 personas que estuvieron presentes en los bloqueos realizados las primeras horas de lunes en las carreteras hacia Reynosa fueron detenidos en operativo realizado por Fuerza Civil en el municipio de China. A través del proyecto denominado Polígono FIFA, el gobierno del estado impulsa una reconfiguración de calles y espacios públicos enfocada en las personas con mayor seguridad peatonal y mejor conexión entre puntos estratégicos de la zona metropolitana. El Tribunal Correccional de Bruselas en Bélgica condenó a 10 años de cárcel a una antigua niñera y otros 12 años de su expareja por cargos de violación y atentado contra la integridad sexual en una guardería contra 5 niños de entre 18 y 36 meses. Como parte de la gira internacional Ultrasound World Tour, la cantante Lorde llegó a Monterrey con una propuesta que va más allá del formato tradicional de concierto, con un sonido más electrónico, oscuro y experimental, muy diferente a los éxitos que la hicieron mundialmente famosa. 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
8: Zinedine Zidane, leyenda absoluta de las Copas Mundiales, que vivió de todo en sus 3 participaciones. Francia 1998, la hazaña. Fue su mejor participación por primera vez en la historia, campeón con Francia, en casa y derrotando a Brasil, autor de 2 goles. Corea-Japón 2002, el fracaso. Fue su peor participación al llegar con una lesión. Francia se despidió prematuramente. Alemania 2006. El retiro. Alcanzó su máximo nivel y llegó hasta la final. En la prórroga con Italia, Sisu cayó en la trampa.
9: Pasa, Zinedine. Oh, no.
8: Su despedida de las canchas quedó marcada para siempre por el cabezazo a Marco Materazzi.
10: Vivo con esto de hace... ¿cuánto? Dice que esto no va a cambiar.
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12: Hola, ¿qué tal? ¿Cómo les va? Muy buenas noches. Bueno, pues ya estamos aquí en Fórmula Automotriz con Arturo Rivera. 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También nos pueden escuchar vía internet en www.radioformula.com.mx para todo el mundo. Nos pueden seguir en nuestras redes sociales, arroba Fórmula Automotriz FM, es en Instagram, también en YouTube y en Facebook como Fórmula Automotriz. Bueno, pues, mi estimado Charlie, ¿cómo estás? Buenas noches.
13: Arturo, ¿qué tal? Muy contento de coincidir nuevamente contigo en cabina. Estuvimos fuera los dos, así que no estuvimos coincidiendo. Pero muy contentos, seguimos con regalos por el Día del Niño. Sabemos que ya pasó, pero bueno, la dinámica sigue en nuestras redes sociales. Han participado muchísimas personas, lo agradecemos muchísimo. Ya en estos días anunciaremos al ganador y la ganadora de estos 2 obsequios que tenemos por parte de Acura México. Y también, Arturo, pues, la verdad es que vamos a tener una semana muy movida. Va arrancando el mes de mayo, así que esperen mucha información aquí en Fórmula Automotriz y vamos a platicar hoy un poquito de Fórmula 1, pero mañana es cuando vamos a platicar acerca de todo lo que está sucediendo dentro y fuera de la pista, en Fórmula 1, en NASCAR, en carreras de resistencia. La verdad es que regresó el deporte motor y regresó con todo.
12: Pues sí, mi estimado Daniel López.
14: Buenas noches, mi querido Arturo, qué gusto saludarte a ti y a todo el equipo aquí en el mejor programa de autos de la radio mexicana. Ahorita Charlie mencionaba la dinámica y se las recuerdo, tienen que meterse a Fórmula Automotriz FM en Instagram y en el video que tenemos fijado, contestar cuál fue el mejor regalo que recibieron en un día del niño, etiquetar con quién armarían estos Brickshop que tenemos para ustedes, y etiquetando a esas personas ya están participando. Como lo decía también Charlie, tendremos muchísimos temas, así que no se despeguen.
12: Mi estimado Emiliano.
15: ¿Qué tal, Arturo? Equipo, muy contento de estar con ustedes. Ya fin de semana de Fórmula 1 en el Gran Premio de Miami. Y pues bueno, vámonos con el clima, la sección más esperada. Pues,
12: no, ¿qué pasó? La sección más esperada es mi resumen del clima.
15: Pero bueno,
12: si quieren, primero que lo dé el señor Saviñón y luego yo doy un resumen.
16: Número 48, ¿no? Que se extiende ya en la parte noreste del país y se está desplazando desde el sur. Va a dar un poco de alivio al calor que estamos sufriendo prácticamente en toda la República. Y si subes la imagen, Dani, para que la gente vea dónde está ese frente frío. El frente frío son los triangulitos azules que se van a ver en la imagen y ahí podrán ver claramente cómo está la situación. Chubascos con lluvias muy fuertes en Tamaulipas, en su parte norte y oeste, esto por el frente, Coahuila, norte y noreste, Nuevo León en el centro, intervalos de chubascos. En Chihuahua, San Luis Potosí, Querétaro, Hidalgo, Puebla, Veracruz, Oaxaca y Chiapas, lluvias aisladas en Guanajuato, Michoacán, Guerrero, Morelos, Ciudad de México, Estado de México y Tlaxcala. Y sí, aquí en la Ciudad de México estuvo tronando, pero por lo menos en la zona donde tiene su casa, ahí no llovió. En donde sí está lloviendo, pues es en la zona de Puebla y eso, por ahí se está lloviendo un poquito. Ciudad de México tuvimos una máxima de 31 grados. Mínima de 16, aquí dice 31, bueno, yo también vi 32, y ahorita hay 22 grados, mayormente nublado. Nueva York, 12 grados, mayormente nublado, máxima 17, mínima 8. En Athens, 16 grados, nublado, máxima 19, mínima 14. Tijuana, 18 grados, mayormente despejado, máxima 22, mínima 13. En El Paso, 13 grados, despejado, máxima 18, mínima 11. Chihuahua, 20 grados, va a estar más fresco el sábado por el frente frío. Máxima 28, mínima 15. Acapulco, 27 grados despejado, máxima 32, mínima de 24. Guadalajara, 24 grados despejado, máxima 33, mínima 17. Puebla, 21 grados, mayormente despejado, máxima 24, mínima 14. Y finalmente, Medellín, 19 grados, con mucha probabilidad de lluvia también. Y máxima 28, mínima de 18. Hasta aquí el reporte del clima en América.
12: Ya la tienen ahí ahorita. Bueno, pues ya regresando, yo voy a dar mi resumen del clima que me están pidiendo aquí mis seguidores.
16: Hacia Milpa y esa zona sí hay un poco de nubosidad y lluvia. Gracias.
12: Bueno, gracias, Aviñón, gracias.
13: Y mucho tráfico en las carreteras, hay que recordar que es puente, entonces tomen sus precauciones porque yo una mañana agarré la México-Cuernavaca, qué locura, ¿eh?
12: Qué locura. Bueno, vamos a hacer un pequeño corte, continuamos aquí en Fórmula Automotriz.
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0: A poco más de media hora de Cabo San Lucas, en Baja California Sur, se ubica el pueblo mágico Todos Santos, con un toque bohemio, cultural y artístico. Esta localidad llena de encanto destaca por su estilo colonial, por su hotelería, su exquisita gastronomía local, una importante escena artística y playas cercanas como La Poza, Batequitos, San Pedrito, Cerritos, Punta Lobos y Los Esteros, donde se puede practicar deportes acuáticos o simplemente relajarse y tomar el sol. Con sus calles empedradas, Todos Santos ofrece galerías de arte y su atractivo centro turístico, en donde está la Plaza de Armas, una gran explanada adornada por palmeras y cocoteros, y la Misión de Todos los Santos, una majestuosa iglesia fundada por los jesuitas en 1720.
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0: Bosque de Arashiyama, Japón. Ubicado a las afueras de Kioto, este famoso bosque de bambú es un símbolo de la relación espiritual entre la cultura japonesa y la naturaleza. Aunque es más pequeño que otros bosques mencionados, su importancia cultural y estética es global. El sonido del viento meciendo las cañas de bambú es considerado por los visitantes como una experiencia meditativa única. Representa la gestión sostenible de los recursos y la belleza del orden natural en Asia.
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0: Bueno, ya estamos aquí de regreso en Fórmula Automotriz con Arturo Rivera. 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Bueno, y como el público manda y el público se exige que yo diga el resumen del clima, lo vamos a dar rápido y conciso. En algunas partes de la República Mexicana van a caer algunos chubascos, en otras no, y en muchas partes de la República va a hacer muchísimo calor y en otras también. Así que con este resumen del clima nos vamos directo con la información. ¿No te rías, Emiliano? ¿Qué pasó?
1: Sí, qué bárbaro.
0: Esto no. Es en serio, ¿sabes? O sea,
1: bueno, el amanecer hoy en la CM con las 6:07.
0: Ah, ese se me
1: y
0: pasó, ¿sabes?
1: A las 18:59. Sí, bueno, ya, gracias.
2: Mucho calor todo el día, George.
3: No, sí, horrible.
0: Ahí está el resumen. Ya el domingo, ahí en el resumen lo dije clarísimo.
1: El domingo va a bajar la temperatura en el Valle de México. Máxima 26, mínima de 14.
0: Me quieres ganar mi resumen,
1: Sabiñón. Y 30% de probabilidad de lluvia. Así gracias.
0: Me quieres matar mi resumen. Ah, ya. Adelante, Charlie. Polo,
2: sí,
0: por favor,
2: sí. Arturo, pues, estuvimos en un evento muy importante con esta marca de lujo Porsche, una marca alemana que creo que a todos nos encanta. Uf. Y estuvo bien padre el viaje, Arturo, muy emotivo, me llenó muchísimo el alma. ¿Por qué? Porque no trató ahora de manejar autos deportivos, no trató de ir a un viaje súper lujoso, trató de acompañar a Porsche junto con una compañía, o bueno, una organización no gubernamental que se llama Huracán Ecotáctica, y Porsche va a estar apoyando a Huracán Ecotáctica durante todo este 2026 y esperemos que durante muchos años más. Y la verdad es que está increíble, nos llevaron a snorkelear con tortugas, nos llevaron a bucear también para ver los corales. ¿Y por qué fuimos a hacer este tipo de actividades? Bueno, Huracán Ecotáctica es una organización no civil que se dedica a diferentes cosas. Una de ellas se llama Tejido Acuavida, se dedican a la restauración de corales. Nos platicaban que el tema de los corales es muy triste, Arturo. ¿Por qué? Porque tardan muchísimos años en crecer.
0: Acabado con ellos,
2: y acaban con ellos rapidísimo. Y dicen que es generan muchísimo oxígeno. O sea, generan mucho más oxígeno que lo que podrían generar cientos de árboles o cientos de plantas. Entonces es maravilloso. Y lo que ellos hacen es que...
0: Se acaban con el ecosistema también.
2: Con ahí, todo, Arturo. O sea, del mar, la verdad es que pues va extendiéndose a todo. Y en este sentido, ellos descienden. Es un grupo aproximadamente como de 8 personas. E increíble porque son pocos mexicanos. Había una chica que se llamaba Nikita, que era rusa, había un chavo que era argentino, o sea, había muchas nacionalidades, pocos mexicanos. Eso se me hace un poco triste porque, pues, qué mal que los extranjeros tengan que venir a hacer lo que nosotros tendremos que hacer en nuestro país, en nuestras playas. Pero bueno, la verdad es que se les aplaude. Y nos enseñaron justo todo lo que están haciendo. Bajamos unos 8 o 10 metros. Y increíble, Arturo, porque están creciendo cada mes en centímetros estos corales. Entonces ya se comprobó que sí está funcionando la replantación. Y nos enseñaban cómo utilizan cinchos, cómo utilizan bolas de cemento precisamente para pegarlos al piso. Y obviamente, pues ahí se refugian muchísimos animalitos, bueno, muchísimos peces. Entonces, sí, increíble lo que están haciendo.
0: Peces, crustáceos, todo.
2: Por otro lado, también al día siguiente nos llevaron a un DIF, en donde pues había muchos niños y niñas que tristemente pues han sido vulnerados, han abusado de ellos, que no tienen papás, que no tienen familiares cercanos, y bueno, terminan tristemente en el DIF. Pero bonito porque Huracán Ecotáctica, a pesar de que también es una empresa no gubernamental, apoya al DIF. Entonces, bueno, nos llevamos a snorkelear aproximadamente a 15 niños y niñas.
0: Ay, qué padre.
2: Estuvo maravilloso, se veían pues muy felices. O sea, realmente nosotros creo que no valoramos a veces todo lo que tenemos, y bueno, ir con ellos para mí fue una experiencia maravillosa. Y en este caso, pues bueno, le dieron un reconocimiento a Ermilo Nájera, que es el director de comunicación en Porsche México. Le mandaron un reconocimiento también a Camilo. Camilo es el CEO de Porsche en México, y obviamente un reconocimiento a Porsche. ¿Por qué? Porque pues Porsche les está apoyando con dinero, que obviamente pues es lo que necesitan para poder seguir haciendo este tipo de actividades. El bucear no es nada económico. Y algo que me encantó, Arturo, es que si tú te metes a la página de Huracán Ecotáctico o a sus redes sociales, puedes hacer donativos, sí, pero no necesariamente tienes que donar dinero, sino puedes donar también tiempo. Te puedes inscribir como un voluntario. Entonces, bueno, vas a Playa del Carmen y obviamente te capacitas con ellos, ves todo lo que están haciendo y te sumerges al océano para igual plantar corales y todo. De verdad es algo maravilloso y yo siempre lo he dicho, qué bueno que las empresas dejen un poquito pues de todo lo que México les da. Y también el día de ayer, 30 de abril, que fue el Día del Niño, Porsche también hizo una acción importante con Make-A-Wish, que es esta empresa de cumpliendo deseos para los niños. Y estaba bien padre, Arturo, porque tú ibas a cualquier agencia Porsche, donabas 300 pesos y recibías un carrito, un Porsche personalizable que venía en blanco. Entonces tú te dedicabas a pintar ese Porsche y ya lo hacías a tu gusto. Para mí se me hizo una iniciativa padre. Uh-huh. Y esta alianza global buscaba 1.8 millones de euros y cumplir 365 sueños. Entonces la verdad es que muy importante lo que hace Porsche, y a pesar de que no es una marca de mucho volumen, pues apoya más que muchas otras marcas que sí, sí lo son, sí, a este tipo de actividades. Entonces, pues felicidades, y más adelante pues vamos a estar entrevistando al encargado de Huracán Ecotáctica para que pues nos platique ya de vivo
0: voz de todo lo que hacen y todo lo que hacen precisamente, como tú dices, por el bien de la niñez, de la los mexicanos, sí, de la humanidad. Y bueno,
2: adelante, Jorge.
1: El coral parece una planta y no lo es, son microorganismos.
2: Tiene vida, sí.
1: Sí, son vivos, son seres vivos, son microorganismos que se van haciendo en colonias, y estas colonias van haciendo las estructuras que se ven en el mar. No les voy a dar más detalles porque todo lo aquí hay una cosa técnica muy grande, pero se alimentan de plancton y se reproducen en ciertas épocas del año. Y ese coral suelta sus huevecillos, y si no se fertilizan por alguna razón, se hacen las mareas rojas.
0: Sí, entonces, y cortan el coral y lo ponen para adornos, se hacen lamparitas, se hacen tonterías,
2: barcos.
0: Oye, le mandamos un saludo aquí a Marcos Martínez, que ahora es el encargado, un buen amigo. Ahora es el encargado precisamente de la comunicación y relaciones públicas ahí en Renault México, y dice que nos viene escuchando, que saludos a Charlie, saludos al señor Sabiñón. Bueno, muchas aquí también gracias. Está Emiliano y está también Daniel.
2: Sí, en unos días más justamente vamos a estar con Marquitos Martínez en su primer evento de manera oficial. Vamos a estar manejando la nueva Boreal. Renault Boreal, y va a estar Sahara con ellos. Se van a ir a Campeche, entonces creo que va a ser una ruta interesante. Y han estado modernizando mucho su portafolio, y pues bueno, yo sé que le va a ir muy bien.
0: Sí, Boreal, y ya tienen muchos ¿cómo se llama? Pues muchos productos aquí en México, sí, de reciente,
2: y las versiones al pie
0: de reciente lanzamiento, ¿no?
2: Sí, lo es que
0: entonces,
2: sí.
0: Bueno, voy a adelantar lo del clima porque el señor Sabiñón aquí no le atinó a nada. Dice lluvia y granizo en varias alcaldías. Estamos viendo aquí en vivo en Foro TV, aquí el noticiero. Y el señor Sabiñón, que probabilidad de tal vez lluvia, ¿no? Señores, ya está lloviendo.
4: Granizando.
0: Y yo, como siempre, pues sí, el clima acertado, ¿eh? Yo.
2: Mira, nos dicen aquí en redes sociales que si puede presumir su playera del señor Sabiñón, que trae una playera de Royal Enfield. También nos mandan saludos desde Nueva York. Nos dicen que pusimos mal el título de la transmisión. Ahorita lo corregimos.
0: Emiliano, que ya se adelantó 3 meses.
2: Y nos dicen que si recomendamos el V-Drive para uso diario, para un uso familiar.
0: Creo que ya va de salida, ¿no? O sea, yo no sé si lo van a seguir fabricando porque ya no tienen capacidad, o sea, ya no tienen línea de producción. Al cerrar la planta de CIVAC, pues obviamente toda la producción se pasó del NP300, de Sentra, de Versa, de
2: Aguascalientes. Bueno, parece que creció la producción justamente
0: sí,
2: en Aguascalientes.
0: Claro, por supuesto, pero digo, yo no sé si más adelante lo sigan fabricando. Ahorita creo que sí.
2: Pues mira, Arturo, la verdad es que se está rumorando mucho de lo que podría suceder con Nissan. Muchos pensamos que le está yendo bien en el mercado mexicano, pero al parecer con el tema de los aranceles no le está yendo tan bien, entonces habrá que ver cómo lo arreglan todo esto. Pero bueno,
1: antes de que continúe, porque sí, la verdad, sí me molesta que el señor Rivera haga ese tipo de comentarios al aire, porque no tienen ni idea de lo que está hablando.
0: ¿De qué estás hablando, bueno, Sabiñón? ¿De los coches o de
1: lluvias aisladas? Significa que llueve de entre 0.1 a 5 milímetros.
0: Pero, a ver,
1: intervalos de chubascos.
0: Ahí vamos a hacer una pausa. Para mí, lluvias aisladas es que tal vez en algún momento podría llover.
1: No, lluvias aisladas es que
0: aisladamente.
1: No es una lluvia generalizada en todo el Valle de México.
0: Como y yo ahorita diciendo, lo que yo estoy viendo es que ya está lloviendo, ¿no?
1: Las imágenes que estábamos viendo en, los monitores que tenemos aquí
0: es, que ya
1: es el centro de la Ciudad de México.
0: Eso ya no es aislado, eso ya es directo.
1: Son de 25 a 50 milímetros, eso es lo que son chubascos, intervalos de chubascos y lluvias.
4: ¿Pero milímetros de qué, Jorge?
0: En algunas alcaldías...
1: Pues ni modo de que de hilo, güey, de lluvia, de agua...
4: De no, de
1: qué va a ser? Gotas,
0: a ver, agua. A ver,
1: milímetros de agua.
4: Qué buena explicación, ¿eh?
0: Ahí dice que pues ya está granizando en algunas alcaldías.
1: Por eso es aislado, no está generalizada la lluvia.
0: Ya te quedó claro. Bueno, está bien, sí, está bien.
1: ¿Quedó claro o no?
0: Quedó clarísimo, Sabiñón. Bueno, continuamos, ¿eh?
4: Sí. Bueno, ya casi nos agarra el corte, mi querido Arturo Equipo, pero bueno, vamos a platicar del Festival de Flores y Jardines Polanco 2026, que hoy comenzó y que tiene como única marca automotriz la presencia de Mitsubishi con dos stands.
0: Que por cierto nos invitaron, nos dijeron que podíamos ir. Yo no me llegó ninguna invitación formal, pero dijo, vengan. Eso es válido.
2: Bueno, yo el año
0: pasado
2: fui a darme una vuelta sin invitación igual. Tú pude ver lo que hizo Mitsubishi y lo que hicieron todas las marcas, porque casi todas las tiendas que están justamente en Polanco hacen cosas con flores. Y se pone bien bonito, un evento 100% familiar, 100% gratuito, pueden ir los perritos. Y por favor no se lleven las flores, son exhibición.
1: El año
2: pasado se robaron. Sí, es en la calle. El año pasado se robaron un arreglo, pero enorme. O sea, yo no sé cuántos kilos pesaba eso. Lo subieron a una camioneta y se lo llevaron, jamás lo encontraron, no lo hagan. Pero bueno, vamos a hacer un pequeño corte, ¿no, Arturo?
0: Vamos a hacer un pequeño corte y continuamos aquí en Fórmula Automotriz.
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11: Las Stevie Bites de Stevie de TV.
12: Estas son las Stevie Bites con Stevie de TV. La serie Santita sigue a María José Cano, una doctora brillante de Tijuana que trabaja en los márgenes de la ley ayudando a mujeres en situaciones límite. Su vida cambia tras un accidente que la deja paralítica, obligándola a reconstruirse desde un lugar completamente distinto. La serie está dirigida por Rodrigo García, conocido por su sensibilidad para retratar personajes femeninos complejos. Al centro está la colombiana Paulina Dávila, con una interpretación atrevida, sarcástica y potente. A ella la acompañan Gael García Bernal, Ilse Salas y Eric Heiser. Esto nos comparte Paulina.
13: Creo que Santita necesita y tiene como una pulsión por poner la vida y al máximo límite, por estar siempre como en el filo.
12: La serie Santita ya está completa en la plataforma de Netflix. Estas fueron las Stevie Bites con Stevie de TV.
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0: Bueno, ya estamos aquí de regreso en Fórmula Automotriz con Arturo Rivera. 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Bueno, pues la verdad es que yo ya no quiero seguir con eso del clima porque pues a mí me piden resúmenes y yo, como siempre, doy un resumen muy
1: acertado. ¿Quién pidió resúmenes?
0: Permíteme.
1: ¿Quién? Dime quién.
0: Permíteme.
1: Dame nombres.
0: Permíteme. Entonces me piden un resumen y entonces yo, como doy un resumen muy acertado, o sea que mi resumen sí es acertado, porque efectivamente en algunas partes de la República va a haber chubascos y en otras no, y en unas partes de la República Mexicana va a hacer mucho calor y en otras también, pues obviamente mi resumen es muy acertado. Señor Savignon, pues dice unas cosas que no le atina. Entonces, a mí me echan la culpa que porque el señor Savignon no le atina al clima, ahorita ya está lloviendo, dice que aislada las lluvias y llueve. Entonces, ahí ya no entendimos. Yo no me quiero pelear con el señor Savignon porque creo que los dos tenemos un punto de vista muy diferente y damos noticias muy diferentes, ¿no?
1: Entonces, tu ignorancia en el tema es exacerbada, diría yo. Y de Daniel, perdón, que dije al aire lo que dije, 25 milímetros de qué, pues ni modo que de hilo.
0: ¿De qué?
1: Estaría bien. ¿Qué? De leche. Pues 25 de agua. ¿Llueve? Agua. ¿Sí?
0: ¿Llueve agua o no llueve agua? Dice Jesús Aguilar, dice que se lo podemos apoyar con los accesos, ¿sí? Nada más que nos diga los nombres.
1: Claro.
0: Que nos los manden un mensajito, Jesús. Y lo ayudamos con los accesos para este para evento. Lo de César.
2: Un evento, ¿no? Así es.
0: Un evento.
2: Bueno, sí, Arturo, bueno. Continuando con el tema de Mitsubishi, pues se estará llevando a cabo este evento del jueves 30 al domingo 3 de mayo.
0: Le recordamos otra vez, es exhibición, no se roben las flores, uh-huh. Por favor,
2: sí.
0: Porque los propietarios, los dueños de ese tipo de arreglos florales hacen un esfuerzo por llevar cosas muy bonitas para que sea un evento muy vistoso.
2: Y aparte las marcas a veces regalan cosas.
0: Y las marcas regalan cosas, entonces ¿para qué se llevan cosas que no son suyas?
1: Y sabes que las flores se secan y se mueren, no sé.
2: Claro, sí, son temporales.
1: Es poquito lo que dura una flor.
0: Sí, pero más si te paras el cuello ahí, sí, se lo llevas a la novia o al...
2: No sé. Es un arreglito, ¿no?
0: Un arreglito que no te costó.
1: Pues te paras
0: el cuello,
2: que,
0: ¿no?
2: Bueno,
0: o sea,
2: un Snoopy.
0: Pero sí, la verdad es que ese tipo de cosas no se
2: y hacen. Bueno, Mitsubishi tendrá dos puntos a lo largo de esta calle, que es Mazarik, una de las más bonitas de la Ciudad de México. El primero está en Mazarik, esquina con Muset, y la segunda en el Parque Lincoln. Van a estar con un concepto llamado Entre Dos Mundos y el Jardín Mexicano, donde van a combinar la cultura mexicana con la cultura japonesa y la flora de estos dos países. En el primer spot, los visitantes tendrán un arco sobre esta calle de Mazarik que fusiona ambas culturas y una grulla de origami gigante que se transforma en alebrije. Entonces, pues sí, es un concepto un poco arriesgado y muy artístico.
3: Así es. Vas dejándolo en este tipo de calles y pues bueno, este evento también da mucho trabajo a muchos floristas, diseñadores y demás. Entonces, enhorabuena que sigan haciendo esto y pues que sigan apoyando todo, porque son artesanos al final del
2: día. Sí, felices a los amigos de Mitsubishi. Ya nada más para cerrar, el segundo spot tiene un origami gigante de zorro mexicano hecho de flores inspiradas también en el país.
0: Ay, qué padre.
2: Pues una vuelta. Así es. Y bueno, pues siguiendo, Arturo, con el tema de industria automotriz, vamos a platicar un poquito de Kia Seltos. Tú tuviste oportunidad de verla de primera mano en Estados Unidos, pero de manera estática porque se renovó.
0: Qué bonita quedó,
2: Quedó increíble, Arturo.
0: Cambió muchísimo.
2: Y mejoró
0: radicalmente. Ahora es hecha precisamente en Corea.
2: La generación pasada era hecha en China, esta me parece que ya cambia, ya es hecha en Corea.
0: Más grande,
2: y es mucho más grande.
0: Es híbrida.
2: Sí, no, es una maravilla.
3: La Baby Telluride.
2: Pues es que vamos por pasos, vamos platicando un poquito de este nuevo Kia Seltos, que hay que recordar que es uno de los más vendidos a nivel mundial por parte de Kia. Comparte la plataforma que tiene K3, Arturo, y la verdad es que es una plataforma de recién lanzamiento. Esta segunda generación creció, realmente es un vehículo nuevo, alcanzando un largo total de casi 4 metros y medio, y realmente es un vehículo que también creció en el tema de distancia de ejes, entonces eso hace que sea mucho más cómodo. Tenemos también más cajuela.
0: Sí, al crecer la distancia entre ejes quiere decir que dentro del habitáculo obviamente es mucho más grande. Entonces los espacios en las plazas traseras, yo que tuve la oportunidad, mira, están en las imágenes,
2: sí.
0: Para los que nos están viendo ahí en la transmisión que tenemos en YouTube de Grupo Fórmula, Ahí están las imágenes precisamente de esta Kia Seltos, muy bonita, muy hermoso, vistosa, ya muy parecido a las nuevas generaciones de diseño de, obviamente, la gama de productos de Kia.
2: Telluride, se parece como una mini Telluride.
0: Sí, lo que platicamos. Y la verdad también le da una idea a los vehículos de Hyundai, ¿eh? Porque, digo, la verdad es que son de la familia, pero sí, de Telluride, pues es prácticamente la hijita.
2: Sí,
0: ¿no?
2: Ahora están metiendo tres nuevas pinturas en acabado mate, justamente la que estamos viendo aquí en la pantalla es acabado mate. También, Arturo, tenemos elementos como los rines de 19 pulgadas, en un toldo en color negro, manijas retráctiles. La verdad es que eso se ve impresionante.
0: ¿Y que están prohibidas las manijas retráctiles, por
2: sí, cierto, en algún momento las tendrán
3: que quitar? Sí, pero a los vehículos que empiecen producción el próximo año. Entonces, los que ya estaban, pues ya están.
2: Así es, ahora tenemos una pantalla de 12.3 pulgadas, son esas pantallas dobles como bien lo mencionabas, sonido Harman Kardon, conectividad inalámbrica, cargador inductivo, techo panorámico, asientos traseros reclinables, pantalla personalizable, actualizaciones inalámbricas, llave digital. O sea, la verdad es que es una Seltos completamente diferente. En seguridad también está mejorando, que van desde un uso extendido de acero de alta resistencia a la hora de que se crea el vehículo, hasta muchísimas asistencias HADAS, como podría ser el asistente de mantenimiento de carril, que no lo tenía, el asistente para cambio de carril también. Entonces se me hace muy muy interesante. Y en las motorizaciones, Dani, ¿qué es lo que más llama la atención? Porque ahora llega ya con motorizaciones híbridas y seguramente las veremos aquí en México.
3: Sí, ese fue el gran anuncio que se hizo, si no me equivoco, en Nueva York, pero todavía no se van a dar los detalles. Lo que sí mencionaron es que las versiones de gasolina mantienen el mismo motor de 4 cilindros de 2 litros con transmisión CVT, y la otra motorización, que era de 1.6 litros turbo con 190 caballos de potencia, la misma caja automática de 8 velocidades, y depende del país, se puede pedir con tracción frontal o con all-wheel drive.
2: Sí, eso también es nuevo. En algunas versiones van a meter tracción en las 4 ruedas. La verdad es que está muy interesante, ¿eh?
3: Así es, Charlie. Pues bueno, contarán con 178 o 190 caballos de fuerza, dependiendo la motorización y el tipo de vehículo que escojas. Y ahora presumen una nueva carga en la cajuela, que son 536 litros de capacidad. Uh-huh. Que
2: también muy buenos para creció, el tipo de vehículo. Sí, claro. Ahora compiten uno de los segmentos más peleados en el mercado mexicano. Llega contra Mazda CX-30, contra Nissan Kicks, contra Volkswagen Taos, contra Toyota Corolla Cross, todos.
0: Habría que ver el precio, ¿eh? Llega un precio competitivo, yo creo que
2: pues se los va a llevar. En el segmento hay muy pocos híbridos.
0: La verdad es que está muy bonita.
2: En el segmento hay muy pocos híbridos, y también algo impresionante es que Seltos ya se vendía en 149 mercados, aprox. Ahora va a llegar a 189 mercados, o sea, va a crecer de 40 países. Es algo impresionante. Y bueno, ¿por qué platicamos de Seltos? Porque la pudimos conocer en Estados Unidos de manera estática, pero ahora estaremos viajando a Corea del Sur para poderla manejar ya de primera mano. Obviamente estaremos platicando acerca de ello aquí en Fórmula Automotriz, y sí es un vehículo que está confirmado para el mercado mexicano. Y aquí en el país, el Kia que sí ya estuvimos manejando es Kia K4, un vehículo orgullosamente fabricado en Pesquería, Nuevo León. Sí. Y bueno, Dani, pues tú tuviste la oportunidad de traerlo unos días.
3: Sí, fue una versión que se lanzó hace poco tiempo, el hatchback, ya existía en su versión sedán. A mí me parece que principalmente por la altura al piso es que no lo podemos considerar un SUV, porque es bastante espacioso. Es mucho más chaparro justo que un SUV, tiene el centro de gravedad más bajo, y bueno, al igual que los otros vehículos de Kia, creo que empieza desde un precio muy accesible de 489,900 pesos,
0: teniendo en cuenta que está el K3. ¿Cuál es el más barato? ¿El K3?
3: El K3, 358 mil.

0: resulta en este gran premio, porque supuestamente ahí ya todos los equipos ya hicieron las mejoras, correcciones necesarias para las carreras. Entonces vamos a ver,
1: están muy contentos,
0: pues vamos a hacer un pequeño corte y continuamos aquí en Fórmula Automotriz.

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1: La etapa del yo solito suele aparecer en los niños entre los 2 y los 4 años aproximadamente, y representa un gran avance en su desarrollo emocional y también motor. Cuando insisten en hacerlo todo por sí mismos, no es rebeldía ni tampoco es desafío, sino es una necesidad natural de autonomía y de aprender a valerse por sí mismos. Al permitirles intentar, incluso con errores, fortalece

0: con paciencia, guiando sin interrumpir y tampoco anulando su iniciativa, y celebrando cada pequeño logro como un paso importante en su crecimiento. Sígueme en todas mis redes sociales como Gina Ibarra-TV.
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2: El encanto de un pastel de chocolate. La reina Isabel II esperaba la fecha de su cumple el 21 de abril porque sabía que era el día de disfrutar su pastel de cumpleaños. Ese gusto culposo y delicioso. Nunca cambió de sabor. Pasaron varios chefs a lo largo de su vida y todos sí o sí tenían que preparar la receta de la abuela de la monarca, la reina Mari. Un pastel de chocolate que consistía en un pan genovés de chocolate ligero cubierto de ganache. Además, chocolate oscuro y cubierto con, ¿qué crees? ¡Claro! Más chocolate. Así lo reveló el chef royal Darren McCready, quien trabajó para la reina británica por 11 años. Y cada año era el mismo ritual. Le servían una rebanada de pastel y los siguientes días comía otra rebanadita. Esta tradición royal la disfrutó cada año Isabel II en su cumpleaños. ¡Qué delicia! No son cuentos de hadas, son historias reales.
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3: La ingeniera Columba López fue designada como la nueva titular de la Secretaría de Agricultura por la presidenta Claudia Sheinbaum, en sustitución de Julio Verdegué, quien se unirá al equipo de asesores para el T-MEC. Manuel Talayero, diputado del Partido Verde y presidente de la Comisión de Bienestar Animal en la Ciudad de México, presentó una iniciativa para crear la figura jurídica de persona rescatista independiente. Con esta propuesta se busca validar y brindar apoyo legal a quienes rescatan animales en situación de calle. Pemex y el Instituto Nacional de Ecología y Cambio Climático firmaron un convenio de colaboración para la protección del medio ambiente con el fin de realizar un monitoreo de contaminantes, análisis de suelo y calidad de aire. Informó Itzel Vanegas. 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

0: Bueno, ya estamos aquí de regreso en Fórmula Automotriz con Arturo Rivera, con estas buenas rolas que pone aquí nuestro Inge. Y bueno, pues ojalá que siga así con esa música, ¿no? Porque sí tiene buenas rolitas, nada de eso que del mimosito y que el firme de no sé dónde y que no sabe, o sea, puros grupos esos que le gustan acá al señor Emiliano. Que
1: ¿quién es Emiliano? Yo no lo conozco.
0: Es un señor que luego viene, luego no viene, luego se aparece. Que el grupo firme, que el grupo los no sé qué, los rascuachones, que el, o sea, todo ese tipo de cosas
1: no,
0: uno no conoce. Bueno, pura música agropecuaria, pero bueno.
2: Así es.
0: Pero bueno, a ver, mi estimado.
1: Listo, Sabinian. La Fórmula 1 ya tuvimos la práctica 1, que fue de 10 a 11:30 de la mañana, y la calificación sprint, que fue de 14:30 a las 15:14.

0: Los resultados fueron de como sigue: Norris, Antonelli, Piastri, Leclerc, Verstappen, Russell, Hamilton, Colapinto, Hajar, Gasly, Bortoleto, Hulkenberg, Berman, Sainz, Limbad, Lawson, Ocon, Pérez, Albon, Bottas y Alonso al final. No calificó ni siquiera Alonso. Entonces, pues sí,
1: ahí está. Oye, y viste que por ahí se filtró una información que decía que si Checo Pérez hubiera corrido todavía con el equipo de Red Bull en 2025, era casi seguro que Verstappen hubiera ganado el campeonato, porque obviamente, pues el piloto que le pusieron de coequipero ahí en Red Bull,
2: los pilotos más bien,
1: no, no, los dos, pues sí, pero bueno, la verdad es que se los pusieron y no pegó ninguno, ¿no?
0: Ninguno, o sea, de los dos, sí,
1: ninguno, bueno, de los dos.
0: Ahorita está en Cadillac Checo y han mejorado un poquito, de hecho todos estos días.
1: Sí, del 19 carrera, al 18, ¿no? Pues ahora sí que sí mejoró un poquito.
2: El día de mañana está publicando las actualizaciones.
0: Exactamente. Y la carrera sprint es mañana día 2. De 10 a 11 de la mañana, tiempo de
2: yo lo que iba a mencionar es que hay que considerar que Cadillac dijo que su objetivo era acabar las carreras. Y hasta el momento Checo acabó las tres carreras.
1: Si de eso se trata, pues entonces todos los equipos van muy bien. Bueno, ¿no?
2: Cadillac es una
1: escuela nueva. A ver, si ese es el objetivo. Hay que reconocer que cuando tú vas a una competencia, vas con la intención de ganar, no vas con la intención de... Aprender. Bueno, pues ya llegué y pues ya lo que salga.
2: Va a ser un equipo nuevo. Claro que es cierto, pero tienen que generar data. Tienes data de las carreras y no has corrido carreras antes, pues ¿cómo vas a ganar o cómo vas a competir?
0: Mejor danos el clima, ¿no?
1: Todos los... Bueno, voy a regresar con el clima, señores, porque yo de Fórmula 1 tampoco sé nada, entonces voy a comentar cosas del clima.
0: Bueno, y mejor hablamos del vehículo que trae va presto.
1: Espérame tantito. Todavía no terminamos con la Fórmula 1. A ver, sí, efectivamente... Todos los equipos van a competir, pero todos los equipos van por tratar de llegar al primer lugar, que no pueden muchos porque no tienen la capacidad o no tienen los elementos o el coche o el equipo, lo que tú me digas, o la telemática o lo que tú me digas, no quiere decir que no entren a una competencia a ganar. Que entre nada más ahí a dar las vueltas, pues eso lo puede hacer cualquiera, pues cualquier equipo lo puede hacer.
0: No,
1: cualquier
2: equipo. De hecho, hay una regla que si vas...
0: Que una vez más, Miguel, tú estás equivocado.
1: A ver.
0: Vamos a hablar de Red Bull, por ejemplo. Red Bull tiene el equipo principal y el equipo secundario.
1: Por supuesto.
0: El equipo secundario no lo tiene para ganar, lo tiene justamente para...
2: Para hacer mosca, para desarrollar.
0: No, para desarrollo, lo tienen para desarrollo. Así no es. Lo tienen para que quede en primer lugar.
2: De hecho hay reglas. Reglas dentro de la Fórmula 1 que si tú no tienes un tiempo
3: es el 107%,
2: justamente un tiempo cercano a los demás pilotos, no puedes competir en la carrera. Exacto. Así que todos tienen que ser competitivos, pero no a ganar.
0: Perdóname, mi querido Arturo, pero una vez más estás equivocado. Tanto en el clima como en lo de Fórmula 1, queda al aire.
2: Gracias. El día de mañana estaremos ya platicando.
1: Perdón, que vayan y que hagan lo que quieran en la carrera, y si quieren que ganen, y si no quieren, no.
2: El día de mañana vamos a platicar mucho más de este deporte motor. Vamos a platicar de todas las actualizaciones de los equipos, también de lo que está sucediendo.
1: Entonces, como patrocinador y como equipo, no le puedes exigir al piloto, porque entonces caiga lo que quiera.
0: No, por eso son equipos secundarios. Son equipos de media tabla.
1: Entonces, si entra con ganas, qué bueno. Si entra desganado, pues también qué bueno, ¿no? O sea,
0: entonces haces un esfuerzo por tener una buena...
1: Nosotros hemos visto, Jorge, cómo hay pilotos que entran y de repente dices, wow, qué carrerón hizo. Y luego lo ves otra vez y dices... Oye, este es el mismo piloto que corrió la vez pasada y corrió súper bien y ahora no hizo nada.
0: Pues sí, también el estado de ánimo debe de afectar en algo, ¿no?
2: Así es.
1: Bueno, adelante.
3: Estuviste manejando un coche, ¿no?
0: Te voy a entregar ya el Mini Aceman eléctrico, está muy interesante. Yo soy muy purista y sí se me hace que el Mini pues ya no es Mini, ¿no? Lo he dicho
1: desde... tiene el logo de Mini,
0: puntos,
1: ¿no?
0: Puntos de vista. Todos han crecido tremendamente hasta el de
1: los puertas. Son diferentes, Emiliano.
0: Es otra cosa, ya es otro concepto totalmente diferente.
1: Es un Mini grande.
0: Un Mini Maxi. Es un mediano. Un Mini Maxi porque, bueno, el caso es que este vehículo está muy amplio, realmente muy bien acabado. Muy buen sonido, Harman Kardon también. Es eléctrico y tiene un alcance de 370 kilómetros, me dijo el señor que no me lo hizo favor de entregarlo. Entonces, bueno, bien, realmente no he tenido que recargarlo. Entonces, bien, 305 a 400 kilómetros, 370 en promedio, por ahí. Entonces, muy bien, muy buenos acabados, muy buen sonido, la pantalla es amigable, con muchos de ellos, yo que estoy viejito, ya luego no puedes ni cambiar el radio, porque es cómo se cambia la estación, y o, ni siquiera puedes acceder al radio sencillo y básico, tienes que andar picando diferentes cosas para encontrar el radio. Entonces, en este caso, muy accesible, muy cómodo, muy fácil, todo llegas fácilmente en los menús de la pantalla, porque es una sola pantalla, viene a recordar el Mini original que solo traía el velocímetro al centro, ¿te acuerdas?
2: Y que es redonda, claro, claro. Sí. Es redonda la pantalla.
0: Es redonda y la muy pantalla, como era,
4: eso sí lo mantiene
0: los primeros los minis, que eran los minis ingleses. Los
2: oye, porque, ¿qué nos puedes platicar de la experiencia de manejo, de todo lo que
0: bien,
2: pasa?
0: Bien, desempeña muy bien, obviamente, como es eléctrico,
1: no, sí, oye,
0: le el motor, pisas y sale como cohete, muy rápido, no es muy invasivo las hadas, porque hay unos que sí te regresan y vibran y así, y hasta te avisa, y si lo sobrecontrola, no pasa nada.
4: Algo interesante de este vehículo es que es de los primeros que viene de origen chino, entonces, ajá, bueno, la verdad es que eso hace que los costos se abaraten, ahorita Dani nos estará platicando de los precios, pero tienen incluso, creo que por ahí, una versión convertible eléctrica. Algo interesante que nos mencionaba Jorge es el tema de la autonomía, no es mucha, es considerado un vehículo citadino, entonces realmente para carretera creo que no es el mejor. Algo interesante, el tema de la carga, es compatible con la carga rápida CC, logrando pasar del 10% al 80% en 30 minutos. El diseño es de un SUV crossover con faros LED angulares configurables. Tenemos la famosa parrilla octagonal cerrada, porque pues no necesita, necesita ventilación. Vienes de 19 o 20 pulgadas, el que trajo Jorge era de 20 pulgadas. Y el interior, muy minimalista, una pantalla central OLED de 24 centímetros, que funciona como cuadro de instrumentos también, usando el sistema operativo de Mini, porque hay que recordar que no tienes un cuadro de instrumentos como tal, o sea, únicamente tienes la pantalla central, ¿no, Jorge?
0: Sí, tienes un head-up display que está arriba del volante, y ahí te da bastante información básica, la velocidad, cuánta carga traes, y cosas así.
4: Y justo, por ejemplo, este auto compite contra los más económicos, llamémosle eléctricos, compite contra lo que vendría siendo EX30 de Volvo, que es muy buen vehículo, también fabricado en China, y compite también contra Zeekr X, también fabricado en China, entonces, pues, es ahí en ese segmento premium de vehículos accesibles donde compite Mini Aceman.
2: Son dos versiones del Aceman eléctrico, la versión E de entrada, 750 mil pesos, obviamente no son vehículos baratos, y la SE, 850 mil pesos. Cambian un poco en el rango, que da más o menos 100 kilómetros más, en el tema de potencia también, y bueno, un poco de diferencias también en cuanto a equipamiento.
4: Este vehículo arranca desde los 749 mil pesos. También tienen por ahí un Mini Cooper eléctrico, que no es el Aceman, pero es un Mini eléctrico, arranca desde los 699 mil. Y tienen también el Countryman eléctrico, 970 mil. Entonces, bueno, ya tienen varios, ¿eh?
2: Sí, bastante, bastante amplia la gama. También el Mini, pues ya mejoró en rango, que era lo que le pasaba al inicio.
4: Así es.
0: Némesis, ¿no?
4: Y bueno, pues si quieren, para cerrar con noticias, también platicamos que Volvo Car México anunció una reestructura estratégica dentro de su equipo directivo. Han tenido cambios en estos últimos meses, creo yo que para mejorar, lo hemos visto. Y bueno, la verdad es que muy interesante, porque ahora Rodrigo Oliva toma el cargo de Head of Product México, donde encabezará la estrategia de producto para el país, enfocándose en consolidar un portafolio competitivo, alineando a las necesidades del mercado local y a la visión global de la marca sueca. Tenemos el honor de conocerlo ya desde hace varios años, llevamos ya 19 años dentro de Volvo Car México, así que tiene toda la experiencia y ha desarrollado una visión integral del negocio. Ahora Daniel Salinas asume la posición de Customer Service Director. Desde este rol será responsable de optimizar procesos, elevar los estándares de atención y asegurar una ejecución eficiente en todos los puntos de contacto con los clientes. Y hay que recordar, mi querido Arturo, Jorge, Emi, Dani, que ya nos confirmó Raimundo de primera mano aquí en Fórmula Automotriz que va a llegar el nuevo Volvo EX60. Yo tuve oportunidad de conocerlo de manera estática en Estocolmo. Ahora estaremos viajando con ellos a Barcelona para ya poderlo manejar. Y yo creo que es uno de los mejores Volvo en la historia, Arturo. Dicen que es el más seguro de todos los Volvos que se han creado, y sabemos obviamente la historia de seguridad. Y algo interesante es que, a diferencia del vehículo eléctrico que platicábamos que es citadino, este sí se puede utilizar para carretera, para ciudad, para donde quieras, porque son 810 kilómetros. Que es eso, una locura. Sí,
1: autonomía, ¿no? Porque llegar de aquí a Nuevo León, ¿no? Pues, esos son de aquí a Nuevo León.
0: La Monterrey, sí. Estás llegando.
2: Son como
5: 750
4: más. Así es. Tenemos tracción integral, que bueno, eso es súper funcional en países europeos, en Estados Unidos, en Canadá, en países donde hay nieve. También aquí en México vas a poder salir algunos caminos que pues otras camionetas no pueden salir. Algo interesante es el diseño, Arturo, porque estábamos tan acostumbrados a los diseños interiores de Volvo que cuando te subes a este, pues rompe ese esquema. Sí tenemos una pantalla central, pero ya no viene de manera vertical, sino que viene de manera horizontal. También tenemos ya inteligencia artificial por parte de Google integrada, que eso tampoco se ve en los vehículos, y le puedes pedir al auto cosas en tiempo real y lo hace, Arturo, eso es maravilloso. Sí, pues
1: ya muchos de los vehículos ya tienen inteligencia artificial.
4: Pero bueno, de Google, Gemini, la verdad es que creo que es de las mejores.
1: Pero y por supuesto.
4: También algo interesante son las actualizaciones remotas. Si tú compras un vehículo, un X60 en México, lo compras en Suecia, lo compras en Estados Unidos o donde sea, se va a actualizar continuamente como si fuera un celular que se actualiza sin que tú hagas nada, precisamente para ir mejorando funciones, para ir reparando errores. En este caso, pues es como un super dispositivo. Y bueno, también tienes la oportunidad de tener 340 kilómetros de autonomía en tan solo 10 minutos con un cargador rápido de 400 kilowatts. Y pues bien por los amigos de Volvo, ya estaremos platicando todo lo que viviremos con ellos en la prueba de manejo oficial.
1: Pues sí, efectivamente, sí, la verdad es que toda la tecnología va avanzando. Yo tuve la oportunidad de estar allá en el salón de Beijing, venimos regresando, allá estuvo presente la marca Volvo. Hay que recordar que el grupo Geely también es propietario, es dueño de la marca Volvo, y obviamente, bueno, pues todas las marcas del grupo estuvieron presentes, estuvo presente Lotus, por ahí vimos también estos vehículos de London Taxi que se ven en el Reino Unido, que también que están impresionantes.
4: Se mejoraron mucho.
1: Sí, el espacio que tiene adentro, y bueno, tiene una cabina ahí que divide entre lo que es el conductor y los pasajeros, los que van atrás, es muy amplio, para que obviamente puedas también ahí llevar maletas, porque la cajuela es muy pequeña.
4: También Smart, ya es de
1: Smart, Grupo Geely,
5: Lincoln Co. Estaba por allá también.
1: El Seeker, Lincoln Co.
4: Polestar.
1: Polestar, que también estuvo ahí presente y que tiene unos productos súper interesantes, porque son las versiones, digamos, deportivas de Volvo. Y bueno, la verdad es que van avanzando, van vendiendo, van creciendo y van agarrando más mercado en todo el mundo. En México, pues no es la excepción, creo que lo único que no se vende aquí es Lotus, se vende por aparte. Lo que no se vende aquí precisamente es Polestar, aquí no se vende en México, por cuestiones obviamente yo creo que de precio.
4: Y Smart, que ya regresó, pero en Europa.
1: Que decían que iba a regresar a México, pero yo creo que por costos no les convenía.
4: Sí, igual que los Mini ya no son Smart, o sea, ya son vehículos ya mucho más grandes.
1: Pero ya están regresando los vehículos más pequeños,
5: ¿eh? No. Allá en China, bueno, yo tuve la oportunidad de estar en el stand de Smart, y había todavía, no sé si recuerden que el paquete Brabus que existía del Smart, y ahí estaban todas las nuevas actualizaciones y demás, y sí, lo que comentaba, ya son coches más grandes.
4: Sí, como ves UVs ahora.
5: Ajá, pero también ya buscan regresar a como...
1: A los pequeños, es lo que hicieron. Porque pues el Smart... por marcas, tú decías, pues es el pequeñín, sí. Ya como el Mini, ¿no? Decías, el Mini, pues es pequeño, ya cuando ves el Mini, que es Maxi, pues ya ves el otro, que es Maxi también.
0: Sí, ya es otra historia, ¿no?
1: Pues ya no son lo que hicieron, ¿no?
0: El origen, ¿no?
1: Bueno, adelante, Sabiñón.
0: Bueno, pues se acabó el mes de abril y empieza el quinto mes del año, mayo, primero de mayo. Hoy es el Día del Trabajo aquí en México y en otros países. Y en 1552, por cédula real del rey español Carlos V, el de los chocolates, se funda en la Nueva España 4 escuelas para naturales en la provincia de Nueva Galicia, hoy Jalisco. En 1786, estreno de las bodas de Fígaro de Mozart en Viena, con un gran éxito, es considerada una de las óperas más importantes. 1852, nace Ramón y Cajal, médico español, premio Nobel de Medicina en 1906, por descubrir los mecanismos que gobiernan la morfología y los procesos conectivos de las células nerviosas. En 1860 abre sus puertas el primer hospital civil de Monterrey, nombrado Dr. José Eleuterio González. 1861 se expide el decreto que crea la Lotería Nacional. 1865 el gobierno de Colombia declara al presidente Benito Juárez como benemérito de las Américas. 1881 en Francia nace Pierre Teilhard de Chardin, paleontólogo.
1: Yo pensé que filósofo. Pierre Nodoyuna, que es el otro.
0: Ese es otro, es su primo. Evolucionan. Y se oponía a la teoría del darwinismo, tenía otra vertiente. 1886 comienza una huelga general de trabajadores en Chicago para demandar la jornada de 8 horas. Esto genera el crimen de Chicago y el Día Internacional del Trabajo. 1887, por acuerdo del Congreso de la Primera Internacional celebrado en Ginebra, Suiza, se resolvió que a partir de este año fuera celebrado anualmente cada primero de mayo el Día del Trabajo. En Suiza se origina, fíjate, 1896, en una mezquita próxima a Teherán, es asesinado el Shah de Irán, Nasser al-Din Shah Qajar. En 1898 nace el poeta y diplomático mexicano Manuel Maples Arce. 1899 nace el escritor y periodista mexicano Rafael F. Muñoz, participa en la Revolución Mexicana. 1907 nace el escritor mexicano Andrés I. Duarte, impulsor de la autonomía de la Universidad Nacional Autónoma de México. 1917, en territorio de Tepic, es convertido en estado de Nayarit. 1931, en Nueva York, el presidente Herbert Hoover inaugura el Empire State, el edificio más alto del mundo en ese momento. 1933, en Monterrey, muere el prominente industrial Isaac Garza de la Garza, reconocido como uno de los fundadores de la industrialización de Monterrey. 1941 se proyecta el film Citizen Kane, Ciudadano Kane, dirigida y protagonizada por Orson Welles. 1945, en Berlín, Alemania Occidental, Alemania, Joseph Goebbels, ministro de propaganda del gobierno nazi de Hitler, su esposa y sus hijos se suicidan para evitar ser capturados por los aliados. 1952, Eva Perón pronuncia su último mensaje al pueblo concentrado en la Plaza de Mayo en Buenos Aires. 1966, los laboratorios franceses presentan el cassette, un nuevo sistema de grabación sonora. Muchos dicen, ¿qué es eso? 1978, el japonés Naomi Uemura es la primera persona que llega al Polo Norte viajando solo en un trineo tirado por perros. Y finalmente, en 1994, muere Ayrton Senna, piloto brasileño de Fórmula 1, durante el Gran Premio de San Marino en el circuito de Imola.
2: Uh-huh. Así es.
3: Adelante, Daniel.
2: Sí, y ya para cerrar el programa, recordar la dinámica que tenemos por el Día del Niño, pero se va a extender hasta la próxima semana, cortesía de Acura México y Fórmula Automotriz.
3: Hasta el próximo Día del Niño, o sea, hasta
2: hasta la próxima semana. ¿No? No, están regalando un par de Brick Shop, un Honda Civic y un Acura NSX, y en Fórmula Automotriz FM están fijadas las indicaciones para que se den.
1: Perfecto, que se metan por allá. Bueno, pues gracias. Sigue Piso 6, quédese con Piso 6, con Sofía Enríquez y Enrique Moreno, a mucha información. Y nosotros nos escuchamos el día de mañana a las 12 en punto.
4: Nos piden saludos hasta Huixquilucan, mi querido Arturo. También saludos a Tijuana, nuestro amigo Jesús. Y a Bosquito le mandamos un fuerte abrazo. Y a toda su familia hasta Ciudad Juárez.
1: Así es. Gracias, Daniel. Gracias, Charlie. Gracias, Emiliano. Gracias, Jorge. Gracias a nuestro ingeniero.
4: Hasta la próxima.
1: Axel Flores, hasta la próxima.
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9: Después de ser amagado con una pistola en la cabeza, un cliente bancario fue despojado de 6 millones de pesos por un asaltante en el estacionamiento de una sucursal bancaria en el sur de la ciudad. El alcalde de Monterrey, Adrián de la Garra, supervisó el avance de los programas Vialidad Regia 2026 y modernización de señales elevadas mundialistas en la lateral de la avenida Gonzalitos y Fleteros. 6 personas que estuvieron presentes en los bloqueos realizados las primeras horas de lunes en las carreteras hacia Reynosa fueron detenidos en un operativo realizado por Fuerza Civil en el municipio de China. A través del proyecto denominado Polígono FIFA, el gobierno del estado impulsa una reconfiguración de calles y espacios públicos enfocada en las personas con mayor seguridad peatonal y mejor conexión entre puntos estratégicos de la zona metropolitana. El Tribunal Correccional de Bruselas en Bélgica condenó a 10 años de cárcel a una antigua niñera y otros 12 años de su expareja por cargos de violación y atentado contra la integridad sexual en una guardería contra 5 niños de entre 18 y 36 meses. Como parte de la gira internacional Ultrasound World Tour, la cantante Lorde llegó a Monterrey con una propuesta que va más allá del formato tradicional de concierto, con un sonido más electrónico, oscuro y experimental, muy diferente a los éxitos que la hicieron mundialmente famosa. está usted bien informado. Producción Iván Gómez, locución y redacción César Rojas. 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
11: Preparado para la muerte. Para la familia real noruega, el 2026 ha sido su annus horribilis. Y aún así, el rey Harald, de 89 años, que también ha padecido por su salud, se niega a abdicar al trono. Sigue en pie después de 35 años de reinado. Pero eso sí, ha hecho frente a lo que quiere cuando muera. El arquitecto y profesor del despacho Snøhetta-Ketil Tradel Thorsen lleva trabajando en el diseño y materiales del sarcófago real, tanto para el rey Harald como para la reina Sonia cuando mueran. No se sabrá cómo son hasta que llegue el momento. También se prepara desde hace más de un año el lugar donde reposarán sus restos, lo que ha desatado polémica entre los noruegos porque el gobierno ha autorizado un presupuesto de 2 millones de euros para los sarcófagos. Aún así, va caminando este costoso proyecto y el rey Harald supervisa el lugar donde reposará por la eternidad. No son cuentos de hadas, son historias reales.
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17: No hay, no hay y no hay. La Fiscalía General de la República afirma que no hay pruebas suficientes para probar la extradición a los Estados Unidos del gobernador de Sinaloa y 9 funcionarios del estado.
18: No hay ninguna referencia, no hay ningún motivo, no hay ningún fundamento, no hay ninguna evidencia que nos permita apreciar el porqué de la urgencia de la detención provisional. Igualmente advertimos en una primera instancia que no existen pruebas anexas al pedimento de referencia que acrediten la comisión de un presunto delito que haga impostergable el otorgamiento de la medida cautelar.
19: El que nada debe, trasciende que Ovidio y Joaquín Guzmán serían testigos colaboradores de Estados Unidos en la investigación contra Rocha Moya.
17: Van contra el gober. Movimiento Ciudadano se pone las pilas y presenta ante el Congreso de Sinaloa solicitud de desafuero de Rubén Rocha.
19: Iba de paso, niega la presidenta Claudia Sheinbaum reunión en Palenque con el expresidente López Obrador en medio de las acusaciones de Estados Unidos contra Rubén Rocha.
20: Presidenta, ¿se va a reunir con el expresidente Andrés Manuel López Obrador durante su visita, no? Genera mucha suspicacia su gira por el sureste.
17: Así te quería agarrar, puerco. La organización Defensorex AC abre portal para aportar denuncias contra Rocha Moya por probables nexos con el narcotráfico.
19: ¿Qué culpa tienen las ratas? Le llueve al senador de Morena, Gerardo Fernández Noroña. Ciudadanos lo corren de restaurante al grito de ratero y narco.
17: Yolanda Mari Carmen, y tras lo ocurrido, Noroña afirma que la gente está muy engallada por la presión de los Estados Unidos.
19: Se hizo justicia, se cumplen 6 meses del asesinato del alcalde de Uruapan, Carlos Manso, y hasta el momento hay más de 20 detenidos y contando.
17: Gandallas, estudiantes de una secundaria en Hermosillo golpean a padre de familia que intentaba detener una pelea.
19: Semana mueren 10 personas y 25 resultan lesionadas tras accidente de un autobús turístico en Amatlán de Cañas, Nayarit.
17: Ahí te va mi arancel, anuncia Donald Trump. Aranceles de 25% a autos de la Unión Europea.
19: Mucho ruido y pocas nueces. La Casa Blanca dice al Congreso estadounidense que considera terminada la guerra con Irán.
17: Cuenta regresiva, faltan 41 días para la inauguración del Mundial. La victoria de Túnez sobre México en Argentina 78 fue el primer triunfo de un equipo africano en una Copa Mundial hasta entonces.

0: como... Va de nuez, Karol G suma más fechas en México a su gira Viajando por el Mundo Tropitour, para un total de 6 shows en nuestro país, 3 en la Ciudad de México y 3 en Monterrey. Lo que ella no sabe que tú
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2: Se abren las puertas del elevador. Ya está usted en el piso 6 de Grupo Fórmula. Yo soy Ricky Moreno.
0: Yo soy Sofía Enríquez.
2: Y aunque sea puente, aquí estamos, Sofía. Vamos a darle con todo. Vamos con la información. A ver qué dijo la fiscalía. Porque se me hace que Rocha Moya no se va. No se va, no se va.
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6: Aquí Noel Gallagher se pone muy funky con Blackstar Dancing de 2019. Mezcla glam rock, disco y psicodelia en una evolución atrevida tras su época con Oasis, que toman una pausa los hermanos Gallagher.

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1: Yo tengo una hija que tiene 19 años y siempre cuando le pregunto algo me dice: mamá, es que no te sabes el lore, o sea, el lore, L-O-R-E. Justamente una palabra del alemán, que de donde viene la palabra folclore también, que quiere decir el lore, es decir, la tradición, todos los cantos, todas las historias del pueblo. Folk quiere decir pueblo, por eso Volkswagen, el coche del pueblo. Y el lore es la historia detrás de algo. Se ha utilizado mucho por los juegos de video y por todo esto de Juego de Tronos y todos estos juegos épicos, donde el lore, incluso de Marvel o de DC, que hay atrás toda una historia que cuentan atrás. Es no te la sabes, pues no entiendes ni la película, ni entiendes de qué se trata lo que está pasando.
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2: Regresamos a Piso 6.

0: No sabes qué emoción. Oye, muy emocionado porque la producción fue a comprarse el álbum Panini, que le dimos seguimiento. Aquí no somos inventadas. Aquí le dimos seguimiento al álbum Panini y por fin lo tengo en mis brazos, en mis manos. Está muy grueso, ¿eh? Está muy grueso. Va a estar difícil de llenar su vida.
1: Sí, porque además son más selecciones, necesitas más sobres, pero oye, seguro tú como papá vas a tener un montón de grupos donde van a estar intercambiando. ¿Sí? A mí hoy tempranito me regalaron una estampa de Marcel Ruiz. Me dijeron, mira, me salió repetida y como sabemos que tú lo quieres mucho, pues te la traemos. Oye, yo todavía no tenía álbum, entonces, si no nos sale, lo vamos a poner.
0: Somos el primer grupo, el primer equipo porque abrimos, ¿verdad?
1: Sí, porque somos...
0: O sea, a nivel mundial el primer equipo es México siempre, porque somos quien juega el primero, después de ahí el segundo, efectivamente, Sudáfrica. Pues ahí está, Sofía. Pero no crea que le vamos a estar nomás presumiendo nuestro álbum Panini. Vamos a irnos con los horoscopobres de versión fútbol. Sofía, ¿con quién vamos a empezar?
1: Vamos a decir qué jugador de la selección, pero de la convocatoria reciente de Javier Aguirre, son según su horóscopo.
0: A ver,
1: ¿no?
0: Aries,
1: mi favorito, Aries. Alexis Vega de Toluca. Sí, y eres Aries porque eres impulsivo, talentoso, sí, y a veces haces sufrir a la afición. Esta semana vas a querer comerte al mundo, pero ojo, no te adelantes al fuera de lugar emocional. Piensa tantito antes de mandar el bombazo. Vamos rápido con Tauro, en lo que abres tu sobre de Panini. Por eso, vamos
0: a hacer un... ¿Cómo se llama?
1: ASMR. Eso es un show.
0: A ver, Tauro.
1: Luis Romo de Chivas, eres constante, terco y confiable en la media. Esta semana eres el que le pone orden al equipo. Todos se aceleran y tú sigues ahí, firme, recuperando balones y paciencia. No cambies el plan a medio partido. Yo también me identifico muchísimo con lo que dice el horóscopo de Tauro. A ver, ¿qué te salió?
0: Nada interesante. Yo leo Géminis y tú haznos una ASMR. Géminis, Roberto Alvarado, el Piojo Chivas, doble cara, pero en buen plan. Te adaptas, cambias de banda, cambias de opinión. Esta semana vas a andar de hablador, creativo y con mil ideas. Solo cuida no driblear de más en las conversaciones sociales.
1: Va, que
0: ábrelo. Ahí está el ASMR, como dicen los chavos. A ver qué le sale, Sofía. Yo sigo Cáncer, Carlos Acevedo del Santos. El único seleccionado del Santos es, sí, el portero, ¿no?
1: Sí.
0: Ojalá llegue al Mundial. Portero de corazón, protector nato. Si eres Cáncer, esta semana te toca ser la portería emocional de todos. Escuchas, abrazas, aguantas. Nada más no te cargues todos los goles ajenos. Cada quien que marque los suyos. Cáncer, Carlos Acevedo del Santos. ¿Qué te salió, Sofía?
1: Nada interesante.
0: Nada tampoco interesante.
1: Vámonos ahora a Leo. Leo es Jesús Gallardo de Toluca, intenso, aguerrido y siempre quiere ser protagonista, aunque empieces de lateral. Esta semana vas a brillar, sí o sí, pero cuidado con reclamarle al árbitro de la vida por todo. A veces también hay que bajar a defender.
0: Eso que está usted oyendo, estoy abriendo mi tercer paquetito Panini. Vamos a ver qué dice este. Hasta aquí. Nos tiene que salir uno de México.
1: Oye, ¿ya viste que hay stickers digitales?
0: ¿Qué?
1: Mira, me salió una tarjetita que dice Get Your Free Digital Pack. Download the FIFA Panini Collection app y escanea el QR.
0: Me salieron Estados Unidos. Yo le voy a Estados Unidos. A mí me cae muy bien Estados Unidos.
1: ¿Pero le vas a Estados Unidos?
0: En un México, Estados Unidos.
1: Híjole,
0: qué bien de patria soy. ¿Qué soy, la gobernadora de Chihuahua?
1: Ante el embate exterior, chihuahuense tenías que ser. Oye, vámonos con Virgo. Eric Lira de Cruz Azul. Orden, estructura y pases simples, pero efectivos. Esta semana estás modo medio centro.
0: ¿Organizas? ¿Es bueno?
1: Sí, claro.
0: ¡Oh, me salió España!
1: Por fin, algo bueno.
0: Algo bueno.
1: Dice Eric Lira, eres Virgo, orden, estructura y pases simples pero efectivos. Esta semana estás en modo medio centro, organizas, acomodas, corriges, no te frustres si los demás no siguen el esquema, tú sigue dando el pase seguro.
0: ¿Ese es Libra o quién era?
1: No, era Virgo, Eric Lira.
0: Virgo, Eric Lira del Cruz Azul, que tiene juego este fin de semana.
1: Tiene juego, vámonos.
0: Libra, a ver, yo leo Libra mientras tú vas abriendo, pero tienes que abrir mientras lo leo, bueno. Sofía, ahí va, Delantero, Guillermo Martínez de los Pumas, es Libra, delantero que busca equilibrio entre el gol y el yogo bonito. Esta semana vas a estar negociando todo con la pareja, la chamba, la familia. Está bien, pero en algún momento hay que rematar, no solo intentar tocar bonito. Libra, Guillermo Martínez de los Pumas, que también...
1: El Memote Martínez.
0: Vamos a ver, mientras Sofía va viendo qué les salió, yo les comparto Escorpio. Brian Gutiérrez de las Chivas, intenso, misterioso, con chispa. Esta semana traes mirada de que te voy a presionar hasta que te equivoques. Si eres Escorpio, usa esa energía para algo productivo, proyectos, gym, lo que sea. No, para estalqueos tóxicos, Escorpio, el Brian Gutiérrez de las Chivas. Sagitario, ¿qué te salió, Sofía? ¿Algo bueno?
1: Nada.
0: Nada. A ver, bueno, a ver, tú siendo Sagitario, mientras yo voy abriendo el mío.
1: Sagitario, Armando González, la hormiga de Chivas, valiente, directo al frente y sin miedo a pedir la bola. Esta semana vas a andar igual, tirándole a todo, proponiendo planes y buscando el gol en cada conversación. Solo cuida no monopolizar el balón. También se vale dar una asistencia y dejar que otros brillen. Y de una vez, Capricornio, Israel Reyes del América, serio, disciplinado, siempre cumpliendo atrás. Esta semana estás modo defensa central, firme, sin dramas, sin reflectores, pero esencial. No te molestes si no te aplauden todo. Tu trabajo se nota en el marcador final. Y ya sin leer, Acuario es Iker Fimbres de Rayados y Piscis, Raúl Rangel de Chivas.
0: Sofía, a ver, me salió aquí en el álbum Panini un loguito. Pero no dice quién es.
1: ¿No es Inglaterra?
0: No sé. ¿Es Inglaterra? No, Sofía, a ver, dime el número. ¿No? A ver. ¿Dónde viene el número?
1: ¿Qué número es? No, es uno.
0: ¿Cómo que uno?
1: Sí.
0: ¿Cómo que uno,
1: pues,
0: Sofía?
1: ¿Qué dice?
0: A ver, tú mientras buscamos...
1: A ver, vamos en Acuario.
0: Acuario.
1: Acuario es Iker...
0: Ah, ZCE.
1: Ah, pero es...
0: ¿Dónde viene ZCE? Es Chequia.
1: Ándale.
0: Ah, es Chequia. Va contra la selección mexicana.
1: Oye, a ver, pero...
0: A ver, las... Chequia, espérate, pues las voy a pegar.
1: Ajá, velas pegando. A ver.
0: Chequia 1, aquí está, sí.
1: ¿Ves? Como si tenía el 1.
0: ZCE1. Ojo, viene, normalmente venían recorrido 200, 300.
1: Ajá,
0: no,
1: justo.
0: Ahora viene equipo y qué número es. Y este es el equipo Checa.
1: Pero aquí está más difícil.
0: Chequia, que va contra Estados, contra México, miércoles 24 de junio, aquí en el estadio Banorte. Entonces, vamos a ver. Sofía, nos quedamos, ya dijimos, ya, Capricornio, que sí, era de América.
1: A Acuario. Acuario es Iker Fimbres de Rayados.
0: ¿Va a la selección o no?
1: Yo creo que no. Yo creo que es de los que van como sparring, que los que van como para practicar, bueno, como para relleno.
0: ¿Qué dice de Acuario?
1: Moderno, versátil y pensado para el futuro. Esta semana traes vibra de nuevo proyecto. Ojo, para todos los Acuario, nuevo proyecto. Cambias rutinas, pruebas cosas distintas y no te da miedo innovar, aunque nadie más lo entienda. Síguele, eres el experimento que puede terminar en golazo.
0: Ahí está.
1: ¿Ya pegaste alguna?
0: Sí, ya pegué. Miren, ya pegué aquí. Catara, Chequia, mi primera.
1: Le vamos a poner una etiqueta que diga álbum de piso 6.
0: Álbum de piso 6.
1: Ay, pero no. Los gandallas aquí van a pensar, pues es de todo el piso.
0: Es lo que queremos, ¿no? Para llenarlo.
1: ¿Entre todo el piso?
0: Sí.
1: Que todas, es que las, es la, oye, que todas las estampas repetidas nos las donen.
0: Exactamente. Ser pobre es mi especialidad. Andar sí, cachando cosas es mi especialidad.
1: Porque,
0: y luego aparte voy a engañar a los niños y los voy a decir,
1: oye, porque llenar
0: ya
1: el
0: no hay que gastar.
1: Llenar el álbum Panini es una gran idea hasta que te lo deja de pagar tu papá.
0: De hecho ya puse reglas en la casa. Uno vamos a llenar, porque el mundial pasado Renata tenía el peor error de mi vida. Tienes que llenar uno por familia. Sofía, nos quedamos en Acuario. Yo voy a pegar a Suecia.
1: Y en lo que pegas a Suecia terminamos con Piscis, que es
0: el 13, mira.
1: Raúl, el tal Arrangel, el portero de Chivas, que por cierto lo andaban criticando mucho porque dijo que la selección era más importante que los clubes. Pues soñador, sensible y con reflejos para todo. Esta semana andas atajando emociones ajenas. Si alguien llora, ahí estás. Si alguien ríe, también. Solo cuida no quedarte flotando en el área chica de tus sentimientos. Ay, pega Estados Unidos.
0: Ya me salió Estados Unidos. Está complicado esto, ¿eh? Está muy complicado.
1: De encontrarlos, ¿no? Pues es mucho más fácil con los números generales.
0: Sí, porque vienen por equipo y pero también nos tenemos que aprender los equipos. En las orillas, mire, usted para cuando va a comprar, viene en las orillas, viene en qué equipo vas. Y Suecia es Sweden, Sverige. A ver, entonces aquí está. Mire, esto aquí.
1: Oye, pues yo te lo voy a dejar y ahí lo vas llenando, mira, con los boletitos,
0: a ver si se
1: con
0: oye.
1: Los.
0: No es el caso de nada.
1: Pero bueno, lo vas llenando. Vamos a hacer la convocatoria para que nos ayuden aquí en el piso 6. Y en dos semanas, cuando yo regrese.
0: Oye, 55 45 00 92 20. Si nos quieren donar y mandar. Oye, ¿sí? Yo les mando unas estampitas aquí para llenarlo. Yo nunca he llenado un panini completo. Nunca.
1: No,
0: ¿tú?
1: No, tampoco.
0: Nunca. ¿Tú? ¿Allá en producción alguien ha llenado
1: Oscar?
0: Es imposible. Oscar. Le faltaron, ay, le faltaron tres. ¿De qué mundial? No, del 80. No tenías que dibujar.
1: Oye,
0: güey,
1: más eran bien dos que... equipos. Y eran en blanco y negro, eran más fáciles.
0: Eran de las que tenías que chupar así. Bueno, llegamos a la pausa. Vamos a un pequeño corte comercial. 55,
1: y vamos a hablar 45, de la liguilla ahorita. 00, 90, al otro
0: fútbol, vamos a hablar de la liguilla, sí. Y sobre todo del álbum Panini. Mándenos si nos quiere regalar paquetitos. Son bienvenidos. Corte y regresamos.
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5: La prevención del abuso infantil empieza con información clara, amorosa y adaptada a su edad desde los primeros años de vida de tu hijo. Enseñarles que su cuerpo es suyo, que tienen derecho a decir no y que ningún secreto que los incomode debe guardarse, les da muchas herramientas poderosas para protegerse y tomar decisiones seguras. 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La comunicación constante, abierta y respetuosa con nuestros hijos es clave y se convierte en nuestra mejor aliada para prevenir situaciones de riesgo y para que ellos puedan fortalecer vínculos sólidos con personas cercanas y de confianza.
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8: Sofía, vamos de regreso porque no solamente es viernes de puente, es viernes y es fin de liguilla, Sofía, así que vamos a enlazarnos directamente con Rodrigo Morán, el bachiller del deporte. Hoy no hay juegos, ¿verdad? No empiezan los juegos.
9: No.
8: Hoy
9: no empiezan hasta juegos. Mañana.
8: Hasta mañana, Rodrigo. Buenas noches, ¿cómo estás?
10: ¿Cómo estás, Ricky? Sofi, gusto saludarles. Y ya lo mencionas muy bien, Ricky, es fin de semana de cuartos de final de ida del Clausura 2026 y por supuesto van a arrancar con el Tigres recibiendo al conjunto de las Chivas el día de mañana a las 7 de la noche y Atlas, por supuesto, recibiendo a Cruz Azul. Pero el domingo, cuidadito, porque hay el ya apodado clásico de la Capitalé. América contra el conjunto de los Pumas a las 5 de la tarde en el Estadio Banorte y poquito después Toluca contra Pachuca, pero me voy a tener tantitito ahí. Ya lo habíamos platicado en la semana, pero ahora les pregunto, amigos, ¿quién creen que pase primero de este partido de ida entre Tigres contra Chivas?
8: A mí la verdad, ¿dónde juegan? ¿Allá en el Volcán o en el Volcán? En el Volcán creo que lo gana Tigres.
9: ¿Pero gana hoy o la llave?
8: No, gana hoy. Vámonos por partido.
9: Por llave.
8: Por partido.
9: Okay.
8: Porque la verdad no me parece justo decir que por un triunfo en el Volcán se van a llevar Tigres la llave, ¿eh? Yo creo que gana Tigres por una diferencia mínima de un gol. Creo que va a haber más de un gol, o sea, van a ser 3-2 o 2-1, etcétera, y creo que se lo lleva Tigres, mi cálculo.
9: Yo también creo que se lo lleva Tigres, sobre todo porque si no,
8: ¿no?
9: ¿Está lesionado, me parece, Rodrigo?
10: ¿Quién, perdón?
9: Guiñac.
10: Sí, Guiñac no va a ir de inicio. Okay. Tiene
9: está
10: molestia.
9: Lesionado y, si no mal recuerdo, en torneo regular ganó Tigres, ¿no? Le ganó a Chivas.
10: Así es.
8: Por la además, yo creo que aquí sí pesa la
9: pero localidad. Además, Chivas ya no tiene a sus seleccionados.
8: Ah, sí, sí.
10: Correcto.
9: O sea, es el más afectado. Tigres no tiene seleccionados, ¿no?
10: No, Tigres no tiene seleccionados y Chivas tiene 5 seleccionados ya.
9: Entonces, sí, yo creo que si bien le va...
8: Favorito Tigres.
9: Favorito Tigres. Órale. Y Chivas, si regresa con una diferencia mínima de un gol, algo así, le va bien.
8: ¿Qué otro partido? ¿Cuál sigue?
10: Atlas contra Cruz Azul en el Estadio Jalisco.
8: Y voy con Cruz Azul. Me parece que no creo que el Atlas acaba de sufrir un cambio de propietario, ¿no? Yo creo.
9: Bueno, pero
8: que
9: Cruz Azul acaba de sufrir un cambio de técnico.
10: Correcto.
9: Le acaban de correr a su técnico.
8: La Camonte, ¿o cómo?
9: Larcamón.
8: Larcamón.
10: Y por ahí en
8: no,
10: en la primera
8: Cruz Azul, pero voy Cruz Azul.
9: ¿Y Cruz Azul cuántos seleccionados tiene?
10: Nada más
9: solo
10: uno.
9: Solo Eric Lira, ¿no?
10: También, uh-huh. Se hablaba también de Cherlo Rodríguez, pero se termina por quedar
9: Atlas
10: fuera.
9: Atlas no
10: la
9: tiene,
10: lista.
9: ¿Sí?
8: No, voy Cruz Azul. Cruz Azul.
10: Atlas tampoco
8: Cruz
10: tiene.
8: Azul, para Cruz Azulearla tiene que ser un equipo grande. Entonces el Atlas no considero que sea un equipo tan grande.
9: Y Cruz para Cruz Azulearla primero tiene que ir ganando.
8: ¿Y dónde es? Allá en
9: Allá,
8: Jalisco.
9: Primero en Jalisco.
10: En Jalisco. Yo ahí voy a diferir un poquito con ustedes. Yo diferí un poquito con ustedes porque la realidad es que para Cruz Azulearla solo hay que ser Cruz Azul y listo. Pero también confío en que puede sacar un buen resultado. Joel Iki, que al principio, el último partido de jornada regular, menciona una frase que hasta el momento ha sido icónica entre los aficionados celestes, y dijo: tranquilos, que la liguilla no está muertiña. Entonces vamos a confiar en el mexicano a ver cómo le va.
8: Bueno, pues ahí está. Entonces, ¿qué? ¿Tú vas a Atlas? ¿Vas a Atlas?
10: No, yo voy Cruz Azul, Cruz Azul también.
9: Pues entonces vamos todos Cruz Azul.
8: Pues sí, dijiste, voy a diferir de ustedes. Ah, pues va con
10: el
8: Atlas.
10: En el concepto
9: en Cruz Azul. En el impacto del arco.
8: Ah, bueno.
10: Cruz Azul.
8: Estos son los partidos del sábado. Ahí está, gana Tigres, gana Cruz Azul. Domingo. A ver, empezamos
10: el día domingo.
8: Hicimos Pumas, ¿no? Pumas América.
10: Correcto. América contra Pumas. Y ahí
9: es en el Azteca entonces, ¿no?
10: Ah, en el Estadio Banorte.
9: En el Banorte. Cierto.
10: Yo creo que se lo va a llevar Pumas y aquí sí me está ganando poquito la camiseta, pero si no es empate, es victoria para Pumas. América acaba de perder también a la Pantera Zúñiga y literalmente
9: solo tiene. Pero la Pantera delantero. Dicen que es hasta
8: buena noticia,
9: ¿no?
8: A ver, yo lo único que creo es que si gana Pumas, gana la llave. Si gana Pumas, gana la llave. Esa es mi lectura. Entonces, no sé si lo vaya a ganar en el Banorte, pero si llegara a ganar en el Banorte, es muy probable que pase. Entonces,
9: yo creo que gana América este fin de semana.
8: Sí, yo también creo que gana América, simplemente porque, por el bien de la América, porque si lo pierde Pumas, yo creo que ya pasa, ¿eh? Yo simplemente hay nada más para tener un partido de vuelta mucho más atractivo que el de ella. Yo por eso, pero ya me está haciendo aquí ojos matones, ya me está aquí haciendo ojos matones, Oscar,
9: como si tú les pusieras a entrenar.
8: Oscar. Oye, bueno, entonces.
10: Hay un datito.
8: ¿Tú también?
10: Yo Pumas seguro.
8: Bueno, muy bien. Y la siguiente llave, Sofía no puede opinar.
9: No, ya no nos da tiempo
8: Sofía,
9: para la siguiente
8: Sofía
9: llave.
8: No puede opinar
9: no, yo
8: para la siguiente llave, pero vamos a ver. Toluca Pachuca, a mí me parece un no-brainer. Me parece que Toluca tiene muchos elementos. No le quitaron seleccionados. Me parece que llega muy sólido. Me parece que viene enojado. Sofía perdió 2-1 contra allá el Galaxy.
9: Perdió contra el Galaxy entre semana, además, bueno, la semana pasada le ganó a León, pero viene no en
8: viene
9: su mejor
8: enojado,
9: momento.
8: Por eso, ¿no?
9: Le quitaron a Alexis Vega, que no estaba en su mejor momento, y además, tienes toda la razón, está Marcel Ruiz,
8: Marcel.
9: Que lo que necesita es que Javier Aguirre lo siga bien.
8: Oye, por cierto,
10: Marcel Ruiz lo que necesita es operarse.
9: ¡No, hombre!
8: Ya no jugaría. Oye, rápidamente, antes de que nos agarre el corte, dijeron la selección, se echaron para atrás, ¿verdad? Que no necesariamente significa que si se lo llevaron de la liguilla van a jugar. Pasó esto ayer o antier, ¿no?
10: Correcto, lo mencionaba Dulio Davino,
8: sí,
10: y aseguraba que son 20 la lista de jugadores que salió de la Liga MX y son 12 los que en teoría se tienen al 100% considerados, y a esto se refería Dulio Davino con que no todos están realmente con su lugar garantizado el hecho de estar en este llamado. Hay jovencitos que son sparrings, como los hubo en Qatar 2022. Vamos a ver entonces qué termina por presentar Javier Aguirre, que es poquito antes de junio, prácticamente ya tiene que tener, si no 26, mínimo 23 tres bien definiditos, porque también se han recuperado dos que tres futbolistas a lo largo de esta semana de lesiones, caso de Chino Huerta, caso de también jugadores que militan en el fútbol de Europa, como Jorge Sánchez, que también venía de lesión, y también Rodrigo Huescas, que por ahí se está incorporando de menos a más.
8: Oye, bueno, pues ahí está el tema del fútbol. Vámonos rápido con la Fórmula 1, que por fin, para todos los apasionados del deporte motor, por fin regresa, por fin vamos a ver al Checo, que me encanta la publicidad. Yo cada vez que oigo la de Banamex, de yo Checo.
9: Ay, a mí me gusta. ¿Y la de Nescafé?
8: ¿La
9: ubicas?
8: ¿Cuál?
9: La de Está Sabroso.
8: Ah, el viejo.
9: El sí, café, el ¿verdad? Café. Sí, claro.
8: Es que estuvimos viendo televisión pública. Sí. ¿Qué oso? Estuvimos viendo televisión abierta. Abierta y pública. Aparte, estábamos viendo y vimos. Sí, la verdad es que la checomanía, la checoeuforia, la checoneta, como usted le quiera decir, viene a todo. Y como siempre decimos, no espero nada del Checo. Solamente que prenda el carro y si Dios lo permite, que llegue al final.
9: Y que se vea guapo.
8: Y que se vea guapo. El casco está bien padre.
9: Sí, sí, sí, es el que acaban de presentar.
8: Que lo presentaron hoy, sí, lo presentaron hoy. Está padrísimo. ¿Qué viene? Vienen los ajustes, ¿no, mi querido Rodrigo?
10: Correcto, se viene el Gran Premio de Miami 2026. Hay que mencionar que el día de hoy precisamente arrancaron desde muy tempranito las primeras prácticas. Hay que mencionar en cuanto al tema de Checo Pérez, bueno, pues prácticamente terminó en esta primera día de actividades en el lugar número 18, pero seguimos, como ya lo mencionabas, a los mexicanos lo que nos importa es que prenda el carrito y que se vea galán. ¿Sí? En cuanto a resultados, hay que destacar el dominio que ha tenido Mercedes en las carreras. Hay que recordar también, no hubo carreras las semanas pasadas porque se cancelaron. Vamos a ver cómo se retoma entonces ahora el ritmo con Mercedes a la cabeza, por supuesto, de cada una de estas carreras en la temporada. Yo creo que van muy bien y son los que mejor se han acoplado ahora con el cambio, los cambios que han sufrido las diversas monoplazas en la Fórmula 1.
8: Bueno, pues ahí está. Muy pendientes, qué bueno que regresó la Fórmula 1, qué bueno que ya estamos. Mi querido Rodrigo, ¿cómo vas con tu álbum, Panini?
10: Ahí va, ya lo tengo.
8: Ustedes. Ya te vi, perro, ya lo vi en la mañana.
10: Yo no sé si ustedes lo tienen, pero es que ¿ya? no hay que dar oportunidad de nada. No sé si por ahí se ve, pero sí, hay que apurarnos porque está grande. Ahí tiene más selecciones, tiene más estampas, representa un gasto, por supuesto, pero pues ya saben, ¿no? Uno que es
8: nos tenemos que subir a la ola del tren del mami. Mi querido Rodrigo, nos vemos el lunes por acá para que nos des todos los detalles de la liguilla y nos cuentes cómo le fue al Checo, ¿va?
10: Claro que sí, Ricky, Sofi, abrazo.
8: Abrazo, fuerte abrazo. 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

0: Caminando por México.
1: A poco más de media hora de Cabo San Lucas, en Baja California Sur, se ubica el pueblo mágico Todos Santos, con un toque bohemio, cultural y artístico. Esta localidad llena de encanto destaca por su estilo colonial, por su hotelería, su exquisita gastronomía local, una importante escena artística y playas cercanas como La Poza, Batequitos, San Pedrito, Cerritos, Punta Lobos y Los Esteros, donde se puede practicar deportes acuáticos o simplemente relajarse y tomar el sol. Con sus calles empedradas, Todos Santos ofrece galerías de arte y su atractivo centro turístico, en donde está la Plaza de Armas, una gran explanada adornada por palmeras y cocoteros, y la Misión de Todos los Santos, una majestuosa iglesia fundada por los jesuitas en 1720.
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2: Yo tengo una hija que tiene 19 años y siempre cuando le pregunto algo me dice: mamá, es que no te sabes el lore, o sea, el lore, L-O-R-E, justamente una palabra del alemán, que de donde viene la palabra folclore también, que quiere decir el lore, es decir, la tradición, todos los cantos, todas las historias del pueblo. Folk quiere decir pueblo, por eso Volkswagen, el coche del pueblo. Y el lore es la historia detrás de algo. Se ha utilizado mucho por los juegos de video y por todo esto de Juego de Tronos y todos estos juegos épicos, donde el lore, incluso de Marvel o de DC, que hay atrás toda una historia que cuentan atrás, es decir, no te la sabes, pues no entiendes ni la película, ni entiendes de qué se trata lo que está pasando.
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0: La Fiscalía General de la República informó sobre la vinculación a proceso de David Silva, alias El Chimpa, presunto jefe de plaza del Cártel Jalisco Nueva Generación en Ciudad Guzmán. El organismo informó que fue detenido con armamento de uso exclusivo del Ejército Mexicano. Elementos de la Policía Comunitaria de Guerrero denunciaron un ataque armado con drones en su contra al realizar recorridos en las comunidades de Costa Chica. La institución autónoma adjudicó la agresión al grupo delictivo Los Ardillos. Autoridades del Estado de México rescataron un león adulto durante el cateo de un domicilio en la colonia San Lorenzo Totolinga, en el municipio de Naucalpan. Los elementos recibieron quejas vecinales en la demarcación y por ello llevaron a cabo las acciones. Informó Daniel Huelvanx. 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
2: Regresamos con más información al Piso 6, en Grupo Fórmula.
3: Seguimos aquí en Piso 6, Sofía, y vamos a empezar con qué hacer el fin de semana. Y fíjate que ahora que fui a Cinepolis, me aventé la película de Project Hail Mary, 100% recomendada, y estaban anunciando, Sofía, el Festival de Sundance Film, el Sundance Film Festival Ciudad de México 2026, y está con nosotros en la línea Ramón Ramírez de Cinepolis para que nos cuente un poquito de qué va. Sabemos, bueno, más o menos sabemos qué es Sundance, pero ¿por qué?
4: Platicamos esta semana de American Pachuco.
3: De American Pachuco, claro, sí, sí, justamente sí. Que venían. Cuéntanos un poquito, Ramón, ¿cómo estás? Muy buenas noches.
5: Hola, Sofi y Ricky, pues contentos de un muy buen plan para la Ciudad de México, que ya en su tercera ocasión llega el Sundance Film Festival a CDMX 2026, una selección con lo mejor de este festival tan importante, y este festival que impulsa fuertemente a los nuevos realizadores y a realizadores que hacen cine independiente. Entonces esta es como una gran fiesta que va a durar 4 días aquí en la Ciudad de México. Todo el puente tendrán la posibilidad no solo de ver 15 largometrajes que están entre documentales y ficción, más 6 cortometrajes, todos ellos que estuvieron presentes en la última edición del Festival de Sundance, más la posibilidad de tener acercamiento con los diferentes realizadores que han hecho estas películas, que hicieron estas películas, y que pues ayudará muchísimo a abrir diálogo, porque pues son estas películas que no se quedan solo en la proyección de la película, sino que dan mucho de qué hablar, que dan esa posibilidad de tener un diálogo abierto. O va a haber 37 sesiones de

0: Q&A de preguntas y respuestas con los cineastas en Cinépolis Diana, que es la sede principal.
1: Okay.
0: Pero también importante pues decir que va a haber paneles, entonces no se queda solo en una muestra de cine, sino la posibilidad de abrir un diálogo o de temas diversos o y con un programa súper nutrido.
1: Oye, decías, por ejemplo, yo vi, ya nos dijiste que en Cinépolis Diana, ahí es como la sede del festival, pero yo también vi que tenían actividad en Carso, ¿no? Por ejemplo.
0: Sí, así es, son cuatro sedes más, además de Cinépolis Diana, es Cinépolis Mítica,
1: ajá,
0: Cinépolis Oasis Coyoacán, Cinépolis Plaza Carso y Cinépolis VIP Millán.
1: Ah,
0: son las cinco sedes en donde la gente podrá ver en estos días esta gran programación.
1: Tengo preguntas. ¿Para comprar boletos lo puedo hacer directamente en mi aplicación de Cinépolis Go?
0: Así es, directamente en la aplicación de Cinépolis, en la página de internet de Cinépolis, ahí podrán ver el programa con las diferentes películas, las diferentes proyecciones. Y adicional, a comentar que así como otros festivales, Cinépolis siempre ofrece un cinebono. En este caso es el cinebono Sundance Film Festival CDMX 2026, que incluye 5 boletos por $400 para la sala tradicional y obviamente para sala VIP se redimen como dos boletos tradicionales, ¿no?
1: Okay.
0: Y la verdad es que es increíble. Yo apenas voy empezando el programa y ya he visto cosas muy buenas. Un cine que te mueve a la reflexión y que te mueve a abrir boca de temas que luego uno no los tiene como presentes, ¿no? O los tiene y no los lleva a la mesa de conversación.
1: Oye, estaba viendo ahorita el programa y veía una de estas películas que están haciendo mucho ruido, que es la de I, Dog, or How I Become an Apocalyptism, así se dice.
0: Así es.
1: El dilema de la inteligencia artificial. Es un documental dirigido por el ganador del Oscar, del Oscar Daniel Roer, que desde la experiencia de un futuro padre se adentra en las preguntas que rodean a la inteligencia artificial, que ha dado de hablar ya actualmente este tema en el cine.
0: Sí, que presenta pues el dilema de el miedo que le tenemos a la inteligencia artificial o el respeto que de pronto se le tiene y las los riesgos que se tiene el mal uso de esa inteligencia artificial. Entonces creo que es un documental ya por el hecho de ser quizá la coincidencia de los cineastas que hicieron todo en todas partes al mismo tiempo, película ganadora de Oscar, que aunque esa es ficción y este es documental, lo interesante es la forma en que narran, la forma en que presentan un tema tan actual como es la IA, ¿no?
1: Perfecto. A ver, entonces, para recapitular, Sundance Film Festival CDMX 2026 se lleva a partir, o sea, de ayer empezó, 30 de abril al 3 de mayo. Cinépolis Diana es la sede principal. ¿Es aquí, donde en esta sede, donde van a estar los paneles o se van a distribuir?
0: Así es, los paneles y los Q&A van a estar aquí concentrados en Cinépolis Diana, que es un cine icónico para nosotros y es un cine en donde ocurren muchos de los festivales en los que participamos aquí en Ciudad de México.
1: Y ahí agregar
0: la vuelta porque eso esa es la perdón, Ricky,
1: dale.
0: Posibilidad de tener este diálogo abierto con nuevos realizadores es oro molido, es increíble.
2: Ramón, justamente para las funciones en el teatro, en el Cinépolis Diana, que nos decías que hay preguntas, ¿para eso hay que hacer algún un registro o simplemente con que acudan a la función?
0: Así es, en la cartelera de nuestra aplicación, en la página de internet están marcados cuáles son las funciones que tienen el Q&A y no, tú compras tu boleto, ves la película
2: y al final, de hecho,
0: presentan al inicio y al final llega la sesión de Q&A.
2: Como de festival, tal cual.
1: Ambiente de festival, así es. Recapitular, Cinépolis Diana, sede principal, funciones de Cinépolis en Cinépolis Plaza Carso, VIP Millana, Mítica y Cinépolis Oasis Coyoacán.
0: Así es, Ricky.
1: Ya estás. Pues muchísimas gracias, Ramón. Nos vemos y nos escuchamos la próxima semana, si me lo permites, para que nos cuentes cómo les fue.
0: Claro que sí, me dará mucho gusto y que pasen un gran puente y que sea un puente lleno de cine.
1: Sí, lleno de cine. Ahí está, fuerte abrazo. Muchísimas gracias, Ramón Ramírez.
2: Ramón Ramírez, director de Relaciones Públicas de Cinépolis y Fundación Cinépolis, un conocido aquí de Piso 6, que nos cuenta cada mes los estrenos del mes, pero hoy le dimos ya la próxima semana que nos cuente los estrenos del mes.
1: Ah, es que es primero de mayo.
2: Sí, claro, es primero de mayo, parece que no, porque es inhábil, pero...
1: Pues, pero aquí estamos. Si yo trabajé todo el día.
2: Ay, pero ¿qué tal la calle vacía?
1: Ah, bueno, eso sí va. Vamos a seguir aquí en Piso 6 del Grupo Fórmula.
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1: Vamos a seguir hablando de cine y está con nosotros ni más ni menos que el mismísimo Stevie de TV. Yo digo que es dueño del Grupo Fórmula.
2: Es dueño del Grupo
1: Fórmula.
2: Mira, es que entre,
1: lo veo con Chumel, lo veo
2: entre
1: en
2: Stevie y el doctor Simi,
1: ¿sí?
2: ¿Ya es lo único que escuchas?
1: Es lo único que escuchas, mi querido Stevie. ¿Cómo estás? Muy buenas noches.
4: Muy bien, muy buenas noches. Qué bonita manera, interesante manera de darme la bienvenida, pero muy contento de estar con ustedes. ¿Cómo lo están pasando?
1: Muy bien. Oye, por fin, años y años de espera, y luego la anunciaron, y luego parece que el tiempo no avanzó.
2: Pasarela
1: en México en exclusiva, y por fin llegó al cine.
4: Ya se estrenó El Diablo Viste a la Moda 2, exactamente 20 años después de la original, que la original se convirtió en una película favorita, no solo de la generación que la vio en su momento, sino de generaciones futuras. Por eso es que la película era tan esperada, y a la vez no, porque había miedo en qué es lo que nos vamos a encontrar, qué es lo que nos van a presentar, ya que la primera culminaba y hablaba muy bien de lo que quería presentarnos. La sorpresa es que esta película, que tenían muy guardada, no la habíamos visto hasta apenas nos la mostraron el martes por la noche, uh-huh, a la mayoría de la prensa alrededor del mundo la pudimos ver, y yo sentía que tal vez podía ser mala o tenía miedo de eso, y cuál es la sorpresa de que no, para nada, la película es encantadora.
2: Oye, qué buena noticia.
1: Estaba así, Stevie, estaba diciendo, va a decir, si algo tiene mi querido Stevie, además de ser dueño del Grupo Fórmula, es que es eres muy centrado y dices, esta no me gustó, esta sí me gustó. Y yo sí tenía miedo que dijeras, híjole, no, llenó el hueco,
4: y sobre todo no se sobrecarga de nostalgia, que es lo que hemos visto en estas secuelas años después, que quieren abusar de la nostalgia para vender boletos, y al contrario, la película respeta muy bien lo que nos gustó de su momento, lo que nos motivó a verla hace mucho y lo cual nos hacía repetirla, lo respeta. Es muy bonito regresar a este universo. Miranda Priestly, interpretada por Meryl Streep, sigue siendo la misma, solo que le dan más humanidad en esta película, y entonces hay una razón por la cual Andrea regresa a estar con ella y vemos un crecimiento, además de que habla de algo muy interesante que nos toca a nosotros, y es que Andrea, el personaje de Anne Hathaway, es periodista, se convirtió en esa periodista que siempre quiso, pero ¿qué sucede cuando el medio ya no valora a los periodistas, cuando es más importante un TikTok que un análisis periodístico? Y de eso habla la película, de cómo las redes están destruyendo editoriales, están destruyendo periódicos, están destruyendo pues al periodismo tal cual como lo conocemos, y es una llamada de atención de cierta manera a ese punto, y a ver cómo reinventarse cuando tenías el poder pero te lo quieren quitar, cómo hacer que el poder quede contigo, porque la primera película se trataba de sobrevivir al sistema, Andrea entrando a un lugar que no conoce y tratar de sobrevivir a esto, ¿sí? Ahora esta nueva nos habla sobre mantenerse en el sistema, no irse, porque puedes irte de una manera muy sencilla, y eso es lo que toca esta película, y me parece que lo hace de una manera muy inteligente, muy bien llevada, vestuario como lo sabíamos iba a ser espectacular, muchos cameos que no se sienten forzados, al final tienen razón para estar, y pues bueno, ver a ellas tres, porque también está Emily, está de regreso ahí, verlas a ellas tres pues nos emociona bastante y vale mucho la pena.
1: Oye, Stevie, se mantiene en este universo en el que estamos tú y yo, son 20 años. Acá también, en el de la película, pasan 20 años. Así es, 20 con 20.
4: Exactamente, porque justamente arrancamos con... con el personaje de Anne Hathaway recibiendo un premio por su trayectoria como periodista. Ahí es donde arranca. Entonces quiere decir que ha pasado tiempo. Emily Blunt, el personaje de Emily Blunt, está justamente ya es dueña de una empresa que se dedica a vender o a promocionar artículos de alta gama. Entonces, cada quien tiene su vida, pero algo va a hacer que se conecten otra vez todas después de mucho tiempo de no verse. Y eso es una maravilla. Y pues también maravilla fue que a finales de marzo vinieron Anne Hathaway y Meryl Streep aquí a México, arrancaron su tour mundial, porque después se fueron a Seúl, se fueron a Tokio, se fueron a Londres, se fueron a Nueva York, pero arrancaron aquí para presentar a toda la audiencia un poquito de la película y sobre todo conversar con nosotros. Tuve la fortuna de poder platicar con ellas y justamente les pregunté que la primera película hablaba de cierta manera de mujeres ambiciosas, mujeres en el poder. ¿Creen que eso ha cambiado de cuando en 2006 la ambición femenina se veía de una manera distinta y no se tocaba, ahora 2026 que ya hay más mujeres en el poder? Y esto nos responde.
5: Bueno, creo que siempre hemos estado un poco incómodos con las mujeres ambiciosas y eso empezó a cambiar para bien, creo, en la última parte del siglo XX, y creo que todavía no estamos adaptando la idea de una girl boss, pero sí creo que el diablo viste a la moda iluminó un poco esa pregunta. Una de las cosas que creo que ha cambiado en los últimos 20 años es que el poder está muy centralizado, y ahora que todo se ha vuelto digital, hemos visto que el poder se vuelve más democrático. La conversación sobre la inclusión ha avanzado mucho, aunque también ha retrocedido, pero así es el cambio. Creo que parte del control de acceso se ha reflejado. Eso ha permitido más voces y una mayor diversidad de voces, pero el poder sigue siendo muy poderoso y hay mucho más de qué hablar sobre esto y cómo afecta a todos.
1: Pues ahí está, mi querido Kimi.
4: Perdóname, yo me metí. Perfecto, pues bueno, ahí tuvimos esta entrevista. Y justamente, rápido, les quiero contar que la película está rompiendo récords y ahí lleva 10 millones de dólares solo por ventas previas. Los previos, 10 millones solo con eso. Se espera, ya ha recaudado lo que ha sido jueves y viernes, 50 millones. Y eso no es todo. Se espera que llegue a los 100 millones. El presupuesto de la película es 100 millones. O sea que en el primer fin de semana recuperarlo y lo demás será ganancia, pero no nada más ahí. En México la venta ha sido una locura. 15.7 millones de pesos en preestreno, wow, es lo que se ha vendido. Y en dos días, porque se estrenó miércoles y jueves, ya lleva 52.2 millones de pesos con más de 638 mil personas que han asistido a verla. No, es una locura.
1: Ya tengo plan este fin de semana, no sé qué hacer. Totalmente. Ahora sí, de verdad, hasta hoy se me hace que me... Bueno, mayo ya no hay funciones, pero mañana. Mi querido Stevie, te mando un fuerte abrazo. Nos vemos la próxima semana.
4: Cuídense.
1: Muchísimas gracias, mi querido Stevie. Y otro de los planes que siempre
2: ponemos aquí es... ¿Te voy a poner otro plan?
1: A ver.
2: ¿Quieres ir a correr?
1: No, pero
2: seguramente alguien sí. Así que vamos con Ve y Corre con Leslie Santander.
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1: Muchísimas gracias, Leslie. Y también le traemos más planes. Mire, tenemos boletos. Nuestros amigos de Six Flags nos mandaron entradas para este fin de semana. Este fin de semana para que disfrutes de los últimos días de Spring Celebration Circo Euphoria. Son 5 pases dobles. 5 pases dobles. Se pueden utilizar solamente mañana y pasado. Deben elegir el día, darnos un nombre para anotarlos en la lista y recoger sus pases en atención al cliente de Six Flags. por favor, lleven su identificación oficial y siempre, Sofía, que lleven una copia,
2: por
1: favor.
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1: 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Recuerde, 5 pases dobles para utilizarse solamente este sábado y ese domingo. Entonces, usted le dice a mi querido Oscar, Oscar, quiero ir el sábado o quiero ir el domingo en el 55-45-00-92-20.
2: Y también tenemos 5 boletos dobles para The Big Bounce México. Este es el parque de diversión inflable más grande del mundo. También está a partir de hoy, bueno, a partir de mañana y hasta el 5 de mayo. Igual, le dice, Oscar, quiero ir tal día, tiene que escoger la fecha, nos da su nombre y tiene que presentarse con su credencial y una copia de su credencial.
1: Ahí está, pues bueno, llegamos a la recta final, Sofía. El lunes nos vemos, ¿cuándo, dónde, cómo?
2: Aquí en el piso 6 a las 10 de la noche y se queda con Mariana Brown.
1: Y Fórmula del Corazón, le dejamos un besote para que arranque motores.

0: 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Revista del Consumidor. Radio. ¿Alguna vez te has detenido a pensar que no solo el calzado importa, sino también las calcetas que usas? Elegir bien no es un detalle menor. Conocer sus características puede marcar la diferencia para tomar una mejor decisión de compra. Hoy, en Revista del Consumidor Radio, te contamos todos los detalles.
1: Revista del Consumidor. Caminar, correr o realizar actividad física durante largos periodos puede poner a prueba algo que muchas veces pasamos por alto: las calcetas. Y es que su elección no es un detalle menor. Funcionan como una barrera inteligente entre la piel y el calzado, ya que ayudan a reducir la fricción y a distribuir mejor la presión de zonas clave.
0: Sus materiales y estructura están diseñados para favorecer la transpirabilidad, el ajuste anatómico, la resistencia y la estabilidad, lo que brinda seguridad y una mayor sensación de control durante el movimiento.
1: Se clasifican principalmente por su largo, invisibles, tobilleras, media caña o altas, y por su funcionalidad técnica, como compresión, acolchado para alto impacto o materiales sintéticos que favorecen el control de la humedad. Para el día a día o entrenamientos ligeros, los tines invisibles o al tobillo son una buena opción, ya que son frescos y protegen el talón sin afectar la estética. Si realizas actividades de mayor exigencia, como el senderismo, las calcetas de cuarto de caña ofrecen protección adicional contra rozaduras. Y para deportes de alto impacto o de conjunto, como el básquetbol o el fútbol, las calcetas largas o de media caña brindan mayor estabilidad, soporte muscular y protección.
0: Por eso elegir las calcetas adecuadas hace la diferencia. Para saber cuáles cumplen mejor con lo que prometen, el Laboratorio Nacional de Protección al Consumidor analizó 56 modelos de calcetas deportivas, 34 tines, 10 cortas y 12 largas. Se realizaron pruebas para verificar que la información comercial cumpliera con la normatividad vigente, que la composición coincidiera con lo declarado en el etiquetado, que no presentaran defectos, así como su resistencia al desgaste, peso, elasticidad, dimensiones, variación tras el lavado, suavidad y resistencia al reventamiento.
1: ¿Cuáles fueron los resultados? En el caso de las calcetas tipo Team, las marcas UFC, Wilson, Extreme Force, Under Armour, Adidas y Nike incumplen la norma al no presentar su información comercial completa. Los modelos que calificaron con excelencia al promediar todas las pruebas fueron Champion, Sport Team, Under Armour y Yorkshire Polo Club.
0: En las calcetas tipo cortas, las marcas que no cumplen con la declaración de fibras que indican en su etiqueta son Nike, Puma y Simple Fashion. Los modelos mejor evaluados al promediar todas las pruebas son Shaq, Simply Basic y Wilson.
1: Y en el caso de las calcetas tipo largas, Gap, Everlast y Wilson no son veraces con la composición de fibras. Las que calificaron como excelentes fueron Champion, Hanes y Tessa. Elegir calcetas adecuadas para tu actividad ayuda a cuidar tus pies y mejorar tu desempeño.
0: Por eso te recomendamos adquirirlas en establecimientos formales que garanticen condiciones de higiene. Verificar la talla, ya que en algunos casos no hay cambios. Elegir el material según la actividad y el clima. Seguir las instrucciones de lavado. Lavarlas por separado para evitar que la fricción con otras prendas pueda acelerar el desgaste. Y reemplazarlas cuando presenten deterioro para evitar molestias.
1: No olvides que una vez que tus calcetas hayan llegado al final de su vida útil, debes desecharlas de forma responsable, conforme a las disposiciones ambientales de tu localidad.
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Buenas noches, ¿cómo están? Las 11 en punto con 31 minutos y aquí estamos iniciando Fórmula del Corazón. Me da mucho gusto, hoy es viernes primero de mayo, día muy festivo en el mundo entero, honestamente, y bueno, qué bueno que fue un día de descanso, de asueto, de no laborar. Nosotros andamos aquí muy contentitos, ¿verdad? Rich Radio, Ricardo Valencia, productor de este espacio, y mi querido Axel Flowers en la producción. Y hoy es primero de mayo, un día que siempre se asocia con el trabajo, con la lucha, con el esfuerzo diario. Pero también puede ser un momento para mirar hacia adentro, preguntarnos algo distinto hoy. ¿Cómo estamos trabajando en lo más importante de nuestra vida, que es el amor? Así que vamos iniciando. Esto es Fórmula del Corazón y les presento para abrir boca a Queen con Play the Game.

escuchando Queen con Play the Game y el WhatsApp 55 3209 9546. Llamen, llamen, llamen. Aquí andamos en cabina.

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9: Territorio animal.
10: El colibrí es una de las aves más pequeñas y fascinantes del mundo. Su capacidad para batir las alas hasta 80 veces por segundo le permite mantenerse suspendido en el aire y volar hacia atrás, algo único entre las aves. Se alimentan principalmente del néctar de las flores, cumpliendo un rol vital como polinizadores. Sus colores brillantes y metálicos los convierten en pequeñas joyas vivientes que habitan mayoritariamente en América.
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11: Miley Cyrus, me encanta Miley Cyrus. Esto es Wrecking Ball. Con esto nos vamos a continuación.

Son las 11 de la noche con 12 minutitos en este primero de mayo. Rapidito que va el año, ¿verdad que sí? Ya nuestro quinto mes. Y bueno, el Día del Trabajo quiero platicarles porque nace de una historia de resistencia, sobre todo, de personas que tuvieron el valor, la fuerza y la seguridad de levantar la voz para dignificar su tiempo, su cuerpo, su vida y su trabajo. Entonces, si lo pensamos bien, el amor también necesita eso que es dignidad, tiempo, cuidado. Porque no nada más es que estemos hablando en este espacio que nos fascina, que es Fórmula del Corazón, hablar de amor, y no solamente tiene que ver con el sentir, sino también es con el construir. Y es un trabajo que además yo digo que es silencioso, que no tiene horario. El trabajar en nuestro amor para construir no tiene horario, es silencioso, no siempre se reconoce y sostiene relaciones, sostiene familias, sostiene amistades. Es levantarnos de verdad, incluso cuando estamos agotados emocionalmente o agotados físicamente, y aprender a escuchar cuando sería más fácil poder ignorar muchas cosas, escuchar, hacer lo que tenemos que hacer y escuchar y prestar nuestra vida para estar al servicio de otras personas. Eso es muy bonito. Entonces yo les invito a que se queden conmigo. Yo estoy en la mejor disposición el día de hoy para escucharles, para que me escriban, para que me cuenten y sobre todo pues a invitarles a quedarnos noche a noche en Fórmula del Corazón, porque el contexto del trabajo, que además es pues muy relativo porque es el día del trabajo y es el día que no se trabaja, también tiene que ver con fechas importantes como es hoy, pero que además tiene tantos años de que esto se creó, surgió. Porque fíjense, en 1886 comenzaron en Chicago algunas protestas obreras que le darían origen al Día Internacional del Trabajo. Estamos hablando de 1886. Entonces, en 1890, que fueron después de 4 años, es cuando ya se celebra formalmente el Día del Trabajo en varios países. Claro, es un homenaje que se le da a todos nosotros los trabajadores y nuestros derechos. Y pues me parece que es muy lindo hacer hincapié en esto y sobre todo, pues también amarnos y agradecernos y aplaudirnos por el trabajo que llevamos a cabo todos los días, el tiempo que le invertimos, el cuidado que requiere, la focalización, la inteligencia, el levantarnos bien, el poner nuestras mejores energías, nuestras mejores ganas, con muchísimo amor, amor por nuestro trabajo, pero también amor a nosotros mismos, porque somos capaces de hacerlo. Y eso es fantástico. Y yo me sigo con Howard Jones, esto es What is Love?

0: Escuchamos a Howard Jones con What is Love. Y bueno, exigimos condiciones justas cuando trabajamos en este mundo laboral, que además hoy es un mundo laboral muy exigente, muy demandante, tremendo, tremendo. Pero también deberíamos de exigir, de verdad, condiciones justas en el amor. ¿Y qué quiere decir esto? Bueno, un amor sano pues no tiene por qué explotar. Un amor sano no tiene por qué estar peleando. Un amor sano no tiene por qué estar en discusiones, en competencias, en a ver quién puede más. No, en no desgastes, porque a veces nos acostumbramos a vivir de esa manera y seguramente a todo mundo que me está escuchando esta noche le ha pasado estar hoy por hoy en una relación así o que ha tenido una relación así, que pues dices, bueno, pues ya si discutimos tres veces a la semana no pasa nada. O bueno, pues si ya explotó el hombre y pues vino una bronca, o explotó la mujer porque no le pareció, porque no estamos aquí tirándole ni culpas a nadie, ni mucho menos. Simplemente son situaciones que van desgastando una relación, por mínimas que parezcan, yo sí lo digo, porque un amor sano se tiene que construir de acuerdos, con mucho respeto y con mucha presencia. Si nosotros estamos ahorita viviendo una relación en donde estamos cayendo en temas de discusiones, de conflictos, de gritos, de sombrerazos, como dicen, o sea, gritos y sombrerazos, ¿no? O sea, situación tóxica, situación irritable, situación conflictiva, situación difícil, yo creo que hay que poner un alto en verdad. Acuérdense que en el exigir, o en el pedir, mejor dicho, acuérdense que en el pedir está el dar. Y las formas de pedir son muy importantes. Ya hemos hablado mucho de aquí, y todo esto tiene que ver con el amor. Sí, con el amor. El amor propio, el amor por tu relación, el amor por tu familia, el amor por tus hijos, el amor por tu trabajo. Y con esto me voy a una pausa, regreso rápidamente. Recuerden que tenemos redes sociales, Fórmula del Corazón, en todas las redes.
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Without You, cuando ya no te tengo, pero cómo te extraño, cómo te idealizo, cómo te valoro, cómo te aprecio, pero cuando estaba yo contigo tal vez no pasaba eso porque lo daba por sentado, porque pensaba que pues ibas a estar conmigo siempre y como les digo, tenemos la capacidad de ir corrigiendo y bueno, así lo dice Chris Brown, cuando no estás conmigo, Without You, ese hueco que queda. En este momento ya son las 11:25 de este viernes primero de mayo y sí quiero reflexionar un poquito que hay algo importante que nadie nos enseña realmente, que es amar bien. En esta vida yo sí creo que deberían de haber en las universidades y en las escuelas y en las primarias y en las secundarias y en las preparatorias y en todos los formatos de estudio, deberían de haber clases de cómo amar bien, cómo amarnos bien, porque lo vamos aprendiendo a lo largo de nuestra vida, a lo largo de lo que escuchamos, a lo largo de la relación que tenemos en la casa, los momentos bonitos, pero también los momentos difíciles, y son huellas, y son heridas, y son fracturas que se van quedando en el alma, y lo vamos aprendiendo sobre la marcha. Muchas veces nos equivocamos, y muchas veces aprendemos equivocadamente. Ahora, no me quiero meter en este asunto, porque cada quien tiene una vida propia dependiendo de dónde viene. Pero cuando vivimos en estos contextos tan complicados, tan conflictivos y tan tóxicos, esto se va a repetir en un futuro. Entonces, sí, no es, o sea, a lo que voy es que no todo es color de rosa en esta vida, por supuesto que no, nos equivocamos, vivimos altas, bajas, momentos muy críticos, momentos muy felices. Y vamos reparando, que esa palabra a mí me gusta muchísimo, porque vamos reparando. Y no importa, también vamos reparando, por ejemplo, en la vida laboral. Vamos reparando. Si nos estamos ajustando en un equipo y de pronto se está volviendo pues muy complicado y muy difícil la relación y el entendimiento, o con la jefa, con el jefe, bueno, también hay que tener esa capacidad de sentarnos y decir, oye, quiero reparar contigo esta relación laboral que nos va a hacer bien a los dos, ¿cómo podemos hacerle? ¿No? Y hablarlo, la comunicación es muy importante, y esto lo digo en cualquier oficio, el oficio de la casa, de estar en casa con el esposo, con los hijos, con la esposa, también es un oficio. Pero justo ahí está la magia, es donde yo creo, en entender que el amor también se entrena. Sí, el amor se entrena, se cuida, se transforma. Siempre lo digo y no me canso, es un musculito que hay que entrenar mucho, mucho, mucho. Y hay que tener esa observación propia de decir, oye, creo que me estoy exaltando demasiado. Creo que ya estoy gritando de más. Creo que ya estoy siendo muy arrogante, ya estoy siendo muy altanera. Estoy siendo muy, muy, mis chicharrones truenan y que el mundo entero se friegue. No, hay que tener la capacidad de corregirnos y hay que entrenar en esta relación que es la relación del amor propio y la relación en todos nuestros ámbitos. ¡Nos vamos a ir con esta joya! No lo puedo creer, es Led Zeppelin con Stairway to Heaven, las escaleras al cielo. ¡Bravo, Valencia, por este rolón! ¡Vámonos!

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1: Wow, wow, wow, wow, wow. Sí, yo ya muy, muy, muy excitada con la canción de Stairway to Heaven de Led Zeppelin. Bueno, ustedes dirán, bueno, ¿cómo puedo entrenar el amor? Suena muy bonito y no quiero dejarlo así en un, ay, qué bonito, ¿verdad? Hay que entrenar el amor, sí, pero ¿cómo lo bajas a la tierra? Down to earth. Es muy concreto y se los voy a platicar porque no es que tenga que ver con esta inspiración eterna, ni esta magia espontánea, ¿verdad? Como ahora nos venden tantas cosas de la familia, la pareja perfecta y el amor perfecto y la felicidad perfecta. No, no, no. Yo no quiero entrar en esos clichés populares y también que tiene que ver mucho con redes y demás. Está bien, está bien. Todo está bien. Si a mí un mensaje que yo veo en Instagram o un mensaje que me encuentro en TikTok me resuena, eso está bien. No importa. Entonces, yo respeto muchísimo todo lo que se vive también en el mundo de redes sociales mientras sean contenidos positivos, que eso es lo que necesitamos y es lo que estamos urgidos de que nos pase. Pero les voy a decir, a lo que me refiero es entrenar el amor, no es esta magia que de repente ¡pum! Se va a dar. Es una práctica diaria, como cualquier disciplina que queremos que crezca, que avance, que evolucione, que se transforme a mejor, que madure. Entonces, ¿cómo se los voy a explicar? Entrenar el amor se hace como, primero que nada, con mucha verdad, con mucha voluntad, con mucha sinceridad. El amor no se va a mantener solo, no. El amor se va a ir construyendo gracias a mi voluntad y gracias a tu voluntad. Y entonces se va entrenando en lo cotidiano, no en los grandes detalles o en los grandes gestos. Eso es muy bonito, de verdad. Los grandes detalles son maravillosos, pero ahí no creo que se construya 100% el amor, ni que se entrene el amor. El amor se entrena todos los días, todo el tiempo, todos los minutos. Se entrena en lo cotidiano. Si vas a sentarte y la persona te empieza a hablar, deja el celular o pide un minuto, dejas el celular y platicas, ¿sabes? Y entonces empiezas a escuchar a esa persona, ¿qué le vas a contestar? ¿Cómo vas a establecer una relación, una plática, algo trascendente o un asunto que tienen que arreglar o un tema de discusiones que se vienen dando? Pero si uno no lo hace de esa manera, con esa voluntad, con esa intención de decir, aquí estoy para ti, ¿sí? Aunque sea el momento más difícil de nosotros, aquí estoy para ti, te estoy mirando a los ojos. Pero casi nadie lo estamos haciendo últimamente, ya no tenemos tiempo de eso. A mí me trauma ver cómo muchas personas nos podemos sentar en una mesa y toda la gente de las mesas está con el celular, ya no platica.

trabajando entre sí. Entonces, cuidado con eso. Se entrena también con la paciencia. Entender que la otra persona no siempre va a reaccionar como uno quiere. Y eso me lo digo yo también todo el tiempo, ni al mismo ritmo, ni lo que yo necesito, ni como yo necesito. Hay que ser empáticos y hay que entrenar la paciencia. La paciencia es parte del amor. Y entonces de esta manera se va moldeando. Nos vamos moldeando también a la otra persona que queremos mucho. Y me voy con música, porque yo les voy a seguir hablando de este tema que me parece bien bonito para este viernes primero de mayo aquí en Fórmula del Corazón. Soy Mariana Brown. Muchísimas gracias por su sintonía.

escuchando a Edwin McCain con I Could Not Ask For More. No puedo pedir para más. Ahora, ¿qué más? Ya hablamos de que hay que entrenar el amor. ¿Cómo se está entrenando el amor? Con la atención. Uno. Dos, con la paciencia. Tres, con la comunicación incómoda. ¿Qué quiere decir esto? Que decir lo que sientes antes de que se convierta en un reclamo, de una manera bonita, franca, sensata y serena. Hablar desde, ¿sabes qué? Esto me duele. Acuérdense que como nos expresamos y como decimos las cosas, tiene una buena o mala repercusión. Entonces ahí es donde está el amor, que deja de ser un impulso, se vuelve en una construcción. ¿Qué es esto? Amar no es aguantar todo, lo he dicho muchísimas veces. Un amor fuerte no es el que va a resistir cualquier cosa. Y yo estoy aquí como un punching bag así de... No, cuidado, aguas. Sino que uno sabe hasta dónde sí aguantas, hasta dónde sí soportas, hasta dónde sí quieres y hasta dónde sí vas a tolerar o vas a aceptar, ¿no? Para quitar la palabra tolerar. Hasta dónde sí vas a aceptar y hasta dónde no. Y hasta dónde no, mi queridísima comunidad de corazón oyentes. Hay cosas que no vas a aceptar y hay que poner límites sanamente. Y por último, se entrena también en los detalles constantes, no en los que son espectaculares, como les digo, no, sino en esas cositas pequeñas, preguntar cómo estás, quieres saber, quieres acordarte de algo importante, que lo recuerdas, en el tono que hablas. Entonces todo eso se vuelve parte de verdad de entrenar el amor. Acuérdense, vamos a hacer un repasito nada más. El amor no se va a mantener solo, se tiene que entrenar. Uno, se entrena en lo cotidiano, no con grandes gestos. Se entrena en la atención, en el estar, en el escuchar, en el mirar a los ojos. Se entrena en la paciencia, en entender que la otra persona no va a reaccionar, ni va a pensar, ni va a decir lo que tú quieres, cuando tú quieres, como tú quieres. Se entrena en la comunicación incómoda, en esto que tanto me duele, que no podemos resolver, pero me incomoda mucho. Sanamente lo voy a decir, no a través de reclamos, ni de gritos, ni de exigencias, ni de nada. Suavemente, se entrena poniendo límites y se entrena con los detalles constantes, muy importante. Y aquí les presento a Ed Sheeran con A Little More, porque siempre un poquito de más

Little More, y con esto me despido. Muchísimas gracias. Y acuérdense que entrenar el amor implica esta disciplina emocional bien bonita. Hay que elegir, incluso cuando no tienes ganas de elegir, hay que elegir sanamente. Porque el problema no es creer que el amor solo vale cuando se siente fácil, no. No, el amor también se demuestra cuando decides cuidarlo en días muy complicados, en el día a día. Así que el amor se entrena, sí, se entrena. Yo les acabo de dar una fórmula para cómo entrenar el amor y cómo todo entrenamiento al principio cuesta. Muchísimas gracias, feliz primero de mayo. Gracias a mi comunidad. Nos vamos a escuchar el domingo, acuérdense, en La Brauna al aire, en punto de las 10 de la mañana, aquí mismo en el 104.1. Ricardo Valencia, gracias. Y mi Axel Flower, gracias. Yo soy Mariana Brown. Pasen un feliz viernes, un feliz sábado, un feliz domingo, y yo les espero el domingo, 10 a.m. Besitos.

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0: ¿Cuánto pagarías por matar a un borrego cimarrón?
1: $100,000 pesos.
0: Cada año, miles de personas pagan eso y más por viajar a lugares remotos con un solo propósito: cazar animales silvestres por diversión. No por hambre, no por supervivencia, solo por placer. ¿Es ético?
1: ¿Es conservación?
0: ¿O es simplemente un deporte de ricos? Se llama turismo cinegético, viajar para cazar, y surgió hace siglos entre la aristocracia europea como símbolo de prestigio. Con el tiempo, se extendió a África, Asia y América, donde abunda la fauna silvestre. Hoy, en México, se practica principalmente en unidades de manejo ambiental que permiten la cacería controlada en ciertas zonas. Existen dos modalidades: espacios abiertos, donde los animales viven en libertad, y predios cerrados, donde venados son criados en ranchos cinegéticos. Aunque menos costosa, esta práctica tiene impactos ecológicos. Las cercas impiden el movimiento natural de otras especies. Aquí está el problema de fondo. Cazar un animal puede costar más de $100,000 pesos, una cantidad que pocos pueden pagar. Y aunque las comunidades donde se practica el turismo cinegético no suelen ver cambio significativo en su economía, los recursos se concentran en unos cuantos. Las ganancias no compensan el daño ambiental. Desde la mirada geográfica, todo territorio está formado por elementos interconectados: tierra, vida y comunidad. Cuando alteras uno de estos elementos, afectas el equilibrio completo. Cada animal es un hilo en la red de la vida. Algunos defensores del turismo cinegético afirman que permitir la caza legal ayuda a conservar especies y supuestamente evita la caza furtiva. Sin embargo, no existen pruebas científicas que demuestren que funciona. Por el contrario, en muchas zonas, las poblaciones animales siguen disminuyendo. Pero existen alternativas responsables: safaris fotográficos, turismo de observación,
1: educación ambiental.
0: Estas prácticas fortalecen la conexión entre las personas y los ecosistemas, sin causar daño a los seres que los habitan. Educar para la empatía y la conservación es el primer paso hacia una cultura donde viajar significa aprender, cuidar y convivir,
1: no cazar.
0: Comprender que los animales son seres sintientes, capaces de experimentar miedo, placer o sufrimiento, transforma nuestra manera de relacionarnos con ellos. Así que la próxima vez que escuches sobre turismo cinegético, pregúntate: ¿es conservación o es solo un eufemismo elegante para matar por placer? Porque en un mundo donde tantas especies están al borde de la extinción, cada vida cuenta. Y ningún trofeo vale más que un animal libre bajo el cielo de México. Con información del doctor Álvaro López, del Instituto de Geografía de la UNAM. Un guión de Leonardo Santiago, con información del portal Ciencia UNAM. Les saluda Mónica Genis.
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5: En algún lugar, alguien vivió lo que vamos a escuchar, y lo que ocurrió aún no tiene explicación lógica. Bienvenidos, soy Gina Avilés.
6: Gracias por asistir a esta emisión donde vamos a escuchar historias que vienen del más allá, exactamente de lo desconocido y de lo sobrenatural. Yo soy Nacho Muñoz, agradecido con Dios y con ustedes, porque juntos daremos inicio al camino de lo oculto.
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5: Saludamos a las estaciones en la República Mexicana que se unen con nosotros: Ciudad Guzmán, Jalisco, Ciudad Juárez, Chihuahua, Coatzacoalcos, Culiacán, Durango, Guadalajara, Guerrero, Hermosillo, Los Reyes y Huetamo, Michoacán, también a Guadalajara, Guerrero, La Paz, Mazatlán, Monterrey, Poza Rica, Tabasco, Tijuana, Torreón, Querétaro, y en Estados Unidos, Georgia y Las Vegas. Bienvenidos a esta noche espeluznante. Hay algunos pasillos de escuelas que guardan secretos que nadie se atreve a contar. Rincones oscuros de instituciones educativas más aterradoras del mundo. Desde escuelas construidas sobre antiguos cementerios con miles de tumbas bajo sus cimientos, hasta la inquietante presencia de la Dama del Sombrero Púrpura y entidades que aún recorren los salones de clase. Prepárate para cuestionar cada ruido que escuchaste en tu época escolar, porque las clases nunca terminan para todos. Hoy, el secreto siniestro de algunas escuelas.
6: Pregunta: ¿alguna vez sentiste una presencia extraña en tu escuela? Cuéntanos tu historia. ¿Conoces alguna leyenda urbana de tu colegio? ¿Crees que sea verdad? Platica con nosotros, te queremos escuchar y por supuesto estamos esperando que tú te manifiestes, como ya sabes, en este programa diseñado para ti.
5: Vámonos entonces con experiencias que tú quieres compartir y también los comentarios del tema de la noche.
7: Hola, buenas noches, yo creo que es buenas noches. Aquí estamos en San Antonio, Texas. Yo estoy radicando desde hace como 20 años. Yo cuando empecé a establecerme aquí vivía en departamentos y luego nos cambiamos, mi pareja y yo, que es mi esposa, a un departamento de dos recámaras. Teníamos mi primer hijo, tenía como alrededor de un año más o menos. Entonces llegamos, estaba una recámara para para lo que es la cuna para mi hijo, ¿verdad? Pero nunca la usamos, o sea, la cuna nunca se usó, el bebé se dormía con nosotros, en medio de nosotros. Entonces, cuando recién estábamos ahí, el bebé se levantaba en las noches apuntando y llorando, apuntando a la esquina, apuntando a algo, pero no le hacíamos caso. Entonces nada más lo calmábamos para que se durmiera otra vez, pero eso pasó como 3 o 4 ocasiones más, y ya la cuarta pues uno quería descansar, dormir. Entonces mi esposa decidió irse mejor a la sala a dormirse, porque aquí en los departamentos normalmente tienen alfombra, y la alfombra estaba recién reemplazada, entonces está nueva, y ella nada más puso como una cobija, algo para poder dormir con el bebé. Pero igual, siempre que el niño o el bebé se despertaba, apuntaba a cierto lugar y llorando. Entonces así quedó. Ya mi familia, o sea que mi esposa y mi hijo, se dormían en la sala y yo me fui con ellos a dormir en la sala. Entonces las recámaras realmente nunca se usaron. Una ocasión yo trabajé, aquí se trabaja un poquito más duro, y más cuando estás joven quieres comerte el mundo. Entonces un sábado trabajé, al regresar, todavía era temprano, como a las 4 o 5 de la tarde, y estaba la familia ahí. Le dije a mi esposa, ¿sabes qué? Estoy cansado, déjame, me duermo un rato, descansar un rato. Entonces hice lo que es la siesta, dormí no sé cuánto tiempo, pero al momento de dormir yo recuerdo que vi una señora, ese es cuando se te sube el muerto, o sea que no te puedes mover. Yo la vi, a la señora de enfrente de mí. Entonces ya cuando me pude mover, ya desperté y ya pude hablar, y le dije a mi esposa, ¿sabes qué? Lo que vi, ¿qué pasó? Digo, enfrente de mí estaba una señora, y vi una señora. Yo recuerdo que era un poquito rellenita la señora, así como unos 70, 80 años, hispana. Entonces mi esposa me dice, está loco. Así quedó. Entonces fue un recuerdo que se me quedó. Entonces recuerden que fue mi hijo primero en esa recámara, y yo cuando fui a descansar un rato también fue la misma recámara. Entonces el tiempo pasó, todavía dormíamos en la sala, y mi papá llegó de México a visitar junto con su familia. Él ya tenía otra relación y ya tenía más hijos, que son mis medios hermanos, y en uno de ellos era el más chico, tenía alrededor como unos 7 años yo creo, se dormía con ellos. Entonces cuando llegaron, se durmieron en esa recámara. En esa recámara pasaron la noche, y al otro día mi papá estaba en la cocina, sentado, pero no sé qué estaba diciendo, estaba averiguando, no sé qué, no, realmente no le entendí. Y luego yo le pregunté, ¿qué pasó? Y él me dijo, mi papá me dijo, no sé, este niño estaba poniendo, estaba molestando anoche, no dejaba dormir, no lo entiendo. Entonces yo le pregunté al niño, oye, ¿qué pasó? Dime, ¿qué pasó? Y él me dijo, vi una señora. Ahí está, o sea, se nos apareció una señora, primero mi hijo, que es mi bebé, él pues estaba chiquito, estaba bebé. Yo la vi a la señora enfrente de mí, y mi hermano que tenía 7 años también la vio. Entonces esto me pasó a mí, y fue algo fue increíble, porque pues a mí sí me gusta esos relatos de fantasma y todo eso. yo procuro ir a la iglesia. No voy muy seguido, pero procuro ir a la iglesia. Y le comenté a un hermano de la iglesia qué pensaba. Y él me dice, no, Luis, pues eso no es una persona, porque los muertos no regresan. Pero escuchando los relatos que se escuchan aquí en La Mano Peluda, tengo entendido, o lo que yo entiendo, que la gente se queda aquí en este mundo, no se va. O sea, simplemente se queda por una razón. Sí creo yo que era una persona que estaba vagando, que a lo mejor estaba necesitando decir un mensaje, pero pues realmente en ese rato no pensé como ahorita. O sea, si yo tuviera la oportunidad otra vez, trataría de hablar o saber qué necesita. Pero también he escuchado que no es bueno hacer esa comunicación con esos seres, ¿verdad? Por eso quería nada más decir eso. Mi nombre es José Luis. Muchas gracias. Me gusta mucho su programa, Nacho, Gina, o Gina y Nacho, para que se escuche mejor, primero de las damas. Muchas gracias y que Dios los bendiga y que sigan muchos años más con La Mano Peluda y los telemaníacos.
5: También para ti, vámonos a una pausa y regresamos con mucho más. El Miedofón, 55-21-93-59-26.
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9: Caminando por México.
10: En pleno corazón de Zapopan, Jalisco, se erige la imponente Basílica de Zapopan. Esta joya arquitectónica fue construida en 1690 por frailes franciscanos en honor a la Virgen de la Inmaculada Concepción o Virgen de la Expectación, que actualmente se conoce como Virgen de Zapopan, cuya imagen de solo 34 centímetros de alto data desde el siglo XVI. Dos culturas resguardan el atrio de la basílica. Se trata de la figura de Fray Antonio de Segovia, quien donó la imagen de la Virgen de Zapopan y del Papa Juan Pablo II, acompañado de un niño vestido de charro. Cada 12 de octubre, la Basílica de Zapopan alista la llegada de la Virgen de Zapopan, acompañado por millones de fieles que parten en peregrinación desde la Basílica de Guadalajara, tradición que se conoce como la romería y que fue declarada por la UNESCO como Patrimonio Cultural Inmaterial de la Humanidad.
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11: Con la apariencia de un gato, el lince es una de las especies de pequeños felinos salvajes. Se conocen 4 especies de lince. Su pelaje de rayas y manchas es largo y denso debido al clima al que se ha adaptado. Su cola es más corta que el del resto de los felinos, mientras una punta de pelo negro corona sus orejas. Un lince crece alrededor de 1 metro de largo y puede pesar hasta 18 kilos. Su cuerpo está diseñado para ataques furtivos. Es un animal muy rápido y gracias a que su pelaje es rígido y sus almohadillas plantares son acolchonadas, no hace ruido cuando corre hacia sus presas.

0: Singapur está formado por una isla principal, 63 islotes y una periferia ubicados en el sudeste asiático. Es llamada la ciudad jardín por lo bien cuidado de sus parques y jardines públicos. Sus lenguas oficiales son el inglés, malayo, mandarín y tamil. Casi la mitad de su población son inmigrantes. El puerto de Singapur es el más importante del sudeste asiático. Su gobierno es la República Parlamentaria. Las calles más limpias del mundo están en Singapur, donde mascar chicle está prohibido. Al estar situado casi en el meridiano del Ecuador, las temperaturas oscilan entre los 28 y 34 grados centígrados casi todo el año.
1: Cuida lo que comes.
2: La improvisación suele ser el enemigo de la alimentación saludable. Dedicar un tiempo el fin de semana para planificar el menú y hacer las compras evita que termines pidiendo comida rápida por falta de tiempo o ingredientes. Preparar algunas bases de comida con antelación, como granos o verduras picadas, facilita la toma de decisiones nutritivas durante los días ajetreados. La organización es la clave definitiva para mantener la constancia y el bienestar.
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5: Estamos recibiendo tus mensajes. Buenas noches, me llamo Patty, un gusto saludarlos. Dios me los bendiga. Escuché la historia de una persona que dijo que encontró a su gato encima de su pecho y su cara. Eso le asustó mucho y luego Nacho, con todo respeto, comentó de un gato que se da un duelo con un duende que acecha a una niña. Pero aquí es al revés, el duende le roba el aliento a la niña y el gato es su salvador. En efecto, el nombre de la peli es Ojo de Gato. Desde niña medio la vi y cuando la pude, la busqué y no me aburre repetirla una y otra vez. Ya son 4 historias resumidas en una sola, a la que el gato logra sobrevivir hasta llegar a la niña, que le pide ayuda con su mente para que la salve de este pequeño ser demoníaco. Muy buena peli, se las recomiendo. El Ojo de Gato.
6: Órale, muy bien. Sí, creo que ya nos habían dicho, ¿no?, del nombre de la película. Gracias por comentarlo. No sé por qué dice, con todo respeto, está bien, amiga, manifiéstate y comenta tu punto de vista. Y qué interesante. Esta película yo la vi cuando era niño o adolescente, no recuerdo. Me llamó mucho la atención, realmente me llamó mucho la atención por el asunto ese de un pequeño duende, duendecillo y el gato. Y acaba de manera muy misteriosa. Vale la pena verla.
5: Buenas noches, ¿cómo te llamas?
7: A Saúl, ¿Gina?
5: Sí, así es, Saúl. ¿Cómo estás? Buenas noches.
7: Buenas noches, Gina. No sé si se acuerdan de mí. Soy Saúl Tellis, acá de California, acá de Montebello, California.
5: Perfecto, claro que sí. Nos da gusto volver a saludarte.
7: Gracias, gracias. Igualmente, mucho tiempo sin hablarles, pero no dejo de oír La Mano Peluda.
5: Eso es lo mejor, que sigas aquí con nosotros y además que esta noche quieras contar un relato.
7: Sí, mira, Gina, pues saludos ahí a todo tu equipo, a Nachito, no sé si anda Nachito por ahí.
6: Aquí andamos, amigo, sí, aquí pendientes está de tu transmisión.
7: Oh, buenas noches, Nachito, ¿cómo estás?
6: Excelente, brother, muy amable.
7: Qué bueno, saludos a todos y pues mira, pues aquí voy llegando de trabajar y pues me quedé aquí parqueado, aquí en el parking de los apartamentos y pues dije, les voy a mandar un mensaje a ver si me marcan. Y bueno, mira, sí me marcaron, qué bueno.
5: Qué bueno. Y a ver, ¿qué sí, nos vas mira, a contar?
7: Gina, mira, este relato ya tiene años, fue como por ahí por el 90. Mira, de hecho, este relato... Pues antes de contarlo, yo platiqué con unos primos que vivieron en esta casa. Fue ahí en Ciudad Nezahualcóyotl, ahí en Esperanza Palacio.
5: Sí.
7: Ahí en la Colonia Esperanza, ¿verdad? Ahí en la calle 4. En la calle 4, ahí mis primos vivieron en una casa. Era muy grande esa casa porque era de 2 terrenos.
5: Oh, sí.
7: No era muy común ver una casa de 2 terrenos, ¿verdad? Que una persona tuviera una casa de 2 terrenos. Y ahí en esa, pues los terrenos son grandes. Son grandes. Son un poco anchos, pero de largo son muy grandes. Okay. En ese tiempo vivió una familia ahí que es mi prima hermana. Su cuñada compró esa casa ahí en la calle 4. Ellos vivían antes acá de este lado de la Perla, y pues la casa esa que rentaban la vendieron los dueños, y pues no tenían dónde irse, y su cuñada de mi prima hermana se fue a vivir ahí, les dio permiso de vivir ahí. Esta señora pues tenía una casa allá para aquel lado de Chinconcuac, allá de aquel lado de Chinconcuac, y ella más asistía allá. Entonces les dijo a mi prima y a su esposo que se fueran a vivir para allá. Se fueron a vivir para allá. Entonces pues yo ya agarraba camino para aquel lado, de la calle 4, ahí en Esperanza.
5: Sí.
7: Aquí lo que pasa de que, mira, yo nunca vi nada, pero fueron contadas las veces que yo vi, pero a ellos les pasaron muchos acontecimientos, ¿verdad? Pues mira, esa calle estaba hasta el último de la calle 4. Ahí en la calle 4, en Esperanza, esa casa era, se podría decir que era como quien dice, la antepenúltima.
5: Sí.
7: Y de ahí, pues ya era puro llano, porque de hecho ahora dicen que ya está más, un poquito más arreglado, ya son unidades ahí, porque por ahí vive una sobrina, y ahí compró un apartamento, una unidad, pues es una unidad y ya compró un apartamento. Ahí está Plaza Nesa, con lo que era antes Plaza Nesa, por ahí cerca del Estadio Nesa, ¿verdad? Uh-huh. Por ahí un poquito más adelante, pues está el famoso el río ese, bueno, el desagüe de Xochaca, que corre, pues es grande, pues ese desagüe, ¿va? Hasta huele feo, de hecho.
5: Sí.
7: Entonces, aquí a mis primos, pues les empezaron a pasar cosas. Para empezar, empezaron las cosas con el hijo de mi prima, bueno, mi sobrino. Pues el niño, una vez se dieron cuenta porque tiró la plancha y la secadora de pelo, ¿verdad? Sí. Porque mi prima tiene 5 hijos, ya todos ya son grandes, ¿verdad? Porque te estoy hablando del 90, como por ahí 92, 91, por ahí, si no me acuerdo, pero te digo que le dije a una prima y le dije, mira, ¿sabes qué? Quisiera contar ese relato, no sé si haya una oportunidad de que pueda, y pues no es mi relato, ¿verdad? Relato que les pasó, pero yo me acuerdo de todo lo que les pasó. Entonces te digo que empezaron con este niño.
5: Sí.
7: El más chiquito, que tenía 3 años, tiró la plancha, la secadora, pero a ellos se les hacía un poco medio raro, porque la plancha y la secadora pues estaban a una altura en donde el niño no podía alcanzar. Entonces pues no se explicaron por qué, cómo tiró la plancha y la secadora esta de pelo, y bueno, lo dejaron así. Allá abajo en este terreno había un baño hasta la orilla, había un baño. Dicen que ese baño siempre la luz la encontraban prendida. De hecho, el que la encontraba prendida era su esposo de mi prima hermana, ¿verdad? Mi primo político.
5: Sí.
7: Como quien dice. Entonces él decía, mira, dile a estos chiquillos que pues si se meten al baño ahí abajo, pues que apaguen la luz. Y pues mi prima dice que pues que no, que ella le decía no, pero ellos no entran a ese baño, ¿va? Ellos saben que de hecho ese baño ni lo ocupamos. Bueno, lo dejaron así. A un primo una vez llegó de ahí de la secundaria, porque ellos los mayores iban en el turno de la mañana, llegó de la secundaria. Entonces a veces habitualmente pues se iba para allá a la casa de mi tía, que mi tía pues es su abuelita, ¿verdad? De este sobrino. Se iba para allá, y entonces ese día el muchacho llegó y pues pasó algo feo, que el muchacho estaba dormido. Y que te crees que él cuenta, y bueno, estuvo algo feo, porque él cuenta que le jalaron lo jalaron del pelo y lo arrastraron por un pasillo, y lo empezaron a subir en unas escaleras, porque ellos vivían, como quien dice, en el primer piso, está la planta baja, en el primer piso vivían, dormían todos, ¿verdad?
5: Sí.
7: Ellos ahí dormían en los cuartos. Entonces este primo le jalaron el pelo. Él lo único que dice que no podía ver quién era el que le estaba jalando el pelo, pero que cuando él quiso pues agarrar la mano de la persona que le estaba jalando el pelo. Él dice que sintió una mano muy fría y muy, como muy, la piel muy así como, como escamosa.
5: Okay.
7: Como seca, seca, una mano seca. Entonces dice que cuando lo iba subiendo a la escalera, que pues él iba gritando y ya, pero no había nadie en la casa. Su hermana sí se había ido para allá con su abuelita, que te digo es mi tía, para allá de aquel lado de la Benito Juárez. Ella se fue para allá porque su mamá trabajaba y allá los encontraba, y de ahí se iban para allá para la Esperanza.
5: Sí.
7: Entonces pues fue lo único que este sobrino pues fue lo que pudo encontrar, ¿verdad? Como un rasgo medio feo, que cuando le agarró las manos a esta persona, que está, porque él trató de pues de zafarse, ¿verdad?
5: Sí.
7: Pues hasta esa fecha fue el último día que ese primo ya no quiso vivir ahí. Él dijo que ya no, él sí vive con allá con mi tía, con su abuelita, se fue a vivir para allá. Entonces pues como que no le creían, pero pues ya empezaron a creer, porque pues ya eran cositas que se iban pasando. Mi primo seguía encontrando la luz del pasillo de allá abajo, te digo, de ese baño.
5: ¿Sí?
7: Siempre prendido. Entonces mi primo pues él empezó también a sospechar, porque dijo que él ya le había pedido la llave a su hermana para que pues laqueara esa chapa y ya no usaran ese baño. Pero aquí lo raro era de que ya estaba el baño laqueado y la luz, porque siempre estaba prendida.
5: Ok, no había quien la prendiera.
7: Ajá, no había forma. Entonces que sus hijos, porque él ya tenía la llave.
5: Uh-huh.
7: Entonces ahí ya venían como para ellos preguntas. Ya lo empezaron a contar porque pues iban para allá, para la Benito Juárez, para allá donde pues también vivía yo. Y pues ahí nos juntábamos, ¿ve? A veces en la casa de mi tía, y empezaron a contar pues los anécdotas malos que le estaban pasando en esa casa. De hecho, la hermana de mi primo no tenía mucho con esa casa, tenía como unos 8 meses.
5: Uh-huh.
7: Que había comprado esa casa, y te digo, era un terreno grande, porque eran 2 terrenos, era, te digo, no era muy común ver que una persona tuviera dos terrenos. Uh-huh.
5: Oye, ajá, pero entonces no supieron del dueño anterior, si hubo ahí alguna tragedia. Pero permíteme, tenemos que hacer una pausa y regresamos contigo, Saúl. El Miedofón,
7: claro,
5: 55 21 93 59 26.
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10: El bosque templado lluvioso valdiviano es un ecosistema único en Sudamérica, caracterizado por su aislamiento geográfico entre la cordillera de los Andes y el Océano Pacífico. Es famoso por sus milenarios alerces, árboles que pueden vivir más de 3.000 años. Este bosque nuboso alberga especies que no se encuentran en ningún otro lugar del mundo, funcionando como una isla biológica de clima templado, rodeada de paisajes áridos y glaciares.
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10: El corazón de un pavo real es tan pequeño como una nuez, pero late muy rápido.
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10: El sabor que percibimos lo determina el olfato en un 80% y el paladar y la lengua en un 20%.
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10: Los pulpos tienen 3 corazones y su sangre es de color azul debido a una proteína rica en cobre vital.
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10: La piel es el órgano más grande del cuerpo humano y se renueva completamente cada mes, aproximadamente de forma constante.
9: Datos relevantes.
10: El proceso de hacer chocolate implica la fermentación de los granos de cacao primero.
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10: Google se llamó originalmente Backroof antes de cambiar su nombre al término matemático que representa un 1 seguido de ceros.
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10: La mayor parte de la masa de un árbol proviene del aire, no del suelo, a través de la fotosíntesis.
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10: El número de lunas que orbita a Saturno supera las 140 descubiertas.
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10: El sentido del olfato de un perro es miles de veces más agudo que el de cualquier ser humano promedio.
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10: Existen más estrellas en el universo que granos de arena en todas las playas de nuestro planeta Tierra en la actualidad.
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10: La Bahía de San Carlos se ubica en Sonora. En su impresionante paisaje conviven el desierto, el mar y la montaña, que junto a sus atardeceres ofrecen un gran espectáculo turístico. Una de sus playas más hermosas es la de Los Algodones.
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5: Continuamos, también estamos recibiendo tus comentarios acerca de este enigma de las aulas vacías, escuelas donde también espantan, se escuchan risas, pasos y ha habido apariciones extrañas. Así es que danos tu comentario. Estamos platicando con Saúl. Antes de irnos a la pausa, te preguntaba si no supieron el antecedente de esa casa, quién vivía anteriormente, si ocurrió alguna tragedia, algo que pudiera explicar lo que actualmente estaban viviendo.
7: Sí, Gina, mira, te seguía comentando que pues con el tiempo pasaron más cosas. Mi prima, de hecho, oyó pasos arriba. Cuando ella estaba cocinando abajo, empezó a escuchar pasos arriba. Entonces ella nada más estaba con el niño, el más pequeño. Entonces ella dijo que era algo raro que escuchara pasos allá arriba. Entonces, pues mi prima, pues no se sugestionó, ¿verdad?, en creer pues algo malo, ¿verdad? Entonces subió mi prima a las escaleras porque dijo que hicieran unos pasos pues algo fuertes, pero al igual mi prima pues pensó otra cosa, dijo a lo mejor pues están pegando en la casa de al lado algo, ¿verdad?
5: Sí.
7: Entonces mi prima subió y dijo no, pues no hay nada, pero mi prima estaba segura que hicieran unos pasos bien firmes arriba de la casa. Entonces mi prima, pues como era una persona que trabajaba desde muy temprano, nada más tenía un día por descanso, un día de semana de descanso, a la semana, pues ya mi prima empezó a hacer un poquito ahí de amistad y su vecina de al lado, pues con el tiempo fue agarrando un poquito más de confianza. ¿Y qué te crees? Que la vecina de al lado le dijo que antes en ese terreno, era un terreno baldío, ¿verdad?
5: Sí.
7: Y que ahí antes hacían como tocadas, los toquines que le llaman, las tardeadas, ¿verdad?
5: Uh-huh.
7: Y que una vez, un domingo, le dijo esta señora que mataron a unos muchachos. Uh-huh. Mataron a dos muchachos y a una muchacha.
5: Uh-huh.
7: Ajá. Hubo una balacera ahí, en esa tardeada, en esa tocada. Que era una tardeada, creo, de rock and roll. Sí. Entonces, dice mi prima que la señora le dijo esto. Y pues, el señor que llegó, pues, compró los dos terrenos, terrenos baldíos, y el señor, construyó. Construyó el señor, y pero te digo que era la casa, dos casas antes de llegar a la esquina donde te digo que era baldío, ya estaba bien feo ahí. Antes ahí en esa, pues ya ves, no estaban las calles pavimentadas, era un lodazal, porque yo todavía me acuerdo cuando fui iba a su casa de mis primos, su calle de ellos no estaba pavimentada, era algo feo, ¿ya? Estoy hablando, tío, como el 91, 92, es lo que me estaba comentando su hija, mi prima, que mi sobrina, pues, que ya tiene 50 años, ella dice, yo le pedí permiso para contar esto, y me dijo, sí, cuéntalo. Y pues ella me dijo más o menos, me dijo, sí, fue como por el 92, tío. Y le digo, sí, lo voy a contar, mira, yo a veces, ¿verdad?, pues las cosas que me han pasado, pues yo le he contado, ¿verdad? Me dijo, no, sí está bien. Entonces, pues algo yo creo que habrá quedado de ahí, de lo que pasó con esos muchachos, no sabemos, ¿verdad? No se sabe, bueno, mi prima decía, no sabemos, simplemente que la vecina, pues le dijo eso a mi prima, ¿verdad? Sí. Entonces, mi primo va, pues, igual, volvió a encontrar el baño, prendido, lo que hizo fue él quitar el foco, pues ya no lo encontraba prendido, pero, pues, pasaron más cosas ahí, el cuarto donde hacían sus tareas ellos, la máquina de escribir una vez la encontraron, tirada, completamente tirada, y en ese tiempo una máquina de escribir, pues, era un poquito pesada.
5: Sí.
7: Y ellos no entendían cómo es que la máquina de escribir se había caído, y esa máquina de escribir era de mi sobrina, la que te digo que ahorita ya, actualmente ya tiene 50 años, ¿verdad?
5: Sí,
7: esta sobrina, ahí hacía su tarea en la máquina de escribir y no se explicaban eso. Entonces, pues sí había mala energía ahí en esa casa, hasta que pues se salieron porque ya no aguantaron. Y luego aparte mi primo, bueno, mi sobrino, él ya no quiso regresar a la casa, porque él dice que lo que le pasó no fue normal, y lo que él, cuando agarró las manos, no fueran las manos normales. Eso no estaba bien.
5: Claro que no. Fíjate hasta qué magnitud fue el espanto que...

0: pues le dijeron, mira, ¿sabes qué? No sabes nada de esto, no, no, pues no, yo compré la casa y pues ahí está, y pues también una inversión, porque ella tenía su casa, ya te digo, para aquel lado de Chinconcuac, allá tenía su casa, porque ellos vendían en Chinconcuac, sí. Allá tenían un puesto, ajá, entonces ella compró una casa allá, bueno, esa casa ya la tenía, pero compró esta casa acá en Nezahualcóyotl, ahí en la Colonia Esperanza, ahí en la calle 4. No sé si mucha gente que me escuche, ¿verdad? Pues esa casa sí tenía mala vibra, lo que ya se supo ahí después, un poquito más mi prima se fue como que adentrando ahí con los vecinos, porque te digo que no tenía mucho tiempo, ¿verdad? De estar, ahora sí que como decimos a veces, ¿verdad? Pues un poquito chismear,
1: sí,
0: para saber, ¿verdad?, lo que había pasado, pero que pues estos muchachos ahí los balearon y ahí los dejaron.
1: Oh, qué terrible, precisamente por eso vivían todo lo que acabas de comentar. Ahora, ¿dejaron la casa y la pudieron vender rápido?
0: No, sí tardó la señora para venderla. De hecho, la señora la había comprado en un precio, ¿verdad? Yo había escuchado que en ese tiempo la señora había comprado ese terreno, pues que era un terreno muy grande, porque una vez hicieron los 15 años de esa sobrina, ¿qué te digo? La que ya tiene 50.
1: Sí.
0: Entonces estamos hablando que fue como por el 91, porque yo tengo 46 años ya.
1: Ok.
0: Entonces fue como por el 91, te digo. Entonces ahí hicieron sus 15 años. Mi papá cuando fue, él no había ido, pero fue a los 15 años. Cuando fue, él habló con mi primo, el esposo de mi prima, dijo, oye, esta casa está enorme, son dos terrenos. Y ah, pues ya mi primo le dijo, mira, sí, venga, tío, y le enseñó la casa y todo. Y mi papá sí quedó algo así, medio sorprendido, dijo, no, tiene buena inversión aquí tu hermana. Y la estaba vendiendo, creo que en ese tiempo, pues supieron todo eso, a su cuñada de mi primo, su hermana de mi primo, perdón. Y y estaba pidiendo creo que 1,000,000 pesos en ese tiempo.
1: Sí.
0: Pero ya te estoy hablando como por el 92, 93. Y resultó que no la pudo vender, la vendió creo en 900,000 pesos en ese tiempo.
1: Sí.
0: En ese tiempo pues era mucho dinero, Gina.
1: Claro.
0: Mi papá también me dijo, no, pues yo si tuviera el dinero hasta yo la compro, pero también mi papá cuando supo todo lo que estaba pasando, pues mi papá dijo, no, pues ahora sí que traemos un padre o traemos un pastor y que nos la bendiga y ahí a ver qué pasa, pero bueno, en ese tiempo así se pensaba,
1: sí.
0: Y el dinero estaba, pero mi papá decía, no, era una casa muy grande, y la para dos terrenos era, sí, una casa, sí, muy, sí, grande.
1: Pero fíjate, era una casa, un terreno muy grande, económicamente pues salía a buen precio, sin embargo, el vivir de esta manera pues no vale tanto la pena, ¿verdad?
0: No era vivir, la verdad, porque te digo, mi primo pues sí se le creyó, porque cuando este primo dijo que él no regresaba, pues no regresó, jamás se volvió a parar en esa casa. Jamás se volvió a parar en esa casa, dijo, prefiero quedarme aquí con mi abuelita, y se llevó su ropa, y de ahí él se iba a la secundaria, porque ellos estudiaban ahí bueno, yo también estudié ahí en esa secundaria, de ahí de La Perla, la 208, Maestro de América, se llama así la secundaria, y ellos ahí estudiaban, en esa secundaria.
1: Sí.
0: Y pues ahí pues no le quedaba igual lejos, bueno, que era un poquito más cerca de este lado de La Esperanza, porque estaba un poquito la secundaria más pegado ahí, y de ahí de la Benito Juárez pues sí tenías que un poquito más de tiempo, pero este primo ya no se quiso regresar, él no, dijo que no, que él lo que vivió no era normal, y quién fue el que le jaló el pelo.
1: Exacto, pues sí,
0: él volteó, buscó y buscaba, porque lo estaban subiendo hacia arriba de unas escaleras, porque arriba de las escaleras tenían como una puerta que era como de metal para salir hasta arriba del techo, y la puerta esa tenía un candado. Entonces él dijo, ¿para dónde se fue el que me jaló el pelo, o la que me jaló el pelo? Pero él dijo, tuvo que haber sido un hombre, porque para haberme jalado a mí, que él pues era chaparrito pero estaba medio llenito, y lo jaló con fuerza y se me tiró de la cama. Dice, yo quise mirar quién era y nunca pude ver quién fue.
1: Vaya, no, pues.
0: Y él no regresó.
1: Fíjate, un caso de un lugar, un sitio que debido a la lamentable tragedia que ahí se vivió, quedó sellado o marcado con una psicohuella que incluso a la fecha puede seguir ocurriendo, no importa ya el tiempo que pasó.

0: sigue esta situación. Sería interesante preguntar a los nuevos inquilinos si han vivido algo semejante, sin embargo ya no tienen relación ustedes con ellos, pero son casas que quedan marcadas.
1: Sí, no, ya no, ya estamos hablando de años, ya 25 años, Gina. Te digo, yo andaba a los 11 años, entonces ya no, ya ellos dijeron, ya que la compre, pues hay que él lidie con el, pues con lo que hay ahí, pero eso que está ahí no es bueno. Y mi primo también dijo, no, eso no está bien, algo está mal ahí. Mi primo dijo, el sí, esposo sí. De mi prima.
0: Claro.
1: Ajá, él pues de hecho trabajaba desde la mañana hasta la noche, llegaban de trabajar. Entonces ya prácticamente nada más llegaban. Mi prima dice que pues llegaba a hacer pues de comer para el otro día dejarle a sus hijos. Y pues no, pero las cosas sí estaban ahí algo medio, o sea, había una vibra mala.
0: Exacto. Bueno, pues vamos a invitar a nuestros amigos que hayan vivido algo semejante, que también se reporten casas que podemos decir están embrujadas. Y nosotros, Saúl, agradecemos muchísimo que hayas platicado esa experiencia.
1: Sí, Gina, mira, más adelante a ver si me marca. Tengo otra de un... Escuché otra vez a un radio escucha, a un muchacho que trabaja en las calles, que anda haciendo construcción. Esa carretera que él dijo que se llama la es la 74, que conecta de este lado del Ecclesinor hasta allá, hasta de aquel lado del 5, que es Dana Point, pues de aquel lado de la playa, de aquel lado del Freeway 5. Sí. Estaba escuchando a ese muchacho y tiene razón el muchacho. Esa carretera le llama, pues es la 74, ¿verdad? Pero esa carretera, Gina, mis hermanos, uno de mis hermanos, pues más que nada me contó que le pasó algo como lo que contó el muchacho, pero luego se los platicaré.
0: Claro que sí, Saúl, te vamos a volver a marcar. Mientras tanto, te mandamos un abrazo y agradecemos tu participación.
1: Igualmente, muchos saludos a todos, a Nachito y a
2: saludos,
1: todo el equipo,
2: amigo.
1: Y buen trabajo.
2: Saludos, muy amable, que estés muy bien. Muchas gracias.
0: Mira.
1: Gracias, igualmente, cuídense.
0: Bye. Reportándose de un... Después de un arduo día de trabajo, pues qué mejor que contar una experiencia.
2: Pues para cerrar el día, ¿no? La jornada laboral, pues termina cuando nos platicas una historia.
0: Exacto. Y también hemos dicho aquí infinidad de veces que el lugar que nos digas, ahí pueden surgir situaciones extrañas. Ejemplo, nos han platicado de escuelas donde han sentido como alguien camina junto a la persona, o en diferentes salones que hay algo extraño que los pequeños lo puedan reportar a los maestros, que incluso no saben cómo reaccionar. Bueno, pues es que también hay secretos siniestros en lugares que son para el aprendizaje de los niños, y las autoridades escolares pues intentan ocultar este tipo de temas porque quizá no saben cómo actuar. Desde instituciones construidas sobre fosas comunes hasta cámaras de seguridad que han captado lo imposible, y esto es común en cualquier parte del mundo, no solo aquí en México, y por eso hoy queremos que tú te reportes, porque muchas de estas construcciones los cuerpos no fueron exhumados, sino que simplemente se colocaron los cimientos encima, y esto crea lo que se llama tensión residual, donde la energía de los difuntos queda atrapada en el concreto y el suelo y se manifiesta como ruidos de rasguños, y puede ser donde quedaron los salones. De ahí la explicación, y así hay muchos casos al respecto.
2: Vaya, fíjate, hay algo constante en las investigaciones de campo, ¿no? La gente que le gusta esas exploraciones urbanas y se han metido a escuelas abandonadas, pues reportan que han captado psicofonías. ¿Por qué se logra meter ese sonido tan peculiar de una escuela, de un colegio, en una psicofonía? ¿Será que es una especie de grabación y que queda ahí atrapada entre los muros, entre las paredes de ese recinto? Vamos a seguir platicando de ello, y tenemos aquí audios que ustedes nos han enviado.
3: Hola, buenos días todavía, Jenny Nash, y a todos los peludomaníacos. Soy su amiga Eli desde Utah. Tengo algo que comentarles que no tiene nada que ver con el tema de hoy, pero bueno, es algo que le pasó a una conocida mía, una amiga mía. resulta que ya tiene 3 perritos y pues ustedes ya saben que aquí hoy en todo, ahora está muy de moda que no tengamos, que no tengan hijos, ¿verdad? Porque yo sí tengo hijos y la gente no tiene hijos y tiene perros, entonces los quiere mucho, no todo el mundo quiere mucho a sus mascotas. Sí. Entonces ella contactó a una medium que se puede comunicar con los animales. E incluso la muchacha no vive aquí en Utah, y la muchacha vive en Washington State. Entonces, esta muchacha, lo que hizo ella es que le mandó fotografías de sus perritos. Incluso le mandó la fotografía de un perrito que acababa de morir. Y la muchacha ya cuando tuvieron su cita online, ¿verdad? Ella ya se puso a decirle lo que los perritos le habían comunicado. Entonces, incluso le dijo cosas de su perrito que ya había muerto. Y bueno, aquí viene la cuestión, ¿no? Yo pensaba que ella, la medium, ¿verdad? Porque pues viene siendo una medium que se comunica con los animales, pues ella podía como que estar viendo al perrito y estar como hablando con él como telepáticamente, ¿no? Lo que yo me imaginaba. Pero resulta que no, o sea, esta mi amiga le manda la fotografía de los perritos y la señora habla con los perritos, o sea, cuando ellos ya tuvieron la videollamada, la señora ya se había comunicado con los perritos. Entonces, le dijo a mi amiga cosas que los perritos hacían, suponiendo uno de ellos dice que ladra mucho, sin motivo aparente, ¿no? Y la señora le dijo que el perrito decía que él ladraba mucho porque le gustaba ladrar. Que no había nada, pero que le gustaba ladrar. Entonces, pues, ¿cómo iba a saber la señora que específicamente ese perrito ladraba mucho, ¿no? Sin razón aparente. Tiene otro perrito que no le gusta, no quiere comer. O sea, no quería estar comiendo. Y el perrito le dijo que no quería estar comiendo porque él quería que cada vez que le sirvieran comida lavaran el plato. Entonces, pues, les dijo muchas cosas, ¿no? Pero pues sí, o sea, dice mi amiga que era imposible que la señora supiera porque ni siquiera no la conocen. O sea, nunca en la vida la han visto, ¿no? Y pues no conocía tampoco a los perros, pero la cosa es de que le digo a mi amiga que entonces a esta señora ellos les dan permiso como para que venga a su casa. O sea, no en presencia, ¿verdad? Sino como en un viaje astral, desdoblándose, no sé cómo. Pero le digo, entonces ustedes le dan permiso a ella de que ella venga y se comunique con los perritos. O sea, y pues, o sea, como que está como de pensar, ¿no? Darle permiso a una persona para que entre a tu casa y a tu vida, ¿no? Y vea todo, o sea, vea todo. No sé si así funciona, yo me lo estoy imaginando que así es. Pero, o sea, sí se me hacía muy interesante, ¿no? Eso de poder hablar con los animales. O sea, se me hace algo muy, muy interesante de que una persona se pueda comunicar con los animales. Pero pues yo me quedé pensando, ¿no? Que pues está medio raro, medio creepy, dirían, de que tú le des como permiso a esa persona de que venga a tu casa y tú ni cuenta te das de que anda ahí paseándose, hablando con tu perro, ¿no? Entonces, pues no sé ustedes qué piensan, o a lo mejor yo estoy mal y no se comunican así con los animales, no sé. No sé si ustedes saben algo de esto, pero sí me quedó la duda, ¿no? Y pues, o sea, por un lado, pues está padre, ¿no? Porque te puedes comunicar con él y ya le puedes decir lo que tú estás pensando y sí, porque suponiendo, si no quieres que haga algo, lo puedes decir porque no quieres que lo haga, o ellos te dicen por qué lo están haciendo, cosas así. Pero pues, bueno, más que nada es como curiosidad, ¿no?
2: Claro.
3: Pues espero que tengan bonito día. Soy su amiga Eli desde Utah. Saludos a todos.
2: Gracias, mi amiga. Muchas gracias por tu mensaje que mandaste de día. Oye, pregunto, ¿será? ¿Ustedes creen que eso sí es posible? A ver, platica con nosotros, danos tu punto de vista. ¿Habrá alguien que se pueda meter a la mente del animalito y saber lo que está sintiendo, lo que está pensando, lo que está necesitando?
0: Bueno, como dice Eli, actualmente las mascotas en las familias tienen un papel fundamental y es como familia, se les trata, y hay personas que se dedican, incluso hay psicólogos para perros. Bueno, hay toda una gama de especialistas y el poder comunicarte con tu mascota podría ser también posible. Que ya nos despedimos de esta emisión. Agradecemos tu participación, tu presencia. Te invitamos para nuestra próxima emisión. Mientras tanto, que descanses, que tengas excelente noche. Que Dios te bendiga. Soy Gina Áviles.
2: Hasta luego, Gina. Yo también me despido. Soy Nacho Muñoz. Agradecido con Dios y con ustedes, porque juntos escuchamos buenas historias. Que tengan la mejor de las noches. Descansen. Y como decimos aquí, cabo.
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5: El ácido del estómago es lo suficientemente fuerte como para disolver una cuchilla de afeitar de acero inoxidable en horas.
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5: La luna se aleja de la Tierra aproximadamente 4 centímetros cada año, cambiando lentamente la duración de nuestros días terrestres.
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5: El cuerpo humano tiene 100.000 kilómetros de vasos sanguíneos entre venas, arterias y capilares.
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5: El primer correo electrónico fue enviado por Ray Tomlinson en 1971 a través del sistema ARPANET.
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5: Los perros no sudan como los humanos. Regulan su temperatura jadeando y a través de sus almohadillas.
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5: La planta de bambú puede crecer hasta 1 metro en un solo día, siendo una de las más rápidas.
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5: En pleno corazón de Zapopan, Jalisco, se erige la imponente Basílica de Zapopan. Esta joya arquitectónica fue construida en 1690 por frailes franciscanos en honor a la Virgen de la Inmaculada Concepción o Virgen de la Expectación, que actualmente se conoce como Virgen de Zapopan, cuya imagen de solo 34 centímetros de alto data desde el siglo XVI. Dos culturas resguardan el atrio de la basílica. Se trata de la figura de Fray Antonio de Segovia, quien donó la imagen de la Virgen de Zapopan y del Papa Juan Pablo II, acompañado de un niño vestido de charro. Cada 12 de octubre, la Basílica de Zapopan alista la llegada de la Virgen de Zapopan, acompañado por millones de fieles que parten en peregrinación desde la Basílica de Guadalajara, tradición que se conoce como la romería y que fue declarada por la UNESCO como Patrimonio Cultural Inmaterial de la Humanidad.
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5: Con la apariencia de un gato, el lince es una de las especies de pequeños felinos salvajes. Se conocen 4 especies de lince. Su pelaje de rayas y manchas es largo y denso debido al clima al que se ha adaptado. Su cola es más corta que el del resto de los felinos, mientras una punta de pelo negro corona sus orejas. Un lince crece alrededor de 1 metro de largo y puede pesar hasta 18 kilos. Su cuerpo está diseñado para ataques furtivos. Es un animal muy rápido y gracias a que su pelaje es rígido y sus almohadillas plantares son acolchonadas, no hace ruido cuando corre hacia sus presas.
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5: Las cascadas Salto de Tugela se ubican en Sudáfrica, en la región conocida como Montañas de Dragón. Es la segunda cascada más alta del mundo, con una caída de 947 metros y una anchura de 15 metros. Salto de Tugela alberga 226 especies de aves, 48 de mamíferos y 48 de reptiles, entre ellos el camaleón enano, que está en peligro de extinción.
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5: Nueva Zelanda es considerado uno de los países más bellos del mundo por sus montañas nevadas, volcanes, playas y dunas. Se ubica en Oceanía, al suroeste del Océano Pacífico. Lo integran dos grandes islas, la del norte y la del sur. En la isla del norte está la Sky Tower, uno de los edificios más emblemáticos de Auckland, la antigua capital de Nueva Zelanda. Tiene 322 metros de alto, restaurantes y tres grandes miradores para contemplar la ciudad. Otro de los lugares más hermosos de Nueva Zelanda es Milford Sound en la Isla del Sur, que con sus paisajes y sus espectaculares golfos estrechos y profundos, regala hermosas postales y la oportunidad de nadar con focas bebés.
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5: El arroz es un cereal que se consume en gran parte del mundo. La planta del arroz es originaria del sureste de Asia. El arroz aporta muy poca cantidad de grasa y contiene magnesio, fósforo, potasio y ácido fólico, así como vitaminas del grupo B.
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5: A poco más de media hora de Cabo San Lucas, en Baja California Sur, se ubica el pueblo mágico Todos Santos, con un toque bohemio, cultural y artístico. Esta localidad llena de encanto destaca por su estilo colonial, por su hotelería, su exquisita gastronomía local, una importante escena artística y playas cercanas como La Poza, Batequitos, San Pedrito, Cerritos, Punta Lobos y Los Esteros, donde se puede practicar deportes acuáticos o simplemente relajarse y tomar el sol. Con sus calles empedradas, Todos Santos ofrece galerías de arte y su atractivo centro turístico, en donde está la Plaza de Armas, una gran explanada adornada por palmeras y cocoteros, y la Misión de Todos los Santos, una majestuosa iglesia fundada por los jesuitas en 1720.
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5: El camaleón es un reptil pequeño saurópsido escamoso que pertenece al grupo de los lagartos. Los camaleones pueden ser típicos como el furcífer, que puede llegar a medir 80 centímetros de largo, o los enanos como el bruquesia, que mide solo 3 centímetros, considerado el reptil más pequeño del mundo. El camaleón puede pasar desapercibido por su capacidad de camuflarse con el medio. Otra de sus características es su lengua larga, su instrumento para cazar, que a veces mide más que su cuerpo. Cuando en fracciones de segundo dispara su lengua, su presa no tiene posibilidad de huir. El camaleón puede mover sus ojos de forma independiente el uno del otro, por lo que puede tener un campo visual de casi 360 grados.
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5: El monte Kilimanjaro, en el país de Tanzania, en África, es el pico más alto de todo el continente, con una elevación de 5.895 metros sobre el nivel del mar, lo cual lo convierte en la cuarta montaña más alta del mundo. El descubrimiento de este monte causó admiración debido a que vieron que estaba nevado, algo poco común en el continente africano, y lo más impresionante fue que está formado por tres volcanes inactivos. Fue declarado por la UNESCO como Patrimonio de la Humanidad en 1987.
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2: Golpetear algún objeto con los dedos puede significar impaciencia o arrepentimiento.

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2: El veneno de la avispa de mar es tan potente que puede matar a un humano adulto en pocos minutos.
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2: Los guepardos son los únicos grandes felinos que no pueden rugir, solo maullan y ronronean. I was getting

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1: Conoce más.
2: El animal que más tiempo tarda en parpadear es el camello, por sus tres párpados.

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2: Los ojos de las cabras tienen pupilas rectangulares, lo que les da una visión panorámica amplia. Esta joya arquitectónica fue construida en 1690 por frailes franciscanos en honor a la Virgen de la Inmaculada Concepción o Virgen de la Expectación, que actualmente se conoce como Virgen de Zapopan, cuya imagen de solo 34 centímetros de alto data desde el siglo XVI. Dos esculturas resguardan el atrio de la basílica. Se trata de la figura de Fray Antonio de Segovia, quien donó la imagen de la Virgen de Zapopan, y del Papa Juan Pablo II, acompañado de un niño vestido de charro. Cada 12 de octubre, la Basílica de Zapopan alista la llegada de la Virgen de Zapopan, acompañado por millones de fieles que parten en peregrinación desde la Basílica de Guadalajara, tradición que se conoce como la romería y que fue declarada por la UNESCO como Patrimonio Cultural Inmaterial de la Humanidad.

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2: A poco más de media hora de Cabo San Lucas, en Baja California Sur, se ubica el pueblo mágico Todos Santos, con un toque bohemio, cultural y artístico. Esta localidad llena de encanto destaca por su estilo colonial, por su hotelería, su exquisita gastronomía local, una importante escena artística y playas cercanas como La Poza, Batequitos, San Pedrito, Cerritos, Punta Lobos y Los Esteros, donde se puede practicar deportes acuáticos o simplemente relajarse y tomar el sol. Con sus calles empedradas, Todos Santos ofrece galerías de arte y su atractivo centro turístico, en donde está la Plaza de Armas, una gran explanada adornada por palmeras y cocoteros, y la Misión de Todos los Santos, una majestuosa iglesia fundada por los jesuitas en 1720.

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9: La taiga es el bosque boreal más extenso de la Tierra, cubriendo gran parte del norte de Rusia. Compuesta principalmente por coníferas como pinos y abetos, este ecosistema está adaptado a inviernos extremadamente fríos y veranos cortos. Es un refugio vital para especies como el tigre de Siberia y el oso pardo. Además, sus suelos congelados almacenan enormes cantidades de carbono, siendo fundamentales para mitigar el calentamiento global actual.
10: Ciclónica que trajo el huracán Ian.
11: Había un sismo.
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14: Son las 7 de la mañana y es hora de estar bien informado. Soy Juan Becerra Acosta y le doy la bienvenida a Fórmula Noticias. Hoy sábado, ya sábado, doctor Bolavsky, 2 de mayo. Bienvenido, doctor Bolavsky, ¿cómo estás?
15: Pues muy, muy contento. Yo este sábado es muy contento, descansando después del día del trabajo, que pues se supone que nadie trabaja, entonces
14: Ahí está. Sí. Doctor Bolavsky, lo agarré desprevenido. Luis Ángel en los controles, él no está desprevenido, está muy atento. Jonathan Amador en la coordinación editorial, Michelle Hernández en la producción, así como Laura Aguilera y Diana Molina. Y bueno, un sábado, doctor Bolavsky, con muchísima información que darle a conocer. Estaremos dentro del tema musical poniendo música dedicada a los oficios, a los trabajos. Ayer se conmemoró el Día Internacional del Trabajo y bueno, díganos usted en qué trabaja o qué canción le quiere dedicar a algún trabajador, ya sea que lo tenga en la casa o fuera de ella. Háganoslo saber, 55 52 79 22 91. Nuestro chat de WhatsApp es el 55 67 79 04 72. Y ahora sí, ayer por la noche Rubén Rocha Moya presentó ante el Congreso de Sinaloa una solicitud de licencia temporal a su cargo como gobernador. Esto en lo que duran las investigaciones de la Fiscalía General de la República derivadas de la acusación que hace la autoridad de los Estados Unidos, el Departamento de Justicia estadounidense, a 10 funcionarios mexicanos, entre ellos Rubén Rocha Moya, y bueno, la solicitud de extradición hacia aquel país, de detención provisional se llama aquí en México. Aseguró Rubén Rocha Moya que él es inocente, que tiene la conciencia tranquila, que las denuncias en su contra son falsas, son dolosas, que él puede mirar a su familia y a su pueblo a la cara. Escuche.
10: No voy a permitir que me utilicen para dañar al movimiento al que pertenezco y que ha cambiado para bien la vida de millones de mexicanas y mexicanos que durante décadas fueron víctimas de quienes se creyeron con el derecho de despojarlos hasta de lo más elemental. México seguirá cambiando para bien porque tenemos mucho pueblo. Finalmente, informo al pueblo de Sinaloa que hoy presenté ante el Congreso del Estado la solicitud de licencia temporal al cargo de gobernador, mientras dure el proceso de investigación.
14: Bueno, ahí está Rubén Rocha Moya solicitando licencia temporal a su cargo, lo que se lleva en las investigaciones. Pues lo que decía el doctor Volavsky, que no iba a pasar, muchas personas que no iba a ser, lo pedían, lo solicitaban. Rubén Rocha Moya dijo, bueno, pues yo no tengo nada que temer, que me investiguen y me separo de mi encargo mientras dura esto. Le deja la vara muy alta a muchas personas, ¿eh?
11: Sí, porque muchos deberían también de tomar ese tipo de decisiones.
14: Y en otras situaciones y en otros estados y en otros momentos. Ahí está Juan de Dios Gámez Mendívil, el pues alcalde de Culiacán, envió al Cabildo de la ciudad una solicitud de licencia por más de 10 días a este cargo de presidente municipal. Fue aprobada en una sesión ayer por la noche. En su lugar fue designada Ana Miriam Ramos Villarreal, síndica procuradora, quien detalló la licencia de Gámez Mendívil.
16: ¿Qué es lo que sigue? ¿Cuál es el proceso que sigue usted?
17: Sí, la separación, es licencia provisional que el alcalde ha manifestado, pues es para poder llevar a cabo las investigaciones correspondientes a todo este proceso, ¿no? Desde la sindicatura de procuración a mí me ha tocado acompañarlo en todo momento, verlo siempre cercano a la gente, verlo siempre realizando su trabajo con responsabilidad.
14: Bueno, ¿qué sigue en Sinaloa? ¿Qué sigue con las investigaciones? ¿Qué pasa con los Estados Unidos y los elementos de prueba que no ha presentado? De esto vamos a hablar ampliamente más adelante. Por cierto, por la tarde ayer Raúl Armando Jiménez Vázquez, titular de la Fiscalía Especializada de Control Competencial de la Fiscalía General de la República, informó que ante esto que le digo, la ausencia de elementos de prueba en la petición de detención del Departamento de Justicia de Estados Unidos contra Rubén Rocha Moya y 9 funcionarios y exfuncionarios más, bueno, solicitarán que se presente evidencia de esta acusación que están haciendo, datos de prueba.
18: No hay ninguna evidencia que nos permita apreciar el porqué de la urgencia de la detención provisional. B, igualmente advertimos en una primera instancia que no existen pruebas anexas al pedimento de referencia que acrediten la comisión de un presunto delito que haga impostergable el otorgamiento de la medida cautelar.
14: Y será a través de la Secretaría de Relaciones Exteriores que se va a solicitar a los Estados Unidos pues toda la información muy importante para analizar esta petición. Doctor Volavsky, se solicitará vía la Secretaría de Relaciones Exteriores a la autoridad de los Estados Unidos pues esta información. Hacen falta los datos de prueba para poder fijar un posicionamiento institucional.
18: La Fiscalía General de la República enviará una comunicación a la Cancillería para que se solicite a la autoridad requiriente todas las pruebas, argumentos, informes, documentos que sean necesarios por las vías que garanticen la confidencialidad de la información para que la Fiscalía esté en aptitud y con ello fijar un posicionamiento de carácter institucional.
14: Por su parte, la presidenta de México, la doctora Claudia Sheinbaum, desde el Centro Cultural México Contemporáneo, donde conmemoró el Día Internacional del Trabajo, bueno, ella rechazó lo que habían estado diciendo algunos opinólogos, que estaba el gobierno de México entre la espada y la pared ante estas acusaciones de Estados Unidos, estas solicitudes del Departamento de Justicia y ante la situación allá en Chihuahua con la participación de agentes de la DEA en una operación en campo sin que hubiese habido aviso, deje usted, autorización por parte del gobierno federal. Insistió la presidenta Claudia Sheinbaum en que no se puede juzgar sin pruebas y que dentro de nuestro marco jurídico todos son inocentes hasta que se les demuestra lo contrario, y bueno, rechazó esto que habrían dicho algunos, que estaría entre la espada y la pared su gobierno.
19: Están poniendo a la presidenta entre la espada y la pared. Falso. En México decidimos los mexicanos, para empezar, las y los mexicanos. Nosotros siempre vamos a trabajar con la verdad, la justicia y la defensa de la soberanía. En el caso de Chihuahua, en el caso de Sinaloa y en cualquier otro caso.
14: Y dejó claro que pese a los embates desde el exterior, la presidenta de México se encuentra fuerte, se encuentra muy segura en la defensa del pueblo de México y de la soberanía nacional, que no está en negociación. La soberanía nacional no se negocia. Así lo dijo la presidenta.
19: Pues la presidenta está fuerte, está sólida y muy segura. Por una sola razón, nunca nos vamos a separar del pueblo de México. Y siempre vamos a defender la soberanía, por encima de todo. Y tenemos muy claro, y estoy tranquila, sin ningún problema. Es tiempo de la defensa de los principios. Y hay un principio que se llama soberanía. Y esa no se negocia.
14: Bueno, ayer, como le decía, se conmemoró el Día Internacional del Trabajo y en este marco el secretario del Trabajo de nuestro país, Marat Bolaños, luego de explicar los avances que los gobiernos de la Cuarta Transformación han hecho en materia de justicia laboral y recuperación de derechos, bueno, señaló que el neoliberalismo fue un modelo que le dio la espalda a las personas trabajadoras de nuestro país. Escuche.
20: Con la Cuarta Transformación, los derechos laborales se colocaron en el centro de la política pública. Iniciamos un viraje profundo, de la precariedad a la dignificación en el trabajo. Y este cambio de ruta se sustenta con datos concretos, con resultados. Hemos corregido con firmeza otros abusos del periodo neoliberal. En esta nueva etapa histórica de nuestro país, diversos sectores han tenido a bien llamar la primavera de los derechos laborales.
14: Y también la presidenta Sheinbaum dio a conocer la firma de varios decretos. Es importante, entre ellos se destaca uno que beneficia a trabajadores agrícolas y también un acuerdo que beneficia a trabajadores del Estado. ¿Por qué? Porque todas y todos los trabajadores del Estado van a ganar al menos el salario medio del Instituto Mexicano del Seguro Social, del IMSS, del 2024. Vamos a escuchar, doctor Olas, que estamos hablando de poco menos de 600 pesos al día. Así lo dijo la presidenta Claudia Sheinbaum.
19: Vamos a firmar ya el acuerdo constitucional de la jornada de 40 horas, el certificado de trabajadores agrícolas, y espero que por la tarde podamos publicar un acuerdo que quedó en el Congreso, en donde todas y todos los trabajadores del Estado van a ganar al menos el salario medio del IMSS de 2024 y sus incrementos por encima de la inflación.
14: Por cierto, en la edición vespertina del Diario Oficial de la Federación, ayer se publicó el decreto con el que se reduce la jornada laboral de 48 a 40 horas. Será de manera paulatina a partir del 2027 y hasta el año 2030. Y bueno, lo tienes. Por cierto, doctor López, también ayer en el Día del Trabajo, importante señalarlo, el secretario de la CENTE, de la CTM, Tereso Medina, reconoció a la presidenta Sheinbaum y a la Cuarta Transformación por las acciones que han implementado, dijo que para la protección de los derechos laborales y humanos de los trabajadores de nuestro país. Así lo dijo Tereso Medina.
21: A partir de la puesta en marcha de la Cuarta Transformación, se ha tenido como beneficio el desarrollo en la protección de los derechos laborales y humanos de los trabajadores y sus familias. Por eso, respetada presidenta, hoy le expresa la CTM, y lo he compartido con mis compañeras y compañeros que están presentes y otros que nos están observando, que es usted nuestra presidenta, respetada y querida y reconocida por todos los beneficios que los trabajadores hemos logrado.
14: Bueno, con esta información nosotros vamos a una muy breve pausa. Regresamos con mucho que darle a conocer, muchísima información. Este sábado la solicitud de licencia a su cargo por parte del gobernador de Sinaloa y toda esta situación de cómo lo enfrenta la presidenta Claudia Sheinbaum, hay que decir que es un acto de autoridad moral y política. Y recuerde usted que el fuero es a los cargos, no a las personas. Volvemos.
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29: Una vuelta al mundo.
30: Nueva Zelanda es considerado uno de los países más bellos del mundo por sus montañas nevadas, volcanes, playas y dunas. Se ubica en Oceanía, al suroeste del Océano Pacífico. Lo integran dos grandes islas, la del norte y la del sur. En la isla del norte está la Sky Tower, uno de los edificios más emblemáticos de Auckland, la antigua capital de Nueva Zelanda. Tiene 322 metros de alto, restaurantes y tres grandes miradores para contemplar la ciudad. Otro de los lugares más hermosos de Nueva Zelanda es Milford Sound en la Isla del Sur, que con sus paisajes y sus espectaculares golfos estrechos y profundos, regala hermosas postales y la oportunidad de nadar con focas bebés.
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30: La hoja santa es una hierba que se utiliza con fines gastronómicos y médicos. Su forma de corazón es perfumada con un fuerte aroma, pero de sabor dulce. Forma parte de la familia de las pimientas. En la cocina, se usa para preparar carnes, salsas, caldos y quesos. Por su aroma, se usa también para aromatizar tamales y chiles rellenos, entre otros platillos. En la medicina, contribuye a disminuir la fiebre e inflamación de los riñones. La infusión de hoja santa es usada para tratar problemas respiratorios como el asma.
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29: Volvemos con Juan en

0: Son las 7 de la mañana con 15 minutos y ya estamos de regreso en Fórmula Noticias, iniciando este sábado de la mejor manera, que es bien informados. Bueno, ayer Día Internacional del Trabajo, hoy estamos poniendo canciones de oficios y nos pidieron esta de If I Were a Carpenter con Robert Plant, el cantante Led Zeppelin, ni más ni menos, doctor Volavsky, nos están pidiendo. Nos dicen, buenos días, señor Becerra, saludos a usted y a su equipo, por favor, esta canción, como siempre, excelente, ágil y neutral noticiario. Mario Villa, muchísimas gracias, pues ahí la tienes. Luis Cruz, taxista de la Ciudad de México, nos dice que es un placer despertar de la mejor manera, que es bien informado. Su trabajo es ser taxista, nos dice que un trabajo honrado y muy socorrido y bendecido, sin duda alguna. Y nos pide la canción de Arjona. Híjoles. Bueno, que habla de su oficio, nomás porque te lo mereces, ¿eh? Tú y todos los taxistas profesionales del volante son desarrollo, motor del desarrollo de este país. Y sin duda alguna te vamos a complacer. Te vamos a poner otras, el ruletero con el Carafoca, con Pérez Prado, doctor.
1: Sí, Bonatti. El mambo, uno de los mambos más famosos.
0: Pero bueno, sí, sí la vamos a poner nomás porque nos la está pidiendo. Un saludo a todos los taxistas, ya sean taxis pues tradicionales como los conocemos o de aplicación. Y Eduardo Enríquez y Valerdi nos dice desde Puebla que muchas gracias, muy amable, comentarios muy bonitos al programa, y nos pide 16 toneladas. Pues, ¿de qué?
1: ¿De qué me vio cara?
0: Sí, ¿de qué? También nos dice feliz sábado, Juanito Becerra, muchos saludos al equipo. Desde Uruapan, Michoacán, muy atentos al programa, nos dice Cuauhtémoc Gutiérrez Locatero, que además hoy es su cumpleaños, así que muchísimas felicidades, espero que te celebren como te mereces, y si no te lo mereces, que igual te lo celebres. Y bueno, vamos con la información. Antes, si usted nos escucha en la zona metropolitana del Valle de México, tome nota, estamos iniciando ya el mes de mayo, el quinto mes del año. Y también, bueno, pues sábado con programa Hoy No Circula, por si va a salir a pasear con la familia, con amigos, solo, que siempre es una excelente compañía, así que tome nota. ¿No circulan qué vehículos? Cualquier vehículo que tenga holograma de verificación 2 no circula, ¿eh? No importa en qué número termine su placa. Si su vehículo tiene holograma de verificación 1, no circula. Si su placa termina en número par, en 1, en 3, en 5, en 7 y en 9. Vehículos con holograma 0 y doble 0 de verificación circulan sin mayor problema. Así que usted disfrute. Si su vehículo no circula, hay distintas opciones de movilidad en la capital del país. El doctor Volavsky recomienda la Ecobici, siempre a un patín del diablo, ¿no?
1: El patín del diablo, yo prefiero el patín del diablo. La bicicleta me caigo si no trae rueditas atrás.
0: Ahí está. Bueno, vamos con la información del día de hoy. Solicita licencia ayer Rubén Rocha Moya ante el Congreso del Estado de Sinaloa, solicita una licencia temporal en lo que duran las investigaciones de la Fiscalía General de la República derivadas de la solicitud de arresto que hace la autoridad en Estados Unidos, el Departamento de Justicia de los Estados Unidos. Asegura el gobernador Rocha Moya que las acusaciones en su contra son falsas, son dolosas. Le dice a su pueblo y a su familia que los puede ver a la cara porque nunca los ha traicionado y asegura que lo va a demostrar con firmeza. También señala que no permitirá que lo utilicen para dañar al movimiento de la Cuarta Transformación, al movimiento al que él pertenece, señaló. Y bueno, vamos a escuchar parte de la renuncia del gobernador de Sinaloa con licencia o en trámite de licencia temporal a su cargo.
2: Agradezco a todos los medios de comunicación que nos acompañan esta noche. Saludo a todas y todos los sinaloenses. Ante el anuncio que hace el día de hoy la Fiscalía General de la República respecto al inicio de un proceso de investigación en Sinaloa, me dirijo al pueblo de este gran estado para manifestar lo siguiente. Uno, tengo la conciencia tranquila. Una vida de trabajo respalda mis palabras. Lo digo clara y contundentemente. Son falsas y dolosas las acusaciones que se han vertido en mi contra. A mi pueblo y a mi familia los puedo ver de frente porque no los he traicionado y nunca. Nunca los traicionaré, y eso lo demostraré con firmeza en el momento que las instituciones de justicia de nuestro país lo requieran. No voy a permitir que me utilicen para dañar al movimiento al que pertenezco y que ha cambiado para bien la vida de millones de mexicanas y mexicanos que durante décadas fueron víctimas de quienes se creyeron con el derecho de despojarlos hasta de lo más elemental. México seguirá cambiando para bien porque tenemos mucho pueblo. Finalmente, informo al pueblo de Sinaloa que hoy presenté ante el Congreso del Estado la solicitud de licencia temporal al cargo de gobernador, mientras dure el proceso de investigación, y lo hago desde mi profunda convicción republicana. Lo anterior también lo hago con la finalidad de facilitar la actuación de las autoridades mexicanas en el proceso de investigación ya citado. Gracias por su atención y buenas noches.
0: Doctor Felicitos Trujillo, me enlazo contigo al estado de Sinaloa, donde también solicitó licencia a su cargo como alcalde de Culiacán, Juan de Dios Gámez. ¿Cómo estás, doctor? ¿Cómo amanece Sinaloa esta mañana?
3: Un gusto saludarte, Juan, muy buenos días, así es. Nos tomó por sorpresa precisamente este anuncio que hizo a través de sus redes sociales el gobernador de Sinaloa, Rubén Rocha Moya, para solicitar licencia a su cargo en lo que pues se desarrollan estas investigaciones en los Estados Unidos. Fue minutos antes de las 10 de la noche cuando se dio a conocer este mensaje, y posteriormente a las 10:15 de la noche se citaba sesión extraordinaria de Cabildo en el Ayuntamiento de Culiacán, en donde en esta sesión fue sometida a votación la solicitud del alcalde Juan de Dios Gámez Bendivín, la cual fue aprobada por mayoría. El Cabildo del Ayuntamiento aprobó esta solicitud para separarse de cargo y nombró a la actual síndica procuradora, Ana Miriam Ramos Villarreal, como alcaldesa provisional. En la sesión de Cabildo pues fue sometida a la votación la solicitud de Juan de Dios Gámez, la cual fue aprobada por mayoría. Y pues él no acudió de manera personal a entregar esta solicitud, sino que fue leída por el secretario del Ayuntamiento, José Ernesto Peñuelas. Esta licencia temporal pues da un plazo de hasta 6 meses a Juan de Dios Gámez Bendivín para estar ausente del cargo. Al ser entrevistada, una vez que rindió protesta, pues, la alcaldesa provisional Ana Miriam Ramos Villarreal, pues señala que esta separación del cargo es precisamente para enfrentar esta investigación que se está realizando por estos cargos que ha imputado los Estados Unidos sobre narcotráfico. Vamos a escuchar, si me permites, a la alcaldesa provisional.
4: La separación, es licencia provisional que el alcalde ha manifestado, pues es para poder llevar a cabo las investigaciones correspondientes a todo este proceso, ¿no? Desde la sindicatura de procuración a mí me ha tocado acompañarlo en todo momento, verlo siempre cercano a la gente, verlo siempre realizando su trabajo con responsabilidad.
3: Esto fue lo que comentó, sus primeras palabras como alcaldesa provisional. Juan, hoy a las 8 de la mañana en el Congreso del Estado se tiene prevista una sesión extraordinaria, pues precisamente para designar quién estará al frente del gobierno del estado de Sinaloa tras la solicitud de licencia de Rubén Rocha Moya.
0: Pues a ver, doctor Felicitos Trujillo, es lo que procede, ¿no? El Congreso del Estado de Sinaloa pues llevará a cabo este procedimiento a través del cual se determinará quién sustituye de manera temporal al gobernador que solicita licencia, a Rubén Rocha Moya. Pues ahí está, doctor Felicitos Trujillo. Pues me parece que es importante estar atentos a lo que suceda el día de hoy en el Congreso. Si me lo permite, pues me voy a enlazar contigo más adelante.
3: Claro que sí, estaremos atentos. Ahorita, hora y media más, vamos a ver quién queda precisamente como encargado de del gobierno del estado de Sinaloa.
0: Gracias, doctor Felicitos Trujillo. Y bueno, con esto hay que señalar que estamos hablando de una acusación que hace la autoridad de los Estados Unidos a través del Departamento de Justicia, derivado de la Corte del Sur de Nueva York, en donde solicitan la detención y la extradición de 10 funcionarios mexicanos, entre ellos Rubén Rocha Moya, no presentan un solo elemento de prueba. La Fiscalía General de la República solicita a la autoridad de los Estados Unidos que presente pruebas y lleva a cabo su propia investigación. El gobernador de Sinaloa solicita licencia al encargo para que se investigue. Y la presidenta Claudia Sheinbaum pues ha manejado todo este tema, hay que decir, con autoridad moral y política. Ha señalado que nadie fuera de la ley, que no se va a proteger a nadie, que si hay elementos que sugieran, que determinen que se cometió un ilícito, se aplicará la ley, pero al mismo tiempo también defiende la soberanía de nuestro país ante intentos injerencistas por parte de los Estados Unidos. Se va a actuar conforme a la ley. Si no hay nada, no hay nada que temer, dijo la presidenta Claudia Sheinbaum, pero también dijo que la soberanía esta no se negocia. Entonces ahí lo tiene. Ustedes van a estar pendientes, por supuesto, y a lo largo de este espacio seguiremos pues dándole a conocer lo que sucede alrededor de este caso y tendremos la opinión de varias personas. Nos vamos a una pausa. Le digo que es Día del Trabajo y nos vamos con esta canción que, bueno, nos pidieron canción de taxistas. Pondremos la de Arjona, que nos piden más adelante, pero antes vamos con la de Ruletero, ¿no?
1: Pues claro.
0: Volvemos.

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14: El monte Everest está creciendo unos 4 milímetros cada año debido al movimiento de las placas tectónicas.
1: La importancia del saber.
14: Los delfines se llaman entre sí por nombres específicos mediante silbidos únicos que desarrollan desde que son crías muy pequeñas.
1: Aprendamos juntos.
14: La Nintendo fue fundada en 1889 como una empresa que fabricaba cartas de juego tradicionales japonesas.
1: El apunte del día.
14: Los pulpos tienen tres corazones y su sangre es de color azul debido a una proteína rica en cobre vital.
1: Datos relevantes.
14: Los pulgares humanos tienen articulaciones adicionales que nos dan nuestra destreza única.
1: Información sorprendente.
14: Las huellas dactilares de los koalas son tan parecidas a las humanas que pueden llegar a confundir a la policía.
1: Conoce más.
14: Un rayo viaja a más de 220.000 kilómetros por hora en su descenso a la Tierra.
1: Lo que no sabías.
14: El estornudo viaja a una velocidad de 160 kilómetros por hora, expulsando aire y partículas hacia el exterior rápidamente.
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1: Volvemos con Juan en...

0: Son las 7 de la mañana con 30 minutos y ya estamos de regreso en Fórmula Noticias, iniciando este sábado de la mejor manera, que es bien informados. Estamos escuchando esta canción de Cornelio Reina que nos pide Necesito un Policía, de 1900, pues me parece que de los 90, ¿no? Es una canción, si no es que anterior. Ahí la tiene usted, con muchísimo gusto la ponemos. Y agradecemos mucho sus mensajes, sus llamadas, están llegando muchísimos. Desde Morelia, Michoacán, Arturo Escalera, no sé, que siempre escuchando, nos pide la canción del bolero de Ravel, o mejor de Raquel, con Cantinflas. Entonces, pues vamos a estar hablando del bolero, no como género musical, sino como oficio, ¿no, doctor Volaski?
1: El limpiabotas.
0: Un abrazo a todos los boleros, todos los boleros, pues vaya trabajo, ¿no, doctor Volaski? Tan necesario, pero además son de esos minutos que uno se toma para bolearse los zapatos, y es como un desconecte, ¿no? Del diario frenesí, del trabajo, te sientas, son minutos en los que tú no tienes el control, hay un periódico, y mientras te dejan tus zapatos relucientes, con el chiflidito propio que tiene que hacer el trapo al moverse sobre el cuero. Yo quiero mandar un saludo al bolero que conozco, que es mi amigo y con el que platico, que es don Roberto, doctor.
1: Y luego tienen muy buena plática, porque además han oído de todo y han platicado con todo mundo, entonces tienen muy buena plática.
0: Ahí está. Nos dicen muy buenos días, Juan y doctor Volavsky, como cada fin de semana los estamos escuchando. Y bueno, el actuar de la Fiscalía con el caso de las acusaciones de Estados Unidos en contra de funcionarios mexicanos, pues es impecable jurídicamente hablando. Esto nos lo está diciendo Guillermo Isaac Campos. No se puede tener a nadie, y menos con un gobierno como el de Estados Unidos, lo solicita sin elementos suficientes, probatorios. La Fiscalía General de la República no está exonerando a nadie, solo pide que se cumpla la ley. Y bueno, pues dice que pues aquí se lo vamos a pasar el recado a Movimiento Ciudadano, que al rato vienen de Movimiento Ciudadano, ¿no? David Olivo, sí. El coordinador de qué, de asuntos internos, no, de asuntos prioritarios, ¿no?
1: Prioritarios.
0: Bueno, vamos con más información. Tome nota usted que vaya el calor que se está extendiendo en buena parte de la República Mexicana. Casi 20 estados con temperaturas, pues en algunos casos por arriba de los 45 grados centígrados. David Galván ya está con sus chanclas, con su traje de baño, ya está en su Acapulco, en la azotea, pues listo para el reporte. Nos va a reportar el calor, pero él ya tiene sus heladas. David, buenos días.
2: ¿Qué tal, Juan? Buenos días. Y pues sí, ya estamos aclimatados aquí con el, por lo menos, el ventilador en la casa, porque la verdad que el calor, incluso en la Ciudad de México, se ha sentido y bastante fuerte. Y es que, pues, como bien mencionabas, pues sigue la onda de calor que pues se ha mantenido a lo largo de la semana y seguirá sobre todo en la zona oeste de Durango, Sinaloa, Jalisco, Michoacán, Guerrero, Oaxaca en su parte norte, centro y sur, Chiapas, Nuevo León, Tamaulipas, San Luis Potosí, Zacatecas, Guanajuato, Querétaro, Hidalgo, Veracruz, Puebla, Tlaxcala, Estado de México, Ciudad de México y Morelos, que se espera esté finalizando a partir de este día en Aguascalientes y Nayarit. Por lo menos, bueno, ahí irá descendiendo el calor, pero se pronostican las temperaturas máximas de 45 grados Celsius en San Luis Potosí, en la parte centro y sur, y Guerrero, en el noroeste, de 40 a 45 grados en Durango, Sinaloa, Michoacán, Chiapas, Tamaulipas, Querétaro, Hidalgo, Puebla, Morelos, Veracruz, Tabasco, Campeche, Yucatán y Quintana Roo. Esos son los estados donde pues ya están padeciendo un calor que pues supera los 40 grados de una forma pues bastante criminal. Por lo anterior, se recomendó por parte de las autoridades que se mantengan las personas bien hidratadas. Esto es esencial en esta zona. Vestir ropa de manga larga y de colores claros durante el día por la radiación, que está bastante fuerte, puede provocar daños en la piel, y no mantenerse en tiempos prolongados bajo el sol, además de brindar atención especial a la niñez, adultos mayores, enfermos crónicos y grupos vulnerables, precisamente, que son los que están pues más en riesgo cuando hay este tipo de ondas de calor. Sí. en cuanto a las lluvias, para que dicen que van a refrescar un poco en este fin de semana, habrá lluvias fuertes en Tamaulipas, en el norte y oeste, en Coahuila, en el norte y noroeste, Nuevo León en el centro, y chubascos en Chihuahua, San Luis Potosí, Querétaro, Hidalgo, Puebla, Veracruz, Oaxaca y Chiapas. También habrá lluvias aisladas en la Ciudad de México, Estado de México, así como Tlaxcala, Guerrero, Morelos y Michoacán, lo que se espera que, bueno, en el Valle de México refresque un poco la temperatura este fin de semana, sí. Y a ver cómo nos trata ya para el lunes, Juan.
0: Pues a ver si es cierto que refresca un poquito, porque luego llueve, y si no llueve bien, el calor se acelera, estimado David, y el bochorno pues nos pega a todos. Pero bueno, tú ya preparado, y si me lo permite, no me despido. Querido don David, me enlazo contigo más adelante con otros temas.
2: Claro que sí, con gusto. Aquí estamos ya preparados con las acualetas y todo.
0: Bueno, con las acualetas. Muy bien, David. Quienes sí tienen las acualetas y allá me enlazo son mis compañeros en el estado de Quintana Roo, en el Caribe mexicano, en el paraíso. Pero bueno, vamos con un tema que es serio. 8 mujeres, una de ellas extranjera, víctimas de trata de personas en su modalidad de explotación sexual, fueron rescatadas. Escuche usted, las rescataron elementos de la Fiscalía del Estado, de la Fiscalía de Quintana Roo. Estaban en un inmueble de Cancún. Edgardo Rodríguez, el reporte completo tú lo tienes, voy contigo.
3: ¿Qué tal, mi querido Juan? Muy buenos días. Efectivamente, como bien lo adelantas, estas 8 mujeres, dentro de las cuales se encuentra una extranjera de origen estadounidense, bueno, fueron rescatadas precisamente en Cancún, en 2 cateos realizados por la Fiscalía General del Estado. En el primer cateo, el cual se llevó a cabo en un inmueble ubicado en la Supermanzana 32 de esta ciudad de Cancún, fueron localizadas 4 mujeres, 3 mexicanas y una de nacionalidad estadounidense. Posteriormente, en una segunda intervención en la Supermanzana 523, las autoridades ubicaron a otras 4 víctimas, todas ellas de origen mexicano, con lo cual pues sumaron las 8 personas rescatadas, originarias de Colima, Jalisco y de Chicago, Estados Unidos. De acuerdo con las investigaciones, estas mujeres eran captadas mediante engaños, principalmente a través de conocidos, con la promesa de obtener altos ingresos como acompañantes. Sin embargo, al llegar al destino, les imponían deudas de entre 6,000 y 10,000 pesos por supuestos gastos de traslado y hospedaje, obligándolas a realizar hasta 5 servicios sexuales diarios en jornadas de hasta 12 horas, por lo que las autoridades, mi querido Juan, señalaron que las víctimas eran sometidas a amenazas, maltratos y sanciones económicas que les impedían saldar esta deuda, incluso obligándolas a trabajar en condiciones extremas. Durante estos operativos, bueno, se aseguraron diversos indicios y los inmuebles quedaron bajo resguardo ministerial. Afortunadamente, estas mujeres ya están rescatadas, mi querido Juan, ya fueron canalizadas a las áreas correspondientes, en este caso de la Secretaría de la Mujer y otras dependencias que, bueno, estarán ayudando a las mujeres para regresar a sus casas y de esta manera, pues, evitar este delito que, Juan, desde la administración de la gobernadora Mara Lezama a la fecha, pues han rescatado más de 700 mujeres de este delito de trata de personas en su modalidad de explotación sexual, un delito que en años anteriores no se visibilizaba y que, bueno, lamentablemente sí existe aquí en Quintana Roo, mi querido Juan.
0: Vamos a estar pendientes. Han habido distintos operativos en el estado de Quintana Roo a lo largo de los últimos 3 años, a través de los cuales se ha podido rescatar a muchas mujeres en esta situación, mujeres mexicanas, pero también muchísimas mujeres extranjeras, lo que bueno señala que existen redes internacionales de trata de personas, muy importantes estas detenciones, y que se dé con quienes forman parte de estas organizaciones criminales. Oye, por cierto, ya que estamos contigo en Quintana Roo, allá en Playa del Carmen se aseguró un inmueble y me están contando que había especies exóticas de animales, incluso algunas de ellas en peligro de extinción. Fueron también rescatadas, ¿verdad, Edgardo?
3: Así es, mi querido Juan. Este local que se ubicaba en la Quinta Avenida, denominado Animalania, que durante muchos años la población, que tanto turistas nacionales, extranjeros, pues acusaban que se tenían animalitos ahí, ahora sí que tigres, monos, capuchinos, muchos de ellos en peligro de extinción, que bueno, eran explotados.

0: monos capuchinos, monos araña, estos en peligro de extinción, monos ardilla, martuchas, así como felinos, tales como tigres, un león africano y un jaguar negro. Las autoridades, bueno, continúan con las indagatorias. Los animalitos ya fueron rescatados, fueron trasladados a un lugar donde, bueno, pues ahí se les estará dando la atención. Pero por fin, este lugar denominado Animalandia, que operó durante muchos años, mi querido Juan, había tenido denuncias en redes sociales y hasta se habían hecho famosos varios videos virales de la situación precaria en la que vivían los animales. Bueno, ya, ayer la presidenta municipal Estefanía Mercado encabezó este operativo y ya los animalitos y las personas fueron detenidas y los animalitos fueron rescatados, mi querido Juan.
1: Pues ahí está, si eran tristemente célebres estas personas, este inmueble, por tener animales exóticos, se burlaban incluso de quienes en esta quinta avenida tan bonita, Playa del Carmen, pues les reclamaban pues de la tenencia de estos animales. Pues Edgardo, pendientes allá en el estado de Quintana Roo, donde también hace mucho calor, te mando un abrazo.
0: Abrazo de vuelta, mi querido Juan, y mañana, rápidamente, espero que nos enlacemos, porque hoy la presidenta Claudia Sheinbaum en la tarde está inaugurando el puente Nichupté. Ya lo habíamos hablado, mi querido Juan, en anteriores transmisiones, pero el día de hoy será inaugurado y mañana esperamos el enlace contigo.
1: Gracias, Edgardo. Por supuesto que nos vamos a enlazar. Pues, ¿qué esperabas? Muchísimas gracias. Abrazo hasta allá.
0: Abrazo de vuelta, mi querido Juan. Muy buenos días.
1: Nos vamos a ir a una pausa. Estamos poniendo música, usted ya lo sabe, de oficios, y con esta le rendimos pues un tributo a los cerrajeros. No se vayan.

0: 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La ópera más larga jamás escrita dura más de 24 horas y se representa en varios días.
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0: La letra más común en el idioma inglés y español es la vocal E.
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0: Los pingüinos le proponen matrimonio a sus parejas entregándoles una piedra perfectamente circular que encuentran en las orillas heladas.
1: El apunte del día.
0: Los astronautas no pueden llorar en el espacio porque las lágrimas no caen, solo forman burbujas alrededor de los ojos.
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0: El ajedrez fue inventado en la India hace siglos y su nombre original era Chaturanga antes de llegar a Europa.
1: Datos relevantes.
0: El océano más cálido del mundo es el Océano Índico, debido a su ubicación tropical.
1: Aprendamos juntos.
0: El primer correo electrónico fue enviado por Ray Tomlinson en 1971 a través del sistema ARPANET.
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0: Los wombats producen heces en forma de cubo, una adaptación única para marcar territorio.
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0: Los ojos hacen más ejercicio que las piernas. Los músculos oculares se mueven miles de veces durante todo el día.
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0: Los sonidos que escuchamos cuando comemos pueden influir en la percepción de la textura de algún alimento.
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3: En el último año, autoridades federales han logrado asegurar 11 millones de litros de combustible como parte de la lucha contra el huachicol fiscal y han logrado inhibir más de 35 intentos de ingreso ilegal de combustible a través de puertos nacionales como Salina Cruz, Oaxaca, Topolobampo, Sinaloa y Tuxpan, Veracruz. La jefa de gobierno de la Ciudad de México, Clara Brugada, encabezó la entrega de 28 mil apoyos de la beca para el transporte y más dirigida a estudiantes de universidades públicas que residen en la capital y quienes recibirán 1.500 pesos bimestrales mediante una tarjeta que además funcionará como medio de pago en el sistema de transporte público. La UNICEF alertó que en México uno de cada dos niñas, niños y adolescentes de 1 a 14 años han experimentado un método de disciplina violenta, es decir, al menos 20 millones han sufrido alguna forma de agresión en sus hogares.
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0: Son las 7 de la mañana con 45 minutos y ya estamos de regreso en Fórmula Noticias, iniciando este sábado de la mejor manera, que es bien informados. Es 2 de mayo y estamos pues rindiendo homenaje y agradecimiento a los oficios. A los oficios, ayer fue Día Internacional del Trabajo y bueno, pues es este...
1: Doctor, el zapatero es tan necesario. Y la verdad es que ahora que todo estamos acostumbrados a que todo es desechable, el zapatero reparaba los zapatos y duraban años cada zapato, porque y dependíamos mucho de ese zapatero, y yo creo que debemos de seguirlos este.
0: Ay, doctor Bolas, qué bonito.
1: No, es que sí, a mí.
0: Qué bonito habla. Zapatero de los Amaya es una canción de 1971. Estamos hablando de un flamenco, doctor Bolaski.
1: Sí, una rumba.
0: Una sevillana, una rumba, que es un grupo español de etnia gitana, hay que decirlo, y son pioneros de la rumba flamenca. ¿Qué es lo que estamos escuchando?
1: No, eso sí es rumba, es una rumba.
0: Es una rumba,
1: sí,
0: ¿no?
1: Es hasta bailable.
0: Ahí está. Gracias por sus llamadas, gracias por sus mensajes. Nos están diciendo saludos a todo el equipo. Y de todo el equipo, ¿qué diferencia? Ah, bueno, muy amable comentario, está enalteciendo el trabajo de este programa. Este, que acá, pues nos están diciendo que estamos cubriendo bien. Bueno, muchísimas gracias. Y bueno, pues Jorge Becerra, y de Culiacán además, muchísimas gracias por tus amables comentarios. Y desde Poza Rica, Veracruz, Fernando Rafta nos dice... que el peluche que tiene el doctor Bolavsky, que dónde lo puedo conseguir, que si prestas tu peluche, doctor.
1: No, me diciendo, lo regalaron.
0: Nos está diciendo Maverick, que si prestas el peluche.
1: Fue un regalo, es este un personaje de un libro.
0: ¿Cómo se llama? Está preguntando. ¿Tiene nombre?
1: Sí tiene nombre, pero no me acuerdo.
0: Okay. Bueno, vamos a hacer un recuento de la situación derivada de las acusaciones que hace los Estados Unidos en contra de 10 funcionarios o exfuncionarios mexicanos, y solicita su detención provisional y su extradición. Desde que se dio a conocer pues esta solicitud a través del Departamento de Justicia de aquel país, de los Estados Unidos, 10 funcionarios o exfuncionarios, entre ellos el gobernador de Sinaloa, Rubén Rocha Moya. Hay que decirlo, la postura del gobierno de México, de la presidenta Claudia Sheinbaum, se ha caracterizado por pues una autoridad moral y política. Al darse a conocer esta solicitud de Estados Unidos, la presidenta Sheinbaum afirmó que la postura del gobierno de México se basa en tres principios. ¿Cuáles son? Verdad, justicia y defensa de la soberanía nacional. Por ello dijo que nuestro país, que México, no va a permitir ninguna intromisión o injerencia de un gobierno extranjero.
2: Debe quedar sumamente claro, bajo ningún motivo vamos a permitir la intromisión o injerencia de un gobierno extranjero en las decisiones que le competen exclusivamente al pueblo de México. Verdad, justicia y defensa de la soberanía. Esta es nuestra posición.
0: Reiteró que su gobierno no encubrirá a ninguna persona en caso de acreditarse responsabilidades, nadie fuera de la ley.
2: Lo he dicho siempre de forma clara y hemos actuado en consecuencia. Nosotros no vamos a cubrir a nadie que haya cometido un delito.
0: Eso sí, cuestionó el trasfondo de las acusaciones del Departamento de Justicia de los Estados Unidos. Pues no han presentado datos de prueba. De no existir pruebas sólidas, pues esto podría responder no un tema de justicia, sino un asunto político. Si Estados Unidos no presenta pruebas de sus acusaciones, entonces es político.
2: Sin embargo, si no existen pruebas claras, es evidente que el objetivo de estas imputaciones por parte del Departamento de Justicia es político.
0: Ayer, desde el Centro Cultural México Contemporáneo, donde la presidenta Claudia Sheinbaum encabezó la conmemoración por el Día Internacional del Trabajo, pues rechazó a la presidenta Claudia Sheinbaum y lo dejó muy en claro, como decían algunos opinólogos, la opinología ilustrada, que andan diciendo que, bueno, con esta situación de las acusaciones de Estados Unidos a funcionarios y exfuncionarios mexicanos, entre ellos Rubén Rocha Moya, y con la situación del caso Chihuahua, en el que agentes estadounidenses, sin que el gobierno federal tuviera conocimiento y si mucho menos lo hubiera autorizado, participaron en labores de campo, en una acción, en un ejercicio en materia de seguridad, en un operativo, violando la ley de seguridad nacional, pues habían dicho que el gobierno de México, la presidenta Claudia Sheinbaum, estaría entre la espada y la pared. Dijo que no, la presidenta Claudia Sheinbaum lo desmintió e insistió en que no se puede juzgar sin pruebas. Dentro de nuestro marco jurídico, todas las personas son inocentes hasta que se les demuestra lo contrario.
3: Están poniendo a la presidenta entre la espada y la pared. Falso. En México decidimos los mexicanos, para empezar, las y los mexicanos. Nosotros siempre vamos a trabajar con la verdad, la justicia y la defensa de la soberanía. En el caso de Chihuahua, en el caso de Sinaloa y en cualquier otro caso.
0: Y dejó muy en claro a la presidenta de México, la doctora Claudia Sheinbaum, que pese a los embates desde el exterior, se encuentra fuerte y muy segura en la defensa del pueblo de México y de la soberanía nacional. La soberanía no está en negociación, no se negocia. Así lo dijo.
3: Pues la presidenta está fuerte, está sólida y muy segura. Por una sola razón, nunca nos vamos a separar del pueblo de México. Y siempre vamos a defender la soberanía, por encima de todo. Y tenemos muy claro, y estoy tranquila, sin ningún problema. Es tiempo de la defensa de los principios. Y hay un principio que se llama soberanía. Y esa no se negocia.
0: Y bueno, esto lo dice ayer la presidenta de México, la doctora Claudia Sheinbaum. Ayer en la noche, a eso de las 11 horas del centro de la República, de las 10 horas de Sinaloa, el gobernador Rocha Moya solicitó una licencia temporal a su encargo. Señaló, dijo Rubén Rocha Moya, que podía ver de frente a su gente, a su familia, a su pueblo, que las acusaciones de Estados Unidos eran falsas. Escuche parte de lo que dijo.
4: No voy a permitir que me utilicen para dañar al movimiento al que pertenezco y que ha cambiado para bien la vida de millones de mexicanas y mexicanos que durante décadas fueron víctimas de quienes se creyeron con el derecho de despojarlos hasta de lo más elemental. México seguirá cambiando para bien porque tenemos mucho pueblo. Finalmente, informo al pueblo de Sinaloa que hoy presenté ante el Congreso del Estado la solicitud de licencia temporal al cargo de gobernador, mientras dure el proceso de investigación.
0: Bueno, decía también la opinología ilustrada, esa que decía que el gobierno, que la presidenta Claudia Sheinbaum estaban entre la espada y la pared, que el gobernador de Sinaloa, que Rubén Rocha Moya, de ninguna manera iba a solicitar licencia a su encargo, ya lo hizo, para que se lleven a cabo las investigaciones. Hay que recordar que nadie es culpable hasta que se demuestre. No hay manera. El señalado, el acusado, no tiene que demostrar su inocencia, ¿eh? Tiene que demostrar quien lo acusa que es culpable, aquí y en todos lados. También la autoridad de los Estados Unidos tiene que presentar datos de prueba para sustentar esta solicitud que hace de detención provisional y de extradición. Pero ahí lo tiene usted, dio la cara, hay que decirlo, Rubén Rocha Moya. No es un asunto de filias o fobias partidistas de políticos, dio la cara. Y hay que señalar aquí una cosa que es muy importante. El fuero constitucional es una protección al cargo, ¿eh? No a la persona. Se trata de una inmunidad procesal diseñada para salvaguardar la función pública y evitar que se paralice el Estado por acusaciones sin fundamento contra funcionarios. Ahí lo tiene usted. El fuero es al encargo, al cargo, como usted le quiera llamar, no a la persona. Y entonces lo que estamos viendo aquí es autoridad moral y política. Desde un inicio, como se ha manejado todo por parte de la presidenta de México, de la doctora Claudia Sheinbaum. Ahí lo tiene. Y con esto, se lo decía, iba a venir con nosotros, y sí llegó, el coordinador de asuntos prioritarios de Movimiento Ciudadano, David Olivo. ¿Cómo estás, David?
5: Bien, querido Juan, muy buenos días.
0: Muy buenos días.
5: Te saludo con gran cariño, aprecio y estima.
0: Andas malito, ¿ah? ¿Eh?
5: Ando un poco enfermo, creo, Juan. Hace dos días me empezó a dar un poco de gripa, pero
0: no,
5: aquí estamos.
0: Ponte un cubrebocas, no seas así.
5: No, fuimos haciendo la prueba y no estamos bien, nada más. Okay. Es un pequeño resfriado como millones y millones de mexicanos nos da.
0: Oye, te reconozco que estás aquí.
5: Gracias, querido,
0: sí,
5: Juan.
0: Aquí los de piso no tanto, ¿eh? Se pusieron cubrebocas todos.
5: No es cierto. Saludos a la producción.
0: Oye, a ver, luego solicita licencia temporal a su encargo, Rubén Rocha Moya, pues me parece que está dando la cara y le deja la vara alta a muchos, ¿eh? A muchos.
5: Pero más allá de eso, querido Juan, uh-huh, recordemos que el gobernador de Sinaloa, sí, venía con diversos escándalos.
0: ¿Sabes qué?
5: Y venía con
0: aquí
5: una presión.
0: Hay que presentar pruebas.
5: Con diversos escándalos. Uh-huh. Y venía con una presión social muy fuerte de los sinaloenses. Lo cual hay que reconocer. Recordemos cómo hubo marchas señalando, pues, parte de todos que le llamaban al gobernador a pedir y a rendir cuentas. Este acto, como lo acabas de mencionar, de congruencia política, ¿por qué no sucedió antes?
0: ¿Cómo que antes?
5: Recordemos, vuelvo a señalar, tuvo que llegar el Departamento de Estado de Estados Unidos a señalarlo para que el gobernador actual tenga que pedir licencia.
0: Pero ¿por qué habría tenido que pedir antes?
5: Porque ya había una presión social y ya había señalamientos en diversos medios de comunicación y realmente...
0: ¿Hay carpetas de investigación abiertas contra algún gobernador de Movimiento Ciudadano?
5: No, o sea,
0: sí hay algunas, ¿no?
5: No, hasta ahorita.
0: ¿Seguro?
5: No. Hasta ahorita no.
0: ¿Seguro?
5: Hasta ahorita no.
0: ¿Seguro?
5: Hasta ahorita a la vista de todos.
0: ¿Y porque no, en México y al menos no hay una, por, no hay
5: al,
0: una
5: al menos por el gobierno, el señalamientos del gobierno de Estados Unidos, no hay un señalamiento para ningún gobernador de Movimiento Ciudadano. Sí. Como sí lo hay para, okay, los gobernadores.
0: Están súper limpios.
5: Los gobernadores de,
0: nos cae la pausa,
5: de Baja California, el de Tamaulipas.
0: Volvemos.
5: Y la de...
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9: En pleno corazón de Zapopan, Jalisco, se erige la imponente Basílica de Zapopan. Esta joya arquitectónica fue construida en 1690 por frailes franciscanos en honor a la Virgen de la Inmaculada Concepción o Virgen de la Expectación, que actualmente se conoce como Virgen de Zapopan, cuya imagen de solo 34 centímetros de alto data desde el siglo XVI. Dos culturas resguardan el atrio de la basílica. Se trata de la figura de Fray Antonio de Segovia, quien donó la imagen de la Virgen de Zapopan y del Papa Juan Pablo II, acompañado de un niño vestido de charro. Cada 12 de octubre, la Basílica de Zapopan alista la llegada de la Virgen de Zapopan, acompañado por millones de fieles que parten en peregrinación desde la Basílica de Guadalajara, tradición que se conoce como la romería y que fue declarada por la UNESCO como Patrimonio Cultural Inmaterial de la Humanidad.
8: Territorio Animal.
9: Las tortugas marinas han habitado los océanos durante millones de años. Existen varias especies que recorren miles de kilómetros a lo largo de su vida. Nacen en playas arenosas y cuando alcanzan la adultez, regresan al mismo lugar para poner sus huevos. Se alimentan de medusas, algas, crustáceos y pequeños peces. Son animales tranquilos y longevos. Actualmente enfrentan amenazas como la contaminación, las redes de pesca y el plástico en el mar. Muchas tortugas confunden bolsas con medusas, por lo que puede ser mortal. Proteger sus zonas de anidación.

0: Hola, ¿qué tal? Muy buenos días, bienvenidos a un programa más de Fórmula Deportes Monterrey. Como cada sábado es un placer poder platicar con ustedes y ya comienza el día de hoy la fiesta grande del fútbol mexicano, la liguilla. Tigres enfrentará a Chivas, tendremos el clásico capitalino, iremos desglosando un poco estos temas que tenemos por ahí en el tintero. También hubo CONCACHAMPIONS entre semana, el equipo de los Tigres tiene ahora sí que medio pie en la gran final de la CONCA, 1-0, que le ayuda mucho también ese gol de visitante. También tuvimos el partido, ahora sí que del año, el partido del siglo, el París contra el Bayern Múnich.
1: Oh, ¿cómo no?
0: Un juego que la verdad que va a quedar en la historia de los libros en el fútbol históricamente. Y bueno, también tuvimos novedades en el equipo del Monterrey, la salida del Tato Noriega, la salida de Nico Sánchez. Walter Erviti se infiltró y vio todo el mugrero que había en la interna del Monterrey. Fue y se peinó con el dueño. Y ¿saben qué? Pues sí está muy mal y más grave de lo que pareciera.
1: Pero yo lo puedo arreglar.
0: Entonces, a los que pensaron que les tendieron la camita, fue al revés.
1: Oye, sí es cierto, Pues bueno, servidor Isidro Ávila, ya me autopresento para entrar en la plática, Eduardo. Pero sí, yo creo que ahí el Tato se aventó una última jugada maestra, o el que haya sido, no sé quién haya sido. Pero yo creo que de repente Nico, Severo y todos voltearon, ¿qué pasó, compadre? Estábamos aquí hace 3 días platicando cómo arreglar algo lo inarreglable y resulta que te aplican el cepillo, ¿no?
0: Sí.
1: Entonces, pues bueno, ojalá que sea un buen paso para Rayados, ojalá que Walter Erviti también entienda ahora su nuevo papel. Ya dio ahí una mini conferencia, pero que realmente le pueda ser útil a la institución, que también todavía se me hace un chantaje medio sentimental, pero pues ojalá y pueda encontrar ahí soluciones para que el equipo pueda funcionar.
0: Sí, que aquí lo que se espera de Walter Erviti es que sea el enlace entre el nuevo presidente, que seguramente va a ser Dennis de Close, y los jugadores, que se había comentado que esa línea de comunicación se había perdido con Héctor Lara, que él se metía mucho en negociaciones, y descuidaron al plantel. También se habla de que actualmente todos están en evaluación, a excepción creo que son 3 jugadores de los extranjeros que les van a dar continuidad, que es Luca Arellano, Oliver Torres y el Yuka, Uros.
1: Sí.
0: Uros Durkevich, son los 3 que se quedarían, lo que son Ocampos, Canales ya se fue, uh-huh. Estefan Medina, Santiago Mele, Anthony Marcial, todos esos nombres de extranjeros. Muy seguramente van a evaluar la situación y saldrían seguramente de la institución.
1: Sí, y lamentable porque pues la mayor parte de tu plantel queda ahí comprometido, pero yo creo que de lo que habíamos hablado, te acuerdas la semana pasada, que extranjeros merecieron una oportunidad. Yo creo que si se quedan ellos 3, no le veo el mayor de los problemas, pero obviamente sí tienes que ser más exigente también con los demás que tienes, y sobre todo lo que vayas a contratar, que realmente se complemente, ¿no? Y la otra parte, Eduardo, ya veíamos entre semana también a personas en redes sociales poniendo que es que cómo vas a hacer movimientos si todavía no tienes a tu presidente y que nada más a ellos se les ocurre, ¿ve? Hay que empezar a trabajar ya.
0: Sí. Ahora sí que muchas veces cuando hay crisis en las empresas, lo primero que te dicen es no hay tiempo que perder. Tienes que empezar a actuar, y lo que está haciendo la directiva es actuando. Vamos a depurar el plantel, todo lo que no, lo que ya no sirvió o los procesos que ya terminaron. Por ejemplo, caso de Sergio Canales, que ya no renovó con el Monterrey. Pues bueno, ya le das pie vamos a tener esa plaza de extranjero y ahora sí que van a tener margen de invertir en un nuevo 10. Lo de Lucas Ocampos también están ahí en la cuerda floja de si se queda, se va, si llega a tener alguna otra oferta. Anthony Marcial fue, yo creo que de las peores decisiones y contrataciones en los últimos 10 años. Sí. Un jugador que lo compraste muy barato, pero el sueldo que le se terminó ganando, y deja tú, Isidro, un contrato creo que hasta de 4 años le dieron. y ahora Monterrey tiene ese problema también de deshacerse de ese jugador, de esa nómina, sí, que muy difícilmente alguien va a salir a llevárselo.
1: Y ahora sí, contrato es contrato. ¿Y qué les toca a ellos? O negociar con él para que les acepte una rebajita al momento de liquidarlo, o pues como le han hecho otras veces, empezar a prestarlo, pero pagando tú una buena parte, sí, del sueldo. Pero ahí no hay de otra. Y digo, lamentablemente, porque yo creo que desde que llegó, aunque dio 2-3 chispazos, nunca pudo dar ni el 10-15% de lo que se esperaba. No. Y pues metió nada más ahora sí que una complicación legal al equipo, y pues vamos a ver en qué termine con él, pero está muy complicado ese asunto.
0: Y es que mira, ese es un caso de los muchos que ha tenido Monterrey. Por ejemplo, Esteban Andrada todavía tiene un año más, año y medio de contrato de con el Monterrey. Sí. Con la situación que pasa en el Zaragoza, pues creo que ahí puede haber también una vía legal para que puedan desprenderse de esa carta,
1: de ese contrato, no rescindirlo por esa acción.
0: Sebastián Vegas creo que todavía es jugador de los Rayados hasta el 2028.
1: Sí, algo así. Y ahí le estás pagando y está jugando
0: León, ¿verdad? Exactamente. Entonces, esas malas decisiones que se habían tomado en el equipo del Monterrey, yo creo que también en parte son decisiones que terminaron por sacar al Tato Noriega de la presidencia.
1: Sí, y mira, yo de ahí nada más, yo pensaría que no tiene tanta injerencia el Tato en el tema de Canales, porque originalmente, ahora sí que él se está yendo también porque se vence un contrato, porque sí, no te interesa renovarlo, pero también yo creo que sí es importante decir, ya tiene prácticamente 35 años.
0: Ok.
1: Sí, su rendimiento ya venía a la baja, sus ganas de estar aquí ya se habían ido hace mucho, bueno, hace tiempo. No te convenía renovarlo de ninguna manera. Yo creo que también era el momento de, si tú te la avientas ahorita, decir, no, sabes que bueno, otros 2 años, porque la gente lo quiere mucho, y a los 6 meses no te funciona, tienes otro contrato de 1 año y medio por ahí, sí, que no va a cumplir y que te va a costar. Entonces, son de esas cosas dolorosas que a veces le pasan a la afición, pero tienen que pasar. Y yo le comparaba y me reclamaba un chavo en Twitter, y vas de cuenta que fue el Walter Gaitán de Rayados.
0: Ándale,
1: Tigres, o sea, un jugador de calidad que pudo hacer de 2 chispazos, no pudo ganar un título, no pudo ganar nada, pero eso no le quita sus primeros años de buen rendimiento, ¿no? Sí. Que al final deja buenos recuerdos, pero lamentablemente por angas o mangas ya no funcionó en la parte final. La verdad no valía la pena renovarlo.
0: De acuerdo. Sí, la verdad que lo del tema Canales, para terminar con esta situación, lo de Sergio Canales es un jugador que sí, desde que llegó te demostró que tenía magia en el botín, que era un jugador diferente. La disciplina que de la cual llegó del fútbol europeo, sí, el cómo se concentraba antes y después de los partidos, la recuperación que él tenía después de ese alto rendimiento. Lo que pasa es que con Canales siento yo que él se empezó a decepcionar, no sé si del plantel, de los técnicos, y ahora sí que fue el chiste, se hizo canon el chiste de Club de Cuervos, que están en el vestidor y, uh-huh, y viene el técnico novato y le dice el español, ¿tú qué me vas a enseñar a mí? ¿Tú qué? Dime en qué equipos has jugado.
1: Sí.
0: Entonces, siento yo que no, también los proyectos de Tato no fueron ahora sí que al nivel o a la altura de la plantilla que tenía, sabiendo que tenías a un Canales, a un Ocampos, a un Sergio Ramos, a un Oliver Torres. Y siento yo que el que pudo haber tratado de enderezar este barco, ahora sí que el hubiera no existe, pero de Michelis, fue lo más cerca que estuvo Monterrey de quedar campeón. Fuera de eso, Rayados fue fracaso tras fracaso tras fracaso.
1: Y mira, ahí tengo mis dudas. Yo no sé si nos afecte un poquito la percepción el hecho de que de Michelis tuvo ahí una actuación, ha tenido una actuación decorosa en España, y eso ahí nos cambia un poquito. Pero yo siento que, o a lo mejor si en su momento tú hubieras cortado a Canales cuando tuvo el enfrentamiento con él, hubiera sido lo ideal.
0: Yo creo que sí.
1: Ahí era el momento de decir, ¿sabes qué? Hacer lo que hicieron con Anthony, lo separo, lo dejo a un lado y lo quito. Hubiera dolido también, pero le hubieras dado el espaldarazo de confianza que necesitaba de Michelis, en lugar de decir, mira, te peleaste con él, pero como quiero lo voy a dejar. Oye, ahí era el momento para sacar a Canales.
0: La verdad, sí. Sí, pero creo que en ese momento Canales estaba pasando, yo creo que por uno de sus mejores momentos en Monterrey. El amor muchas veces ciega al aficionado, y la más fácil es, oye, De Michelis tuvo la culpa. No sabe manejar plantillas caras. Uh-huh. Y fuera de eso, para mí Canales, sí, al final de su etapa en Monterrey, terminó por deberle más a la afición, por las actitudes, porque ya no quería jugar, ya caminaba, ni siquiera quería ir a tirar los tiros de esquina. Entonces, vaya, se hizo otra novela con Canales. Pero creo que vamos al primer corte de Fórmula Deportes Monterrey y regresamos.
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9: Los perros no sudan como los humanos. Regulan su temperatura jadeando y a través de sus almohadillas.
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9: El monte Everest sigue creciendo unos milímetros cada año debido al movimiento constante de las placas tectónicas de la Tierra.
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0: Gracias por continuar aquí en Fórmula Deportes Monterrey. Saludos a Ciro. Sí.
10: ¿Dónde se nos fue Ciro?
0: En Houston.
10: Houston, lo mandamos a revisar las sedes del Mundial. Sí. Los va a andar allá de rol en Estados Unidos.
0: Un saludo.
10: Haciendo una evaluación a detalle.
0: Oye, para terminar el tema de Monterrey, todo sigue estando mal todavía, y yo creo que esta reestructuración, hasta que no empiece, yo creo que a haber un nuevo técnico y reporten a la pretemporada, vamos a ver si realmente este nuevo proyecto de Monterrey puede tener, ahora sí que, aspiraciones a un posible campeonato que ahorita está muy, muy, muy lejano.
1: Mira, la ventaja es que ahorita, como está la liguilla y luego sigue el Mundial, vas a tener chance para trabajar ahí más o menos a gusto.
0: Sí.
1: Sin que la gente te esté poniendo toda la atención. Vamos a andar muy, muy enquacerados en las otras competencias. Pero luego, ya después del Mundial, viene la Leagues Cup. Y ahí es donde otra vez ya se tiene que notar una diferencia.
0: Sí.
1: De este casi 2 meses que va a tardar este Inter, ¿no? Un mes y medio por ahí. Pero yo creo que tienen que aprovechar ahí el tiempo para realmente hacer cambios, Eduardo. Y lo primero, lo hemos dicho hasta el cansancio y lo decías hace rato, necesitan un entrenador galletón que realmente pueda imponerse a los jugadores. Uh-huh. Así de simple. Mientras no logren esa parte, se va a seguir repitiendo la historia.
0: Y nombres, ahorita hay un montón de nombres que se están mencionando en la interna en Monterrey. De los candidatos que pueden liderar este proyecto, Almeida se me hace una buena, sí, opción. El Turco Mohamed dijo que terminaba este torneo con Toluca y salía, por ahí también puede ser otra buena, sí, opción. que con Mohamed sería más mediático porque él no le gusta hacer proyectos a largo plazo, serían proyectos más cortos. Por ahí también Anselmi, que Cruz Azul también ya lo está nuevamente sondeando, y por ahí entre semana estuve leyendo que hasta Larcamón es por ahí es también de la lista.
1: Es opción, es que los representantes se andan moviendo, Eduardo, y sabes que acá te pagan a tiempo y te pagan bien, entonces
0: sí.
1: Pero ahí volveríamos a lo mismo. Yo no me la jugaría, tampoco me van a preguntar a mí, no me van a invitar a decidir, pero yo no agarraría ni a Anselmi ni el Arcamón.
0: No,
1: yo tampoco. Necesitamos galleta. Y mira, si alguien sabe de huevitos y cosas así, es Almeida.
0: Sí.
1: Y lo recordamos desde su etapa de jugador en River, cómo ascendió a River, cómo le dio un espíritu combativo a Chivas. Igual también tuvo sus complicaciones.
0: Sí.
1: Pero es esos entrenadores que le ponen garra también a su trabajo. Y es, yo creo, que lo que necesita Rayados. Ahorita no necesitamos un entrenador de escritorio y de tablitas. Y mira, no necesitas algo que los sacuda.
0: Sí, algo más metódico.
1: Más metódico y más también de garra. Entonces yo creo que, yo si me preguntaran, yo me iba por Almeida.
0: Sí, muchos también ahí en redes sociales estoy leyendo que no le fue bien en España, que en Sevilla fracasó. Pero vaya, este Sevilla no...
1: Ese Sevilla no lo salva nadie.
0: No lo salva nadie. Ahorita está en puestos de descenso.
1: Sí.
0: Y por más cambios y movimientos que ha tratado de hacer el Sevilla, está cantadísimo que se van a ir a la B. Tuvo un buen paso por el fútbol de Grecia. Queda campeón con el Atenas.
1: Sí.
0: Con su compadre Orbelín Pineda. Entonces... hay opciones, también no solamente en el fútbol mexicano, por ahí también se mencionaba Hernán Crespo, que es otro de los argentinos que son de...
1: ¡Vendehumos!
0: Pero fíjate, me acuerdo que en su momento Milito, que no conocía la Liga MX, uh-huh, estaba también en el radar de Rayados, y el trabajo que ha hecho en Chivas ha sido muy bueno. Entonces, pues bueno, vamos a ver... ¿Qué es lo que estudia el Monterrey? ¿Para dónde va este nuevo proyecto? ¿Para dónde va este nuevo camino? Pero bueno, le damos ahora sí que carpetazo al tema de hoy de Rayados. Y vamos ahora con el tema de los Tigres.
1: ¡Los Tigres!
0: Fíjate que partido flojito entre semana contra el Nashville. También un rival que no te exigió tanto. Que sí tuvo algunas oportunidades de gol. Nahuel Guzmán sigue siendo tu figura atrás. Yo creo que sigue siendo lo más flojo y ya lo hemos dicho y parecemos grabadora.
1: Disco rayado y
0: repetidora. La defensa de Tigres es todavía de lo más flojo que tiene actualmente en sus líneas. Pero adelante, yo siento que todavía Tigres tiene para competir. El juego de entre semana contra el Nashville, creo que supieron sobrellevar. También el campo estaba muy rápido, estaba lloviendo demasiado en el primer tiempo. Creo que también no se sobreexigieron, por lo mismo que el día de hoy iban a enfrentar a un Chivas que también otra situación. Chivas viene con 5 bajas importantes de su plantilla.
1: Sí, y mira, la verdad, como decías, el equipo de Tigres no tuvo tanta exigencia de parte de Nashville, manejaron el partido, no se precipitaron. Yo creo que nos acordamos un poco del Tuca por el partido así, sin esforzarte tanto, y decía Tuca, si uno necesito, uno voy a meter. Entonces, Tigres no se complicó la vida, y digo, yo creo que contaron con la suerte de que Nashville no andaba ni acertado ni con muchas ganas de chambear ese día, y aseguraron el resultado. Ahora sí le funcionó a Guido, normalmente eso y te empatan a uno, te dan la vuelta, pero en este partido supieron ya sobrellevar ante la poca exigencia, guardar el resultado, hiciste tu gol de visitante, que es el que te puede dar el pase, obviamente, y... Sí. Yo creo que ahora sí vamos a ver un Nashville aquí, que creo que es la próxima semana, ya con otra intención muy diferente, porque pues estás contra la pared, ¿no? Pero sí con esa idea de que tienes Tigres, como quiera, tienes que ir al frente por otro gol, tienes que asegurar el pase, pero mientras llega eso, pues obviamente está el partido con Chivas, que va a estar un poquito ahí medio de modo, pero aún así, Lalo, yo todavía siento que Chivas puede por ahí dar una sorpresa, pero bueno.
0: Mira, fíjate, Tigres ahorita tiene la oportunidad de maquillar este semestre que fue muy irregular, sí, porque estás a nada de estar en la final de la Conca Champions.
1: Sí.
0: Estás o vas como favorito en esta serie contra Chivas, que ahí pongo ahí un paréntesis, porque también Guadalajara, aún con las 5 bajas que tiene, ya lo platicaremos a lo mejor más adelante de la decisión de la Federación Mexicana, el quitar a los jugadores de los clubes, uh-huh, y quitarles la liguilla, quitarles ese alto rendimiento, esa competitividad en esta última línea de... porque los equipos van a ir quedando eliminados, entonces fácilmente pudieron haber concentrado al día siguiente que,
1: sí,
0: que quedes eliminado. Pero pues bueno, son decisiones que a veces no se entienden. Pero para empezar, en la portería, el tal Rangel está fuera del partido de hoy, ya, uh-huh, que ya está con selección. Luis Romo, Brian Gutiérrez, que es el jugador sorpresa, uh-huh, o novedad que presentó también en la lista de los convocados, de los que se subieron al barco en estas últimas fechas FIFA. También el Piojo Alvarado, y me falta uno más, que de jugadores de Chivas que concentraron. Pero la verdad que para mí estas bajas sí son muy sensibles, uh-huh, para Milito. El Hormiga González.
1: La hormiga González, sí. Sí, y es que, Eduardo, para mí, diríamos en la cuadra en aquellos años, les encanta la faramalla, les encanta. Podemos irnos a lo básico, a lo que es el trabajo común, pero acá piensan que no, si los encierro 45 días, van a estar concentrados y vamos a llegar al cuarto partido. Ya no llegamos, sí, al quinto, al cuarto, puede ser. Pero sabes que eso realmente no va a funcionar. El jugador mexicano no reacciona bien a esos estímulos de que los encierran a la fuerza.
0: No.
1: Entonces, para mí se me hace una pérdida de tiempo. Y sobre todo, aunque no nos guste y lo veamos de repente como exageración, pero desmantelar a Chivas cuando está enfilado a algo importante y teniendo un super cierre,
0: sí,
1: a mí se me hace una injusticia terrible. Como en aquellos años, una vez que faltaban 4 jornadas para terminar una temporada, Luis Miguel Salvador estaba peleándose a tú con Carlos Hermosillo un título de goleo, y la selección dice, oye, Copa América, te tengo que llevar. Oye, pero me quedan 4 jornadas. Estaba codo a codo con el título de goleo de Hermosillo. Se lo llevan a la Copa América, no juega un maldito minuto en toda la Copa América, y Hermosillo gana el título caminando, porque sí, ya no tenía competencia. Entonces, ese tipo de tonterías las vemos desde hace años, y al final te das cuenta que no sirven para nada. O sea, no hay otro motivo más que hacer, mira, si está trabajando, está haciendo un... No sirve para nada. Y yo creo que es más la incomodidad que causan los equipos, pero como en la federación todos están ahí comprometidos, nadie se puede quejar.
0: Y es que se me hace muy tonta la decisión concentrar. Son 12 jugadores, Isidro. Son 12 jugadores de una lista de 26, menos de la mitad vas a concentrar, cuando sabes que el resto de la lista va a concentrar a finales de este mes de mayo.
1: Sí.
0: Porque las competencias oficialmente terminan el 24 de mayo, todas las ligas alrededor. Sí. FIFA por regla pide a los equipos o a las selecciones que los jugadores que vayan terminando competencia tengan una semana de vacaciones,
1: uh-huh,
0: y ya concentrar con sus respectivas selecciones. Entonces se le va a complicar un poco más el querer hacer este camping a Javier Aguirre. Te digo, no entiendo esta decisión. Mejor los hubieras dejado que
1: compitan.
0: Que compitan, pero
1: fíjate,
0: para mí Tigres, América son los que más beneficiados se vieron en esta liguilla, porque América creo que nada más le quitas a un jugador a selección.
1: Creo que es este Israel.
0: Israel Reyes, que viajó a Europa a negociar con algunos equipos, también
1: en Italia. Sí.
0: Su carta que se dice comentada de la Roma. Pero también la Federación Mexicana quitó la regla de los no nacidos en México para la liguilla. Entonces pueden jugar los equipos con todos sus extranjeros habidos y por haber. Entonces América va a poder contar con todos sus extranjeros en cancha. Tigres, el mismo show. Y Chivas, al no tener extranjeros y al no tener una base tan amplia de jugadores, le quitas a sus 5 jugadores. Obviamente mermas la plantilla. Y siento que estos equipos son los más beneficiados y más porque no venían con ese nivel de liguilla.
1: Sí, por eso al final el más perjudicado es Chivas, y te pareciera que le están allanando el camino a los demás, y es inevitable pensar en que esto no les va a afectar, porque su sistema de juego les ha beneficiado mucho, sus jugadores están enrolados. Y hacer estos cambios, son cinco elementos. Y aparte, deja tú los cinco elementos, tu goleador, el que está en su mejor momento, se lo estás quitando, y la verdad se me hace, te decía, decisiones tontas, ¿no? Porque al final sabemos que esto no va a funcionar de otra manera, pero pues ellos están seguros de que sí, yo creo que Javier Aguirre quiere llamar la atención sí o sí, pero pues no va a servir de mucho este asuntillo.
0: Pues bueno, son decisiones que no sé cuánto me queda, Viri.
1: De una vez.
0: Ah, bueno. Nada más para terminar, son decisiones que a veces uno no entiende, que Duilio Davino sale a decir un día que los que convoquen van a estar en el Mundial, y luego al día siguiente sale a decir que todavía nada está
1: seguro.
0: Nada es seguro. Entonces dices, bueno, ¿qué estamos jugando? Pero bueno, ahora sí vamos al siguiente corte de Fórmula Deportes y regresamos.
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0: Y gracias por continuar en Fórmula Deportes Monterrey. Ahora sí, entramos de lleno a lo que son los partidos de la liguilla del fútbol mexicano. El día de hoy abre, ahora sí que, el telón Tigres contra Chivas. Partido que ya lo veníamos platicando. Guadalajara mermado. Tigres tiene pues altas probabilidades para llevarse una ventaja en el Universitario.
1: Muy Chivas, desde ahorita te digo, antes de que empecemos todo el análisis, Eduardo.
0: Sí, yo voy también. Chivas. Yo voy Tigres. El día de hoy Tigres son de esos partidos que les gusta exigirse. Y fíjate, la semana pasada no me creías contra Mazatlán. Y terminaron haciéndole una gran fiesta a Gignac.
1: Es que fíjate, ese día, Eduardo, me acordé de ti. Acordé de ti porque estaba viendo el juego y lo dije. Si le metieron un gol a Veracruz con los jugadores parados, le van a pasar por encima a este equipo que va de salida. No se van a tentar el corazón. Era una oportunidad y, bueno, a Gignac le fue bien también. Sí. ¿No? Pero sí, tenías razón y yo no tenía tanta razón, dice Megamente.
0: Oye, Atlas, Cruz Azul. Un Cruz Azul que regresó a la senda del triunfo, goleó al Necaxa con Joel Wiki en el banquillo. Su primer partido ya como técnico,
1: técnico oficial
0: de primer equipo, de primera división. Creo que, bueno, hasta no ver ya la liguilla, vamos a saber si fue una buena decisión correr al Arcamón faltando una jornada. y Atlas se calificó en el último minuto, en la última jugada, con gol del Ponchito González.
1: A lo Atlas,
0: yo creo que partido que sale favorito para mí Cruz Azul.
1: Totalmente.
0: Pero creo que de las bajas que tuvo Cruz Azul solamente es la de Eric Lira.
1: Sí, y fíjate cómo, la verdad, yo no daba un peso por Diego Coca, sinceramente. Uh-huh. Pero aún con las complicaciones del plantel y del torneo, sacó el equipo adelante, le quitaron a Uros a media competencia, bueno, a un tercio de competencia, y funcionó el equipo.
0: Sí.
1: Entonces, señal, el sistema, y ahora sí, no lo están ayudando los árbitros como en el bicampeonato.
0: Sí.
1: Pero está funcionando, y yo creo que en este caso el sistema lo llevó ahí. No creo que les alcance para brincar a Cruz Azul, pero yo creo que ahorita ya con lo que pase, igual la afición de Atlas va a decir, ¿sabes qué? Cumpliste, compadre.
0: Sí, la verdad que Atlas tuvo un torneo de, ahora sí que fue una montaña rusa.
1: Sí.
0: Y más porque también a media temporada le quitas, o bueno, en las primeras jornadas le quitas a Diego Coca, a lo que era tu goleador.
1: Sí, tu super
0: goleador. A Yuka, que se va a Monterrey. Es para Atlas, para mí es una baja muy sensible, porque era el jugador determinante en el área. Al final supo Diego Coca, pues por ahí parchar algunas zonas de la cancha. Para mí, Atlas también le beneficia mucho su portero. Ahora sí que...
1: Ah, sí, Camilo.
0: Camilo Vargas, Camilo. Es... Ahora sí que tomen nota, Rayados. El tener un buen portero, independientemente, aunque tengas quebrada la defensa, tener un buen portero que te dé seguridad bajo los tres postes, es señal de que el equipo puede competir. El caso de Atlas, que sí, por partido le tiran y le disparan demasiadas veces, pero Camilo Vargas es seguridad. Pasándonos al otro juego, bueno, al partido pasado, Tigres Nahuel es seguridad.
1: Sí.
0: Entonces,
1: y acá mira, ya les debería haber quedado claro desde aquella vez de Hugo González que por eso perdiste una final. Esa inseguridad que te transmiten desde abajo te va a complicar y la defensa no va a estar nada sólida. Y aquí es la diferencia, digo, con Camilo, y mira qué equipo le fue a tocar y cómo también les encariñó y ha hecho muy buenas cosas ahí, como en su momento igual Álvaro Vero por acá, ¿no?
0: Sí.
1: Pero yo creo que ya debería haberte quedado claro la importancia de tener un gallo hecho y derecho en la portería.
0: Que, por ejemplo, con Cruz Azul, en las últimas eliminatorias, Kevin Mier ha sido factor para que Cruz Azul quede eliminado.
1: Sí.
0: Ha tenido errores puntuales. Y esos errores a Cruz Azul le han costado. Sabemos que la jerarquía lo pone por arriba de Gudiño, que para mí Gudiño es uno de los porteros que hay que ponerle mucha atención. Es muy bueno, pero sí, lo de Kevin Mier, sí, todavía no ha podido consolidarse al 100% con este Cruz Azul.
1: Y fíjate, ahora pareciera de repente fue una mala noticia la lesión de Malagón, pero pregúntale a América ahorita cómo se ha sentido con Cota.
0: También es seguridad.
1: Cota les dio la seguridad que ya no tenían con Malagón.
0: Sí.
1: Pero Malagón tenía una jerarquía que decías, no lo puedo mover porque pues es mi titular, ¿no? Pero ahora que, para bendito Dios, para Jardinés se lesiona este muchacho, entra Cota al quite y haz de cuenta que América casualmente empieza a mejorar y ahí están plantados ya en esta instancia, que yo la verdad digo, les está tocando el tigre en la rifa. O sea, es un partido complicado porque ahora sí Efraín parece que le encontró la cuadratura del círculo, pero al menos ahorita tienes la seguridad de que tienes un buen portero.
0: Sí, de hecho, el día de mañana vamos a tener el América Pumas, clásico capitalino. Yo creo que este es el partido más atractivo y el juego más cerrado, porque Efraín Juárez, ahora sí que no me lo estoy inventando, él mismo lo declaró que este tipo de partidos le gustan a él. Le gusta que la cámara lo tome, le gusta este tipo de encuentros que son de mucha pasión, de mucha exigencia. Creo que América tiene un cierre, entre comillas, destacable. Le ganó a Toluca, por ahí le alcanzaron los puntos para quedar como 8. Creo que termina como 8 América, sí, por va con el superlíder Pumas. Y Pumas con este Efraín Juárez, que también tiene la ventaja de que no le quitas jugadores importantes. El Memote Martínez no era titular. Creo que solamente el Memote tuvo 3 juegos de titular en todo el torneo, pero de esos 3 titularidades metió 5 goles. Entonces,
1: le fue bien,
0: trae buenos números el Memote como quiera, pero sí, este juego va a estar muy, muy entretenido, y el que pueda verlo, créanme que va a estar, va a estar bueno.
1: Oye, me dio risa que en el partido contra Pachuca, al final ya ves que va Efraín y abraza a Esteban Solari y le dicen unas cosas, y le dicen a Esteban, oye, ¿qué te dijo Efraín? No sé, ¿qué te dijo? No lo entendí, es que me dijo algo de Aristóteles y no sé qué dice, pero no le entendí nada. Sí. Se oye nomás quemando raza, ¿no? Pero bueno, yo creo que ahorita es el momento de Efraín. Sí. Vamos a ver cómo le va. Yo creo, mira, si la lógica se impone, Pumas va a avanzar, creo yo, por el momento con el que están cerrando. Y siento que aunque América está cerrando un buen momento, no creo que le alcance. Y todavía se le lesiona ayer antier la Pantera Zúñiga.
0: Ah, sí,
1: que de queda la clavícula. De la clavícula, queda fuera del torneo. Tampoco es algo alguien al que vayan a extrañar. Pero yo creo que el momento es de Pumas. Aunque América, por la jerarquía, lo damos como favorito. Pero el momento, híjole, es de Efraín, aunque no nos caiga tan bien.
0: Sí. Sí, el momento es de Pumas. Obviamente no descarto que el América pueda hacer algo, pero la plantilla durante todo el torneo te demostró que esta transición o esta última etapa para muchos de Jardiné en las Águilas, pues sí que ha quedado a deber. Los brasileños que llegaron a la institución no han terminado por cuajar en con este América. Rafael Veiga tiene chispazos, pero todavía no es el jugador que se espera que sea determinante dentro del terreno de juego. Y Vinicius Lima, ni sus luces.
1: Ni Vinicius, ni el otro. Ay, ese se me fue el nombre del otro. Pero bueno, Veiga es el que ahí medio da chispazos, como bien decías, pero sin ser figura. Dourado, que es el que venía de San Luis. Y se me escapa el otro nombre del otro brasileño. Pero bueno, yo creo que en esta ocasión los refuerzos no han sido lo que esperaba el América. Y aún así iba dando tumbos, pero yo creo que hasta aquí va a llegar.
0: Sí. Y el Toluca contra Pachuca, que también unos diablos que les quitas jugadores importantes. Y importantes, digo que Gallardo, jugador muy vertical en el sistema de Mohamed. Y Alexis Vega, ni se diga que es el estrella de los diablos. Dos bajas muy sensibles para el turco, que mandaron a todos los titulares. Pidieron permiso a Selección Mexicana de que jugaran la ida contra Los Ángeles y la sufrieron.
1: Sí, entonces yo creo que en este caso, el caso de Toluca, sí están poniendo la atención más allá, pero igual aquí sí creo que Toluca va a avanzar sobre Pachuca. Sí. Y mira que Esteban Solari ha hecho un buen trabajo, tiene buenos jugadores, lo vimos aquí contra Rayados también cómo los agarró. Pero el nivel que está también teniendo Toluca, cuando le da la seriedad y la importancia al partido, yo creo que con eso sí es determinante. Cuando vemos a Paulinho, tiene su modo partido normal y su modo partido de exigencia. Sí. Y en los de exigencia es donde dice, ahí sí juega como sabe. Y yo creo que en esa parte es donde lleva a Toluca también la ventaja. ¡Ay, lo del niño!
0: Ah, sí, no va a estar.
1: Niño, no va a estar. Bueno, bájenle dos puntitos a Toluca.
0: Eso, otra baja. No, y la verdad que Solari con este Pachuca, el tridente ofensivo que ha armado Solari con este Tuzos, lo ha hecho funcionar muy bien. Sí. Kennedy, un brasileño que también ha caído muy bien al fútbol mexicano. Sí. Idrissi, que ha tenido una regularidad muy constante. El regreso de Rondón a Tuzos también le ayudó mucho. Sí. Oye, y Rondón, jugador, ¿qué te gusta? De
1: 36 años. 35, 36.
0: Y sigue corriendo, y sigue empujando, y sigue peleando. Jugadores que realmente dices, yo quiero un Rondón en mi equipo. Que aunque la edad sabes que no tiene ya las condiciones o las

0: Rondón. Así a su edad, mira, corrían más que cuatro que tienes acá en el equipo. Entonces, yo creo que va más por el lado también de la actitud y el profesionalismo, más allá de la edad también del jugador. Digo, tampoco le vas a dar un contrato de 10 años, pero si estás pensando en una transición de corto plazo, oye, estos te van a aliviar un poquito el camino. Pero queremos jugadores guapos y que funcionen, y pues esos, nada más los locutores de radio de deportes. La verdad.
1: Pues claro,
0: ¿Verdad?
1: pero pues nosotros nos dedicamos a eso, ¿no?
0: Bueno.
1: Porque si nos pones un balón, ni patearlo,
0: vamos a... Dijo tu tío Mario Castillejos, yo prefiero ser historiador que profeta. Yo desde acá,
1: Exactamente.
0: mira, controlamos, decimos y no nos comprometemos en no nos metemos en esas broncas.
1: Pero...
0: De habla Viri que...
1: Ya, Viri.
0: Ah, un
1: Un
0: minuto.
1: minuto.
0: Ah, bueno. Más o menos lo que... Bueno, luego te digo en qué uso ese minuto normalmente.
1: Para cerrar, así que mis pronósticos es Tigres tiene, para mí, mi pronóstico Tigres gana ventaja contra Chivas, Cruz Azul ventaja contra Atlas, Pumas ventaja contra América, y hay que decir que estos partidos, las visitas son los de arriba,
0: Sí.
1: y nah, yo
0: No
1: voy
0: le
1: un
0: tienes.
1: empate Toluca-Pachuca.
0: No, hombre, los que van a pasar de una vez, aviéntatelo. Ah, bueno, es que todavía
1: Es
0: vamos a
1: que
0: tener
1: todo,
0: otro
1: sí, por
0: pronóstico.
1: eso hay que
0: Perdóname,
1: dar un
0: tienes
1: poquito de
0: toda la razón.
1: emoción.
0: Bueno, entonces fíjate, en el primero voy Chivas, sin
1: Okay.
0: duda.
1: Ah, okay, ahí.
0: Voy Cruz Azul,
1: ¿De acuerdo?
0: voy Pumas y voy Toluca.
1: Bueno, no coincidimos en dos.
0: Sí, en dos, sí, ¿no? Y Viri, mira, Viri va a decir que ya me va a desheredar, pero Viri, se me hace que hasta aquí llegaron los títeres. Híjole, ya estaremos viendo, pero...
1: Yo tampoco creo, pero bueno. Vamos al... Ahora sí, vamos al siguiente corte de Fórmula Deportes y regresamos.
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2: En pleno corazón de Zapopan, Jalisco, se erige la imponente Basílica de Zapopan. Esta joya arquitectónica fue construida en 1690 por frailes franciscanos en honor a la Virgen de la Inmaculada Concepción o Virgen de la Expectación, que actualmente se conoce como Virgen de Zapopan, cuya imagen de solo 34 centímetros de alto data desde el siglo XVI. Dos culturas resguardan el atrio de la basílica. Se trata de la figura de Fray Antonio de Segovia, quien donó la imagen de la Virgen de Zapopan y del Papa Juan Pablo II, acompañado de un niño vestido de charro. Cada 12 de octubre, la Basílica de Zapopan alista la llegada de la Virgen de Zapopan, acompañado por millones de fieles que parten en peregrinación desde la Basílica de Guadalajara, tradición que se conoce como la romería y que fue declarada por la UNESCO como Patrimonio Cultural Inmaterial de la Humanidad.
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2: Los seres humanos usan solo el 20% del oxígeno que respiran del aire.
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4: El gobernador de Sinaloa, Rubén Rocha Moya, así como el alcalde de Culiacán, Juan de Dios Gamés, solicitaron licencia temporal a su cargo ante el anuncio realizado por la Fiscalía General de la República de iniciar un proceso de investigación en Sinaloa. Rocha Moya aseguró que las acusaciones en su contra son falsas y dolosas. Por su parte, el Cabildo de Culiacán nombró como alcaldesa interina a Ana Miriam Ramos. El director ejecutivo del Programa de Apoyo al Empleo de la Secretaría del Trabajo en la Ciudad de México, Axel Pérez, prevé que el Mundial de Fútbol genere 150 mil nuevos empleos, principalmente en el sector de hotelería y restaurantero. Informó Itzel Vanegas. 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
1: Y regresamos a Fórmula Deportes Monterrey. Y ahora vamos con la tan gustada sección de las breves, que todavía seguimos
0: todavía
1: buscando el nombre.
0: Ahí, algo.
1: Sí.
0: Hay que irle pensando, fíjate. Le voy a preguntar a Gemini o a Copilot o a ChatGPT. Uno de esos.
1: Oye, de las breves, pues traigo la de Esteban Andrada. 13 partidos de suspensión. Se tiene que cumplir en cualquier liga. A
0: sí.
1: donde vaya, son 13 partidos que no va a poder estar el portero todavía de Rayados. Sí. Monterrey va a buscar una vía legal

0: para decirle, compadre, muchas gracias por tanto y por nada.
1: Sí, ojalá y le hayan puesto una cláusula de rescisión en caso de alguna mala acción, se me fue la palabra, alguna acción antideportiva, se me fue la
0: Sí.
1: palabra. Pero yo creo que hay manera, ¿no? Porque te digo, cualquier jugador, equipo que te lo rente o te lo compre, 13 partidos va a estar en la bancota, en el país
0: Sí.
1: que sea, si es en Chipre o donde sea. Entonces ya no es negocio, le queda poco tiempo también. Va a terminar yendo a Argentina al Godoy Cruz
0: Algo así,
1: o a
0: algo.
1: algunos de los equipos del Almirante Brown o de esos.
0: Gimnasia
1: Gimnasia de no sé dónde y Gimnasia Jujuy. De esos equipitos de allá, nuestros Jaguares y Puebla de allá, ¿no? Pero
0: Sí.
1: es la única que va a tener.
0: Oye, el Piojo Herrera regresa a la Liga MX después de su paso por la selección de Costa Rica, su paso por todavía Televisa
1: Por Televisa.
0: y regresa a la Liga MX. Su último equipo en la liga fue el América.
1: Hay unos que le ponían ahí Vicente del Postre y Ancho Ambriz y no sé qué tanta cosa. Pero bueno, lo habíamos platicado ya con 2 o 3 meses ahí sí de anticipación, Eduardo, que lo que se veía venir era Miguel Herrera en Atlante por tema de marketing, la asociación de uno con otro, o sea, y ya lo esperábamos. Lo que se me hizo curioso esta semana en relación a este tema es que el periódico Récord, que siempre es el que se avienta las notas como para llamar la atención, un día te pone, ¿qué les parecería Chicharito en el Atlante?
0: Ah,
1: Ah,
0: sí.
1: y al siguiente día, ¿y Henry Martin? Y luego, se van a perder a los dos. Los dos no tienen cabida, no te suman un partido
0: No.
1: completo, hombre. Pero era el chiste de hacer ruido.
0: Sí,
1: Bye.
0: porque por ahí dicen que Néstor Araujo también lo quiere Miguel. Ya son puros conos esos.
1: Ya dijo Miguel Herrera, oye, aquí ya hay muchos troncos, ¿para qué quiero más?
0: Sí.
1: No.
0: Y por ahí Chicharito lo ligan también al Atlante. Difícilmente pudiera ser que sí, por tema de publicidad, pero Herrera en Claro Sport lo estuvieron entrevistando y comentó que no le interesaba tener a Chicharito, y más porque él busca un equipo dinámico. Entonces, los nombres que están mencionando como Kevin Álvarez, como Néstor Araujo, Javier Hernández, Henry Martín,
1: No.
0: esos ya están muy, muy choteados. Su nivel está muy lejos de lo que espera la Liga MX, y más con equipos competitivos como América, que actualmente no son ya ni relevantes, ya ni siquiera juegan.
1: No, y te lo decías, y Miguel siempre ha buscado esos equipos dinámicos, equipos a velocidad, y todos los que mencionan, ninguno tiene cabida. Y acá en su momento lo hemos visto cómo le tocó en varios equipos cepillar a jugadores que él sentía que no le aportaban velocidad al equipo. Y acá, para mí, pensar en Chicharito, Eduardo, es como aventar una a ver qué pega, pero
0: Sí.
1: no hay manera, ¿no? Chicharito está retirado hace 3 años y a la gente le cuesta entenderlo. Henry Martin parece que alguna exnovia le echó una maldición o un hechizo o algo, porque también ya vimos cómo le fue con el tema de lesiones, tampoco tiene cabida. Así que yo creo que Atlante, con lo que trae, va a dar un poco de pelea, más las contrataciones que hagan. Hay quien dice que están pidiendo de regreso a este muchacho de Tigres, Paco
0: Paco
1: Reyes,
0: Reyes.
1: Paco Reyes, si acaso, más lo que puedan conseguir del extranjero.
0: Va a estar complicado a lo mejor el primer año futbolístico del
1: Lo
0: Atlante.
1: bueno que no hay descenso.
0: A eso iba. Ya hubo junta de dueños la semana pasada y dijeron, ¿saben qué? El ascenso y el descenso ya ni le muevan
1: Ni
0: porque
1: le
0: no va a
1: muevan.
0: haber. De los convocados que dio Javier Aguirre, los 12 convocados son el tal Arrangel.
1: Sí.
0: Carlos Acevedo, que se alcanzó a subir a la lista por la lesión de Malagón. Actualmente solamente son dos defensas, que es Israel Reyes y Jesús Gallardo. Los medios es Brian Gutiérrez de Chivas, Eric Lira, Gilberto Mora. Vamos a ver a sus 17
1: A sus
0: años.
1: solo tiene 17 años.
0: ¿Tú qué estás haciendo a los 17 años, Isidro?
1: Oh, yo
0: Gilberto
1: andaba
0: Mora ya está jugando, va por su primer
1: peleándome con mis
0: mundial.
1: amigos por el amor de una mujer. Digo, olvídense ese tema, no tiene que ver. A sus 17 años, fíjate, ahí anda.
0: Luis Romo le alcanzó para subirse a esta lista.
1: Luis Romo, oye,
0: Sí.
1: y va saliendo de una lesión. Ya es que se
0: Sí.
1: aventó como, no sé, 2, 3 meses, 2 meses, pero pues bueno.
0: Los ofensivos van a ser Alexis Vega, el Piojo Alvarado, la Hormiga González y el Memote Martínez, que de las sorpresas que hubo en esta lista, yo creo que es la de Memote Martínez.
1: Sí.
0: Están platicando ahí en algunas mesas de debate que el por qué el Memote Martínez, y ponen los centrales de Corea, que el más alto es 1.94, que es
1: Sí.
0: el Kim, algo así, Kim de el que juegan o que jugaba en el Bayern Múnich.
1: Sí.
0: Y jugadores mexicanos con esa altura, solamente el Memote Martínez, que mide 1.91. Entonces, si nos vamos a esa lógica, sí, tiene razón, porque muchas veces en ese tipo de juegos vas a buscar centros al área, y los coreanos sabemos que tienen un orden en todas sus líneas muy, muy trabajado.
1: Fíjate que en el 98, hace casi 30 años, en el 98 se lleva Manuel Lapuente a Ricardo Peláez. Peláez ya iba de salida del fútbol, y de hecho cuando lo convoca, todos nos sorprendimos, me acuerdo, pues ya estaba chabón. Te sorprendía que dice, oye, ya va de salida, ya está viejón, y lo estás llevando para un partido. Y lo llevó para el partido contra Corea, okay, si mal no recuerdo. Por la altura, bla, bla, bla, fútbol aéreo, metió 2 goles.
0: Sí.
1: Después jugó, creo que jugó poco en los partidos restantes, pero fue contra Corea y lo llevaron por la estatura y por el cabeceo que tenía, y le fue bien. Ojalá el Memote, digo, que es un 9 clavado, 9 declaradote, le pueda ser útil a la selección. Siempre, uh-huh, es bueno tener uno de esos. Aquí la controversia es porque no tuvo minutos casi con Pumas ni con la selección.
0: No, de hecho, nada más tiene 45 minutos jugados en el proceso, en este proceso mundialista, sí, y en Pumas no es ni siquiera titular.
1: Yo creo que todavía nos quedamos mejor con la imagen del Memote de Puebla.
0: Sí, exactamente.
1: Esa fue su mejor versión. De ahí en más, híjole, ahí sí nos queda de ver.
0: Y de los que se quedan fuera de la Liga MX, Charlie Rodríguez no le alcanzó para subirse. Marcel Ruiz, que por más que no se quiso operar, no le alcanzó. También el Chiquito Sánchez de América, sí, no le alcanzó.
1: No tenía para tanto. Si Charlie hubiera soltado el 8 antes, lo hubieran dejado, pero se aferró al 8.
0: Bueno, es otra de que...
1: Esa es otra. Entonces, vas a darme el 8, te vas, no te lo doy, pues te saco, vámonos, y adiós, ¿no? Otros dicen que por el patrocinio de los zapatos, que es marca diferente, en fin. Lo curioso es que te digo, Álvaro quería el 8 y tiene el 8.
0: Y sí.
1: Sea como sea, haya sido como haya sido, tiene el 8.
0: Hoy en entre semana en Champions, el 5x4. La verdad es que siempre vamos a agradecer ese tipo de partidos. Al final, el cómo se estrechan la mano y se felicitan Luis Enríquez con el técnico del Bayern. Se felicitan los dos y salen contentos los dos porque el espectáculo que dieron fue espectacular. Y luego sale a decir Simeone a los días que para él no es un buen partido, no fue un buen partido.
1: Y si tú cállate, Simeone, a ti te gusta embarrar y salir todo sucio y revolcado, trabar al otro, ser marrullero, o sea,
0: sí,
1: obviamente él nunca va a congeniar con ese tipo de juegos, pero yo creo que todos los que nos gusta en general el fútbol salimos también. Un técnico como él te dice, no, si es que un partido lleno de errores, para nosotros fue espectáculo. Para ellos, para Luis Enrique y el otro entrenador, fue espectáculo.
0: Ahora sí que vemos a los mejores jugadores actualmente, a los mejores jugadores del mundo.
1: Sí.
0: Por un lado, es que fue un juego muy ofensivo. No se guardaron absolutamente nada, Isidro. Y es lo que uno como aficionado espera, que no te guardes absolutamente nada. Dembélé siendo otra vez el mejor, con Vitiña, con Due. Del otro lado, Harry Kane con todos los años y experiencia sigue anotando goles y va para romper la marca de goles en Champions. Olis, que es otro de los franceses que están levantando la mano para el Balón de Oro. Sí. Este colombiano Luis Díaz
1: también.
0: Jugadorazo. Entonces, juegos tan verticales siempre los vas a aplaudir. Y luego ves al día siguiente el Arsenal contra el Atlético de Madrid, con un Atlético que es, como dices tú, marrullero, juegan ratonero, juegan al 0-0, y dices tú, Simeone,
1: cállate la boca.
0: Cállate, exactamente. Yo creo que está cantadísimo que el campeón de la Champions está en esta llave del Paris Bayern. Para mí el próximo martes, miércoles, estaríamos viendo la final adelantada.
1: Sí.
0: Porque ya sea Atlético de Madrid y el Arsenal, que el Atlético no viene en su mejor momento y el Arsenal viene a una baja, en una baja de que perdió la ventaja de puntos de la Premier League, del superliderato. Creo que no tienen nada que competir y viendo los niveles están muy, muy disparejos.
1: Sí. Company es el entrenador de Vincent Company del Bayern Múnich y te digo, la verdad, un espectáculo el que dieron. Ojalá nos tocaran muchos de esos que son muy difíciles de ver esos partidos, pero yo creo que ese es un fútbol de élite y te digo, Eduardo, yo prefiero siempre los equipos decirles, muérete peleando, sí, pero muérete de algo y vas a quedar al menos con la idea de que diste todo y no salir a cuidarte un... Ay, me acordé de los Tigres contra el Bayern. salir a decir, ay, bueno, pero nomás me metí a dos. Sal y muérete peleando, hombre, pero no hagan esas cobardías.
0: Primera vez en la historia de la Champions League que en una semifinal hay 9 goles.
1: Sí, no, y de verdad, digo, partidas, ojalá nos toquen más de esos.
0: Pero ahora sí nos despedimos, Isidro.
1: Muchas gracias, Eduardo Viri, ahí en controles. Iván en el soporte técnico. Muchas gracias a todos. Y pues bueno, a ver, liguilla.
0: Ahora sí, a disfrutar la liguilla, a disfrutar los partidos de Champions. Y tenemos una cita el próximo sábado. Esto fue Fórmula Deportes Monterrey.
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6: Las vacas tienen mejores amigas y sufren altos niveles de estrés cuando las separan de sus compañeras de establo habituales.
7: Datos relevantes.
6: El primer libro impreso con tipos móviles fue la Biblia de Gutenberg en Alemania.
7: La importancia del saber.
6: Los pingüinos le proponen matrimonio a sus parejas entregándoles una piedra perfectamente circular que encuentran en las orillas heladas.
7: Aprendamos juntos.
6: Los videojuegos pueden mejorar la coordinación entre el ojo y la mano y aumentar la capacidad de tomar decisiones rápidas.
7: El apunte del día.
6: El papel moneda no es de papel, sino de una mezcla de algodón y lino para hacerlo más resistente al uso.
7: Conoce más.
6: La lluvia helada es la más peligrosa porque es líquida hasta que toca una superficie.
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6: Las estrellas de mar no tienen cerebro, pero pueden realizar acciones complejas y aprender.
7: Lo que no sabías.
6: La piel es el órgano más grande del cuerpo humano y se renueva completamente cada mes, aproximadamente de forma constante.
7: Cuida lo que comes.
6: Los espárragos contienen una gran cantidad de vitamina C y E que ayudan a reforzar el sistema inmunológico. Tienen un gran poder diurético. Además, poseen muchos antioxidantes y son un alimento con muy pocas calorías, pero rico en fibra, la cual ayuda a combatir el estreñimiento.
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0: Buenos días, muy buenos días, estimados radioescuchas. Buenas y frescas mañanas de día 2 de mayo del año del 2026. Este es el programa Vida Nueva en Cristo. Agradecemos mucho la sintonía al programa, tanto de los radioescuchas, pues ya de cierto tiempo,
1: asiduos,
0: de los que nos escuchan de vez en cuando, cuando se acuerdan o cuando tienen oportunidad. Y si eres un radioescucha nuevo, en el sentido que sea la primera o segunda vez que sintonices el programa, pues te invitamos a que te quedes aquí en la sintonía hasta unos minutos antes de las 10 de la mañana. Estamos estudiando, porque este programa es para estudio bíblico, difusión de la palabra de Dios. Estamos estudiando el libro de Cantar de los Cantares, cuya autoría es del rey Salomón, el hombre más sabio que ha existido. Y para tal efecto, aquí en este estudio radiofónico está mi hermano, compañero de programa y amigo personal, Alfonso Nanclares Silva. Muy buenos días.
1: ¿Cómo estás, mi estimado Jesús? Un saludo para ti y para todos los amigos, como decías hace un momento, los que son asiduos, nuestros cuatro oyentes asiduos, y los que por alguna situación que no es casualidad, alguien dijo una palabra que tiene sentido. Nada es, en las cosas del Señor, nada es casualidad, son diocidencias, no son casualidades. Ajá. Y está oyendo porque le movió, porque estaba oyendo el juego, estaba oyendo las crónicas deportivas en el programa anterior, o por lo que sea, estaba ahí y se quedó y entró a este programa. Tratamos de que no sea aburrido, pero no somos entretenedores. Tratamos de enseñar la palabra, pero no somos maestros. Tratamos de que usted la entienda, pero no somos magos. Entonces, ¿quién puede hacer todo eso? Solamente el Todopoderoso.
0: El Espíritu Santo que nos inspira.
1: El Espíritu Dios es el que convence al hombre de que necesita de Dios, de que necesita volver a Dios, de que necesita regresar a sus orígenes. Como dicen por allá en el país del norte, back to the base, necesitas regresar a las bases.
0: A las bases.
1: Y la base es que el hombre, cuando fue creado, tenía comunión plena con Dios. Yo no puedo dejar de imaginarme a Adán sentado en el huerto, rodeado de espesura, rodeado de flores, de cosas hermosas. Era el paraíso. Y platicando con el Augusto ahí, Señor, ¿por qué hiciste esto?
0: No, ¿cómo? Yo creo que le decía, qué bonito río, qué bonitas montañas.
1: Le preguntaba, pero la otra le afirmaba, o sea, no sabemos, estamos especulando.
0: Bueno, digo yo, qué bonitas montañas. No estoy seguro que ahí en donde fue el Jardín del Edén, que sí es un lugar localizado, sí es un lugar que se supone, no sé si allá
1: cercano montañas, a Irak, ¿verdad? Cercano a lo que es Irak, ahora donde estuvo Babilonia también, muy probablemente geográfico el punto por ahí.
0: Exactamente.
1: Pero el asunto es de que el hombre fue creado para tener plática, para tener comunión, para tener intimidad con Dios. Y se rompió. ¿Por qué se rompió? Porque el hombre y la mujer le hicieron caso al enemigo.
0: El ser humano, nuestros primeros padres, fueron creados para tener comunión con su Creador y Padre, con Dios. Para eso fueron creados.
1: Ese es el propósito.
0: Y ese propósito se hereda a todos nosotros. Pero es un propósito que se dejó de cumplir cuando nuestros primeros padres se dejaron engañar.
1: Fueron seducidos.
0: No digo yo, los engañaron, sino se dejaron engañar.
1: Se dejaron, alguien pudiera decir fueron seducidos, porque es una palabra muy común. Seducir es como engatusar, como fascinar, como encantar. Eso. Cuando se dice estoy encantado, es una palabra así como que no queda. No, estoy estoy muy admirado, sería más correcto decirlo
0: es
1: nosotros.
0: Es una palabra medio esotérica,
1: ¿verdad? Esotérica, ¿verdad? Uh-huh, entonces, sí. Uh-huh. ¿Quién los fascinó, les dice Pablo a los Gálatas? Uh-huh. ¿Quién los encantó? ¿Quién les sí, hizo ver?
0: Como decía mi abuelita, los encandiló. ¿Quién los encandiló?
1: Los encandiló. ¿Quién les hizo ese encantamiento? Uh-huh. Que habiendo empezado por las cosas hermosas, uh-huh, de la gracia, de la libertad en Cristo, de ser, aunque no sean judíos, de poder tener intimidad con el Creador. Y ahora quieren regresar a una ley que ustedes ni siquiera habían conocido y que unos judaizantes se las están trayendo.
0: Se las están y se las imponían, no nada más se las traían. Sí,
1: empiezan por la gracia, uh-huh, terminan por la ley. Empiezan por la libertad, terminan o andan ahora en la esclavitud. Eso es lo que está diciendo el Señor. Uh-huh. Nos rescató de nuestra vana manera de vivir, que era esclavitud al, uh-huh, pecado, uh-huh, que heredamos de esos primeros padres. Y lo que Cristo está haciendo es regresarnos a la comunión, regresarnos a la libertad, uh-huh, regresarnos por medio de la gracia a tener esa relación hermosa con el Todopoderoso. Uh-huh. Chuy, esta mañana vamos a seguir donde tú te quedaste.
0: Sí.
1: Te quedaste casi iniciando el verso 16 del capítulo 2.
0: Sí.
1: Ahí estábamos, ahí viendo, porque trae varios puntos.
0: Sí.
1: Y ahí vamos a seguir ahora, por tal manera que, uh-huh, pues también te voy a pedir que leas el capítulo 2 del verso 14.
0: Ajá.
1: Sí, al 3.
0: Al 17. Ah, bueno, no. Sí, está bien.
1: Al 3. Al 3, número 5, por favor.
0: Al 3, 5, correcto.
1: Sí.
0: Antes yo quisiera dos cosas.
1: Y luego leer,
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1: No se pierde gran cosa.
0: 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Y ahí estamos en este momento en vivo. Entonces, esa es la recomendación. Y ahora vamos a orar al Señor para que
1: decía,
0: él sea Él.
1: Sí. Decía un amigo, ¿cómo se llama la congregación en la que estás? Le digo, Vida Nueva. Dice, hoy hay una por allá que yo me jacto de conocer muchas iglesias y denominaciones. Le digo, no, esa es Nueva Vida. La de nosotros es Vida Nueva.
0: Vida Nueva.
1: Oye, pero también hay una... esa es Vida Abundante.
0: Y ahí te vas.
1: Hay muchas connotaciones de vida.
0: Había un grupo de trato para personas con problemas de drogas que se llamaba Vida Nueva. Era un grupo.
1: Porque el concepto es dejar la vida pasada, hablando de un centro de rehabilitación.
0: Ah, exactamente.
1: Dejar la vida pasada de drogas, de adicciones o de lo que sea, y tener una nueva como persona. Pero eso no tiene nada que ver en lo espiritual. Eso es en lo de allá.
0: Sí.
1: Hay Vida Nueva para el mundo. AR, que está en México, y que el doctor Armando Alducin la lleva, que tuvo sus orígenes también con Vida Nueva, y el doctor Armando Alducin ya actualmente está por su cuenta.
0: Sí.
1: En algunas cosas coinciliamos con él y en otras está un poquito complicado, pero aquí en Monterrey, en Nuevo León, es Vida Nueva para las Naciones.
0: Exacto.
1: Pero así, coloquialmente, Vida Nueva es nuestra congregación.
0: Así es.
1: Vamos a orar.
0: Iglesia. Bendito Padre Celestial, te damos tantas gracias, Señor, por la oportunidad que tenemos de estar en este lugar, Señor. No es poca cosa que hayamos despertado, que hayamos tenido fuerza para levantarnos, para trasladarnos, Señor. Es por tu misericordia, por tu gracia. Tus misericordias son nuevas cada mañana, Señor. Ahora recibe las gracias de nuestro corazón, el agradecimiento y el amor por estas misericordias, y también, Señor, por las misericordias que has tú presentado para nuestros estimados radioescuchas. Gracias por ellos, por todos y cada uno, por cada una que nos sintonizan. Permite que abran su mente, su corazón, su entendimiento, su atención, su tiempo para el programa que está dedicado, Señor, a difundir tu palabra, no la nuestra, Señor. Ahora te pido también por mi hermano Alfonso, que él tiene preparado las notas para este día, Señor, pues guíalo en cada palabra, en cada pensamiento, en cada frase, en cada idea, Señor. Permite también que yo sea un apoyo adecuado para las lecturas y los comentarios adicionales, Señor. En el nombre de Cristo te lo pedimos, dándote muchas gracias. Amén.
1: Amén.
0: Vamos a leer. Si el estimado radioescucha tiene una Biblia, puede ser muy útil que la acerque ahí a su lado. Cantar de los Cantares es el último libro de los libros poéticos, ¿verdad? Uh-huh. Está Salmos, Proverbios, Eclesiastés, luego Cantares. Dice el verso 14 del capítulo 2 de Cantar de los Cantares. Paloma mía, que estás en los agujeros de la peña, en lo escondido de escarpados parajes, muéstrame tu rostro, hazme oír tu voz, porque dulce es la voz tuya y hermoso tu aspecto. Cazando en las zorras pequeñas que echan a perder las viñas, porque nuestras viñas están en cierne. Mi amado es mío y yo suya. Él apacienta entre lirios hasta que apunte el día y huyan las sombras. Vuélvete, amado mío, sé semejante al corzo o como el cervatillo sobre los montes de Beter. Por las noches busqué en mi lecho al que ama mi alma, lo busqué y no lo hallé, y dije, me levantaré ahora y rodaré por la ciudad, por las calles y por las plazas, buscaré al que ama mi alma, lo busqué y no lo hallé. Me hallaron los guardas que rodean la ciudad y les dije, ¿habéis visto al que ama mi alma? Apenas hube pasado de ellos un poco, hallé luego al que ama mi alma. Lo así y no lo dejé hasta que lo metí en casa de mi madre y en las cámaras de las que me dio a luz. Yo conjuro, oh doncellas de Jerusalén, por los corzos y por las ciervas del campo, que no despertéis ni hagáis velar el amor hasta que quiera.
1: Hasta que él quiera. Muy bien, ¿qué es el libro de Cantar de los Cantares que tenemos ya meses de estar viendo? Para los que no han captado o no entienden la esencia del libro, como decías bien ahorita antes, es un libro poético, es un libro que viene después del libro de Eclesiastés, un libro que ya disertamos en este programa, un poquito difícil, un poquito contrario en muchos pensamientos de algunas personas, pero el libro de Eclesiastés nos quedó muy claro que era el 85% el pensar de una persona no creyente, de una persona que estaba bajo el cielo, no con la idea de estar por encima del cielo conectado con el Todopoderoso. Ese es el libro de Eclesiastés. Y el libro de los Cantares, un libro poético, un libro lleno de romanticismo, un libro lleno de metáforas, de comparativas, de analogías. Sí. Y de piropos, podemos decirlo, así un poquito medio raros, tus ojos como paloma, tus pechos como esto, tú esto como lo otro. O sea, piropos que en nuestra actualidad sería bastante fuera de lugar decirle a una mujer un piropo, ¿verdad? quién, los españoles son muy dados a romantizar con ideas así medias filosóficas. Ajá. Bendita es la cuna que te meció y bendito sea el árbol de donde se hizo la cuna y y que tú saliste. Y, o sea, hacen así todo un rollo, así toda una metáfora, que la verdad es muy cómico, es muy simpático, ¿verdad? Sí. En lugar de decirle, bendito Dios que te dejó venir a este mundo y que yo te conociera. ¡Punto! Sí, ¡Qué hermoso! Con eso tienes.
0: Claro.
1: Y quisiera hacer el peine que tu mamá te peinaba en las mañanas y cosas por el estilo, ¿verdad?
0: Sí,
1: que,
0: son muy
1: pero raros. Como decíamos, tratamos de llevar lo más elocuente, lo más claro, pero lo más apegado a la palabra a nuestros estudios. Aquí vemos a una familia que no tenía el padre de familia, no había padre de familia, era una mujer con sus dos hijos varones y con una hija menor. Y los muchachos, y junto con toda la familia, se les arrendó una viña, muy común en los tiempos de Israel, de por allá de aquellos tiempos. Uh-huh. ¿Y quién va a trabajar la viña? Como que los muchachos iban a encargar de cuestiones más administrativas, cuestiones más, no sé. Uh-huh. Pero la muchacha la pusieron a trabajar. Sí. Y era una muchacha que se le denomina en nuestros libros como Sulamita. Sí. En el idioma hebreo era como Shulamita, la chula, como dirían por acá coloquialmente. Sí. Y Salomón en el idioma hebreo es Shalomón. Entonces, la Shulamita con el Shalomón. Uh-huh. Él anda de incógnito, él anda paseando por el bosque, moviéndose. Y están por ahí las ovejas. Obviamente, él era el dueño de todas las cosas, Salomón. Tenía ovejas, tenía grandes terrenos, tenía todo. Y la muchacha anda trabajando en las viñas porque pues la ponían los, entonces estaba muy morenita la pobre, que no había, ¿cómo se llama ese?
0: Bloqueador.
1: No, en aquellos tiempos no había bloqueador.
0: Mira, te voy a decir algo, los que están o estamos, yo hasta cierto punto estoy expuesto al sol.
1: Sí.
0: Y tú también, tú también.
1: Un chorro.
0: Pero la gente que trabaja bajo el sol, Alfonso, capta mucha vitamina D y su sistema inmunológico es muy alto. El sol no es tan malo.
1: No.
0: Es más,
1: pero en cantidades muy fuertes puede causar cáncer.
0: Claro, sí. Pero si moderadamente tomamos el sol sin bloqueador, moderadamente es muy bueno para la salud.
1: Entonces esta muchachita, muy bonita, de facciones finas, exquisitas, tiene un encuentro con el rey, pero el rey andaba de incógnito. El rey andaba
0: a ver qué
1: como
0: veía.
1: En los cuentos medievales que hemos visto, que para ver lo que piensa el pueblo de él se disfraza de un campesino común y corriente.
0: Sí.
1: Y había muchos campesinos por ahí. Uh-huh. Y anda por ahí, se encuentra con esta muchacha. Y empieza el flirteo.
0: Sí,
1: empieza ahí el enamoramiento.
0: Sí.
1: ¿Sí? Un enamoramiento que termina con una boda que no se da sino hasta el capítulo 3, creo que verso 6 en adelante, ya lo veremos ahorita.
0: Uh-huh.
1: Y se confirma con el capítulo 4, sí, del 3-6, y se confirma cuando ya abiertamente le dice esposa mía en el 4-9.
0: Sí.
1: Muchos confunden y le están diciendo cuando, por ejemplo, lo que leíste ahorita en el 14, está hablando el joven, mi paloma se esconde detrás de las rocas, en esta versión, traducción viviente.
0: Sí.
1: Y luego en el 15 es el coro de las jóvenes de Jerusalén, que dicen, atrapen todas las zorras, esas zorras pequeñas, antes de que arruinen el viñedo del amor. Ahí es una metáfora de que las zorras podían lastimar los viñedos que andaba pastor, cuidando la muchacha, la joven.
0: Sí.
1: Y también en el aspecto de nosotros, cuida esas pequeñas cosas que te echan a perder.
0: Hace una semana,
1: exactamente,
0: las pequeñas zorras que nos han atacado como creyentes en lo individual y como iglesia.
1: Sí. Uh-huh. Las pequeñas zorras que en el matrimonio dejas pasar, no eres astuto para darte cuenta, dejas que el sol se ponga sobre tu enojo, como dice la Biblia, no permitas en el matrimonio que se venga la noche y te acuestes enojado con la pareja.
0: Claro.
1: ¿Por qué? Porque le diste lugar a una pequeñita zorra que te va a hacer una cosa muy grande. Te puede encender todo un bosque una zorra. Analógicamente hablando.
0: Sí.
1: Entonces, decía, la joven habla en el 14. El coro de las jóvenes de Jerusalén dicen lo del 15 de las zorras. El joven habla en el 14. Las jóvenes en el 15 y luego en el 16. Dice, mi amado es mío y yo soy suya, empieza a hablar la joven. ¿Sí? Entonces, aquí tenemos que entender que después de ver y entender que todas esas pequeñas cosas tenemos, porque es un coro que te está diciendo, alerta, cuidado, las pequeñas zorras pueden causar un problemón muy grande. ¿Sí? Entonces, es donde ya entramos en forma a ver el verso 16 que iniciaste tú la semana próxima pasada.
0: Sí.
1: Que nos los lees, por favor.
0: Dice, mi amado es mío y yo suya. Él apacienta entre lirios.
1: Muy bien.
0: Bueno, nada más aquí déjame hacer algo. Este verso 16, vamos a aplicarlo a las relaciones humanas, o más que a las relaciones humanas, a las relaciones de pareja. Esto tiene que ser verdad en el matrimonio, Alfonso.
1: Claro.
0: Mi amado es mío y yo suya. Así, sí. Ya. Fíjate en qué pequeña frase resume.
1: Enmarca todo.
0: Una realidad que es obligatoria en el matrimonio. Ya no nos pertenecemos. El hombre es de la mujer y la mujer es del hombre.
1: Sí.
0: Porque así, ese es el concepto de matrimonio. El concepto de matrimonio no es nos vamos a casar para vivir juntos, no vamos a tener hijos y cada quien va a trabajar y cada quien va a llevar las cosas a la casa.
1: Es una sociedad nada más.
0: Una sociedad cómoda de pues para pagar media renta.
1: Que cada quien anda como quiere.
0: Entonces, ese no es el matrimonio.
1: ¿Verdad? El decir yo no me pertenezco a mí, te pertenezco a ti y viceversa, no es una expresión politiquera como algunos políticos ahí, yo no me pertenezco, esas son payasadas.
0: Pertenezco al pueblo.
1: Payasadas.
0: No nos referimos a eso, nos referimos a la relación matrimonial.
1: Entonces, ahora que dices de que te pertenezco y me perteneces como pareja, allá por los 60s que tú y yo nos tocó vivir, oíamos expresiones, sobre todo las habrás oído tú más que yo, por los lugares donde tú te movías, en que la mujer, las señoras de antes le decían al esposo, mi señor.
0: Claro que sí.
1: O sea, yo no oigo ahora una mujer de más de 50 años que diga lo que diga mi señor.
0: No lo dicen. No, yo me acuerdo, bueno, y era recíproco, porque siempre que el hombre presentaba a su esposa con un alguien que no lo conocía muy bien, dice, mi señora, y la mujer presentaba a su esposa, mi señor. No, eso efectivamente en mi pueblo era un uso.
1: Era muy común.
0: Constante.
1: Y yo me he ido más allá, porque yo me encanta meterme en cosas más profundas, y yo digo, pues, ¿por qué tú le dices a tu esposa? Porque el 90% de los hombres oigo que dicen mi señora, y ella no te dice mi señor. Pues es que, y les empiezo a explicar este concepto y le digo, nomás que yo te voy a decir otra cosa. Agar era una esclava que tenía Sara, la esposa de Abraham.
0: Sí.
1: Y Abraham y Sara no tenían hijos y había la promesa de un hijo. Abraham y Sara no tenían hijos. Y Agar, que era una esclava que se le había dado de orden egipcio, pertenecía al pueblo egipto, ella, le dice, mira, ten hijos con esta mujer que es mi esclava, como yo soy su dueña, y eso era cierto. Los hijos de los esclavos eran dueños, los amos de ellos.
0: Sí.
1: Así era. Sí, así se acostumbraba. Todavía hasta el siglo XV, XVI se acostumbraba a eso. ¿Sí? Y entonces, resulta que la mujer queda encinta, tiene un hijo, y entonces ella se va huyendo, porque Sara, pues ya enojada, porque esta mujer se pavoneaba de que ella tenía un hijo y la dueña de todo no tenía nada, y le dice a Abraham, córrela. Y el Señor le dice a Abraham, dale para adelante, no tengas miedo.
0: Escucha a Sara.
1: Pero donde estaba ella, allá en una encina, y al muchacho lo dejó allá como pareciendo, aquí vamos a morir, él se muere allá, yo me muero acá. Así digo, muy fatídico el asunto, ¿verdad? Porque no te vas a morir en 2 horas. Se le aparece un ángel, Agar, y le dice, ¿qué estás haciendo, mujer? Dice, estoy huyendo de
0: mi señora.
1: De mi señora. La connotación es que era su ama.
0: Sí, claro.
1: Sí, que era su dueña, que era su ama. Entonces yo les echo mosca a los que dicen, no, mi señora, le digo, o sea, que es tu ama. No, le digo, no le digas mi señora, di mi esposa, mi compañera de vida, mi cónyuge, pero no le digas mi señora, y se quedan pensando, ¿verdad? Pero ya coloquialmente, mi señora, y repito, no oigo que ellas digan mi señor. No lo oigo. Entonces, En este pasaje tan hermoso de este coloquio, de este romanticismo, mi amado es mío y yo soy suya, y él está apacentando entre los lirios. Sí, en un plano espiritual, la comparativa podría decir que yo soy de Cristo y Cristo es mío. Y es cierto, sí, claro. Porque Pablo lo afirma muchas veces.
0: Desde luego.
1: Yo quisiera que nos leyeras, por favor, sí, la primera de Pablo, precisamente a los Corintios, capítulo 3, verso 21, y hasta el 23. ¿Sí?
0: Capítulo 3.
1: 21 al 23.
0: Sí. Dice Pablo en 1 Corintios 3, 21 al 23. Así es que ninguno se gloríe en los hombres, porque todo es vuestro. Sea Pablo, sea Apolos, sea Cefas, sea el mundo, sea la vida, sea la muerte, sea lo presente, sea lo porvenir, todo es nuestro, y vosotros de Cristo y Cristo de Dios.
1: Así de simple, o sea, ahí envolvió un todo en todo, y el todo es Cristo.
0: Así es.
1: Porque sin Cristo es nada, y con Cristo, fíjate, es todo.
0: Fíjate que creo que en el Evangelio de Juan, cuando el Señor está orando, también se da mucho la idea, ¿verdad?, de esa pertenencia recíproca entre el creyente y Cristo.
1: Es correcto. Aquí podemos entender de que desde un punto de vista espiritual es esto que acabamos de ver, así es que nadie se puede jactar de otra cosa. Él nos pertenece, Él es nuestro Salvador, Él es nuestro Pastor. Nosotros deberíamos acercarnos bastante con Él para apropiarnos de estas gloriosas bendiciones espirituales.
0: Sí,
1: y verdaderamente hemos alcanzado un nivel de vida espiritual cuando usted, estimado amigo que nos oye, y yo, y los que realmente le conocemos, podemos decir, mi amado es mío y yo soy de él. Ahora, en la analogía del libro que estamos leyendo, poético de Cantares, que es una hermosa poesía cantada, repito, empieza en un cortejo, ya lo dije, se aparece de incógnito Salomón,
0: el rey,
1: pero pasándose como incógnito, sin dejar ver su real personalidad. Y no son obvios. Ahora, las cosas que se dicen, pareciera que dicen, no, pues que ya están casados, porque aquí está diciendo que estuviera en mi cámara y que estuviera. No, no, ella está soñando ya con tener la intimidad. Todavía no se ha llegado a ese punto. ¿Sí? Los creyentes, igualmente, ahorita no estamos casados con Cristo, somos la novia de Cristo. Porque ¿cuándo va a ser la boda?
0: En las bodas del Cordero.
1: Vamos a leer capítulo 19 de Apocalipsis, verso 7. Aquí lo tengo en esta versión. Del 7 al 9. Dice: alegrémonos y llenémonos de gozo y démosle honor a Él, porque el tiempo ha llegado para la boda del Cordero. Y su novia, la iglesia, ya se ha preparado, y ella se le ha concedido vestirse de lino blanco y puro de la más alta calidad, pues el lino de la más alta calidad representa las buenas acciones del pueblo santo de Dios, que es la novia. Y el ángel me dijo, está hablando Juan, escribe esto: benditos son los que están invitados a la cena de la boda del Cordero. ¿Quiénes están invitados, Chuy, a las bodas del Cordero?
0: Los creyentes, los redimidos, los salvos.
1: Los no salvos, los no creyentes, ¿no van a estar ahí?
0: No,
1: no van a estar ahí, tristemente. Tristemente, estimado amigo.
0: Van a estar en otro evento, o en otra realidad, que es el gran trono blanco.
1: Sí, pasando por un juicio en el cual no van a estar inscritos en el libro de la vida, y van a ser lanzados a un lago que arde con fuego y azufre. Estimado amigo, usted debe de reconocer esto.
0: No, es una revelación divina a través de la Biblia. No es un invento nuestro, no es un invento de ninguna religión, de ningún credo, es la palabra de Dios.
1: Y no es para asustar a la gente, no es para que la gente se llene de pavor y diga, entonces quiero ser de Cristo para... No.
0: No,
1: usted tiene que ser de Cristo porque ama a Cristo, por la obra que Cristo hizo, por la redención preciosa que Él nos dio, por todo su amor precioso que Él derramó en la cruz, diciendo, Padre, perdónalos porque no saben lo que hacen. Ahí les estaba diciendo a los que estaban alrededor, pero también estaba diciendo a todos nosotros que no sabíamos lo que hacíamos hasta que no conocimos el camino de la verdad. Yo soy el camino, yo soy la verdad, yo soy la vida, dice el Todopoderoso Jesucristo. Entonces esta expresión, mi amado es mío y yo soy suya, es una expresión de noviazgo, sí, de cortejo, sí, pero también es una expresión espiritual en la cual nosotros reconocemos que le pertenecemos a Él. Sí. Que ya nuestro cuerpo, como dijo Pablo, en este cuerpo ya no vivo yo. ¿Quién vive en este cuerpo? Cristo vive en mí. Después vemos esta otra hermosa imagen en la frase, Él apacienta entre los lirios. Nos habla nuevamente de aquel reclinatorio cubierto de flores, perdón, sobre el cual Él se sentaba ante la mesa del banquete. Nos habla de satisfacción, de comunión, de alegría, de todo aquello que es maravilloso. El mundo busca estas cosas, ¿sí? Las personas están intentando pasársela siempre bien, placenteramente. Bueno, pero ese verdadero placer no está en este mundo. La verdadera satisfacción del mundo es conocer a Cristo. Pero creemos nosotros que hay muchos que las palabras del salmista, del Salmo, quiero que lo busques, Salmo 139:6, no las pueden decir abiertamente como un creyente la puede decir. Sí, Salmo 139 y el verso número 6.
0: Sí, Salmo 139:6 dice lo siguiente. Tal conocimiento es demasiado maravilloso para mí. Alto es, no lo puedo comprender. Bueno, voy a leer desde el 5. Dice, detrás y delante me rodeaste y sobre mí pusiste tu mano. Se está refiriendo a la concepción.
1: Sí, de porque cuerpo. Más atrás dice que, que mi embrión vieron tus ojos.
0: Exacto.
1: Pero no alcanza nuestra mente finita a entender tan grande amor de Dios que permite esa concepción. Chuy, ¿tú escogiste dónde nacer? Así como tú no escogiste dónde nacer, Dios es el que va a escoger cuando nazcas de nuevo, cuando haya y opere un nuevo nacimiento en ti y en mí.
0: Las principales cosas que me identifican como persona, no las elegí yo. Para empezar, el ser creyente, no lo elegí. Fíjate, no lo elegí.
1: Exacto.
0: Yo lo he contado, ya no lo voy a contar porque lo he contado muchas veces, pero no lo elegí.
1: Nuestra mente no lo concibe, no lo entiende. Esa es la expresión del nuevo nacimiento.
0: Sí.
1: Sí. Estoy en Él y Él está en mí. Entonces tenemos que clamar como lo hacía la novia diciendo, llévame en pos de ti, corramos. No podemos correr la carrera que se extiende delante de nosotros hasta que no solo veamos al Maestro, sino que nos apropiemos de su poder en nuestras vidas. Entonces podríamos decir, como la novia de este relato, mi amado es mío y yo soy suya.
0: Sí.
1: Vamos a ver ahora el verso 17, Chuy, ¿cómo dice?
0: El verso 17, hasta que apunte el día y huyan las sombras, vuélvete, amado mío. Sé semejante al corzo o como el cervatillo sobre los montes de Beter. Es decir, sé ágil para llegar. Corre así como los corzos corren.
1: Como los
0: así corre. Y sí, yo creo que sí, hay un efecto, Alfonso, que cuando la persona va a ver al amado o a la amada, creo que agarra mucha agilidad para llegar. Eso es totalmente cierto.
1: Sí, en los tiempos de la juventud, cuando andamos en los enamoramientos, ya queremos que sea el día que quedó pactado para ir a ver a la novia, que la novia vea al novio. Y sí pareciera que se vería bastante ridículo, pero pareciera, lo decía el otro día, somos ridículos con el bebé, que le estamos, ese chiquito, y porque estamos así. Y también lo hacemos con la novia y lo hacemos con la esposa, ¿verdad? La ridiculez termina cuando hay amor.
0: Exacto.
1: Habiendo amor, ya no hay ridiculez.
0: Ya no hay, exactamente.
1: ¿Verdad? Recordemos que según las costumbres orientales, todo lo que podemos leer, lo que podemos captar en este libro, era un cortejo, era un enamoramiento. pero hasta este punto que estamos leyendo todavía no había boda.
0: No.
1: Sí. Está, uh-huh. Aquí regresamos, espiritualmente hablando, a la figura de Cristo como el siervo de la mañana. Recordemos que pudimos observarle en esa mañana tan brillante en el versículo 8, cuando él estaba triunfante sobre toda la cima de la montaña. Durante toda la noche los cazadores habían estado tratando de quitarle la vida y los feroces perros de caza intentando alcanzarle. Fue una noche terrible. Dice, permita usted, mi estimado que nos está oyendo, que la redención que usted tiene en Cristo y que todo aquello que él ha hecho tenga sentido para cada uno de nosotros, un significado muy personal. Descansemos en ello. Permitamos que ese sea nuestro consuelo, que sea como una almohada desde su cabeza pueda reposar en las horas oscuras de esta vida. Como dice en este versículo, mientras despunta el día y huyen las sombras. Uh-huh. Siempre he tomado yo esa alegoría de decir de que cuando están las cosas muy difíciles, cuando hay una tribulación, uh-huh, cuando se está pasando por pruebas muy oscuras, pareciera que estamos en una oscuridad total, muy densa, que no vemos, no captamos lo que hay más allá de nuestra nariz. Uh-huh. Y pero siempre va a haber una mañana. ¿Y qué hay en la mañana? Un sol resplandeciente. El uh-huh sol de justicia que caracteriza o significa como fuera nuestro Mesías. El sol que hace que todo se vea con claridad. En la noche no lo veíamos, uh-huh, era oscuridad. Estábamos en tinieblas porque estábamos en problemados, porque estábamos en tribulación, estábamos en angustia, pero al venir el día todo se hace claro. Lo vimos en la metáfora que te tocó compartir del invierno, ya pasó, sí, el invierno, que lo leímos, sí, aquí también,
0: sí, claro,
1: ya viene,
0: sí,
1: la primavera, ya vienen las flores,
0: la
1: ya
0: vida,
1: viene la vida, todo la vida, empieza, ajá, otra,
0: sí,
1: vez.
0: Claro.
1: Híjole, pongo, fíjate, el clima y no.
0: Allá en mi pueblo, uh-huh, mi pueblo fue un pueblo agrícola, netamente agrícola.
1: Sí.
0: Ese pueblo llegaron a ocuparlo siendo parte de un latifundio.
1: Ah, ok.
0: Entonces al latifundista pues no le gustó que llegara esa gente ahí, ¿verdad?
1: Pues no.
0: Pero hay crónicas muy antiguas. Digo, antiguas.
1: Sí, de los cronistas de ahí.
0: Del siglo XIX, ¿verdad? En que la gente, como eran agricultores y no tenían tecnología, sabían leer muy bien los tiempos.
1: Sí.
0: O sea, mira, ya cuando empiece a florecer esto, ya es tiempo que nosotros sembremos. Y cuando suceda esto,
1: claro,
0: así.
1: Leían las estaciones.
0: Leían las estaciones. Fíjate, qué bonito. Y entonces se sembraba y se tenía que tener mucha paciencia.
1: Bastante.
0: Para cosechar el fruto, que era trigo y maíz. ¿Para qué querían ese fruto? Nada más para sobrevivir, fíjate. O sea, era para comer nada más.
1: Sí, para subsistir. Sí,
0: para subsistir.
1: Uh-huh. No hay otra. El uh-huh maestro le dijo a los fariseos religiosos, uh-huh, dijo, ustedes saben leer las nubes y los uh-huh tiempos de los cielos, que va a llover, sí, que no va a llover, sí, que va a estar bonanza, que uh-huh va. Pero
0: los tiempos espirituales no los
1: están,
0: saben leer.
1: Pero pa'l monte, porque uh-huh toda la Biblia pasada les uh-huh estuve diciendo uh-huh que los tiempos del Mesías se acercaban, iba a haber estas figuras, y aquí la Virgen uh-huh concebirá, y va uh-huh a pasar esto, y va a pasar lo otro, y viene uh-huh Juan, y dicen que demonio tiene. Uh-huh. No, el demonio era el que viene. Sí. ¿Qué dijeron de Juan? No me acuerdo. Dicen de Juan, ajá, que no comía ni bebía, sí, y que estaba mal. Sí. Y luego viene el Hijo del Hombre que come y bebe.
0: Y tampoco está mal.
1: Total, sí, que nadie les gusta a ustedes, ¿verdad?
0: Sí.
1: Uh-huh. Entonces, ella veía al novio como la figura que esperaba que alumbrara el día de nuevo para poder volver a verlo. Uh-huh. Y entonces es, Chuy, donde llegamos ya al, sí, capítulo 3.
0: El capítulo 3, exactamente.
1: ¿Qué dice el verso 1?
0: Verso 1 dice: por las noches busqué en mi lecho al que ama mi alma. Lo busqué y no lo hallé. ¿Sí?

0: Este capítulo estamos encontrando que viene la segunda canción, pero podía decirse también que entramos en una segunda estrofa. Comienza así una nueva sección que está presentada en una escena totalmente diferente. Leemos en este libro, en este capítulo, que estaba un país montañoso, era en Efraín, donde vimos a esta joven y a su familia, que eran agricultores arrendatarios, eran los que rentaban la viña. En este momento del relato, Salomón había conquistado ya el corazón de ella y la había traído con él a Jerusalén. El punto aquí y la enseñanza tan hermosa que tiene es cuando en el verso número que es el 5, sí, fíjate cómo dice en esta versión, ahorita lo lees en esa versión, dice en el 5, dice: prométanme, oh mujeres de Jerusalén, por las gacelas y los ciervos salvajes, que no despertarán el amor hasta que llegue el momento apropiado. O sea, ese sueño de ella, de verlo en la cama, de que esté ahí con él en la recámara, en la casa de su madre, y que lo tenga y que lo abraza y lo aprieta y no lo deja ir, es un sueño. Por eso remata con el verso 5 diciendo: pero tranquilas, no aceleren las cosas. Y eso nos dice el Señor, más bien les dice a los jóvenes, tú y yo ya no, pero le dice a los jóvenes: no se adelanten. Acuérdate, joven, ¿cómo decía en Eclesiastés? Disfruta la vida, joven, deleítate. Pero acuérdate
1: que de todo vas a dar
0: cuenta. De todo le vas a dar cuenta al Creador, de todo vas a tener que decirle esto y esto, y cometí error en esto y en esto y en esto.
1: A los jóvenes, pues les llamamos a que no cometan errores, ni pecados, ni faltas. Sobre todo hay unos que son irreversibles.
0: Ah, sí.
1: Sí, sí. Entonces, con esos hay que tener todavía mucho más cuidado.
0: Sí, en las noches dice: por las noches busqué en mi lecho al que ama mi alma, lo busqué y no lo hallé. Me voy a levantar y voy a rodear la ciudad por las calles y por las plazas, lo voy a buscar al que ama mi alma, lo busqué y no lo encontré. Te digo, es un sueño, es una imagen que ella tiene, que ella quiere. Sí. ¿Sí? La novia es muy intensa, ¿sí? Si la novia está ocupada en una búsqueda nocturna, ¿sí? Muy intensa, pues, pero estéril, pues él no viene por las noches, sino que va a venir hasta el nuevo día. El novio no tiene por qué venir en la noche a buscar a la novia, para nada, para nada. Y eso se aplica actualmente. El novio va a buscar a la novia con la luz del día. Como pudiera decir un consejero de novios, estén donde los vean todos, no se queden solos, no busquen los lugares oscuritos, no busquen estar solos. Claro que las canciones del mundo te dicen esas cosas, estábamos en el carro solos y oyendo música. ¿Y qué es lo que pasa ahí, Chuy?
1: Puras tragedias.
0: Viene la fornicación, viene la fornicación. Estábamos ahí solos, ya empezaba a caer la tarde. No, parejas jóvenes no tienen por qué estar solos. No tienen para nada que estar solos. Estén con amigos, disfruten la vida, convivan con amigos, pero no se busquen apartar. Si ves películas de la cultura estadounidense, están las fiestas y las parejitas, se sube uno un cuarto y se sube otro otro cuarto. O sea, qué tremendo. Y todavía no terminan la preparatoria y ya están embarazadas las muchachas.
1: Sí.
0: Tristemente. Aunque recordemos que en el noviazgo la pareja, claro que anhela estar frente a frente. Bueno, de perdido oír la voz. Oye, es que de perdido te voy a hablar por teléfono. Cuando no había celulares, cuando no había los teléfonos inteligentes, era... De perdido quería escucharte, aunque ahorita tú estás allá en otra cosa y yo por acá, pero de perdido, ese es el noviazgo.
1: Y ya les decían los papás, ya cuélguenle, porque pues no entraban otras llamadas y no colgaban el teléfono.
0: Por estar en esas situaciones.
1: Sí.
0: Ahora la escena se cambia y se va al Palacio de Jerusalén, a donde el rey había llevado a su novia. Ella se había quedado sola porque el rey quizás se encontraba lejos atendiendo los asuntos del reino. Lo que está registrado en esta parte de este relato es un sueño que refleja la angustia de su separación, en el cual ella finalmente sale a buscarlo.

0: por las calles de la ciudad. ¿Sí?
1: Sí.
0: Dice, busqué en mi lecho a mi amado. Esta frase tiene una hermosa aplicación, si la vemos del lado espiritual, en nuestra relación con Cristo. Cuando nos espera un día atareado, con presiones y con muchas cosas que hacer, pensamos que debemos tener una buena noche de descanso. Pero si preferimos el descanso de Cristo, puede que logremos dormir las 7 u 8 horas que necesitamos, pero habremos perdido el contacto con aquel que es mucho mejor que el descanso. Un expositor bíblico lo expresó de esta manera: pero si Cristo es el primero, es el mejor y es el más necesario. Si Él significa más para nosotros que el alimento o que el descanso, puede ser hallado rápidamente con frecuencia, aunque no siempre, sin una pérdida real del tiempo o del descanso que estábamos dispuestos a sacrificar por causa, perdón, de estar con Él. Nuestro descanso nos resultará entonces más dulce, más gratificante, más refrescante, porque es el Señor mismo quien está habitando en nosotros y descansando con nosotros. Cómo me resuenan siempre las palabras de nuestro Señor que dice: venid a mí todos los cansados. O sea, dime tú, Chuy, y amigos que nos oyen, ¿quién no está cansado de los afanes, de los problemas, de las angustias, de las enfermedades? ¿Quién es el único que se atreve a decir, ven a mí, tú que estás cansado de esto, de esto y de esto, ven a mí?
1: Exacto.
0: ¿Ibas a decir?
1: Sí, no, sobre todo esto se hace más evidente, Alfonso, cuando pasan los años. A veces los jóvenes son muy optimistas y no creen que la edad del cansancio va a llegar, ¿verdad? Pero llega.
0: Claro.
1: Sí, llega.
0: Dice, no voy a decir nombres, oye, me levanto y me siento más cansado que cuando me acosté.
1: Válgame, bueno.
0: ¿Será porque ya estoy llegando al sexto o al séptimo piso?
1: Sí.
0: En el versículo 2, la novia dice, me levantaré y recorreré la ciudad. El que realmente busca al Señor, lo va a encontrar. Sí. Uh-huh. El que me buscare, vamos a ver cómo dice Santiago 4:8, Chuy. Es muy buen pasaje ese.
1: Sí.
0: Dios prometió que será hallado en los que le buscan, cuando lo buscan de todo corazón.
1: Santiago 4:8 dice, acercaos a Dios y Él se acercará a vosotros. Pecadores, limpiad las manos, y vosotros, los de doble ánimo, purificad vuestros corazones. Fíjate, hay una invitación abierta. El Evangelio es abierto, Alfonso.
0: Claro.
1: Yo quiero declarar esto. La persona que no es salva es porque no quiere, porque rechazó al Señor, y el Señor de muchas maneras ya le habló, Alfonso. Yo cuando me convertí a los 22 años de edad, yo ya tenía como 100 llamados del Señor para convertirme. O sea, sí, y uno, el ser humano somos
0: tercos,
1: como decían las abuelas, testarudos. Cabezones, testarudos.
0: Sí, sí.
1: El Señor nos está llamando. Estimado Radio Escucha, si tú no conoces al Señor es porque tú no quieres. Aquí nos hace esta recomendación, acercaos al Señor.
0: La Biblia, que por cierto hay una versión que trae un título, dice, Dios se acerca al hombre, que me gusta, ¿verdad?
1: Sí.
0: Pero tenemos que ver lo que dice la Biblia también. Nuestro Señor dice, no me escogieron ustedes a mí, yo los escogí a vosotros. Sí, sí. A Felipe le dijo, tú crees que me estás encontrando, Felipe, yo te vi desde que estabas allá.
1: Mira, pero cada una de esas dos ideas no se contraponen.
0: No.
1: Se complementan. Efectivamente, Dios nos invita a que nos acerquemos a Él, pero Él es el que pone el deseo de que nos acerquemos, no por nosotros mismos. Así es que ahorita que tú, que nos estás escuchando, estás consciente de tu realidad, el Señor hace un llamado para que te arrepientas de tus pecados y te acerques a Él.
0: Dice, el que se acerca a mí de corazón contrito y humillado, me va a encontrar.
1: Sí.
0: Pero ¿quién puso en ese hombre el corazón contrito y humillado?
1: El Señor en su poder, en su misericordia, en su sapiencia, en todo su amor, ¿verdad?
0: Hay otro pasaje que no recuerdo dónde viene, pero dice, y yo quebranté su corazón y los hice anhelar mi presencia, pero ustedes no quisieron.
1: Así es.
0: No quisieron acercarse a mí. Uh-huh. Siguieron en sus vanos caminos. Siguieron en la necedad de su corazón.
1: Uh-huh.
0: Sí. Al humillado, al de corazón contrito, Dios lo recibe. Al soberbio y al altivo, lo rechaza y lo mira de lejos. Uh-huh. Así de simple. Ese deseo del corazón es porque Él ya puso en nosotros ese deseo, ¿sí? Este verso 3 tiene un contenido incierto y puede ser que sea solo por completar el poema cantado, aunque en lo espiritual puede ser, ¿sí? Los pastores a los que Cristo... Léeme, por favor, el siguiente verso, que es el verso 3.
1: Sí. Me hallaron los guardas que rodean la ciudad y les dije, ¿habéis visto al que ama mi alma?
0: Sí, o sea es un pasaje así como que, a ver, o sea, y ellos cómo van a saber a quién estás buscando, ¿verdad? O sea, como si fuera el único hombre, ¿verdad? Sí, entonces, está un poquito incierto, uh-huh. Pero en el plano espiritual, Chuy, yo pienso que también puede ser, ¿quién es el encargado de estarte llevando la palabra para que conozcas al Señor? Los pastores.
1: Uh-huh.
0: Sí, los guardas son guardas que Dios puso en nuestra vida para que nos estén ayudando a guardar la palabra del Señor nosotros, para uh-huh. que podamos, que no se nos pierda de vista el Señor Jesucristo. Sí. ¿Dónde está el que ama mi alma? ¿Dónde? Aquí está en la Escritura, uh-huh. aquí lo vas a encontrar. No busques en otro lado, no andes buscando en las drogas, no andes buscando en el alcohol, no andes buscando en los casinos, no. El Señor está aquí y está tocando siempre, siempre la manera de cómo tú te acerques a Él. Pero no seamos necios, no seamos testarudos, no seamos cabezones, como decía la abuela, ¿verdad?
1: Uh-huh.
0: Muy bien, estamos aterrizando. Ya, dice, los centinelas parecieron ser efectivos en ayudarle a encontrar a aquel hombre amado.
1: Uh-huh.
0: Al menos ella estaba a una corta distancia de ellos cuando le encontró.
1: Uh-huh.
0: ¿Sí? Entonces, ese es el punto que nos vamos a quedar porque ya se nos vino el minuto 53
1: uh-huh.
0: y tenemos que entregar el programa. No sin antes que tú nos ayudes haciendo una invitación.
1: Sí, claro.
0: Para los que no tienen una congregación.
1: Sí.
0: O que sí les están, pero no se han sentido a gusto porque creen que es una congregación que no es bíblica 100%.
1: Uh-huh. Así es. Nosotros queremos primero dar gracias por la atención al programa. Invitar a todos los radioescuchas, si no eres creyente, no conoces a profundidad la palabra de Dios, te invitamos a que visites nuestra iglesia Vida Nueva, se llama la iglesia, es Río Concho número 104, fraccionamiento Bernardo Reyes, Monterrey, Nuevo León. Las reuniones son a las 11:55 todos los domingos, excepto el último domingo
0: de mes,
1: de mes es a las 8:55. Mañana
0: a las
1: 11:55 uh-huh. para estar puntual a las 12 están invitados, escucharán un mensaje bíblico, himnos cristianos tradicionales, compañerismo, y en especial hay un compañerismo mañana que hay comida después de la reunión.
0: El primer domingo de cada mes
1: nos juntamos y
0: llevamos todos algo y lo compartimos y comemos todos juntos en armonía.
1: Así es. Bueno, Alfonso, pues muchas gracias. Esperamos a los estimados radioescuchas dentro de una semana, al sábado a las 9, si Dios lo permite que estemos aquí. Continuamos con el estudio de El Cantar de los Cantares.
0: Bendiciones y nos oímos el próximo sábado, Dios mediante.
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21: Explorando la naturaleza.
22: Bosque de Białowieża, Polonia y Bielorrusia. Este es el último vestigio del bosque virgen que alguna vez cubrió la gran llanura europea. Białowieża es famoso por albergar la población más grande de bisontes europeos, una especie que estuvo al borde de la extinción. Sus árboles antiguos y grandes cantidades de madera muerta permiten la existencia de hongos y aves carpinteras únicas. Es un ejemplo invaluable de cómo lucían los paisajes naturales en Europa antes de la intervención humana masiva.

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1: Hola, ¿qué tal? Bienvenidos a Ventajas Inmobiliarias. Soy Karen Quintero y hoy tenemos un programa lleno de información clave para tomar las mejores decisiones en bienes raíces. Estamos transmitiendo a través del 104.1 de Radio Fórmula y Telefórmula. Recuerden que también pueden encontrarme en Instagram como @Karen_Quintero. Así que prepárense porque arrancamos fuerte. Vámonos con las tres buenas para el sector inmobiliario. La oferta de lujo en el Caribe mexicano sigue creciendo. Un resort en Playa Mujeres reabrió sus puertas tras una gran renovación, sumando 424 suites de alto nivel al destino. Este hotel, enfocado en turismo premium, refuerza el posicionamiento de la zona como uno de los puntos más exclusivos del país. Además, genera empleos y atrae visitantes de alto poder adquisitivo, elevando el perfil económico del destino. Para quienes buscan invertir, este tipo de desarrollos son clave, ya que impulsan la plusvalía y consolidan zonas de alto valor. El lujo no solo se disfruta, también se capitaliza. Cancún está a punto de vivir un antes y un después en movilidad. El puente Nichupté registra ya un 97% de avance y será inaugurado en 2026. Esta obra permitirá reducir los tiempos de traslado hacia la zona hotelera de hasta 55 minutos a solo 10 minutos. Con una inversión millonaria y una estructura de más de 11 kilómetros, el proyecto mejorará la conectividad de toda la ciudad. ¿El impacto? Directo en la plusvalía de las zonas conectadas y en la calidad de vida de residentes y turistas. Infraestructura de este nivel no solo conecta destinos, también multiplica oportunidades de inversión. Cancún se prepara para el futuro y para el mundo. El aeropuerto internacional tendrá una nueva terminal lista para el 2026, en el marco mundial de fútbol, por supuesto. Esta ampliación fortalecerá la conectividad con más destinos internacionales y aumentará la capacidad de recepción de turistas. Más vuelos significan más visitantes y más demanda en hospedaje, vivienda y servicios. Para el sector inmobiliario, esto representa un impulso directo en rentabilidad y crecimiento sostenido. Porque cuando una ciudad se conecta con el mundo, las oportunidades despegan. Y hay algo que casi nadie te dice cuando hablas de invertir en bienes raíces. No es que la gente no tenga dinero, es que cometemos errores. Errores que nos cuestan años. Errores que nos cuestan oportunidades. Errores que hace que nunca empecemos. Y lo más grave es que la mayoría de esos errores se pueden evitar. Bienvenido a Ventajas Inmobiliarias. Yo soy Karen y hoy vamos a hablar de algo muy, muy importante. Los errores más comunes que comete la gente al invertir en bienes raíces. Porque no necesitas ser experto para invertir, pero sí necesitas evitar equivocarte. Y durante este programa te voy a explicar cuáles son esos errores y cómo poder evitarlos para tomar mejores decisiones. 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Quédate porque además este programa puede hacerte ahorrar mucho dinero y muchos problemas. Recuerden que estamos en directo en el 104.1 de Radio Fórmula, Telefórmula y nos puedes seguir también en YouTube, TikTok y sobre todo en este tu programa Ventajas Inmobiliarias. Yo soy Karen Quintero, sígueme en el Instagram, estoy como Karen_Quintero. Y vamos a hablar de un proyecto que está rompiendo todo en Cancún. Está rompiendo todos los paradigmas que hay. Es una ciudad que está creciendo totalmente y que además de ser un destino turístico, se está convirtiendo en una ciudad neurálgica para la inversión, sobre todo de empresas que vienen del extranjero. Y en este marco te vamos a hablar de un proyecto que se llama Isla Diamante. 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Ahí vamos a responder todas tus dudas. ¿Y qué les parece si vamos a una pausa comercial y regresamos con mucha más información?
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22: Una vuelta al mundo.
23: Cartagena de Indias es una ciudad en Colombia ubicada a orillas del Mar Caribe, también llamada La Heroica. Contempla a su alrededor varios archipiélagos e islas que son paraísos para un verdadero descanso. Cartagena se caracteriza además también por su vida nocturna, festivales culturales y paisajes exuberantes. La temperatura durante todo el año es de 27 grados centígrados en promedio. Un clima ideal para conocer la ciudad, su oferta gastronómica y su importante infraestructura hotelera y turística la hacen única. Cartagena de Indias es una de las ciudades más bellas y mejor conservadas de América, un tesoro que hoy en día es uno de los destinos turísticos más visitados de Colombia.
22: Cuida lo que comes.
23: La soya es un alimento versátil. A partir del frijol de soya se obtiene la soya texturizada, tofu, bebida de soya, entre otros alimentos. Contiene 9 aminoácidos esenciales como la lisina y la metionina. Aporta omega 3 y 6, así como vitamina K1 y vitamina E. Esta leguminosa tiene una gran concentración de isoflavonas, mismas que benefician la salud cardiovascular. También ayuda a disminuir los niveles de colesterol.
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0: Seguimos conversando sobre cómo construir patrimonio y alcanzar la libertad financiera con una buena estrategia y visión.
1: Muchas gracias por continuar con nosotros. Recuerda, estamos en Ventajas Inmobiliarias y vámonos directo. Estos son los errores más comunes que cometen las personas al invertir. Error número 1. Esperar el momento perfecto. Mucha gente dice, voy a invertir cuando tenga más dinero. Pero ese momento la verdad es que nunca llega. Y mientras esperamos, los precios van subiendo. El tiempo no se detiene, el mercado tampoco. Error número 2. Comprar tarde. Cuando todo ya está construido, cuando todo ya es famoso, ahí es cuando dice, quiero invertir en un terreno. Tache. Porque ahí es cuando todo ya es más caro. Ahí ya pagas la plusvalía. Error número 3. No entender lo que estás comprando. Invertir sin información, sin entender ubicación, sin entender el crecimiento o el potencial. Esto es lo que genera las malas decisiones. Error número 4. Tener miedo de empezar. Tener miedo a perder. Tener miedo a equivocarte. Tener miedo a no saber. Y ese miedo, la verdad es que a todos nos paraliza. El problema no es equivocarte. El problema es no hacer nada. Vámonos con el error número 5. Y es pensar que necesitas mucho dinero. Este es uno de los más comunes. Mucha gente cree que invertir en bienes raíces es solo para personas con millones. Hoy eso ya no es cierto. Hoy hay modelos que te permiten empezar desde aproximadamente 4,250 pesos al mes. 4,250. Eso lo cambia completamente todo. Eso cambia el juego, porque ya no se trata de cuánto tienes. Se trata de si empiezas o no. Y aquí está lo más importante. Todos estos errores tienen algo en común. se evitan con información, se evitan con asesoría, se evitan acercándose al personal adecuado, se evitan entendiendo el proceso. Por eso hoy existen modelos más accesibles, más claros y mucho, mucho más estructurados, como los proyectos en preventa en zonas de crecimiento. 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Ahora déjame preguntarte algo, ¿cuánto vale tu tiempo hoy? Y más importante aún, ¿cuánto podría valer si lo usaras de forma diferente? Porque la mayoría de las personas trabaja muchas horas, pero no necesariamente crece. Se mantiene, se esfuerza, cumple, pero no avanza al ritmo que quisiera, se queda estancado. Y eso no es falta de capacidad ni falta de ganas, es falta de oportunidad. Y hoy quiero ofrecerte algo distinto. No se trata de invertir terrenos, sino de una oportunidad para crecer dentro del mundo inmobiliario. Porque Isla Diamante no es solo un proyecto, es una plataforma donde muchas personas están empezando a construir algo propio, no un empleo, un camino, un ingreso, un crecimiento real. Y aquí hay algo muy importante, no necesitas saber nada del sector inmobiliario, no necesitas venir del sector inmobiliario, no necesitas experiencia, no necesitas tener todo resuelto. Lo que sí necesitas es querer cambiar algo, es querer tener ganas, porque esto no es para todos, es para quien quiere más. Más ingresos, más libertad, más control sobre su tiempo. Y aquí es donde se vuelve interesante, porque hoy el mercado ya está listo, las personas ya están buscando invertir, ya quieren opciones, ya están abiertas, pero necesitan información, necesitan que alguien les explique, necesitan que alguien los acompañe y alguien que les muestre el camino. Y ahí es donde entras tú, no como vendedor, sino como alguien que conecta oportunidades con personas. Y eso lo cambia todo, porque cuando haces eso bien, el ingreso llega como consecuencia, no como presión. Ahora, hablemos claro, esto es un esquema por comisiones, pero no cualquier comisión, es un modelo donde una sola operación puede representar un ingreso muy importante, muy por encima de lo que muchas personas generan en un mes. Y lo mejor es esto, no hay límite, no hay techo, no hay un número que te diga hasta dónde puedes llegar, eso lo defines tú. Y aquí es donde muchas personas hacen clic, porque se dan cuenta de algo muy importante, que no necesitan abandonar lo que hacen hoy, pueden empezar poco a poco, aprender, probar y crecer totalmente a su ritmo, pero con una estructura que ya funciona, con un producto que ya tiene demanda y con un equipo que te respalda, porque no estás solo, hay capacitación, hay acompañamiento, hay herramientas, pero sobre todo hay una oportunidad real, una de esas oportunidades que no aparecen todos los días. Así que si tú estás escuchando eso y sientes que puedes hacer algo más, que puedes crecer, que puedes generar ingresos diferentes, este es el momento. No necesitas tener todas las respuestas, solo necesitas dar el primer paso. 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La oportunidad única de invertir en uno de estos distritos más importantes del momento en Cancún. Así que Daniel, bienvenido, vamos a hablar un poquito de este tema.
3: Hola Karen, ¿cómo estás? Muchas gracias por la invitación. Qué gusto estar nuevamente contigo y con tu audiencia.
1: Bienvenido, claro, Daniel.
3: En Isla Diamante te ofrecemos esa oportunidad de crecimiento, esa oportunidad de generar mayores ingresos con un producto, con una demanda ya probada, comprobada. 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A veces dices, estoy un poquito estancado con lo que estoy ganando, con el sueldo. En Isla Diamante te ofrecemos eso, esa oportunidad para ganar más, para tener las mejores comisiones del mercado.
1: Dani, ¿qué voy a vender? O sea, ¿qué producto le voy a ofrecer a la gente?
3: Más que vender un terreno, vas a ayudar a cumplir un sueño. vas a ayudar a asesorar a las personas para tomar una decisión informada en una inversión patrimonial en tierra que le va a dar un beneficio sumamente grande a las personas que están ayudando. Y claro, la consecuencia será que tengas los ingresos y las comisiones más altas del mercado. 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
3: 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Vas a ayudar, lo que decimos, a cumplir a la gente sus sueños, ya sea de invertir o de vivir en el mejor lugar de Cancún.
1: ¿Qué habilidades debo de tener para poder acercarme con ustedes y decir, hey, yo quiero ser un asesor?
3: Realmente, muchas ganas de crecer, muchas ganas de ayudar a la gente, mucha disposición de aprender. Tenemos un programa de capacitación, Karen, increíble. Tenemos un acompañamiento todo el tiempo. Sabemos que mucha gente que quiere entrar a este sector, pues no tiene el conocimiento. No tiene... El tiempo, claro. Entonces nosotros los apoyamos. De hecho, tenemos horarios de capacitación súper cómodos, en un horario en el que te permite, porque sabemos que mucha gente hace algo más, y en lo que descifra cuánto puede ganar en los ingresos, pues tienen todavía algún otro trabajo. Pero obviamente una vez que ya ven todo lo que sucede en Isla Diamante, es una maravilla.
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1: 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Y no te vayas, que seguimos con más información en Ventajas Inmobiliarios. Nos vamos a una pausa y regresamos.

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6: En pleno corazón de Zapopan, Jalisco, se erige la imponente Basílica de Zapopan. Esta joya arquitectónica fue construida en 1690 por frailes franciscanos en honor a la Virgen de la Inmaculada Concepción o Virgen de la Expectación, que actualmente se conoce como Virgen de Zapopan, cuya imagen de solo 34 centímetros de alto data desde el siglo XVI. Dos culturas resguardan el atrio de la basílica. Se trata de la figura de Fray Antonio de Segovia, quien donó la imagen de la Virgen de Zapopan y del Papa Juan Pablo II, acompañado de un niño vestido de charro. Cada 12 de octubre, la Basílica de Zapopan alista la llegada de la Virgen de Zapopan, acompañado por millones de fieles que parten en peregrinación desde la Basílica de Guadalajara, tradición que se conoce como la romería y que fue declarada por la UNESCO como Patrimonio Cultural Inmaterial de la Humanidad.
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10: Muchas gracias por continuar con nosotros en Ventajas Inmobiliarias. Yo soy Karen Quintero, está conmigo Daniel Medina y ahora vamos a lo más importante, porque una cosa es conocer los errores y otra es entender cómo evitarlos ya en la vida real. Seguimos con Daniel Medina, socio desarrollador de Isla Diamante Cancún. Daniel, nuevamente gracias por estar aquí con nosotros y platícame desde tu experiencia, ¿cuál es el error más común que ves en las personas que quieren invertir? 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Te vamos a dar toda la información, pero antes vamos a escuchar a que Dani nos diga y nos vaya dando estos tips tan importantes.
11: Bueno, para mí uno de los errores que muchas veces se cometen al hacer una inversión es no hacerlo con toda la información. Si tú no entiendes el modelo de negocio, si hay algo que no te hace clic, no te hace sentido, que parece demasiado
10: bueno para ser real,
11: demasiado bueno para ser real, o que tienes, te levantas ciertas dudas, o por ejemplo cuando pides cierta información legal y te la niegan o te la ocultan o no te dan la cara o te están tachando, bueno, hay que evitar este tipo de focos rojos. Antes de realizar una inversión, Karen, es importantísimo hacerlo de la manera más informada posible. Ese es un error. A veces nos gana
10: La emoción.
11: La emoción, y no sabemos ni lo que estamos haciendo, no sabemos ni lo que vamos a firmar, no revisamos la documentación legal. He conocido muchísimos casos de personas que han invertido en productos que...
10: Fantasma.
11: Que totalmente. Ni siquiera existían, que ni siquiera había ningún sustento legal, que no había nada que respaldara, o que invirtieron en lugares en donde era imposible construir, en donde no había permiso de uso de suelo, lugares fuera del plan municipal de desarrollo urbano. Entonces, cuando tú cometes este error de invertir sin información, o a veces también cometemos un error que mencionabas, esperar demasiado. Mucha gente cree eso, que necesitas millones para poder invertir. O sea, de verdad, a veces nos preguntan, oye, entonces, ¿cuánto cuesta Isla Diamante? ¿Cuántos millones me va a costar un desarrollo tan impresionante como Isla Diamante? O les da miedo acercarse y preguntar porque creen y asumen
10: que es carísimo.
11: Que es carísimo. Entonces, ese es otro de los errores que se cometen. En Isla Diamante, Karen, puedes invertir desde menos de 100 pesos al día. Estamos hablando de mensualidades de 2,964, o en planes a tu medida y sin enganche de mensualidades de 4,250. Entonces tú decides si quieres aportar un enganche mayor y tener un mayor descuento, o si quieres aprovechar invertir con 0% de enganche y mensualidades de 4,250. Ese es uno de los grandes errores, no acercarse, no preguntar y creer que no podemos. Claro.
10: Oye, ¿cómo saber o cuál es el respaldo que tengo yo como inversionista sobre la empresa que yo voy a contratar o sobre la desarrolladora? ¿Cómo puedo saber si es real, si existe, si tiene un respaldo, si ha desarrollado pues complejos anteriores? ¿Cómo es que, dónde puedo revisar esa información?
11: Es importantísimo acercarse y te digo, en Isla Diamante nuestro lema es transparencia total. Decidan o no invertir con nosotros, Karen, nosotros les hacemos llegar un anexo legal donde van a consultar toda la información del desarrollo y de la desarrolladora. Van a encontrar los documentos necesarios de la, por ejemplo, nosotros en Isla Diamante, como desarrolladora, les hacemos llegar las actas de asamblea, les hacemos llegar los documentos, la constancia de situación fiscal, la cédula, el fideicomiso de administración inmobiliaria. Sí, este es un documento, Karen, importantísimo.
10: Bien lo mencionas, el tema de la certeza. Muchas personas no invierten por miedo a no estar protegidas. Explícanos qué certeza legal ofrece Isla Diamante y cómo se protege al inversionista.
11: Te decía, uno de los documentos más importantes es este fideicomiso de administración inmobiliaria, regido por un banco. Decidas invertir donde decidas invertir, asegúrate de tener un fideicomiso de administración inmobiliaria. Asegúrate de tener este respaldo de donde estás invirtiendo, que van a poder tener el uso de suelo, que van a poder tener los permisos de para poder ejercer las obras. Y lo que decías, importante, conoce la experiencia que tiene la desarrolladora, que te enseñen qué productos están haciendo, qué productos han terminado, para poder invertir de la manera más informada posible.
10: Donde sea que tú decidas invertir, asegúrate de tener un fideicomiso de administración inmobiliaria, de tener un respaldo de dónde estás invirtiendo. Conoce la experiencia que tiene la desarrolladora para poder invertir de la manera más informada posible. 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También se habla mucho del crecimiento de Cancún, ¿cierto? Y de estas nuevas oportunidades que está viendo alrededor de esta ciudad, de estas zonas, incluso del distrito financiero tecnológico. ¿Cómo impacta esto a alguien que invierte hoy?
11: Claro, todas estas obras de infraestructura que se están haciendo, lo mencionabas hace rato, el puente Nichupté, este nuevo distrito financiero y tecnológico, donde Cancún va a pasar a ser no solamente un lugar para vacacionar, no solamente un lugar que atrae a más de 28 millones de turistas al año con una derrama de 20,000 millones de dólares, sino que se convierte en este hub financiero logístico que busca atraer inversiones entre 1,100 y 1,300 millones de dólares, generando empleos entre directos e indirectos, aproximadamente 33,000 empleos. ¿Esto qué hace, Karen? Genera mayor demanda, genera mayor plusvalía, genera mayor necesidad de vivienda. O sea, Cancún, decíamos el otro día, es una ciudad que en los últimos 10 años se ha quintuplicado la cantidad de extranjeros llegando a vivir. Es una ciudad que tiene todo este crecimiento que mencionabas también en hoteles, genera mayores empleos y empleos bien remunerados. Volvemos a lo mismo, se transforma en necesidad de acciones de vivienda. Gente llegando a Cancún, gente creciendo en Cancún con necesidad de vivir.
10: Y de servicios, por supuesto. 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Y bueno, Dani, retomando la pregunta que te hice hace unos segundos, para alguien que está dudando, ¿qué es lo que le dirías hoy?
11: Definitivamente pierde el miedo. El mejor momento para invertir fue ayer y el segundo mejor momento para invertir es hoy. Es importante, inviertas donde inviertas, Karen, hacerlo en el momento en el que está la zona en el crecimiento, en el que vas a obtener la mayor plusvalía, en la que los precios y el financiamiento todavía son accesibles. No es lo mismo cuando tú decides invertir en una propiedad ya terminada, cuando está el precio ya en lo más alto, cuando la mancha urbana ya definitivamente se desarrolló y todo lo que hay está ya plenamente listo, obviamente vas a pagar un precio final, vas a pagar ya la plusvalía. ¿Qué le diría a alguien que quiere invertir hoy? Acércate al webinar, infórmate. Para hacer cualquier tipo de inversión, tienes que estar verdaderamente informado. Tienes que conocer de principio a fin todo lo que te ofrecen, todo el financiamiento, toda la certeza legal y el conocer si esta inversión en particular es para ti o no. Y si no, saber el tipo de inversión que se acomoda mejor a tus necesidades. Pero pierde el miedo, infórmate, esa es la clave más importante. No puedes hacer ningún tipo de inversión en del rubro que me digas sin estar informado, sin conocer todos los beneficios, sin conocer todos los procesos.
10: Muchas gracias, Daniel. Es momento de hacer una pausa, pero antes de eso, al regresar, vamos a hablar sobre algo muy importante que acabas de mencionar, que es el financiamiento sin intereses. Creo que el plan de pago, o sea, cuánto tiempo, todo eso a la gente, como bien dices, pues le da miedo comprometerse. Sin embargo, sé por ahí que tienes planes de financiamiento muy, muy interesantes, muy holgados, que hace que la gente pues lo vea atractivo, ¿no? Entonces, que no se vaya, porque regresando de esta pausa, de esta pequeña pausa comercial, vamos a hablar y vamos a abordar este tema de los dineros. Yo soy Karen Quintero, Daniel Medina, estamos aquí en Ventajas Inmobiliarias. Vamos a una pausa y regresamos.

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1: El camaleón es un reptil pequeño saurópsido escamoso que pertenece al grupo de los lagartos. Los camaleones pueden ser típicos como el furcífer, que puede llegar a medir 80 centímetros de largo, o los enanos como el bruquesia, que mide solo 3 centímetros, considerado el reptil más pequeño del mundo. El camaleón puede pasar desapercibido por su capacidad de camuflarse con el medio. Otra de sus características es su lengua larga, su instrumento para cazar, que a veces mide más que su cuerpo. Cuando en fracciones de segundo dispara su lengua, su presa no tiene posibilidad de huir. El camaleón puede mover sus ojos de forma independiente el uno del otro, por lo que puede tener un campo visual de casi 360 grados.
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1: En pleno corazón de Zapopan, Jalisco, se erige la imponente Basílica de Zapopan. Esta joya arquitectónica fue construida en 1690 por frailes franciscanos en honor a la Virgen de la Inmaculada Concepción o Virgen de la Expectación, que actualmente se conoce como Virgen de Zapopan, cuya imagen de solo 34 centímetros de alto data desde el siglo XVI. Dos culturas resguardan el atrio de la basílica. Se trata de la figura de Fray Antonio de Segovia, quien donó la imagen de la Virgen de Zapopan, y del Papa Juan Pablo II, acompañado de un niño vestido de charro. Cada 12 de octubre, la Basílica de Zapopan alista la llegada de la Virgen de Zapopan, acompañado por millones de fieles que parten en peregrinación desde la Basílica de Guadalajara, tradición que se conoce como la romería y que fue declarada por la UNESCO como Patrimonio Cultural Inmaterial de la Humanidad.
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1: El cuerpo humano tiene 100.000 kilómetros de vasos sanguíneos entre venas, arterias y capilares.
2: Fórmula Deportes. En la superfinal de la Copa Mundial de Clavados, el mexicano Osmar Olvera se quedó con la medalla de bronce dentro de la categoría trampolín 3 metros. El primer y segundo lugar fue para los chinos Song Hyun Wan y Hyu Yan Sheng. En el boxeo, el japonés Naoya Inoue retuvo por séptima ocasión sus títulos de peso super gallo, al imponerse por decisión unánime a su compatriota Junto Nakatani. Después de la pelea en Tokio, el campeón llegó a 33 victorias, 27 por la vía del knockout. En la postemporada de la NBA, los Lakers de Los Ángeles vencieron 98-78 a los Raptors de Toronto como visitantes, dentro del sexto juego de la serie, misma que le favoreció a los angelinos por 4-2, y estarán enfrentando en semifinales de conferencia al Thunder de Oklahoma. Soy Alberto Campos y en Grupo Fórmula somos locales. Estamos a 40 días del Mundial.
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5: Gracias por continuar con nosotros aquí en Ventajas Inmobiliarias. Yo te quiero decir algo muy claro. La mayoría de las personas no falla por falta de dinero. Falla por falta de decisión. Falla por miedo. Falla por no actuar. ¿Y el problema cuál es? Es que el tiempo pasa y cada año que pasa sin invertir es un año que tu dinero no creció. Se mantuvo estancado, dándote muy poco rendimiento, pero también es un año donde las oportunidades se alejaron, donde las preventas se están terminando, donde ya no hay forma de que inviertas y tienes que pagar eso en plusvalía y al final tu dinero se te fue de las manos. Por eso hoy tienes que tomar una decisión, seguir igual o empezar a construir algo diferente. 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La pregunta es muy simple. ¿Vas a seguir cometiendo los mismos errores o vas a empezar a hacer las cosas diferentes? ¿Vas a perder el miedo? Daniel está con nosotros, a Daniel Medina del Grupo Diamante. 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Y Dani, platícame por qué tengo miedo, o sea, por qué de pronto este tema, pues, de invertir mi dinero me da como cringe, como dirían ahora los chavos, y por qué no es mejor invertirlo que tenerlo guardado por ahí abajo del colchón.
6: Yo creo que es parte de lo que dices, es parte de la cultura y a veces el desconocimiento, lo que decíamos hace rato, el que no tengas toda la información. Pero Karen, el no hacer nada, también estás haciendo algo. ¿Qué estás haciendo? Tu dinero, si lo tienes estancado, está perdiendo valor.
5: Abajo del colchón, no, ahí lo tengo bien guardado, pero no me está dando.
6: No, entonces estás perdiendo. Recuerda, cada año que pasa estamos hablando de que existe inflación. La inflación de México está alrededor de un 4%. Entonces, tu dinero, tu capacidad de compra, el valor del poder adquisitivo está disminuyendo. No te puedes comparar lo mismo que te comprabas hace 2-3 años con 100 pesos que lo que te compras hoy. Por eso digo, cuando vas a supermercados, a tiendas de conveniencia, ves que el dinero cada vez rinde menos y cada vez todo es más caro. Este proceso de la inflación

0: En lugares como Cancún, la plusvalía, tan solo la plusvalía natural, Cancún es la ciudad número uno en plusvalía de todo el país, es de 14.5%.
1: Wow.
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0: 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Recordar, la tierra es el único activo que te permite generar plusvalía sin invertir el monto total del producto. Desde que tú inviertes tu primera mensualidad, este 4,250, y la tierra está generando plusvalía, tú ganas plusvalía por el monto total del valor del terreno. Si el terreno cuesta 500,000 y sube a 600, tú ganas una plusvalía por 100,000 pesos, sin la necesidad de descapitalizarte y de hacer toda esta inversión.
1: Oye, ¿te parece que hagamos un ejercicio? Imagina que yo soy un cliente que quiere invertir en Azores. Lo entregas en 2029, ¿cierto?
0: Cierto.
1: ¿Qué? O sea, ¿cuál sería mi tema del pago, mi mensualidad? ¿Cómo es ahí? ¿Se tiene que liquidar antes del 2029? ¿Cómo funciona ahí?
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1: Eso suena maravilloso, de aquí a 10 años pagar 4,250, que te lo gastas en, como bien dices, en a lo mejor una comida, si vas sumando todas las suscripciones que tienes, que a televisión...

0: Por cable o televisión, estos servicios que ofrecen de streaming, ¿no? Vas sumando y te sale una cuenta además de eso.
1: Sí, inclusive, no te es muy lejos, hay gente que se gasta más de 100 pesos al día en un café.
0: Toda la razón. Ahora dime una cosa. ¿Cómo elegir qué privada es la que más se acomoda a mí? ¿Cuáles son las diferencias entre estas privadas? ¿Qué es lo que yo voy a tener si ofrezco una u otra?
1: Van dirigidas hacia un tipo de inversionista diferente. Por ejemplo, siempre les digo, Santorini es una privada para el que quiere el lujo dentro del lujo. Es esa persona que se está visualizando vivir amaneciendo frente a Lagos, nuestra privada más chica, con 149 lotes, y estás destinado, o sea, al lujo máximo con esta vista al lago. Palau es para este inversionista que quiere estar, sí, cerca del lago, pero que quiere tener unas mensualidades más tranquilas, que quiere tener el mejor precio, que quiere tener este beneficio de la recompra garantizada bajo contrato, que quiere tener mayor rendimiento sobre su inversión. Azores está dirigida a esta persona que tiene prisa, que quiere construir lo más pronto posible, que no quiere esperar hasta el 2033, está pensando en la construcción de manera más inmediata. Bueno, para este tipo de persona está dirigida Azores. Cada privada, te digo, se dirige a un público totalmente diferente.
0: Ahora, ¿estás hablando solo de terreno, solo de lotes, o también ya estamos hablando de una construcción? ¿O eso va por cuenta y van a tener algún tipo de esquema de estilo para que no se rompa con esta armonía que requiere cada privada?
1: Claro, Isla de Mante son terrenos residenciales premium, son terrenos que cuentan que van a contar con todos los servicios como la electricidad subterránea, como el agua potable, alumbrado público, banquetas, mojoneras. Se va a entregar el terreno listo para construir. Y obviamente una vez que vayan a construir, sí tenemos esto que comentas de las condiciones de construcción. ¿Por qué? Porque buscamos mantener siempre la armonía del desarrollo. Claro. Son restricciones limitativas, mas no prohibitivas. No te queremos decir esta fachada A, B o C o elige, pero sí queremos mantener una paleta de colores que cuide la armonía, que cuide la plusvalía, que no hagan una cabaña de madera en una casa y la de al lado el Partenón griego y después un contenedor. O sea, sí buscamos mantener, obviamente, la armonía del desarrollo para generar mayor plusvalía.
0: Ahora, Isla Diamante para vivir, para renta vacacional, ¿cómo utilizar este patrimonio que estoy creando en Isla Diamante?
1: En Isla Diamante puedes hacer múltiples cosas. Puedes vivir ahí, puedes invertir únicamente y ganar la plusvalía y después revenderlo cuando va subiendo. Puedes invertir en Cancún, sabemos que es uno de los destinos de mayor demanda. Hablábamos hace rato de más de 28 millones de turistas con esta derrama de 20 mil millones de dólares. Puedes pensar en construir para un Airbnb. Tenemos, por ejemplo, muchas personas, Karen, que lo que han hecho es adquieren dos terrenos. ¿Y con qué finalidad? 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
0: 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Hay gente que te ha comprado lotes. ¿Cuál es el que más te ha comprado lotes? ¿Cuántos lotes seguidos has vendido?
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0: ¿Tú sabes con qué fin? O sea, por ejemplo, el tema de la renta vacacional, por ejemplo, es algo que está muy en boga ahorita, que mucha gente prefiere ya no llegar a un hotel, porque una casa te da como más esa tranquilidad de tener una cocina, de tener un cuarto de lavado. Entonces, ¿cómo asegurar que yo voy a administrar bien ese tema de renta vacacional?
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0: Esta membresía de diamante suena interesantísimo. ¿Qué tengo derecho yo? ¿Y cuánto vence? ¿Es vitalicia?
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0: ¿Me podrías repetir la ubicación estratégica de Isla Diamante? Porque creo que eso también es súper importante. Hablabas que está cerca del aeropuerto, o a tiempos muy cortos de distancia, ¿cierto?
1: Claro, Isla Diamante se ubica en el distrito 16, donde se está planeando una nueva zona residencial premium en Cancún. 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Nos encontramos estratégicamente ubicados a 2.5 kilómetros de la avenida López Portillo, que es una de las avenidas más importantes, que es la que llega desde Mérida y técnicamente te lleva hasta la playa, cruza casi todo Cancún.
0: Hablabas de financiamiento sin intereses, ubicación estratégica maravillosa, pero ¿ustedes qué ganan? O sea, ¿cómo es que todo se va como al cliente final y ustedes como desarrolladores, cuál es la ganancia que ustedes obtienen?
1: Claro, me encanta tu pregunta. Nosotros como desarrolladores tenemos una ganancia. Obviamente no es lo mismo comprar un terreno de 62 hectáreas, el precio que pagamos, al precio ya de un terreno más chico. Y también, obviamente, hay una ganancia en el porcentaje de construcción. ¿Qué sí quisimos hacer? Quisimos transmitirle la plusvalía al cliente con este financiamiento sin intereses. 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Con Isla Diamante, esta parte la quisimos transmitir, que el 100% de la plusvalía la ganen nuestros clientes y obviamente nosotros ganarle al precio de la tierra y también a esta parte de que te digo de la construcción.
0: Oye, me gustaría saber también un poco de tu historial como desarrolladora. O sea, Isla Diamante suena muy bonito, pero ¿qué has hecho antes? ¿Y cuál es la garantía que pueden buscar los clientes potenciales al invertir contigo? Decir, a ver, voy a revisar qué has hecho tú. Y
1: claro, en Isla Diamante somos 3 socios desarrolladores y van a encontrar el historial que hemos tenido juntos como socios. La verdad es que nos juntamos con mucha experiencia en el sector inmobiliario. Por ejemplo, uno de nuestros socios está haciendo ahorita un proyecto de 11.000 casas en Mérida, tiene ya un proyecto también de departamentos entregados. Entonces, juntamos la experiencia que tenemos los 3 socios en diferentes ámbitos y en diferentes situaciones del mercado para aprovechar, te digo, toda esta experiencia, todo este conocimiento del mercado. O sea, todas estas amenidades, Karen, han sido de todo este tiempo que hemos estado en el mercado, todo lo que nos han estado pidiendo, todo lo que han estado platicando que les gustaría. O sea, agarramos todo el conocimiento para hacer este desarrollo. Sabemos que el tema del pavimento contra concreto hidráulico pues hace un gran diferencial cuando tienes concreto hidráulico, cuando tienes electricidad subterránea, cuando tienes agua potable municipalizada, cuando tienes todo este tipo de servicios. Sabemos y hemos visto la plusvalía que se genera de una manera o de otra.
0: Me encanta concreto hidráulico, me encanta que no va a haber cables, viendo se ve horrible, la verdad es que en la Ciudad de México eso lo ves por doquier y eso me parece que le va a dar una mayor vista, ¿no?, a todo el desarrollo. Lo ecológico, esta parte que también mencionabas que es muy importante porque no estás dejando un impacto ambiental fuerte, ¿cierto?
1: Claro, cuidamos obviamente mantener todos, ser lo más amigable posible con el medio ambiente y cuidar que sea el desarrollo lo más verde posible.
0: Pues ahí lo tienen, llegamos así al final de Ventajas Inmobiliarias. Daniel Medina, que nos desmenuzó todo completamente sobre Isla Diamante. 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Soy Karen Quintero, gracias por acompañarnos en el 104.1 de Radio Fórmula y Telefórmula. 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Nos escuchamos en la siguiente emisión con más oportunidades para crecer.

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9: La ballena azul es el animal más grande que ha existido en la historia de la Tierra. Puede alcanzar más de 30 metros de longitud y pesar hasta 150 toneladas. Vive en todos los océanos del mundo, migrando largas distancias en busca de alimento y zonas de reproducción. A pesar de su enorme tamaño, se alimenta principalmente de pequeños crustáceos llamados krill, que filtra con sus barbas. Es un animal tranquilo y solitario, aunque a veces se le observa en pequeños grupos. Sus sonidos pueden viajar cientos de kilómetros bajo el agua y sirven para comunicarse. Durante el siglo pasado, la ballena azul fue cazada intensamente, lo que redujo gravemente su población. Hoy está protegida por leyes internacionales, pero sigue enfrentando amenazas como la contaminación y el ruido marino. Su conservación es vital para los ecosistemas oceánicos.
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9: Los pulgares humanos tienen articulaciones adicionales que nos dan nuestra destreza única.
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9: La ópera más larga jamás escrita dura más de 24 horas y se representa en varios días.
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0: tardes, bienvenidos a Fórmula Espectacular. Gracias por estar con nosotros en nuestras ediciones de fin de semana, que además es un fin de semana de puente, de asueto, pero aquí estamos para contarles todo lo que está sucediendo en cuestión de los famosos. Karim León, que tuvo dos estrenos esta semana, este que se llama La Buena y el otro, si no me equivoco, se llama Ruca. Dos estrenos en una semana, además muy polémica, que ahora comentaremos. ¿Cómo estás, Ana?
1: Ay, no, Ruca, no, por favor. Yo estoy muy contenta, pero déjame decirte, Flor, que aparte de todo, creo que el más contento de esta mesa es Joel O'Farrelly, porque estamos trabajando en Día de Asueto.
0: Exacto, él lo pidió y se le concedió, Joel, se te concedió.
2: Gracias, me encanta, bienvenidos todos, gracias a mi hada madrina.
1: ¿Es mi sueño?
2: Bienvenidos, a mí me gusta trabajar en estos días, los juro que sí.
0: Pues sí, Gabo, se te pidió y se te concedió.
3: Se concedió, pero mira, Julito, yo sí te quiero decir algo, fíjame, casi no hay información, así que pon a trabajar.
2: Pero para eso tenemos experiencia, conocimiento.
0: Pero se imagina, a Gabriel diciendo al inicio del programa que casi no hay información. ¿Le van a pagar? ¿Le van a pagar al programa?
3: No, pero tenemos chismes exclusivos, me refiero a que no hay eventos.
0: ¿En dónde? ¿Me ahorcó, señor? ¿Me ahorcó?
1: ¿Te sientes bien, hermana?
3: No, pero ¿cómo decía Derbez? Uy, no, y si les contáramos los chismes que Flor y yo nos echamos antes de empezar el programa.
0: Cállense la boca.
2: Grandes notas.
0: Pero además les voy a decir una cosa, trabajando en medios de comunicación, en general estamos acostumbrados a que no son muy frecuentes los puentes ni los asuetos, porque así es, descansamos en Semana Santa, descansamos en Navidad, tal vez en Día de Muertos, a veces cuando se puede,
2: ¿no? Y eso porque tú defiendes esos días.
0: Exactamente, pero en realidad es que es normal para nosotros estar aquí. Si alguno tuviera algún compromiso, por supuesto no estaría, o algún viaje.
1: Pero tienes razón, aquí y contamos estamos, con el privilegio, aparte de que, por ejemplo, los fines de año, Semana Santa, nosotros sí podemos dejar grabados.
0: Exacto.
1: Y hay gente que tiene que cumplir con los días religiosamente. ¿Sabes? ¿No?
0: Tengo una presión nueva, la verdad, que es YouTube. Ah, porque YouTube, los compañeros que trabajan antes que nosotros en YouTube, unos desde hace muchos años, nunca descansan. Yo no sé a qué hora descansan. Nunca, ni en puentes, ni en Navidad,
1: hacen
0: ni en
1: dobles
0: Semana
1: transmisiones.
0: Santa. No, bueno, a veces hasta triples. Y entonces dice un hijo, ¿de veras no voy a trabajar?
2: Te voy a confesar algo.
1: Muy fuerte.
2: A eso le estoy apostando. Le quiero encaminarlos a eso.
3: A ver, Juelito.
0: O sea, que no es para tanto.
2: No es para tanto, Joel. En algún momento descansaremos.
3: Pero nos podemos, te voy a decir algo. Hay una realidad.
2: ¿Sí?
3: El público en días así como festivo, tranquis, sí, tampoco consume tanto YouTube. Date cuenta del algoritmo, pero depende, no muy alto. Ni el tío Javier ni les.
2: Te voy a decir otra realidad.
0: Depende.
2: Hay público que se enoja o se incomoda un poco con el hecho de que nos vayamos, que los dejemos.
3: Pero si no donan, ¿cómo?
0: Te voy a decir que ha habido asuetos de Dulce y Picosito más altos que un día normal.
3: Normal, sí.
0: O sea, hay de todo, o hay días que son más bajos que un día.
3: La verdad, hay un chisme muy bueno y hay un puente, ahí la gente sí busca.
1: La verdad, YouTube es un tema revolucionario en términos de comunicación. Lo estamos viendo ahorita con la mansión VIP. Yo estoy impactada del impacto. Ahora sí que disculpen, pero es un fenómeno.
0: Exacto. Nosotros tenemos YouTube, gracias a Dios, pero tenemos Radio Fórmula y estamos aquí.
3: Y tenemos Telefórmula.
0: Y no nos fuimos de vacaciones y hoy es sábado y le vamos a contar todo lo que sucedió. Mañana domingo venimos en vivo porque es un compromiso que tenemos con ustedes y nos encanta además, ¿no?
3: Iremos
0: nos
3: al aeropuerto encanta. A la ratito a buscar notas.
2: Si hay eventos, si hay eventos.
0: Vámonos a la pausa, regresamos en
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10: lo que no sabías.
11: Las huellas de la lengua son únicas en cada persona, al igual que las huellas dactilares que usamos para identificarnos.
10: El apunte del día.
11: Los semáforos existieron antes que los coches. El primero se instaló en Londres para regular el tráfico de los carros caballos.
10: La importancia del saber.
11: El sentido del olfato de un perro es miles de veces más agudo que el de cualquier ser humano promedio.
10: Aprendamos juntos.
11: El primer despertador solo podía sonar a las 4 de la mañana, hora necesaria para los trabajadores de la época.
10: Conoce más.
11: Un grupo de peces se llama banco y uno de langostas se llama enjambre.
10: Información sorprendente.
11: El ojo del avestruz es más grande que su cerebro, siendo el ave con los ojos más grandes del mundo.
10: Explorando la naturaleza.
11: En el sur de Argentina podremos encontrar el glaciar Perito Moreno, que forma parte del Parque Nacional de Glaciares creado en 1937, que a su vez pertenecen al hielo continental patagónico, el cual es una fuente importante de agua potable en el mundo. Cuenta con una dimensión aproximada de 250 kilómetros cuadrados de superficie, una profundidad estimada en 170 metros, 5 kilómetros de ancho y 60 metros de alto. La UNESCO nombró al glaciar Perito Moreno junto con el Parque Nacional de Glaciares como Patrimonio Natural de la Humanidad en 1981.
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11: Los wombats producen heces en forma de cubo, una adaptación única para marcar territorio.
10: Las cosas que ignoras.
11: El agua caliente se congela más rápido que el agua fría bajo ciertas condiciones, fenómeno conocido como el efecto Mpemba.
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0: ¡Ya regresamos!

0: de regreso, Maluma, Loco por Volver. Ya saben que nos gusta ponerles los estrenos en nuestros programas aquí en Telefórmula para que ustedes ya después los vean completos en las plataformas que ustedes manejen y ya nos digan si les gustan o no les gustan, porque luego de pronto no son canciones que conozcan mucho porque son estrenos.
1: Claro, pero está padre. Porque
2: está bonita.
1: ¿Tú te acuerdas cuando TV Azteca tenía el top 10 que pasabas los nuevos videos? Que eran buenísimos. Sí. Nosotros aquí tenemos nuestro top 4 porque son 4 bloques, pero con diferentes videoclips que son los más nuevos del medio.
2: Sí, ¿sabes? Los nuevos lanzamientos, porque también hay mucha, pues hay mucha oferta, ¿no? Y de pronto se nos va la onda, pero a mí me encantó esta de Maluma, tal vez no va a ser el hit, pero me parece muy bonita.
3: Me remonta un poco a sus inicios.
0: Exacto. Y también un poco esta onda de volver a la música que te dio origen, ¿no? A la música de tu tierra, que lo hizo y lo hizo muy bien Bad Bunny. Después y luego Karol G, ¿no? Y ahora Maluma.
2: Que con, ¿no sientes tú que va 2 años atrás, pero ahí va?
1: La carrera de Maluma ha sido como un ejemplo de que desde que se volvió papá, desde que le dio un ahora sí que una onda seria a su vida, como que cambió en todos los sentidos, o sea, en su discurso de vida, en su discurso musical, en su comportamiento, bueno, hasta en sus redes sociales. Yo recuerdo que antes mostraba cuerpo y ahora es todo familia, todo el pequeño, toda la esposa.
3: Ah, me encanta la esta versión de la vida.
1: Claro. Me encanta esta versión.
0: Sucede. Pero bueno, vamos a hablar de Cristian Nodal, que es una de las noticias que marcan la agenda de este fin de semana. El día de ayer tenía que haberse presentado en Chile. Tiene 2 presentaciones. Este día también tiene una segunda que no fue cancelada. Pero la de ayer se canceló. Y se canceló por un error de logística de la empresa de su propio padre. Sí. Ay, él lo dio a conocer en redes sociales. Vamos a escuchar lo que dijo Cristian Nodal. Es el más largo, mi querida Paulina, el que dura 50 segundos, en donde de inicio nos sorprende a todos, hablando de su molestia y posicionando a su papá y a la empresa de su papá como culpable de todo esto. Wow.
4: Gente de Santiago de Chile, lamento mucho estar en esta situación, me da mucha tristeza, me da mucho coraje. No me llegaron mis músicos, nosotros salimos directito del Palenque de Hermosillo, Sonora, con una sola misión, que era llegar a todos ustedes para cumplirles estas 2 noches que les prometimos que iban a ser inolvidables. Y bueno, falló la logística, otra les quedó mal por culpa de terceros. Se le avisó desde mi equipo, directo, al equipo de logística de JG Music, que por los tiempos, las fechas, distancia y demás, era muy complejo, era muy delicado. Se les aconsejó agarrar un avión privado, no se quiso hacer ese gasto para los músicos y no se priorizó el descanso de ellos y no se priorizó pues el que pudieran llegar aquí a tiempo. Tuvieron un contratiempo con el clima en Ciudad de México y pues nada, se sabe esto de las 3 de la mañana. Yo me acabo de enterar hace una hora y ya me pasó una vez, no quiero que me vuelva a pasar. Los amo mucho, mil disculpas y les tengo noticias pronto.
0: Clarito, sin temor, esto es una mala decisión de JG Music. Yo les pedí que los trajeran en un avión privado, no quisieron priorizar sus descansos. Es decir, se la canta directa y estaba muy enojado para ese momento.
2: Y con justa razón, porque se mete con su cartera, se mete con su compromiso, con su imagen ante el público,
1: con la cartera también de los empleados, de los músicos.
2: Oye, todo lo que dejas colgando en el aire porque no cumples una fecha. Y los propios músicos que no cobran, si cobran, ¿por qué no los dejan descansar? No son máquinas.
1: Pero creo que con esto el tiempo nos está dando la razón de todas las ideas que habíamos tenido desde el video de Dagna Mata y todo esto, de si el papá tuvo que ver, porque se había filtrado, se dijo, se rumoró que el papá buscó el perfil de una modelo que se pareciera a Casu para incomodar a Ángela. Y creo que cuando estás viendo que un papá le está metiendo trabas en la carrera a su hijo, pues te das cuenta que realmente el verdadero enemigo de Cristian Nodal es su propio papá. O sea, ahí te das cuenta que el papá está pensando en molestarle, por no decir la palabra con J, a Nodal.
0: Porque además son 2 fechas muy importantes para Cristian Nodal. El estar en Chile es un paso importante para su carrera. Y el primer video que él sube el viernes en la mañana es: ya llegué, ya estoy aquí, Chile. Era de muy de mañana. Y en este nos dice: ellos sabían desde las 3 de la mañana que no iban a llegar. Y no se lo comunicaron. O sea, Cristian Nodal todavía sube un video de: ya llegué a Chile, nos vemos hoy en la noche. Cuando de pronto se entera que no va a llegar sus músicos y que no se puede presentar, es cuando sube este segundo video.
2: No, y sepa de ahí a dónde va. Perdón, pero oye, viajar a Chile es muy lejos.
1: Pero es muy caro un avión privado, ¿no?
2: Sí, pero tienes que cumplir tu fecha.
1: Sí.
0: O sea,
1: sí.
0: Son dos fechas y dos arenas. O sea, pueden pagar un avión privado. No.
3: Que debes tomar en cuenta cuando aceptas una fecha 100%. Solamente dos días después de otra que fue en Querétaro. En
0: ahora, se arreglaron. Y subió el siguiente video. Esta noche hay concierto en la Movistar Arena en Chile y mañana se repone la fecha que cancelaron el día de ayer. Vamos a escuchar.
2: Me parece buena. A ver.
4: Bueno, ya tenemos solución. Se cambió el evento, se pospone para el domingo y el show va a empezar a las 7 de la noche. Todos los boletos que tenían para hoy van a ser válidos para el domingo. Lo siento mucho, se salió de mis manos, se salió de mi control y nada, los amo mucho, Santiago de Chile, mi gente de Monticello, los espero el domingo, los amo.
0: Monticello se llama el estadio donde cantará mañana domingo y es el que cancela. Mira, ve tú a saber si fue un error de logística o fue a propósito para sacar de quicio a Cristian Nodal, porque al final lo resuelven y lo resuelven para el domingo.
2: Resuelven muy rápido. Siento.
0: Eso como artista te saca de tu control.
2: Pues te molesta porque traes una logística establecida y el manager del tour tiene preciso cómo va a trabajar. Sí te saca un poco de onda, pero hay que reponer la fecha. Sí,
3: esto me lleva también a pensar que Nodal seguramente estará urgido en manejar un poco más todos sus temas, porque lo que él ha dicho el domingo, precisamente lo decía en Querétaro, es que él básicamente lo único que hace es llegar a cantar, dice, soy dueño de mi voz y nada más.
1: ¿Sí? Y también el mensaje que dio sobre la sangre, ¿no?
0: La sangre, claro, te falla,
1: me falla. Wow, uh-huh. Sí. Otra indirecta, bien directa.
2: Pues bueno, él y
3: tiene
2: si
3: que
2: es
3: empezar
2: cierto
3: a tomar el control.
2: Y si es cierto, y de ambos lados, seguramente él también le ha fallado mucho a sus papás. O sea,
3: seguramente,
2: porque claro, pues uno es bueno, él es joven, pero cuando tú eres joven, mira, fallas bastante.
1: Pero te voy a decir una cosa, a ver, sabemos perfectamente que los papás de Cristian Nodal metieron a Cristian Nodal en un tema legal con la disquera por unas firmas que ellos pusieron. O sea, ahí te habla de unos papás, perdón, que piensan por esto, no con el corazón, piensan por el dinero.
2: No sé, no me atrevería a decir tampoco que no lo quieren o algo así, porque...
0: Es que teorías puede haber muchas, ¿no? Pero lo que estamos viendo en el posicionamiento del propio Nodal, que es el artista, es que le está muy molesto,
2: está molesto
0: con esa manipulación,
2: sí,
0: por parte del padre y de la empresa del padre. No se había posicionado hasta Querétaro, ¿eh?
3: Sí.
0: Todo era wiri wiri y los papeles y el papá, pero mucha gente decía, no, pues es que el papá lo está protegiendo, que si para que los Aguilar no le quiten el dinero, que si que porque
3: sí,
0: no vaya a ser que por las demandas le vayan a quitar el dinero que tiene. O sea, ha habido muchas especulaciones, pero con esto que salió de Querétaro y esto nuevo, en donde él responsabiliza directamente a la empresa del papá, nos queda clara su posición.
2: Bueno,
0: nos queda
2: también
0: claro que está molesto con los
1: no
0: padres,
1: con nada,
0: ¿no?
2: También por ahí yo leí que el hecho de que el papá tuviera como algunas obligaciones porque es dueño del nombre o de varias cuestiones, a él le quita peso de responsabilidad y es
3: es
2: como más holgado su...
1: ¿Y sabes qué es lo más?
0: Puede ser también.
1: Lo más, ahora sí que lo
2: es
1: más loco.
2: Interesante, ¿no? Eso.
1: Que ahora dicen que el papá y la mamá de Nodal están interesados en ir a ver a su nieta. O sea, ¿tú crees que lo hacen con amor? Claro que no, lo hacen para molestar al hijo.
0: Bueno, no deja de ser su nieta.
1: Sí,
0: ¿no?
1: Sí, pero ¿cuándo no se preocuparon anteriormente por Inti y ahora sí, como están
2: pues
1: separados del hijo?
2: Caso
1: vamos
2: siempre
1: a
2: ha dicho que
1: niño
2: tiene buena conexión con los papás de Nodal.
1: Yo tengo ahí, bueno, yo siento.
3: Oye, hay una información también muy interesante que surgió el viernes, precisamente en Venga la Alegría, una nota de Elizabeth Escobar respecto a las marcas de la que en realidad es dueño o codueño Nodal, que nos topamos con que básicamente muchas de las cosas son de don Jaime, del padre de Cristian, y de en otros casos son es
0: copropiedad.
3: Una copropiedad, así es, con Cristian, pero Nodal como tal no es dueño más que de su marca, me parece.
2: Sí, pero imagínate, a la hora de al 50, de la marca es
3: dueño
0: al 100%, no es dueño de nada. Y hay algunos títulos en el INPI que es copropietario al 50%, pero obvio no puede tomar
3: decisiones. Y los títulos son,
0: solo
3: hasta 2035 y 2036.
2: Pero que te voy a decir algo, que también eso le permite tal vez que el área administrativa o el otra área resuelva problemas que él no tiene tiempo
0: de resolver. Si eso fuera Ana, si esa fuera su posición, no se posicionaría en contra, porque él sabría que es para protegerlo. Y entonces no verías que públicamente esté molesto. Si él supiera que esto es una estrategia, no haría ni diría lo que dijo en Chile y lo que dijo en Querétaro. Eso es lo que te hace ver claramente cuál es su posición. Hasta antes de esto podríamos dudarlo, pero ya después de escucharlo, a mí me queda muy claro de que él está molesto. Y además, aquí todos somos adultos, ¿no? Y todos en algún momento hemos tomado el control de nuestra vida.
2: Claro.
0: Y todos en algún momento tomamos el control de nuestras decisiones, para bien o para mal, porque a veces acertamos y a veces nos equivocamos. Y los papás no pueden estarte cuidando a las espaldas a los 26 años.
1: Pero sí pueden preocuparse por sus intereses, por ellos, y usar al hijo como un pretexto para que no se vean como los padres hambrientos que son. Porque esos son unos padres
0: hambrientos. No digas hambrientos.
1: Sí, jefa, perdón, pero a Nodal se le cuelgan y se le cuelgan y se le cuelgan y no lo dejan ser.
2: Es que, ¿cuál es la forma correcta? Yo no digo que estén haciendo las cosas enteramente bien, pero ¿cuál es la manera correcta de guiar a un hijo tuyo que tiene tanto talento, hacerlo una estrella? O sea,
1: y vivir toda tu vida de él.
2: Discúlpame, pero hay padres que se vuelcan trabajando en sus hijos, los hacen unas estrellas, y pues yo siento que es un trabajo.
1: Tampoco
2: también
1: es que trabajaron mucho con
0: eso. Lo dices perfectamente, es un trabajo.
2: Es un trabajo.
0: Pero no son los dueños.
2: No,
0: el dueño es Cristian Nodal, y como hijo seguramente lo recompensaría.
1: Hasta
0: pero
1: las mejores
0: no de la
1: empresas
0: otra
1: se cumplen.
0: Vamos a la pausa porque si no nos cortan. Ahorita volvemos.
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10: Singapur está formado por una isla principal, 63 islotes y una periferia ubicados en el sudeste asiático. Es llamada la ciudad jardín por lo bien cuidado de sus parques y jardines públicos. Sus lenguas oficiales son el inglés, malayo, mandarín y tamil. Casi la mitad de su población son inmigrantes. El puerto de Singapur es el más importante del sudeste asiático. Su gobierno es la República Parlamentaria. Las calles más limpias del mundo están en Singapur, donde mascar chicle está prohibido. Al estar situado casi en el meridiano del Ecuador, las temperaturas oscilan entre los 28 y 34 grados centígrados casi todo el año.
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10: La hoja santa es una hierba que se utiliza con fines gastronómicos y médicos. Su forma de corazón es perfumada con un fuerte aroma, pero de sabor dulce. Forma parte de la familia de las pimientas. En la cocina, se usa para preparar carnes, salsas, caldos y quesos. Por su aroma, se usa también para aromatizar tamales y chiles rellenos, entre otros platillos. En la medicina, contribuye a disminuir la fiebre e inflamación de los riñones. La infusión de hoja santa es usada para tratar problemas respiratorios como el asma.
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11: Finalmente, un juez federal, un juez de control, como lo había adelantado, ya lo había adelantado la presidenta Sheinbaum, lo había adelantado la misma fiscal general Ernestina Godoy, ordenó reabrir el caso en México, el caso contra este Lazón Joaquín García.
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0: ¡Ya regresamos!

0: de regreso en Fórmula Espectacular, la mujer que nació para cantar, Manuela Torres, está aquí. ¡Wow! A la que vive contigo, yo la envidio, porque sueña de tu entrega, de tus besos, tus caricias, de tu espera. Debe ser un privilegio dormir contigo.
1: ¡Ah! Eso me lo volvió a hacer Armando Manzanero, el gran maestro, y puso esa frase ahora de dormir con, bueno, en ese entonces, ¿no? Sí, de dormir contigo, sí, porque ahora nos ve desde allá de los cielos. Ay, pues muy contenta.
0: ¿Cómo se puede vivir con esa voz tan maravillosa y no creerse la gran cosa?
1: Porque no me lo creo.
0: ¿En serio, Manuela?
1: No me lo creo. Yo creo que es importante, bueno, a mí mi abuelo, papá, que está en Puerto Rico, que ya cumplió 101 años, amigos y amigas, wow, me decía, cuando me llevaba a los teatros a ver a todos los artistas de allá, de Nueva York, y iban todos los artistas de acá de México, que aunque fuera yo muy famosa, que no se me quitara la humildad y que no me sintiera yo
0: la gran cosa,
1: ¿no? Uh-huh, y la verdad es que es importante la ubicación, importante el valorar, importante mirar, respetar a los demás compañeros, compañeras, y más que nada yo creo que también hay algo muy importante, que es el desarrollo espiritual.
0: Uh-huh. Y lo tienes, Manuela.
1: No es fácil, porque hay que hacerlo al diario.
2: ¿Cómo lo trabaja Manuela Torres?
1: Pues,
2: ¿o qué practica más bien?
1: Mis oraciones, okay. Soy católica, no respeto todas las religiones, porque toda la religión es con Dios. Dios está en nuestro ser, en nuestros corazones, y hablar de lo que es política y religión,
3: muy complicado. Y ahora fútbol,
1: sí. Por eso lo dejamos a mi nieto, que le encanta el soccer, que acaba de cumplir 14 años, y yo acabo de cumplir también, fue el 21 de abril mi cumpleaños.
2: Ajá. Felicidades. ¿Hubo festejo? ¿Hubo fiesta?
1: No, bueno, sí hubo fiesta, un poquito de fiesta íntima con mi querido Julio, que está aquí conmigo, y Elisa, por parte de la producción de Sergio Gabriel, que es importante también que te consientan y te apapachen, porque pues eso también es
0: están muy calor. Contentas, ¿verdad? Con Sergio Gabriel.
1: Yo
0: trabajando.
1: Sí, yo estoy muy contenta. Sí. Con Despechadas, con Mujer a Mujer, porque así le pusieron también mis compañeras. Cuando Sergio Gabriel me habló del proyecto de Despechadas, ¿cómo te suena el nombre? Le dije, pues está fuerte, pero me gusta porque llama la atención. Y todavía no estaba, sí estaba de moda lo de Despechadas, pero más se puso de moda, con lo de Nosotros. Ay, sí.
3: Sin duda. Claro, ustedes grandes señora, representantes del despecho.
2: Pero ustedes son una leyenda en la música, y hace unos días el productor que hace, ¿cómo se llama? Hugo Mejuto. Él decía las que grandiosas. El concepto que ustedes tenían, que era una idea que se lo habían robado, y que no eran, pues que lamentaba porque las había apoyado a muchas que inclusive habían sido olvidadas en la industria. Usted formó parte de su equipo en su momento también.
1: Sí, claro, fui parte de Grandiosas desde 2011, pero eso de que nos hizo o que estamos olvidadas, eso no es cierto. Muy porque fuerte. Cada quien tiene su trayectoria, tiene su importancia en la vida artística, y si estamos aquí, primeramente es por nuestros esfuerzos, por la pasión y el amor que tenemos hacia lo que hacemos, y por supuesto por el público, por los fans que siempre están impulsándonos, y por los medios de comunicación que están al tanto de todas las cosas.
2: Pero igual por su talento, porque cada una de ustedes tiene una historia ya hecha.
3: Sí, claro. Pero decirles olvidadas no me parece.
0: Exacto. O sea, ¿quién puede olvidar a una mujer como Manuela Torres, como Denise de Calaf, como Rocío Banquels? Es un comentario necio, ¿no? Sí. O sea, son mujeres que se han plantado en la historia de la música de este país, y nadie les puede quitar su mérito, nadie.
1: Así es, parte de la, digamos que no fue nada más de que ya llegué y ya lo soy, ¿no? Uh-huh. Es bueno, si yo hablo de la carrera mía, desde chiquita estoy cantando, desde los 4 años.
0: ¿Tu imagínate. Experiencia con Hugo fue buena?
1: Al principio sí, al principio sí fui buena, sí.
0: ¿Y luego no?
1: Sí fue buena, y después pues pasan cosas como en todas las relaciones, porque las relaciones humanas son bien difíciles de llevar, pero mira, ante todo mi gratitud. Eso es lo más importante, la gratitud, sea bueno, malo, lo que sea, lo que haya pasado, pero lo que se pasó, las cosas buenas que pasaron, agradecer y perdonar es bien importante.
2: La señora Rocío decía la semana pasada en un evento que inclusive Sergio Gabriel es un productor que, pues, que se siente la diferencia, ¿no?, del nivel de profesionalismo, que es mucho más profesional Sergio Gabriel a Hugo Mejut. ¿Usted coincide en esto?
1: Pues mira, la verdad es que Sergio Gabriel desde hace más de 15 años estaba así de que quiero que Manuela esté conmigo, quiero que Manuela esté conmigo. Y yo también tenía muchos deseos, pero no se llevó a cabo por algo, ¿no? Todo pasa en la vida por algo, hasta hace poco. Y estoy, la verdad, es un chico, porque es chico, no, bueno...
0: Es un chavo ruco.
1: Con mucho carisma, súper cariñoso, es muy cariñoso con toda la gente. Vaya, eso habla de un corazón, de un buen corazón.
2: Se trabaja mejor en el ambiente.
1: Pues
3: se ve más dócil, más docilidad.
0: Oye, Manuela, el concepto se llama despechadas. ¿Tú has sido despechada en el amor? ¿Te ha tocado así una cosa bien fuerte, bien fea?
2: Díganos.
1: Mi vida ha sido intensa desde el principio. Pero digamos, cuando yo empecé a cantar las canciones, por ejemplo, de Ahora que soy libre, Acaríciame, en ese entonces todavía no había pasado, bueno, no había pasado mis experiencias, pero a través del tiempo, pues uno va madurando como mujer, como madre, como abuela, como esposa. Uh-huh. Y todo eso influye, ya sea el amor o el desamor.
0: Uh-huh. Le lloraste mucho al amor, ¿verdad? En algún momento.
1: Sí, en algún momento sí, pero tampoco, ¿cómo te diré? En algún momento también me dije a sí misma, no guardo rencor, no voy a hacer esa cosa de sentir coraje hacia la otra persona, porque todo eso es malo para nuestro ser, y hay que sanar nuestro interior, y saber también aceptar a la gente como es, y bueno, perdonar, y si tú perdonas, te sanas totalmente.
4: Claro. Manuela, hace algunos años me comentaba que quería escribir un libro de su vida, y... ¿Lo escribió finalmente?
1: Mi vida todavía no lo he escrito, pero en eso todavía estoy en eso. Falta que pues bueno, pues ahora sí que para escribir un libro también hay que tener la persona indicada o las personas indicadas, porque pues es toda una historia, ¿no? Claro. Desde chiquita.
4: ¿Pero está lista para revelar esas vivencias?
1: Los nombres. Quizás más adelante. Todavía me falta un poquito.
0: Los romances, ya revelaste uno que yo no sabía. El de Cristian Castro.
3: Somos socias.
0: ¿En qué momento, Manuela Torres?
1: Pero en qué momento los duetos, Cantando por un sueño, hicimos la de Lloran las rosas.
3: Claro.
1: Porque no puedo estar sin ti.
2: Ana, no te pongas en
1: y luego,
3: ¿qué pasó?
1: Ya, luego el otro dueto fue con Volver a amar.
3: Volver a amar. Más.
0: Y de ahí surgió como una cosita bonita.
1: Bueno, lo que es el dueto, ¿verdad? Cuando estás cantando con la otra persona, tienes
0: ay,
1: que...
0: ¡Ay, ya, Manuela!
1: Cariño. No, yo le tengo un gran cariño a Cristian, ni se diga lo que es su mamá, Verónica Castro. Una gran admiración, respeto, y tiene una voz hermosísima.
3: Hermosa, es un gran artista.
1: De que su naturaleza, pues sí, es
2: coqueto.
1: Es coqueto.
3: Sí.
1: Pues los hombres son coquetos, ¿a poco no?
3: Ay, no todos.
1: Que bueno, depende, sí. Pero ay, no, la mayoría sí.
0: Pero a ver, ¿fue una bonita experiencia?
1: ¿El dueto?
0: El dueto con Cristian, el dueto que no fue tan dueto. Yo
3: la analogía del dueto se va a llamar esta sección.
1: Sí, fue el dueto, fue estupendo.
0: Bueno, es que cuando tú tienes un recuerdo bonito, qué padre en la vida, ¿no?
1: Así es, la vida te da como esa, ¿cómo te diré? Como ese extra, ¿no? Para seguir adelante.
2: Señora, pero con toda la honestidad del mundo, ¿hubo beso con Cristian Castro, sí o no?
1: Esa pregunta ni se pregunta.
3: Que como decía Juan Gabriel, que lo que se ve no se juzga.
0: Oye, Manuela, ¿y hoy en día tienes una pareja? ¿Te interesa el amor de pareja?
1: Me interesa, pero yo quiero encontrar a alguien que realmente me comprenda como soy, comprenda la vida artística, comprenda la mujer, la ser humano, porque como artistas somos, bueno, yo tengo una sensibilidad muy especial, y antes de cualquier presentación siempre me pongo muy nerviosa y estoy pensando en lo que voy a hacer y cómo lo voy a hacer, y todo eso me hace como de repente estar como de que un poquito retraída o un poquito así de como de malas, pero no es personal, es así me pongo antes de cantar, ¿cómo ves?
3: Y entonces luego no te entiende.
0: ¿Quieres pues un hombre que te entienda?
1: Un hombre que me comprenda, que ame, que me respete y que me mantenga.
0: Eso me encanta.
3: Eso era primera que toda.
0: Llega el corte comercial y no has dicho cuándo las despechadas. ¿Cuándo? Okay. A ver.
1: Mayo 8, Auditorio Nacional. No pueden faltar despechadas mujer a mujer. La van a pasar bomba.
0: La próxima semana, para celebrar el Día de las Madres, ya están viendo el cartel en este momento.
3: De las Madres Autónomas va a ser.
0: Madres espectaculares y, por supuesto, el enorme talento de Manuela Torres, a quien le damos un aplauso para...
1: Ay, muchas gracias.
0: Gracias, Manuela.
1: Muchos besos. Mamás, no pueden faltar a esta presentación que va a estar increíble. Y va a haber sorpresas para ustedes. Gracias, mi vida. Gracias,
0: gracias,
1: a todos
0: Manuela,
1: ustedes.
0: Te amamos. Gracias. La pausa, estamos de vuelta.

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3: El océano más cálido del mundo es el Océano Índico, debido a su ubicación tropical.
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5: El Congreso de Sinaloa aprobó en sesión extraordinaria la licencia temporal de Rubén Rocha Moya como gobernador del estado, quien dijo que deja el cargo mientras dure el proceso de investigación de la Fiscalía General de la República tras acusaciones formales en su contra de Estados Unidos. De acuerdo con el Registro Nacional de Detenciones de la Secretaría de Seguridad, fue detenido en Los Mochis, Sinaloa, el pasado 30 de abril, José Porfirio Díaz, alias El Pío, hijo de Baltasar Díaz, socio y compadre del narcotraficante Ismael El Mayo Zambada. El Partido Verde Ecologista en el Congreso Capitalino impulsó una iniciativa para que los estacionamientos de la Ciudad de México incluyan espacios para los ciclistas. Con esta medida, se busca fortalecer la movilidad sustentable y garantizar la seguridad de los usuarios sin afectar las áreas peatonales ni espacios públicos.
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6: Ya regresamos.

0: Este día Shakira hace historia en las playas de Copacabana, allá en Brasil, ante 2 millones de personas cantando en Copacabana. ¿Qué impacto debe ser para cualquier artista tener ese escenario con ese número de personas, no creo?
1: Pero aparte, veía unos reportajes que desde hace varios días la gente ya se quedaba a acampar en la playa, claro, y todo, sí, para los lugares, ¿sabes? Como
0: yo
1: para
0: apartar. Bueno, están afuera del hotel esperando el saludo de Shakira y le gritan. Y esto es toda una estructura alrededor de lo que va a suceder este día allá en Brasil.
2: Posiblemente será esta noche el concierto más importante en los 30 años de carrera de Shakira. Y bueno, repetirá la experiencia que el año pasado hizo Lady Gaga, recordarán ustedes. Y sí, bueno, al menos 2 millones de personas, al menos, ¿eh? De ahí podría crecer.
3: Oye, que la verdad, Shakira, desde que se separó del Piqué, está más...
1: Ay, no, pero ella es muy payasa.
3: No.
1: Lo que le hizo al bailarín, equipo.
3: Ay, no, tú insistes.
1: Lo que le hizo al camarógrafo, o sea, no.
0: Pero en la balanza de lo que tú comentas, que por supuesto no lo podemos dejar de lado, creo que tiene demasiados logros.
1: 100%.
0: Como bien lo apuntas, no, como manches, para aplaudirle. La verdad es que es una mujer que se supo reinventar, la que se supo levantar, sí, y lo ha hecho admirablemente bien, como todos. Tiene errores. Oye, y tiene aciertos.
3: Pero bueno, no, pero ahí necesitaba entrar al concierto. Cual,
1: como no, que ella come calladita, muy bien, sí, calladita.
2: Ella es muy discreta.
0: Ella es como que soltera, pero no sola. Sí, y yo creo que hasta que no tenga a alguien que verdaderamente le importe y sea como más definitivo, no nos lo va a presentar ni a nosotros ni a sus hijos.
3: O sea, que hace lo correcto.
0: Exacto.
3: Porque luego tienes que andar separando a tus hijos otra vez de la pareja y todo, y es un drama.
1: Y seguramente mañana tendremos muchos videos de todos los que se hicieron virales de este evento.
0: Se hablaba de Alejandro Sanz, no pasó. Se hablaba de este actor de... se hablaba de Lewis Hamilton, ¿no? Uh-huh. Tampoco pasó. El actor de Emily in Paris, uh-huh, que no recuerdo el nombre ahorita, tampoco pasó.
3: Pero
0: ¿no?
3: Hamilton ahorita está saliendo con la Kardashian, con Kim.
0: Exactamente.
3: Y ahorita también, y Jacob Elordi también está saliendo, bueno, con Jenner.
0: Con Kendall, ¿no?
3: Con Kendall, uh-huh, uh-huh, porque es la otra está con Timothy.
0: Así es. Entonces, bueno, pues mañana, en nuestro programa de mañana, le tendremos todos los detalles de lo que suceda con Shakira allá en Brasil, que deben venir imágenes espectaculares, porque es una experiencia única, única para cualquier artista, este escenario. Pero acá en México, Galilea Montijo fue noticia esta semana, Gabriel.
1: Oye, es que mi Gali, de verdad, la están funando demasiado por el ojo, que si se le ve así como
3: el ojo muñeca, de muñeca
1: caída del tianguis,
3: de
1: así,
3: muñeca vieja.
1: Pues resulta ser que ya dijo, a ver, chavos, ya basta que me estén funando, esta es mi versión y esa es la realidad. ¿Realmente se ve Gali como la hemos visto en los videos? Aquí ya lo dice.
4: El primer día que regresé a trabajar, de hecho ahorita le preguntan a la doctora qué fue lo que me hizo, que es un propio... Me acuerdo perfecto que me agarraron ustedes en los famosos 15 años,

0: ¿Por qué tomé la decisión? Y la doctora, porque aparte mis doctoras son, quiero hacerme esto, no, pero salió esto, no, pero oye, todavía no lo necesitas. Son de verdad tan correctas al momento, no nada más para venderte, no nada más para que te hagas todos los tratamientos y pagues, o sea, sino que realmente te hacen un estudio de lo que realmente necesitas. Y yo soy una persona que a mí el Botox me cae muy mal. A mí el Botox, ¿verdad? Me lo pone acá y los ojos, la mirada se me hacía espantosa. Entonces un día tomamos la decisión que me dijo, güey, ya, ¿por qué no levantamos la ceja y ya te quedas sin después estarte poniendo Botox? Y eso fue lo que pasó, pero ustedes me están viendo, ni tengo el ojo torcido, ni
1: sonrío.
0: Sí, ajá, sí. Si me van a correr de Televisa, digo, hasta donde yo sepa, todavía no.
2: Yo te contrato.
0: Está. Yo, y aparte me encanta a mí exprimir y ay, yo sería muy feliz aquí en la clínica.
3: Ella es la que le hizo el procedimiento, sí, a Galilea.
4: Y están, sí, abriendo clínicas.
5: Tienen aquí en Polanco y una en Santa Fe, que fue la que.
4: Pero dicen por ahí que supuestamente hay que checarle las cédulas.
3: Bueno, yo no creo que Galilea se haya hecho algo con gente sin cédula, ¿no?
5: Tú tiras así como el anzuelo, pero tíralo claro. Tíralo claro, no tienen cédula, no dicen.
4: No,
5: por ahí,
4: no, no, no.
5: Las cosas como son.
4: No, yo voy a decir supuestamente mientras la información.
5: Pues hay que investigarlo antes de decirlo, porque siembramos.
4: Pero
5: ¿y si la doctora sí lo tiene?
4: Pues ya lo tiene.
5: Ya la afectamos.
3: Yo creo que sí lo tiene, si Galilea está apoyándolas, claro, ahí. Debe de tenerla, más no me consta. Lo que es importante decir es, no tenemos por qué señalar a Galilea. Si nos gusta cómo quedó, si no nos gusta cómo quedó,
6: es cosa de ella.
3: No es nuestro problema. Podemos observar, porque sí observamos que ella se hizo un procedimiento estético y que obviamente la Galilea que estábamos acostumbrados a ver no es. Lo está explicando, es un procedimiento que requiere descanso, que requiere que se desinflame. Y yo en tu lugar, Galilea, con el cariño que te tiene Televisa, con el cariño que te tienen tus jefes, pide ese descanso, lo mereces. Y además ya viene la Casa de los Famosos, en donde te tienes que ver espectacular. Y si tú confías plenamente en el procedimiento, tómate ese descanso. A mí me parece un error decir, tengo que descansar, pero no puedo. No, tienes que descansar porque tu salud y tu imagen es primordial.
5: 100%.
3: Es prioritario que tú te sientas bien y que te veas bien, porque eres la imagen más importante que tiene
5: Televisa. Pero ¿qué dato tan acertado dio cuando dijo, a ver, a mí el Botox me inflama la cara, por eso no uso Botox?
3: Exacto.
5: Porque el Botox a mí me hincha, ¿no? Y recordemos que cada cuerpo reacciona de diferente manera. Hay gente que el Botox, el cuerpo lo normaliza, lo trata bien, y hay otros que lo expulsan de otra manera. Pero a mí me parece que Galilea, independientemente de todo esto, siento que ya es como que ya se volvió la nueva Lin-May. Así siento, ¿no?
4: No,
5: pero me refiero a las burlas que le hacen.
3: A los ataques.
5: A las burlas que le hacen, claro. No del físico, no. Me refiero a que Lin-May, tú hablas de Lin-May, esta señora se desfigura, ta, ta, ta. Y siento que a Galilea le están haciendo mucho este tipo de comentarios que son desgastantes.
6: Sí, Galilea es una de las figuras que tiene más hate en este país, me parece. Y
5: pero
6: ahora
5: es muy
6: con
5: querida,
6: este tema.
5: Es muy querida.
6: Tiene dos lados, ¿no? Como 100%. Contrastantes. Sí, y con este tema, evidentemente, pues la gente se aprovechado de eso y se han ido sobre ella, ¿sí?
3: Ahora, también deja sobre la mesa un tema que nos toca a todos y es la obsesión por la belleza, ¿no? Tenemos todos que parar, tenemos que estar muy claros de a qué procedimientos estéticos nos vamos a someter, con
6: si
3: quién lo vamos a
6: no
3: hacer, si realmente lo necesitamos, porque el paso del tiempo es el paso del tiempo para todos, y los que hoy se están burlando en redes de Galilea, los de 20 y los de 30 mañana, tendrán 50 y 60,
4: pero
3: van a estar en la misma situación, entonces ay, el buen juez por su casa empieza, creo yo, ¿no? Entonces,
5: de acuerdo contigo.
4: Lo que sí es que pienso yo que burlarse de Galilea, pues ni al caso, yo quisiera tener luego su edad y verme cómo se ve, de lo bien que se ve. Lo que se hizo fue un procedimiento estético que tiene un tiempo en el que se va a sentar. Y eso, o sea, no, normalmente los resultados reales los empezamos a ver a partir del año.
5: La gente que se somete, por ejemplo, a una liposcultura, no es que te hagan la liposcultura y tu cuerpo ya quede espectacular, ¿no?
6: Que
5: tú tienes
6: mal,
5: que ir a los masajes, tienes que tener una disciplina de alimentación, tienes que tener la faja.
3: Por eso Galilea tiene que descansar, o sea, si lo está diciendo y si las doctoras le dieron esa indicación, ¿qué hace Galilea?
5: Tiene que respetar.
3: Trabajando con ese ritmo, porque entonces puede ir en contra de su propio procedimiento, ¿no?
6: Sí, tiene que parar.
3: Y en Televisa la adoran, entonces, ¿qué estás esperando para descansar? Porque

0: Además, yo creo, Ana Lu, que le dijeron que para la casa de los famosos ya va a estar bien, si no, no lo hubiera
1: sí.
0: hecho.
1: O sea, ¿no? Bueno, está, digamos que los meses en donde ya está como lo más desinflamada posible, pero el problema son los músculos. Esto es lo que se hizo Gaby Spanik. El problema son los músculos faciales. Tú quieres que reaccionen de cierta manera y son impredecibles porque apenas están desinflamados.
2: Y más tarda más cuando eres una persona que te gusta la fiesta. Y Gali le gusta la fiesta.
1: No, no puedes tomar cuando estás
2: en proceso de desinflamación. Por eso, pero aún tu cuerpo... Cuando, por ejemplo, cuando tú eres una persona que consume agua bendita, evidentemente tu cuerpo lo absorbe. Y cuando te operan, no es lo mismo un cuerpo que sea más, que no consuma estas cosas, limpio, claro, que
1: hay
2: más cuidado.
1: Hay dos vicios que no pueden por desinflamación y cicatrización, 100%. El cigarro y el alcohol.
0: Claro. Punto. No critiquen, no juzguen, no señalen. Es la vida de Galilea, es el rostro de Galilea. Hace bien en darnos una explicación, pero no tiene por qué darla,
2: ¿eh? Dinero, jefa.
0: No tiene por qué darla.
2: Y es su dinero.
0: Y es su dinero y claro. Es su gusto y es su decisión, como las decisiones que tomamos cada uno de nosotros con nuestra imagen.
2: Entonces, si quiere poner un tercer ojo, es
3: pero
2: dinero.
3: Me gusta cómo está haciendo ella este control de crisis y control de daños. Creo que ya van 3 entrevistas que da respecto a este tema. Y creo que lo va haciendo bien.
0: Y no es fácil, ¿eh? Porque todo lo que tiene que ver con autoestima, lastima.
3: Claro.
2: Oye, y hablando de autoestima, fíjate que Maite Perroni también me la han criticado mucho porque dicen que, pues... digamos que...
0: El
2: que,
0: segmento de los buleadores.
2: De los buleadores, sí. Pero ella me la tratan mucho más en el sentido... Después de que fue mamá, la han criticado mucho porque por más que ha tratado, le ha costado. Pero bueno, los cuerpos, insisto, reaccionan de diferente manera. Y aquí habla del cómo ella se sinceró en un podcast donde dijo, pues la neta es que sí me duele que me critiquen mucho por mi físico.
4: Tal es inevitable que sintamos porque obviamente tenemos sentimientos, pero también creo que ha sido muy importante el cómo te sobrepones a una situación que de pronto sucede en la vida y que las cosas pasan y son como son. Y creo que ahí es donde viene esta parte del amor propio, el abrazarnos, el querernos, el aceptar nuestros procesos y de verdad aceptarlos para poder continuar el tiempo que determina esa etapa en la vida. Entonces, así es esto, pero la verdad es que ha sido también una experiencia personal muy enriquecedora.
5: ¿Has tenido que tomar terapia para...?
4: No, para nada. No, más bien... está muy de la mano de procesos de salud y situaciones hormonales y otras cosas que se han dado y que ya estoy en eso y que tomará el tiempo que tenga que tomar el que las cosas ojalá me vuelvan a permitir estar con una salud al 100%, así que...
6: Pero también está la otra parte, ¿no? Y eres un ser humano y que le puede pasar a cualquier persona y que puede ser un poco más difícil o que quizás no regreses a ese nivel que uno quisiera tener todo el tiempo y habría que procesar.
4: Yo creo que lo que pasa es que hay muchos estereotipos que requieren ciertas exigencias. Entonces parecería como que las mujeres no tenemos permiso a ser mujeres reales y no tenemos permiso a vivir los procesos naturales de la vida. Y si eres una figura pública, la gente está esperando que todo sea de la forma en la que nos han enseñado a recibir la información de belleza, de estética o de cualquier otra categoría de nuestra vida. Y entonces lo que tal vez hubiera esperado es que Maite o cualquier actriz o artista, después de tener un hijo, a los 3 meses estuviera espectacular como nos venden las revistas. Pero pues Maite es una mujer de 43 años que fue mamá a los 40, que ha vivido una etapa hermosa en ese proceso que ha sido para mí de verdad un gran descubrimiento en mi vida y en mi alma, pero que también ha implicado procesos hormonales, físicos, que me han llevado a vivir procesos diferentes y a otros ritmos y a otros tiempos.
0: Claro. Bueno, yo creo que hay muchas mujeres que nos identificamos con Maite Perroni porque el embarazo nos cambia a nuestro cuerpo, pero eso no significa que nos quite un gramo de valor.
1: No, claro que no.
0: ¿No? Y ese es el problema de las redes.
1: Pero aparte, ¿por qué no tendríamos derecho de envejecer, de que nuestro cuerpo subiera de peso, bajara de peso? O sea, es bien complejo. Hay gente que, como dice ella, que aparte empieza a experimentar problemas, no sé, hormonales, de tiroides, etc. ¿Y sí?
2: Pero fíjate que ahorita haciendo un poquito de memoria me acuerdo... ¿Te acuerdas cuando Galilea tuvo a su niño? Uh-huh. Que la crítica estaba haciendo Pequeños Gigantes.
0: Sí.
2: Y que la trataban súper mal en redes. En ese entonces era Twitter, la red social. Uh-huh. Y la criticaban mucho. Y me acuerdo que inclusive Gali se tuvo que someter a una dieta de polvos. Que se pusieron, de hecho, claro, muy de moda. Que era pura proteína en polvo y bajabas por la cetosis rapidísimo. Y veo a Maite Perroni y ella... pues tengo entendido que ella está haciendo ejercicio, está comiendo sano, pero su cuerpo pues no le está reaccionando.
1: A veces hay que checar insulinas, tiroides,
4: muchas veces.
3: En resumidas cuentas, dejemos que cada quien viva sus procesos.
1: Sí, no es fácil. Aparte no es fácil, como Maite, que Maite tuvo un cuerpo espectacular, ya ves que hizo una serie en donde se veía preciosa, ¿no? Y tenía un cuerpo muy hegemónico, y ahorita que ya es diverso y cambió, obviamente te sientes, o sea, sí te pega.
0: Sí, pero no le debe explicaciones a nadie. Eso sí. Y nadie en las redes tendría por qué pedirnos explicaciones de si subimos de peso o si nos operamos o si nos vemos llenitas o si no. Porque además todos, Gabriel, todos hemos vivido procesos similares en algún momento.
1: Y aparte siempre hablamos de mujeres, ¿y te das cuenta? De que están criticando el cuerpo de una mujer. Que están señalando
2: el cuerpo de una mujer. Sí,
1: por eso, pero perdón, mucho menos.
0: También tiene que ver con lo que nosotros apreciamos como belleza. O sea, de pronto ves las redes y ves actrices y actores que están espectaculares haciendo ejercicio con unos cuerpos divinos, o embarazadas que se ponen en bikini. Entonces, ay, ya vieron, se ve espectacular. Ah, no, qué bien. O sea, sí. Ponemos un parámetro de lo que supuestamente es belleza, y lo que se sale de ese parámetro, entonces puede ser criticable. No, señores.
2: Pones a Erly, la critican horrible, pero pones una Sara Corrales embarazada y dices, wow, está espectacular.
1: No, deja tú, pones a un Franco Escamilla y a una Erly. A Erly la critican por su cuerpo, y a Franco cuando le cuestionan su cuerpo, jamás. Eso no lo verás.
2: Pero lo padre en el caso de Erly es que es una mujer que lucha por que la gente...
1: Pero, por ejemplo, está el caso de Priscila, la faccionista, que le dan crisis a cada rato.
2: No, pero ella inventa, dice que la dieta es este problema. ¿Cómo fue que dijo?
1: No. Ella tiene un discurso y tiene un cimiento, lo que ella dice.
2: Es violencia patriarcal.
1: Pero ¿cómo la persiguen? Es horrible. La persiguen.
0: No hay que hacer eso. Casi nos vamos. Pregunto, ¿hay alguna reacción de Cintia Aparicio al anuncio de Alexis Ayala sobre el divorcio? Alturas, en medio de este puente. Porque, bueno, ya todos sabemos que Alexis Ayala anunció su divorcio en la revista Caras hace un par de días. Que se lo adjudicó a su esposa, es decir, que ella tomó la decisión, pero hasta el momento ella no se ha expresado públicamente, Joel.
3: Así es, pues hasta ahora sigue en silencio, incluso entiendo que no hay un plan por parte de su oficina de PR para que haya alguna especie de comunicado o posición, no hasta ahora. Ella sigue en silencio totalmente.
1: Oye, pero también se me hace así como que le echó toda la culpa a ella y la, o sea, no funciona así.
2: ¿Cómo?
1: O sea, como que dijo, sí, ella es la que quería abrir las alas. Yo siempre cerré su porrista. O sea, como que ella se quiso separar de él.
0: Ella tomó la decisión.
2: Ella fue la que tuvo la decisión.
1: Sí, pero o sea, si tú tomas la decisión, no quiere decir que tú eres la responsable de que no haya funcionado todo.
3: Bueno, siempre es cosa de
2: ellos, ¿no? Él, Alexis se quedó callado porque Cintia, cuando se enteró que Alexis vendió la casa y que no tenía el dinero que ya ella creyó que en su momento tenía, las historias empezaron a cambiar, y eso es bastante cierto. Tan es al grado que cuando se vendió la casa, la que se puso en contra para que eso se llevara a cabo fue ella.
0: Bueno, la primera casa, esa casa era de Alexis Ayala,
2: pero
0: la de Jardines de la Montaña,
2: del Pedregal, que está ahí por Azteca.
0: Sí, Jardines de la Montaña. Ajá.
1: Pero te voy a decir algo, también es muy difícil tener 30 y tantos, estar apenas labrando como tus sueños o tu carrera y tener que hacerte cargo de una persona, tal vez no puede.
2: Pero es que ella se casó pensando que él la iba a mantener.
1: Bueno,
2: a
1: eso es lo que tú crees.
2: Pero la realidad te
0: y
2: la
0: digamos gusta. Que estás hablando de un trascendido, ¿no?
1: Exacto. De un supuesto. Mira lo que me acabas de decir, qué chistoso.
2: Pues yo sí.
1: Es un muy delicado.
2: Pero es muy
1: delicado.
2: Pero yo lo puedo decir porque pues yo lo...
0: Pero a ver, Alexis Ayala no necesita que nadie lo mantenga. Es un hombre,
1: pero al parecer,
0: independientemente de la crisis económica que pudo haber vivido, es un hombre que trabaja todo el tiempo.
1: Pero
0: es que tiene novelas,
1: pero
0: todo
1: es que
0: el
1: dijo que ella prácticamente lo mantuvo un rato y que él no tenía que...
2: Le daba viajes, trabajo, porque ella era productora.
1: Y que los viajes se los pagaba.
0: Bueno, ella. Mañana seguimos con el tema. Gracias por estar con nosotros. 4 de la tarde y seguimos discutiendo el día de mañana.

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5: En medio de la Sierra Madre Oriental y rodeado de las montañas de la Viga, la Marta y la Siberia, Arteaga es un pueblo mágico en Saltillo, Coahuila. Se le conoce como la Suiza de México por sus cimas nevadas en invierno. En su famosa pista artificial de Monterreal se puede practicar esquí todo el año, pero sin duda es más atractivo hacerlo cuando cae la nevada. También se pueden practicar otros deportes como rapel o ciclismo de montaña. Arteaga ofrece el tour de el vino por el Cerro Colorado, un museo de las momias, el templo de San Isidro de las Palomas y la Casa Carranza, que fue un cuartel del ejército constitucionalista comandado por Venustiano Carranza.
4: Territorio Animal.
5: Imponente, majestuosa y poderosa. El águila arpía es un ave de gran tamaño. Es una de las más rapaces del mundo. Sus garras pueden llegar a medir hasta 12 centímetros, lo mismo que las de un oso grizzly. Es originaria de Centro y Sudamérica. Es un ave que una vez que encuentra una pareja, permanece junto a ella por el resto de su vida. Aunque cuando abre sus alas puede alcanzar una amplitud de 2 metros, es muy ágil. En muy pocas ocasiones vuela largas distancias. Su plumaje es de color negro, gris y blanco. Tiene una vista 8 veces más aguda que la de los humanos y puede llegar a vivir hasta 45 años.
4: Cuida lo que comes.
5: Las uvas suelen ser una de las frutas preferidas por todos, pero pocos conocen sus aportes para la salud, dentro de los cuales son tener vitaminas A, C y B, además de minerales como el calcio, potasio, fósforo y magnesio. Asimismo, son antioxidantes, antiinflamatorias, ayudan a la vista y combaten arrugas.
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7: Amigos, muy buenas tardes. Estamos en su programa Generación del Cambio. El día de hoy los saluda con el gusto de siempre su amigo Armando Castillo, productor ejecutivo y conductor principal de esta emisión. El día de hoy estaremos entrevistando primeramente a nuestro amigo licenciado Olmo Guerrero. Él es editorialista del Grupo Reforma, con quien estaremos hablando, como dice tu colega, nuestro colega Armando Fuentes Aguirre Catón, de política y cosas peores, Olmo.
8: Así es, interesantes los temas que están en el tintero, y de nueva cuenta, Armando, pues muchas gracias por estarme invitando.
7: No, hombre, al contrario, Olmo, siempre es un gusto recibirte aquí en cabina, a veces en la conducción, a veces como invitado. Hoy te tenemos como invitado porque pues hay muchos temas de la agenda política nacional y local de la que tú pues conoces bien y haces tu aportación en Grupo Reforma con tus editoriales. Esta semana se dieron cambios muy importantes en la política nacional, particularmente en Morena. Se empieza a mover el tablero político nacional en los partidos. Morena fue el primero, por lo que vemos, que se atrevió a hacer los cambios. Creo que después vendrán en el PRI, pero no tanto en el PRI nacional, sino en el PRI local, los cambios en la dirigencia. ¿Qué opinas acerca de esta, pues de este movimiento en la que mandan a la secretaria del Bienestar a la dirigencia de Morena y a la dirigente de Morena, Luisa María Alcalde, ex dirigente ahora, la mandan a la Consejería Jurídica de Presidencia?
8: Pues en política, que todo se quede igual es raro, y sobre todo cuando está condicionado a obtener votos. Creo que lo que pasa con alcalde, recuerdo a Armando, pero ya estuvo en trabajo, en gobernación, ha estado de itinerante, una funcionaria itinerante. No se sorprende cómo hay tanto expertise para tantos temas.
7: Sí, ¿verdad?
8: Por parte
7: son
8: de
7: todólogos los políticos.
8: Son todólogos. Así es. Entonces, tal vez no recuerdo lo que decía el presidente, que primero es la lealtad y después es lo demás. Bien interesante su reacción. Obviamente, hay decisiones que se toman como partido y en esas el interés colectivo prevalece sobre el interés particular, en la medida que la maquinaria pueda servir para obtener votos y sobre todo mantenerse en el poder. Interesante fue, creo, que lo que dijo, que en un primer momento pues no le gustó porque sostuvo que lo iba a pensar.
7: Sí.
8: Y desde el hecho que dice que lo va a pensar, pues obviamente da notas claras de que se trata de una orden de movimiento, porque si no, ¿qué estaría pensando si fuera para
7: una llegar? Orden ejecutiva, ¿no?
8: Así es, una orden ejecutiva
7: con A.
8: Es correcto, una ejecutiva con A de la presidenta.
7: Claro.
8: Entonces le tocó tener que ser un poco y ponerse en un segundo lugar en relación con el partido para efectos de ver cómo consiguen votos. Pero creo yo que también refleja esta necesidad de hacer cambios para obtener resultados distintos por algunos riesgos que deben estar midiendo en lo que se viene.
7: No, y más cuando la presidenta en su mañanera dice, estamos esperando su respuesta.
8: Es correcto.
7: De que te estás cerrando.
8: Sí, es correcto. Con mucha sutileza, mucha mano.
7: Mucha izquierda, diplomacia, ¿no?
8: Y alcalde en lo particular también
7: entendió el mensaje.
8: Entendió el mensaje y ya se convenció rápidamente, pero el solo hecho que haya dicho que lo iba a pensar de un inicio, pues aunque no parece, refleja un malestar profundo. Pero como en política dicen que normalmente los dilemas se centran en escoger entre dos malos, de otros dos males.
7: Ajá.
8: Decisiones insuficientes, inadecuadas o imperfectas, tuvo que decidir una que no le gustaba, pero le gustaba menos la otra, que era enemistarse con el poder.
7: Claro que sí, y más porque pues hay muchos intereses, ¿no?
8: Totalmente de acuerdo. Entonces, le tocó, no diría que bailar con la más fea, porque de cualquier manera está en las mieles del poder, pero sí ceder un poquito su relevancia y reconocer implícitamente que el partido y las altas dirigencias terminaron por indicarle su utilidad en la nueva posición.
7: Sí, porque pues viéndolo en magnitudes, es como si te cambiaras del penthouse al segundo piso, ¿no?
8: Correcto. A lo mejor puedes utilizar las áreas comunes,
7: ajá,
8: pero las del penthouse.
7: No las del penthouse. Amigos, estamos transmitiendo por la frecuencia 1130 amplitud modulada y por internet a través de www.radioformula.com.mx/Monterrey. En unos momentos más estaremos entrevistando al licenciado Hernán Peña Alvarado. Él es un activista social que está muy activo, valga la redundancia, en el municipio de Guadalupe, con la ciudadanía de aquel municipio. Y estaremos entrevistando al licenciado Jorge Mireles, él es director de Recursos Humanos de Agua y Drenaje de Monterrey. Por lo pronto estamos entrevistando al licenciado Olmo Guerrero, editorialista de Grupo Reforma. Olmo, y independientemente de estos movimientos que hubieron a nivel nacional, hemos visto también que en tu editorial de esta semana manejaste, pues, entre otros temas, el tema de, pues, de alguna forma, de cómo cuando llega otro partido diferente al que se fue en el gobierno, cambia, ¿no? Pues cambian desde los logotipos, cambia el lema de la administración, pero en este caso, particularmente en el tema del Arco de la Independencia, aquí ubicado en Madero y Pino Suárez, en el que el alcalde de Monterrey, licenciado Adrián de la Garza, decidió, pues, de alguna manera, pues romper, porque eso fue lo que hizo literalmente, una obra insignia de la administración pasada del señor Luis Donaldo Colosio. qué representa esto, más allá del tema de infraestructura, el mensaje político, ¿cuál es?
8: Mira, poder e imposición de uno sobre el otro. Esto, lo que pasó con la rotonda del Arco de la Independencia, estaría bien como regresar un poquito a otros ejemplos que hemos tenido a nivel local. De los más claros fueron como cuando sale Miguel Treviño en San Pedro, deja una ciclovía, entra el ahora finado Mauricio Fernández, la nueva administración, y quita la ciclovía. Entonces, ahí tiene que ver con ideología y tiene que ver con mensajes de poder. Pero, por ejemplo, en San Pedro Garza García, la lógica que explicaban por parte de la gente Miguel Treviño era que la ciclovía, aunque no se usaba, primero tenía que existir la ciclovía para que después se usara y modificar o darle prevalencia al ciclista y los peatones sobre el automóvil. Ese proyecto de gobierno que tenía sentido se rompió con la lógica de Mauricio Fernández, que dice, pues está causando más tráfico, no está sirviendo, hay que quitarlo. Entonces, hay choque de ideologías, pero también choques de manifestaciones de poder, es decir, de un poder entrante que dice, no voy a continuar con una obra que no le encuentro utilidad. En relación con el Arco de la Independencia de Madero y Pino Suárez, también es bien interesante porque el debate se parece mucho sobre qué tanta utilidad práctica estaba o no teniendo esta pequeñita, este pequeño espacio en medio del arco para los peatones, para el público, y ahí se chocaban. Por una parte, Luis Donaldo era tratar de reivindicar la jerarquía de movilidad donde el peatón está en primer lugar sobre el automovilista, y por parte de Adrián Fernández básicamente fue sostener que no tenía mucha utilidad y que estaba sirviendo para empeorar un poquito el tráfico aún más. Pero no dejan de ser, sí creo yo que Adrián de la Garza lo aprovechó también de una manera política, en el sentido de mostrar fuerza y mostrar una oposición a actos del gobierno anterior, pero también lleva el tema tratar de evidenciar por su parte que se está solucionando un tema del tráfico, y esta obra yo no la perdería en contexto con otras que ha hecho. También quitó unos bordos en algunas avenidas, unos pasos peatonales, también está haciendo lo de Guajuco, también está haciendo el tema de la expropiación de las casas allá por Leones. En su conjunto está tratando de transmitir un mensaje de movilidad. Falta esperar, bueno, qué está haciendo también para los peatones o los ciclistas, porque se quita buscando proteger a los automovilistas, pero no se ve que a la par se haga una obra para la protección del peatón o el ciclista en el mismo sentido. Pero sería, por así decirlo, inocente no entender también que detrás de esta explicación técnica y estos programas de gobierno hay una manifestación de poder y un combate frontal a ciertas cosas que hizo la administración pasada, de un pleito que creo que tienen los dos entre sí.
7: ¿Será que más allá de la ruptura en infraestructura habrá sido una señal de ruptura de algún pacto no firmado manualmente entre la administración pasada y esta?
8: Yo creo que también. Recordemos también en San Pedro, que un ejemplo que me se asimila mucho, cuando había obras en un edificio, en un hotel, no diré el nombre, ahí por Vasconcelos creo que era, sí, donde el exalcalde Hugo Ruiz personalmente utilizó una bailarina, un instrumento para empezar las obras de demolición de pisos excedentes de esa construcción que no tenían una autorización válida. Creo yo que aprovechó mucho esa imagen para dar una fuerza en su caso particular, pero cuando es tan, es decir, no es necesario, no era necesario para realizar esa obra que Adrián de la Garza lo hiciera particularmente. El hecho de estarlo haciendo particularmente y tomar nota y salir en primer plano, creo yo que sí transmite una imagen de ruptura de cualquier acuerdo verbal o no escrito que existiera, porque se hace demasiado frontal cuando no era innecesario. Y si no era necesario y se hace, es porque algo se quería comunicar.
7: Muy bien, en tu editorial abordaste el tema del aeropuerto de Texcoco. Y al abordar la cancelación de este aeropuerto, licenciado Almo Guerrero, ¿crees que pesó más el argumento técnico o el mensaje político del entonces presidente López Obrador?
8: Cuando fue el tema de Texcoco, que recordemos, es una obra que se inicia con el presidente previo a Andrés Manuel, Enrique Peña Nieto, había en las partes técnicas, yo creo que Morena sí tenía ciertos argumentos, que era el lugar tendía a inundarse, que había también un tema ecológico, pero pues toda obra genera impacto, toda obra de desarrollo urbano, toda acción de crecimiento genera impacto. A mi entender, ese caso específico toralmente fue un tema de orden político, porque el presidente sintió al estar entrando que le dejaron un compromiso enorme, que no se le consultó, o si se le consultó se le ignoró, que implicaba un tema económico amplísimo, y sí creo que fue la oportunidad de oro para el expresidente Andrés Manuel de hacer un golpe político, es decir, el poder entrante soy yo, por lo tanto esta obra no va, no importa el costo, y de esta manera dejo claro para cualquier interés que esté rondando o cualquier pretensión que se tenga de que el ejercicio del poder es del nuevo presidente. En el caso específico de Texcoco, creo que sirvió y tuvo mucha utilidad para mandar un mensaje político de poder, indudable a mi parecer.
7: Muy bien, y ¿será que se corre el riesgo, por ejemplo, de que si Adrián de la Garza llega a la gubernatura del estado suceda lo que dijo Mariana, de que llegando Adrián de la Garza iba a destruir, lo dijo con otro adjetivo, iba a destruir todo lo que la administración actual está realizando?
8: No creo que tanto. A veces cuando se destruye algo, lo que se busca es el impacto mediático y el impacto visual. De la obra del puente, del Arco de la Independencia, la realidad es que es una obra en términos materiales menor. Entonces permite el objetivo de dar el impacto, y aunque sí cuesta un dinero, que también es una realidad, 20 millones, no sé cuánto había costado, al menos lo que se reportó en hacerse, permite obtener lo mejor de los dos mundos, no generar una obra que la mayor parte del colectivo le trascienda, pero al mismo tiempo dar una imagen de poder y visual fuerte. Creo yo que obviamente pues no vería a Adrián destruyendo el metro, por ejemplo. Uh-huh. Que ahí podemos entrar a temas al respecto. Creo que a lo mejor utilizaría 2-3 simbólicos y hasta ahí. Si llegase Adrián de la Garza a la gubernatura y hay obras inconclusas, la realidad es que después él se puede poner el moño de muchas obras inconclusas. ¿Para qué destruirlo? Mejor ponerte el moño.
7: Oye, y mejor aún, ¿no? Que antes de decir que va a destruir algo, que primero lo termine.
8: Exactamente, para destruirlo con sentido de que terminarlo. Entonces creo yo que para él sería una oportunidad de oro de terminarlo y decir que lo mejora.
7: Porque entrando en ese tema, vemos que esta semana particularmente el periódico El Norte sacó una serie, no dos ni tres, una serie de obras inconclusas por el gobierno del estado, e incluso ayer, pasado jueves, perdón, publicaron que el edificio de Fuerza Civil fue inaugurado, pero más que un edificio es un cascarón. ¿Qué opinas acerca de esto, pues de esta situación tan lamentable, de que estamos a casi un año y medio que se termine o de que se cierre este gobierno con tanta obra inconclusa?
8: Yo creo que primero sí hubo como se endulzaron de más, ¿no? O sea, como que sí se hicieron, se abarcó mucho para apretar poco, pero en cierto punto este sexenio, a mi entender, hubo un análisis político de oferta pública. ¿A qué me refiero? Se llegó a la convicción de que era preferible empezar muchas obras y aunque no se fueran a acabar, que la propuesta para el siguiente sexenio por parte de MC sea terminarlas. Que la oferta pública política sea, ¿sabes qué? A diferencia de los demás gobiernos, nosotros sí empezamos muchas cosas, pero como son tan buenas y tan grandes, te ofrecemos que nos des el voto para mantenernos el poder y terminarlas. Y traten de hacer una contraposición con administraciones pasadas, como la del Bronco, que fue de poca obra pública. Igual se lograron otras cosas, pero fue de poca obra pública. Y aquí ofrecer, no es que... Creo que el argumento va a ser muy claro, no es que haya algo malo por parte de ellos en sí, es lo que dirían, sino que hicimos muchas cosas porque queremos un cambio radical, profundo, solamente necesitamos más tiempo, entonces te ofrecemos a que votes por nosotros para que nos permites acabarlas, porque el gobierno, los otros gobiernos, los otros partidos no van a venir con esta forma de trabajo orientada a hacer un cambio radical en el estado. Entonces, aunque se ve raro que haya tantas cosas inconclusas al mismo tiempo, yo creo que es parte de una estrategia política de mandar un mensaje bien claro, y creo, Armando, y lo vamos a ver, de decir, mira todo lo que hicimos, mira todo lo que falta, pero no es que falte por los tiempos, hubo oposición política, hubo temas en el Congreso, no tuvimos presupuesto, danos el voto y vamos a acabar con estas cosas, vamos a tener una forma de terminar con un proyecto que va a ser el debate próximo, cuya terminación no se dio por la oposición del PRI del PAN, y por parte del PRI del PAN dirán que no se dieron los beneficios económicos porque no eran claros, pero creo, sintetizando, que el no acabar con las obras, las que estás mencionando, se van a vender como intentos de modificaciones de gobierno que requieren más tiempo para su finalización.
7: Y en este proceso, ¿qué tan viable ves que todavía se pueda rescatar el tema del presupuesto para este año?
8: Yo creo que complicado. O sea, ya se vinieron muchas cosas, se viene el mundial, y para que se llegue a un acuerdo sobre el presupuesto tienen que ganar todas las partes involucradas, y no sé si se den las condiciones, es probable que así le sigamos.
7: ¿qué es lo que le ha faltado a este gobierno y a esta legislatura? Porque pues sabemos que lo único culpable no es el gobierno del estado, sino también los legisladores que no han logrado hacer un consenso con el Ejecutivo para que estemos ya casi medio año prácticamente sin que haya una luz al final del camino en este tema del presupuesto.
8: Yo creo, y digo que es un pecado que inclusive yo lo puedo tener, esa desconexión con la sociedad. O sea, nosotros, Armando, aunque sufrimos la ciudad, la sufrimos en temas periféricos. Yo llegué en carro y puedo jugar con las horas por el tipo de trabajo que tengo, puedo moverme a horas en las que el tráfico es menor, pero estoy seguro que si estuviera tomando el camión en horas pico, no estaría aquí, estaría muy triste, muy enojado. Creo yo que tanto el Ejecutivo, el Legislativo en general, ha faltado un poquito de empatía, inclusive a mí me ha faltado, para entender la urgencia. O sea, no se entiende que es urgente porque no se siente que se está afectando en lo particular. No se escatima en cabeza ajena y yo creo que a todos nos ha faltado. Quisiéramos, por ejemplo, desde el Ejecutivo o los legisladores, que agarraran el camión dos veces por semana. Yo estoy convencido de que la crisis del transporte no sería nada igual si dos veces por semana tuvieran que agarrar el camión todos.
7: Muy bien, y en ese sentido, ¿cuál podríamos decir que será la asignatura pendiente que el gobierno actual estará dejando al próximo gobierno entrante?
8: Son varias, yo lo hablaría en plural, medio ambiente y movilidad. Seguridad, creo que también se ha hecho bien, o sea, hay cosas buenas, de toda la clase política también hay cosas buenas, pero movilidad y medio ambiente son asignaturas absolutamente pendientes. Bien interesante porque la movilidad, como sea, molesta en lo inmediato, a todos, a ti, a mí y a los que usan más el transporte público, pero el tema de medio ambiente es como ese asesino silencioso. No se siente hasta que estás totalmente enfermo y estás en cama. Entonces creo yo que esas son las dos asignaturas que requieren seguirse logrando y seguirse resolviendo.
7: Muy bien, y ahora que tocas el tema en la movilidad, ¿qué opinas acerca de la indiferencia que mostró el gobierno del estado, particularmente Metrorrey, hacia los afectados en el accidente en el que un cubo de concreto cayó sobre un automóvil?
8: Pues sí, yo creo que no únicamente el cubo, que fue muy lamentable, también la avenida Miguel Alemán, creo que es, regresamos al punto anterior, es un poquito un reflejo de que no estamos sufriendo en el mismo grado lo que está pasando. O sea, si hubiera caído la piedra, el cubo, a un familiar de un político importante, no hubiera sido
7: una camioneta de un funcionario alto de gobierno.
8: Exacto. O sea, entonces, creo yo que esas urgencias, estos accidentes, estas tragedias que están sucediendo, se están dando al común, no a la generalidad. Todavía se siente inmediata, no inmediata. Si fueran inmediatas, cambia.
7: Fíjate que tus palabras me recuerdan a una imagen que vi en Instagram que dice, cuando dicen que todos vamos en el mismo barco y en la parte de arriba están en un comedor acá,
8: sí, claro,
7: cenando,
8: claro,
7: y bebiendo vino y langosta, y abajo están en los camarotes todos, toda claro, la gente, todos los trabajadores remando, ¿no? Duro, claro, para que claro, el barco siga avanzando.
8: Con que el barco no sea el Titanic, ¿no? Porque aunque existían estas separaciones originales, se hundió.
7: Exactamente. Bueno, mi estimado Almo, pues el tiempo se nos está acabando, nos queda un minuto, algo que gustes agregar.
8: No, yo creo que la agenda política, los tiempos están bien interesantes. Como siempre, esta invitación a que la gente se informe de varios medios y opine.
7: Ok, muy bien.
8: Es importante.
7: Muy bien, pues amigos, estuvimos escuchando al licenciado Olmo Guerrero, el editorialista de Grupo Reforma. Estamos transmitiendo por la frecuencia C30 amplitud modulada y por internet a través de www.radioformula.com.mx/Monterrey. Vamos a un breve corte de comercial y regresamos inmediatamente con el licenciado Jorge Mireles. Él es director de Recursos Humanos, Agua y Drenaje de Monterrey, con quien estaremos hablando de un tema muy interesante que está ocurriendo en la empresa paraestatal de gobierno del estado.
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7: Amigos, muy buenas tardes. Regresamos a Generación del Cambio y después de haber entrevistado al licenciado Olmo Guerrero, editorialista de Grupo Reforma, estamos recibiendo aquí en cabina al licenciado Jorge Mireles. Él es director de Recursos Humanos de Agua y Drenaje de Monterrey. Estimado licenciado Mireles, muy buenas tardes.
16: Muy buenas tardes, Armando. La verdad, un gusto saludarte ya como es costumbre. Gracias a todo tu auditorio y aquí estamos a las órdenes.
7: Muchas gracias y gracias por venir a Radio Fórmula a informarnos a audiencia acerca del trabajo que se viene realizando en la paraestatal. Supimos recientemente con el cambio en la Dirección General de Agua y Drenaje que se suscitó un tema muy sensible, que es el de los trabajadores jubilados de la paraestatal, y pues algunos otros relacionados con el tema de los recursos humanos, y por ese motivo quisimos invitarte para aclarar este tipo de situaciones y que nos informes cómo van avanzando en este tema.
16: Claro, muchísimas gracias, Armando. Pues sí, se dio un cambio a media administración, por así decirlo. Hubo cambios de director general, hubo cambios de casi la mayoría de las direcciones de agua y drenaje, entre ellos, pues bueno, llego yo al área de recursos humanos, y dentro de esos cambios sí existía algún pequeño rezago administrativo. Por ahí se comentaba que era un tema financiero. Si bien es cierto, ahorita pues digo, creo que la mayoría de los gobiernos cuentan con crisis financieras. En este caso, en estas situaciones, no es el tema. Sin embargo, hubo una situación administrativa en el proceso de los cambios, pues hubo algunos rezagos. Dentro de ellos llamó mucho la atención con el sindicato el tema de algunas jubilaciones pendientes que se habían rezagado, y el tema también de algunas plantas que por la misma situación. Sin embargo, a la llegada de la dirección general con el ingeniero Eduardo Ortegón, posteriormente, semanas después, me incorporo yo como a la dirección de recursos humanos, y en buen trabajo en conjunto con las distintas áreas directivas, al igual también quiero decirlo, en buena comunicación con el sindicato, se le pudo dar fluidez al rezago en el tema de jubilaciones. Hoy en día, de hecho, ahorita, esta semana, como cada semana, se está dando seguimiento puntual y se destina una gran parte o una parte importante financiera para solventar las situaciones de los jubilados. Y sí quiero decir que esto lo estamos haciendo, lo hago personalmente. Yo saludo y trato de que el equipo se le entregue el beneficio, porque fueron años de entrega a la institución y creo que lo mejor es reconocérselos y hacerles bien que cuentan con el respaldo de la empresa de agua y drenaje y de este gobierno actual, que realmente ha hecho bastante por el trabajador de agua y drenaje. Y quisiera comentarlo, Armando, no está más decirlo, esta administración del gobernador Samuel García ha sido la administración que más les ha dado en el tema de incremento salarial al trabajador de agua y drenaje. Entonces es un punto importante y para bien de esta administración. También, igual y comentar el tema de las plantas, todo fue de lo mismo. Al momento de que hay cambios se tarda un poquito en darle fluidez a los temas administrativos, sin embargo se han quedado resueltos. Este mes de abril se dieron 74 plantas la semana pasada al trabajador que ya estaba como eventual y que ya tenía algunos años. El mes de mayo se dará otro número importante y terminando con el rezago total terminaremos en junio. Entonces son cosas puntuales que se está haciendo para bien. Sí quisiera darle el valor porque el ingeniero Eduardo Ortegón me ha instruido que esté en contacto en constante comunicación con el sindicato, pero todo esto es para bien del trabajador. Tan así que, como te comento, se le está dando fluidez al tema de jubilaciones, que era una de las cosas que más me interesaban y me importaban, y se está dando, y creo que hoy en día el trabajador de agua y drenaje tiene de las mejores prestaciones, se le sigue manteniendo el buen nivel que por muchos años se le ha estado dando, se le ha estado respetando, y así va a seguir, Armando. La verdad estamos muy contentos por estas cosas que han estado fluyendo, y como te repito, todo para bien y en pro del trabajador de agua y drenaje.
7: Ante con este contexto, ¿cuál es la postura del sindicato de agua y drenaje?
16: No, la verdad, como te digo, hay buena comunicación. Constantemente platicamos, hablamos, nos reunimos. Y yo creo que la idea es seguir así, porque pues a final de cuentas ellos ven por el trabajador y nosotros como empresa de agua y drenaje, pues también que los tenemos constantemente, diario, y que realmente valoramos bastante, porque si hoy en día somos el Estado con uno de los mejores instituciones. De agua, es gracias al trabajador de agua y drenaje que está en el tema de las control de descargas, por ejemplo, en tratar de que si hay fugas o algo, de inmediato se va al tema de, si bien es cierto, es un estado grandísimo que ha crecido bastante y en ocasiones hay situaciones en donde quizás no nos alcanza, sin embargo, no permitimos que esto pase tanto tiempo y siempre el trabajador está constantemente trabajando, incluso hasta horas extras. ¿Para qué? Para que la ciudadanía tenga agua 24/7.
7: Muy bien, para los amigos que nos están sintonizando, estamos escuchando al licenciado Jorge Mireles, él es director de Recursos Humanos de Agua y Drenaje de Monterrey. Señor director, ¿cuántos empleados con planta y eventuales tiene la paraestatal?
16: Mira, alrededor son 6,000 trabajadores en agua y drenaje, una parte sindical, otra parte confianza, muy pocos en el tema eventual, que era lo que te comentaba. Había alrededor de 200 personas que por algunos años no se les había dado. Hoy en esta administración se cumple cabalmente con lo acordado en el tema sindical y hoy en día ya gozan, y yo creo que para junio más de 200 trabajadores van a estar gozando de los beneficios de la planta como trabajador de agua y drenaje.
7: Muy bien, vemos frecuentemente en sus redes sociales y en las redes sociales de la paraestatal, señor director, que mantiene usted una constante comunicación con los trabajadores. En ese sentido, ¿cuál es el clamor, cuál es la petición más grande que recibe usted por parte del trabajador de agua y drenaje?
16: Fíjate que pues a final de cuentas vengo de una institución que fue la Secretaría del Trabajo, estuve ahí como director de productividad laboral, entonces conozco a detalle que siempre se tiene que trabajar por el bien del trabajador, valga la redundancia. Tenemos la figura de un secretario del trabajo que realmente sí vela por los intereses, y tan así que hoy en día ya vamos para 27 años sin huelga en el estado. Esto conlleva lo que es la paz laboral. Entonces el salir de la Secretaría del Trabajo y emigrar agua y drenaje con ese sello de velar por el trabajador y por ver por el trabajador, pues creo que llego al área indicada, que es recursos humanos, y empezamos a ejercer lo aprendido, empezamos a ver qué tiene el trabajador y qué mejor puede tener o qué más puede tener para bien de ellos. Trato, no lo hacían, y creo que es un reconocimiento que nos han dado el director de operaciones, porque en ocasiones que hay fugas donde el trabajador pasa horas o hasta días en alguna reparación, hemos estado presentes, un servidor, en ver qué necesita, les llevamos uniformes, porque pues se mojan. Entonces tratamos de estar presentes. También quiero recalcar y mandarle un saludo al director Adrián Marroquín, que él también ha estado presente en el tema de fugas, que a veces dirían, oye, ¿qué hace el director de administración? ¿Qué hace el director de recursos humanos o el director general en una fuga a las 8 o 9 de la noche? Pues simplemente, pues el trabajador tiene que sentir ese respaldo, sí, al igual del director de operaciones, que él está siempre, pero por parte de administración, pues oye, les llevan alimentos, bebidas. Quizá también pues tienen que hacer sus necesidades, los baños portátiles, un toldo en caso de que haya. Entonces son cosas que estamos haciendo por parte de recursos humanos, la presencia, el tema de seguridad y salud para el trabajador, prendas. Entonces simplemente tratamos de hacer lo que ya veníamos haciendo, y la verdad esto ha abonado bastante. El trabajador lo ve, oye, nunca había venido un director, nunca habíamos tenido esto. Entonces eso para nosotros, o en especial para un servidor, pues la verdad me llena de alegría y nos hace ver que estamos trabajando en el camino correcto, Armando.
7: Muy bien, el licenciado Jorge Mireles, director de Recursos Humanos de Agua y Drenaje Monterrey, estamos pues prácticamente en la recta final de este bloque, de esta entrevista. Sabemos que nos acaba de dar usted la cifra de 6,000 trabajadores. A todo aquel trabajador sindicalizado o jubilado que se siente inconforme, ¿qué mensaje le pueden ver en este momento?
16: Que se acerque a la institución. Yo realmente, como le digo a la raza, porque me gusta hablarles, como la raza también, a final de cuentas, aquí no, las jerarquías las hacemos a un lado, y yo tengo las puertas abiertas de mi oficina para que cualquier trabajador que tenga alguna inquietud o alguna situación complicada en la que nosotros, si está en nuestras manos, poder hacer algo para bien del trabajador, que tenga en cuenta que lo vamos a hacer.
7: Muy bien. ¿A lo que se agrega, licenciado?
16: No, pues la verdad, agradecerte. Quisiera aprovechar el auditorio y el micrófono para decirle a la gente, al trabajador de agua y drenaje, que hoy en día la empresa está en la mejor disposición de seguir construyendo en conjunto, de que el trabajador se sienta respaldado por la situación, tanto financiera como política, y que sin duda alguna este año y medio que quizá nos queda a esta administración, y esperamos que sea por mucho tiempo más, vamos a seguir trabajando para bien de los trabajadores de agua y drenaje de Monterrey.
7: Bien, pues muchas gracias, licenciado Jorge Mireles.
16: Me gusta saludarlos.
7: Gracias, amigos. Estamos en su programa Generación del Cambio, transmitiendo por Grupo Radio Fórmula por la frecuencia 1130 amplitud modulada y por internet a través de www.radioformula.com.mx/Monterrey. Vamos a un breve corte comercial y estaremos recibiendo aquí en cabina al licenciado Hernán Peña Alvarado. Él es un activista social muy destacado en nuestra entidad y estaremos hablando diversos temas con él a continuación. Muchas gracias.
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5: En pleno corazón de Zapopan, Jalisco, se erige la imponente Basílica de Zapopan. Esta joya arquitectónica fue construida en 1690 por frailes franciscanos en honor a la Virgen de la Inmaculada Concepción o Virgen de la Expectación, que actualmente se conoce como Virgen de Zapopan, cuya imagen de solo 34 centímetros de alto data desde el siglo XVI. Dos culturas resguardan el atrio de la basílica. Se trata de la figura de Fray Antonio de Segovia, quien donó la imagen de la Virgen de Zapopan, y del Papa Juan Pablo II, acompañado de un niño vestido de charro. Cada 12 de octubre, la Basílica de Zapopan alista la llegada de la Virgen de Zapopan, acompañado por millones de fieles que parten en peregrinación desde la Basílica de Guadalajara, tradición que se conoce como la romería y que fue declarada por la UNESCO como Patrimonio Cultural Inmaterial de la Humanidad.
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5: El tiempo de vida de un billete de dólar es de aproximadamente 5 años y medio.
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19: Geraldine Bonilla rindió protesta ante el Congreso local como gobernadora interina del estado de Sinaloa, luego de que se aprobara la licencia temporal de Rubén Rocha Moya para separarse del cargo por más de 30 días. Bonilla Valverde reiteró su respaldo a Rocha Moya al retomar sus palabras, donde indica que las acusaciones en su contra son falsas. El secretario de Seguridad de la Ciudad de México, Pablo Vázquez, informó que fue detenido en la alcaldía Gustavo Amadero Román N., señalado del delito de extorsión en contra de un ciudadano. La planta de producción de moscas estériles para combatir el gusano barrenador del ganado en Metapa, Chiapas, podría iniciar operaciones a finales del mes de junio, ya que cuenta con un avance del 75%, informó la Secretaría de Agricultura.
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7: Amigos, muy buenas tardes. Estamos en su programa Generación del Cambio, transmitiendo por la frecuencia 1230 de amplitud modulada y por internet a través de www.radioformula.com.mx/Monterrey. El día de hoy estuvimos escuchando, previa a esta entrevista, al licenciado Jorge Mireles, director de Recursos Humanos de Agua y Drenaje de Monterrey, y al licenciado Olmo Guerrero, editorialista de Grupo Reforma. El día de hoy le damos la bienvenida en nuestra cabina al licenciado Hernán Peña Alvarado. Él es un destacado activista social en nuestro estado, una persona a quien conocemos de hace algún tiempo, que ha trabajado mucho en torno al bienestar social. Y el día de hoy lo hemos invitado para hablar acerca del tema de la participación ciudadana, porque es importante que el ciudadano se involucre en la solución de los conflictos sociales. Y para este tema lo hemos invitado muy amablemente al licenciado Hernán Peña Alvarado, amigo de esta estación. Buenas tardes.
20: Muy buenas tardes, gracias. Es la tercera vez que estamos aquí y nos sentimos en casa con un tema muy muy importante, hermano. ¿Por qué es importante? Porque creo que los ciudadanos padecemos muchas necesidades todos los días y ya no podemos dejar en manos de terceros, que son los políticos, que el deber ser es que ellos resolvieran lo nuestro, que ellos resolvieran lo que nos afecta. Y el tiempo nos ha dado la razón para decir que no lo están haciendo. Hoy tenemos políticos que no caminan, políticos que no escuchan, políticos que están muy, muy lejos de la realidad de los ciudadanos. Y el hartazgo yo creo que ya llegó. Si no le entramos nosotros, pues ahora sí, como dicen, ¿quién, no?
7: Exactamente, como dice el Chapulín Colorado, ¿quién podrá ayudarnos?
20: ¿Quién podrá ayudarnos? Pues nosotros mismos, compadre.
7: Oye, Hernán, sabemos también que participaste en las pasadas elecciones como candidato a diputado local. ¿Cuál fue tu experiencia en el municipio de Guadalupe?
20: Bastante. Conocí un municipio abandonado, un municipio con gente muy valiosa, muy bonita, que dice, ya no creemos en la política ni en los políticos. Mi experiencia fue encontrar que la gente todavía tiene esperanza, pero yo creo que es la última oportunidad. En mi experiencia fue que los políticos no caminan, no conocen Guadalupe. Porque yo tuve la oportunidad de caminar el distrito 14, participé para diputado del distrito 14, y ves tantas necesidades que tú en tu razonamiento dices, compadre, esto es tan sencillo de solucionar. Tú, es más, ni siquiera el diputado, el alcalde lo tiene que hacer, lo tienes que gestionar. Y para eso tienes una infraestructura, para eso tienes recursos de nosotros, que hoy ambas cosas, no sé dónde están, pero no están al servicio o trabajando para los ciudadanos. Y eso es lo que tenemos que cambiar. ¿Quién? Nosotros. A los que nos duele, los que nos cala, los ciudadanos. Ayer me decían en un comentario en mis redes sociales, dices que no eres político y llevas un tiempo en campaña, porque después de la campaña, cada que tocaba una puerta, me decían, nada más los vemos a ustedes ahorita porque es campaña, terminando la campaña, no los volvemos a ver. Y yo les hice una promesa y la he cumplido el día de hoy, Armando. Yo les decía a cada gente, yo te prometo que gane o pierda, voy a seguir caminando Guadalupe porque ya me harté, porque quiero un cambio. Desde el 3 de junio, día siguiente de la elección, el lunes 3 de junio, empecé a caminar Guadalupe, están mis videos, y no hemos parado. Y yo entonces, es donde digo, los ciudadanos, tenemos que involucrar, me dice un señor, y no eres, dices que no eres político, no has parado campaña. Le digo, es que no ocupo ser político para hacer política. Y es algo que los ciudadanos debemos de entender, y yo animo a todos los que nos están escuchando, involúcrate en la política. El político la apuesta y está feliz hoy por hoy. Que digamos en la carne asada, no, compadre, no me interesa y no quiero hablar de política. Eso es, creo que es el común denominador cuando alguien pone un tema político en la mesa. Y el político está feliz. Le damos un recurso mediante un impuesto, llámese predial, el IVA, lo que tú me digas. Le damos la lana y le damos la espalda. Le decimos, haz con él lo que quieras. No me des resultados, no me des información, no me des transparencia. Pues, ¿cómo crees que está el político? Encantado la vida, qué chulada.
7: Oye, Hernán, sabemos que has recorrido el municipio.

0: parque que nadie, yo lo he dicho muchas veces, ¿por qué el Parque Pipo, que no nada más es para los de Guadalupe, cualquier persona obviamente puede ir, ¿por qué el Parque Pipo hoy está cerrado? Han pasado administraciones desde Cristina, yo y el actual Héctor García, y lo tienen cerrado. Es un parque que acabamos de pasar la temporada de Semana Santa, que bastantes vecinos debían y podían disfrutar de la alberca, de todo ese entorno que es, y hoy está abandonado. ¿Por qué? Nadie nos dice. El río La Silla está contaminado, un río natural, un río que nace acá por esta parte de Monterrey, muy limpio, muy bonito. Desgraciadamente va avanzando en nuestro municipio, en Guadalupe, y la historia es horrible, brother. Está lleno de drenajes. Todos los vecinos me dicen ahí por las colonias, por Puerta del Sol, por ¿cómo se llama? Ahorita se me fue el nombre. Hoy, en la madrugada, se abren las puertas de Calos, del Parque Calos, Evolución, la colonia Evolución, y corren los ríos del drenaje. Nadie lo ve, todos los vecinos lo ven, pero Secretaría de Medio Ambiente de Guadalupe no lo ve. Todo el mundo sabemos, como dicen por ahí, menos la autoridad. Qué raro, ¿no?
1: Ahí es, será porque probablemente es un sector muy identificado con cierto partido político.
0: ¿Será que le dijeron volteate para otro lado, mejor ve para acá?
1: Ajá, sí.
0: Está, o sea, tienes que pensar mal. Obviamente. Y esas son las cosas, son las mañas, son los vicios que tenemos que terminar. ¿Y cómo? Solamente los que hemos caminado en el camión, esperado el camión, los que hemos estado afuera de la clínica 4 recibiendo un pésimo servicio. Mi padre falleció ahí y conozco lo que se vive adentro de la clínica 4 en Guadalupe. Y me podrán decir, compadre, eso es federal, eso no es de un alcalde de municipio. Yo considero, Armando, que todo la chamba del alcalde es... Todo lo que suceda dentro de su municipio es de su incumbencia. Sí. Obviamente algunas cosas no las va a poder gestionar, arreglar él, pero puede hacer llamadas, oye, te encargo, hago una cita, invito a almorzar, te encargo que mi gente de Guadalupe en tu clínica federal esté bien atendida. Igual en el materno, igual en el transporte, sacaron las rutas de las colonias. Ahora que camino, mi experiencia es que bastante gente me dice, ¿alguien cambió las rutas? Hoy tengo que caminar hasta 3 kilómetros por calles oscuras. Estoy hablando de la colonia Condesa, por ejemplo. Al lado de las vías del tren, todo oscuro. Señoritas de 16, 18 años, a las 5 de la mañana, arriesgándose para llegar al camión cuando antes el camión entraba a la colonia. ¿Quién ve ese tema? ¿Quién le importa? A nadie.
1: Muy bien. Sabemos también que pues este interés tuyo en la participación ciudadana debe surgir de un deseo genuino. ¿Cómo fueron tus primeros pasos en la función de participación ciudadana, en involucrarte en la solución de conflictos sociales? Pero sobre todo, ¿qué fue lo que te motivó a involucrarte?
0: Soy divorciado y después del divorcio conocí las leyes, conocí la justicia en Nuevo León y me enteré hoy que es algo tendencia nacional, eso es en todos estados. Y padecí injusticias. Yo sé lo que es levantar una denuncia y no avance, nadie te pele. Yo sé lo que es que te escondan a tus hijos y no los puedas ver sin ninguna razón. Y que en los juzgados te traten como un criminal. Que tu único delito sea ser hombre. Que tu único delito sea ser papá. Que tu único delito sea querer abrazar a tus hijos. Y hoy en Nuevo León, el Poder Judicial lo usa, deja, permite que usen a los niños como una moneda de cambio. Y al padecer todas esas injusticias, alzar la voz y saber que estás gritando en el desierto, me fui caminando, fui buscando, me uní con mis hermanos de No Más Hijos Rehenes, y ahí volteó el licenciado Jaime Ochoa, el presidente de Vida Nuevo León, me citó y dijo, Hernán, Vida Nuevo León quiere defender las causas que nadie defiende, y para Vida Nuevo León es bien importante la familia. Y queremos darte todo el vehículo, toda la protección, toda la ropa de un partido político para entonces tener la oportunidad de transformar las leyes, para entonces transformar situaciones que hoy están pasando y nadie voltea a verlas. No sé si les convenga que sigan ocurriendo porque es un negociazo para el Poder Judicial tener juicios largos porque piden presupuesto a los diputados o porque nadie le interesa porque son niños y pues... ¿Qué? ¿Eso qué? ¿Eso no vende? ¿O eso no me posiciona? No los entiendo. Pero la verdad es que hoy estoy aquí desde sentado de un dolor, desde un sufrimiento de que te quiten lo más valioso que son tus hijos. Y quiero evitar que a muchos papás, a muchas abuelas, a muchas mamás les ocurra lo que a mí me ocurrió.
1: Muy bien. ¿Y qué llamado le hace a las autoridades encargadas de impartir justicia para todas estas situaciones que viven diariamente cientos de padres de familia que son divorciados?
0: que se acuerden que todos los

0: papeles que tienen enfrente, que ellos le llaman expediente, y que inclusive le ponen un número de identificación. Recuerden que ahí son vidas, son niños. Los juicios familiares, por estrategia, por maña, se pueden alargar, pero la infancia de los niños no se puede alargar. Que están destrozando vínculos, niños creciendo sin la identidad de su mamá, sin la identidad de su papá, que el día de mañana como sociedad vamos a pagar el precio. Que consideren que lo que más ocupamos hoy como sociedad es tener familias sanas, familias unidas, niñas creciendo con papá y mamá juntos, no importa que estén divorciados, eso no debe de enterarse los menores. Papá y mamá tal vez ya no viven juntos, pero sigue siendo mi papá y mi mamá, y los veo y convivimos y tienen una sana convivencia. Muchas veces el Poder Judicial de Nuevo León, en lugar de ayudar a que eso suceda, hacen todo lo contrario.
1: Obstaculizan la justicia.
0: Hay unos jueces que luego me tendrás que invitar para platicarte unos chismes brutos, mano. No sabemos qué están haciendo en el Poder Judicial con eso, con poder. Jueces que ya tienen comprobados que sus sentencias están sin fundamentos, sin motivaciones, y totalmente o inclinadas hacia un lado, o tú dices, ¿cómo se le ocurrió dictar esto si ni siquiera en todo lo que metimos ambos abogados estábamos buscando tal sentencia? O sea, el Poder Judicial tiene unas áreas de oportunidad muy grandes, y ojo, nos cuestan millones de pesos, ¿eh?
1: Sí.
0: Y no llenan, cada vez van con los diputados y quieren más.
1: Pedimos presupuesto. Amigo, sabemos que trae varios temas en tu agenda de activista social. Sabemos también, ahorita nos hablabas del caso de tu padre, que falleció, entre otras cosas, pues por las deficiencias de esta clínica que nos mencionabas, la 4. Pero sabemos también que te has topado con deficiencias en tus visitas y en tus recorridos para auxiliar y apoyar a gente en los hospitales, particularmente de los hospitales estatales. ¿Cuál ha sido tu experiencia en este recorrer? ¿Qué te manifiesta la gente?
0: Nuevo León tiene una crisis del sector salud. Nuevo León hoy, Armando, está en agonía en el tema de salud y a nadie le interesa. Es increíble que tú te metas a las redes sociales de la directora, la doctora Alma Rosa Marroquín, y ves un Nuevo León en salud muy diferente. Ves al gobernador Samuel aplaudiéndole, inclusive felicitándola por el sector salud, y la realidad es otra. Yo empecé a defender por el tema de hablar de los hospitales. Me empezaron a llegar bastantes mensajes de enfermeros que laboran, que trabajan en los centros de salud de Nuevo León. Llámese Metropolitano, Materno Infantil y varios. La realidad es alarmante y nos debe preocupar a todos. No tienen agujas, no tienen gasas, no tienen alcohol, no tienen clima, pero si nos vamos más adentro a ellos, que son los que están en primera fila, que nos cuidan, que hace unos años en el COVID eran héroes, bueno, esos héroes no tienen base, tienen 14 años trabajando sin base, cada 3 meses firman un contrato, y aunque por ley dice que deben de tener una copia, hoy no se les permite tener copia, no se les permite tomar una foto. Había en Nuevo León un bono, que ellos le llamaban bono navideño, que es alrededor de 14 mil pesos. Extrañamente, desde que entró MC, desde que entró Samuel, desapareció el bono. Y vamos a poner entre comillas, desapareció, porque quiero pensar que el recurso está asignado.
1: Sí.
0: No tienen prestaciones, se nos han fallecido enfermeros en el materno, enfermeras de cáncer, porque hoy, al no tener base, no tienen prestaciones, no tienen protección de salud, no tienen aguinaldos. Ellos se enferman y no tienen a dónde acudir. Dime si esto no es un contrasentido. Ellos no tienen incapacidades o batallan para incapacidades y estaban sufriendo, ya no. Son cosas que ya hemos logrado, porque con esta alzar la voz y unirnos con un grupo de enfermeros, hemos logrado que ya tengan 10 días de vacaciones que antes no tenían, y que cese el acoso laboral que estaban sufriendo. Pero sigue, vienen cosas más fuertes.
1: Muy bien, ¿y han tenido algún acercamiento con las autoridades estatales para abordar el tema?
0: Fuimos a meter varios escritos, metí una iniciativa ciudadana al Congreso del Estado de Nuevo León, fue aceptada, me avisaron, tuve una reunión con la mesa de salud del Congreso, su presidenta actual es la diputada Gabriela Gobea, del PRI, y nos atendió Mauro Guerra, del PAN. Fuimos ignorados, fuimos burlados, fuimos ignorados. Un Congreso que una vez más nos demostró a los ciudadanos que no nos representa y que no les interesan más que hacer una selfie con el café bajando los escalones y decir juevesitos con todo, aquí andamos con todo. No nos sirven. No, hemos tenido acercamientos, pero han sido inútiles.
1: Y particularmente, ¿cuál ha sido la respuesta, para ser más puntuales?
0: Ninguna. nos atendieron, nos escucharon, lo vamos a revisar, no se preocupen. Oye, mandamos escritos, oye, fui, los busqué al Congreso, no están, lo estamos revisando, no te preocupes, y el tiempo pasa y no tenemos tiempo.
1: En ese sentido, ¿qué llamado le haces a los legisladores que están, bueno, que deben estar, ¿verdad?, para velar este tipo de situaciones?
0: Que realmente se dejen de hacer cosas que a nadie de nosotros nos interesa. Tenemos en Nuevo León, en cada distrito, que ellos representan problemas bien tangibles, llámese drenajes, llámese movilidad, y en este caso salud, que se pongan realmente a trabajar, que dejen de levantar la mano, que dejen de creerse reyes, y se acuerden que son servidores públicos, y que nosotros los ciudadanos ya tenemos memoria, y en el 2027 cuando salgan a bailar en las calles, cuando salgan con sus tenis color chido, no les vamos, yo creo que muchos ni siquiera abrir la puerta. Queremos un cambio y queremos que nuestros hijos tengan situaciones y un entorno diferente.
1: Muy bien, en torno a la situación que viven los trabajadores del sector salud, ¿cuál es el siguiente paso a seguir, Hernán?
0: Como no fuimos escuchados, como ya metimos todo legal, todas las peticiones ciudadanas y por ley están obligados la Secretaría de Salud a respondernos, y no fue así, sigue el lunes o martes vamos a ingresar una demanda legal. Ya nos tenemos que ir desgraciadamente a la parte legal. Estamos arropados por Vía Nuevo León y vamos a actuar de manera legal, porque sí o sí, mi promesa para ellos fue, voy a conseguirles sus derechos y no voy a parar hasta hacerlo.
1: ¿Aproximadamente cuántos trabajadores son?
0: Más de 700 tenemos en un grupo de WhatsApp. Muchos de ellos, por cierto, Armando, tienen miedo de salir, ¿eh? Ojo, se sienten amenazados. Qué tristeza que tengan miedo a sus autoridades. En lugar de sentirse confiados de apoyarse con un sindicato, le tienen miedo al sindicato. El sindicato usa su fuerza para todo, menos para representar y apoyar al sector salud de Nuevo León.
1: ¿El sindicato del sector salud qué les dice?
0: Nada, no, al contrario. Los amenaza, que no se involucren, que Hernán Peña no va a resolver nada. Pero el tiempo me está dando la razón y está demostrando que esto no es un movimiento político. Esto es algo, una promesa de palabra, y es un agradecimiento a esos hombres y mujeres que cuidaron a mi papá, años después a mi hermano que también falleció de cáncer, y son ángeles en la tierra que hay que agradecerles. Esto es algo de palabra.
1: Bueno, algo breve con lo que te quieras despedirme, ya nos queda menos de un minuto.
0: Muchas gracias por la invitación, seguimos recorriendo Guadalupe y no vamos a parar, porque realmente queremos darle a Guadalupe mejor vida.
1: Bueno, muy amable, muchas gracias. Te esperamos en próximas emisiones para seguir abordando el tema, a ver cómo se va desarrollando y pues ver qué responden las autoridades competentes.
0: Claro que sí, muchas gracias.
1: Bueno, amigos, estuvimos en su programa Generación del Cambio, estuvimos escuchando al licenciado Hernán Peña Alvarado, él es activista social, que estuvimos hablando del tema de la participación ciudadana. Él es un activista muy destacado en el municipio de Guadalupe, Nuevo León. Estuvimos transmitiendo por la frecuencia 1130 amplitud modulada y escuchamos, antes de escuchar a Hernán, al licenciado Jorge Migueles, director de Recursos Humanos de Agua y Drenaje de Monterrey, y al licenciado Olmo Guerrero, editorialista de Grupo Reforma, con quien estuvimos abordando varios temas. Los saluda como siempre su amigo Armando Castillo, productor ejecutivo y conductor principal de este evento, de este programa. Nos escuchamos en nuestra próxima emisión. Muchas gracias. Gracias, Hernán.
0: Gracias a ti.
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6: 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A poco más de media hora de Cabo San Lucas, en Baja California Sur, se ubica el pueblo mágico Todos Santos, con un toque bohemio, cultural y artístico. Esta localidad llena de encanto destaca por su estilo colonial, por su hotelería, su exquisita gastronomía local, una importante escena artística y playas cercanas como La Poza, Batequitos, San Pedrito, Cerritos, Punta Lobos y Los Esteros, donde se puede practicar deportes acuáticos o simplemente relajarse y tomar el sol. Con sus calles empedradas, Todos Santos ofrece galerías de arte y su atractivo centro turístico, en donde está la Plaza de Armas, una gran explanada adornada por palmeras y cocoteros, y la Misión de Todos los Santos, una majestuosa iglesia fundada por los jesuitas en 1720.
7: Territorio Animal.
6: El majestuoso pavo real es un ave llamativa por su plumaje e iridiscente cola en forma de abanico decorada con ocelos en tonos azules, dorados y rojos. Su cola forma parte del 60% de su cuerpo y la utiliza para apareamiento. Se dice que las hembras eligen a su pareja en función del tamaño, color y calidad de la cola. Cada macho puede tener hasta 5 hembras. En el macho, el plumaje es mucho más vistoso que el de la hembra. Aunque se cree que no puede volar, el pavo real puede volar distancias cortas.

0: está creciendo unos 4 milímetros cada año debido al movimiento de las placas tectónicas.
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0: El Monte Everest está creciendo unos 4 milímetros cada año debido al movimiento de las placas tectónicas.
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3: Sábado 2 de mayo del 2026. Tenemos información relevante que actualizar en Fórmula Noticias, 2 horas con la agenda informativa. Obviamente, Sinaloa es prioridad actualmente y las reacciones luego de la solicitud de licencia del gobernador Rubén Rocha Moya. Quédese, le saluda Michelle Rivera. Iniciamos.
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3: Saludo a quienes nos escuchan FM en toda la República Mexicana, a ti que nos ves en Telefórmula a través de tu sistema de cable y satélite favorito. Bienvenidos también a quienes nos sintonizan en la Unión Americana. Te recuerdo, estamos también en las plataformas, en todas las redes sociales. Búscanos como Radio Fórmula en YouTube, estamos en Facebook y también transmitiendo en vivo a nuestra red social X, @radio-fórmula, rebasando ya el 1,000,000 de suscriptores, que está pendiente de la información y actualización de sin duda una de las plataformas más importantes en el continente. Creo que es importante que hagamos un recorrido ahora mismo con información la más actualizada en México. Y bueno, la noticia sin duda del día, el gobernador, ahora exgobernador de Sinaloa, Rubén Rocha Moya, informó anoche a la ciudadanía solicitaría licencia para separarse de su cargo y enfrentar las investigaciones que solicita el Departamento de Justicia en Estados Unidos por supuestos nexos con el cártel de Sinaloa. Y en su lugar, de forma interina, este sábado 2 de mayo, Geraldine Bonilla fue designada como gobernadora interina de Sinaloa. En el Congreso del Estado hay movimiento todavía. Me lazo contigo, Andrea Dorantes, hasta Sinaloa. Tiene los detalles, compañera corresponsal de Grupo Fórmula en aquella entidad. ¿Cómo va todo?
4: Michelle, buenas tardes. Te saludo desde el Congreso de Sinaloa y te cuento que en una sesión extraordinaria e histórica, por mayoría de votos, el Congreso del Estado de Sinaloa designó a Geraldine Bonilla Valverde como gobernadora interina, luego de que Rubén Rocha Moya solicitara licencia temporal para separarse del cargo y enfrentar las investigaciones en su contra. La votación en el Pleno se resolvió con 33 votos a favor por parte de los grupos parlamentarios de Morena, del Verde y del PT, 3 votos en contra del PRI, así como 2 abstenciones del PAN, además de 2 legisladores del Movimiento Ciudadano que no emitieron su voto. Tras rendir protesta, Bonilla Valverde expresó su respaldo al gobernador con licencia, Rubén Rocha, y manifestó su confianza en que la entidad superará la situación actual. Escuchemos lo que dijo.
5: Hoy me presento ante ustedes para agradecer y asumir con gran responsabilidad y honor la confianza que han depositado en mí para asumir el cargo a gobernadora interina en estos momentos en los que nuestro estado enfrenta una situación difícil. Pero que no quepa duda, como siempre, saldremos adelante con creces. Corre fuerza y coraje por las venas del pueblo de Sinaloa. En nuestra tierra no es nueva la adversidad, y nuestro pueblo siempre ha salido adelante. Hoy no será la excepción.
4: Desde la oposición, el grupo parlamentario del PRI criticó la designación al considerar que nombrar a una persona del mismo grupo político no rompe la crisis, sino que la prolonga. La diputada Irma Moreno advirtió que nadie debe escudarse en el fuero para evadir la ley y que las consecuencias ya están impactando a Sinaloa, generando mayor presión en la economía del estado. Esto fue lo que dijo.
6: Nombrar a alguien del mismo grupo político no rompe la crisis, la prolonga. Segundo, porque hoy más que nunca se necesita reconstruir la confianza. Y la confianza no se recupera con decisiones que se perciben como continuidad. Se necesita una figura que pueda aglutinar, dialogar y generar certidumbre. Y tercero, porque se está perdiendo una oportunidad histórica. Este no es un momento ordinario. era la oportunidad para enviar un mensaje claro de responsabilidad, de cambio y de compromiso con la gente.
4: Bueno, en contraste, la diputada de Morena y presidenta de la JUCOPO, María Teresa Guerra Ochoa, calificó como un acto de alta responsabilidad la decisión de Rocha Moya de solicitar licencia al tiempo que hizo un llamado a defender la soberanía del Estado. Asimismo, criticó que en Estados Unidos existen prácticas que favorecen a la delincuencia y que también deben ser cuestionadas. Esto fue lo que dijo.
7: No tomemos como verdad absoluta imputaciones de un gobierno que no ha hecho la tarea y que la debe de hacer en el combate a la delincuencia organizada. No nos veamos tan pequeños. Defendamos nuestra soberanía y defendamos también a nuestra nación, porque no ha sido fácil y no es esto una problemática que venga desde que están los gobiernos de la Cuarta Transformación.
4: Pues así fue como se vivió esta sesión extraordinaria en el Congreso del Estado de Sinaloa, Michelle.
3: Muy, muy, muy buena cobertura, Andrea. Sé que no te mueves de ahí, siguen habiendo movimientos y es importante también reconocer que la oposición está generando estas voces y de entrada cuestionando que sea designada, pues una del mismo partido como gobernadora interina en lo que enfrenta las investigaciones. Cualquier actualización, te agradeceremos, Andrea, el enlace contigo.
4: Claro que sí, Michelle, estamos pendientes.
3: Estamos pendientes. Más adelante también nos enlazaremos con nuestro compañero Felicitos Trujillo para dar seguimiento a los recientes acontecimientos en esa entidad. Y bueno, en Culiacán, como también una escalada de del anuncio que hizo también la Fiscalía General de la República en nuestro país de investigar los hechos, el alcalde Juan de Dios Gámez pidió licencia temporal en el cargo tras ser acusado por autoridades estadounidenses junto con el gobernador Rubén Rocha Moya y otros 8 funcionarios y exfuncionarios de la entidad por narcotráfico. En su lugar rindió protesta Ana Miriam Ramos como nueva titular de la presidencia municipal. Y bueno, justamente sobre este tema, pocos registraron lo que ocurrió el día de ayer en Cabildo de Culiacán. No solo fue solicitud de licencia del alcalde Juan de Dios, regidores como Erika Sánchez Martínez celebraron ante presentes la renuncia del presidente municipal y también dijo, qué bueno que renuncian. Desde ayer los culiacanenses estábamos pidiendo la renuncia del alcalde y también del gobernador, así lo dijo.
8: Qué bueno que renuncian. Desde ayer los sinaloenses, los culiacanenses estábamos pidiendo su renuncia. Es lo más responsable que se puede hacer cuando se enfrentan cargos de esta magnitud, tan delicados, tan complicados, porque no es cualquier cosa.
3: Y bueno, antes de todo esto que ocurrió anoche, las solicitudes de licencia en el Congreso y también en el Cabildo de Culiacán, la FGR daba otros datos. Muy temprano dijo no tener pruebas a las acusaciones contra estos funcionarios y lo hizo Raúl Jiménez, titular de la Fiscalía Especializada de Control Competencial de la FGR. Ahí dijo y confirmó que había recibido ya de la Secretaría de Relaciones Exteriores la solicitud del Departamento de Justicia de Estados Unidos para detener de manera provisional con fines de extradición a 10 ciudadanos mexicanos. Destacó que la solicitud de detención solo puede otorgarse si existen motivos, fundamentos y pruebas sólidas y dijo que no hay.
9: No hay ninguna referencia, no hay ningún motivo, no hay ningún fundamento, no hay ninguna evidencia que nos permita apreciar el porqué de la urgencia de la detención provisional.
3: Habrá que ver ahora qué sigue en la Fiscalía General de la República. Y bueno, la oposición, en la voz de la presidenta de la Cámara de Diputados, Kenia López Rabadán, señaló que con el caso del gobernador de Sinaloa, Rubén Rocha Moya, la historia les da la razón, que en el 2024 denunciaron la intromisión del crimen organizado en muchas de las candidaturas.
10: Pues la historia nos da la razón. El tema lamentable del crimen organizado acendrado, metido en las raíces más profundas de muchas candidaturas en nuestro país. Eso que reclamábamos como oposición en 2024, pues hoy lamentablemente es ya una realidad.
3: Y esto es de última hora. Representantes del Partido Acción Nacional exigen que se emita una alerta migratoria para Rubén Rocha Moya y Juan de Dios Gámez, alcalde de Culiacán, a fin de evitar que se escapen de la justicia como lo hicieron en su momento Hernán Bermúdez Requena y Fernando Farías. Así lo adelantó y alertó Federico Doring, diputado federal por el Partido Acción Nacional. Dijo que aunque hayan pedido licencia, el gobierno de México debe garantizar que estén disponibles para su eventual extradición. También hay deportes, obviamente, esta tarde en Fórmula Noticias. Me enlazo con mi compañero Ángel Ricalde.
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11: Hola Michelle, muy buenas tardes para ti y para todo el auditorio. Osmar Olvera sigue brillando por nuestro país, ya tiene 3 medallas en la superfinal del Mundial de Clavados que se lleva a cabo en China, y hoy arrancan los cuartos de final, la liguilla del Clausura 2026 de la Liga MX. Más adelante los detalles de estos y más temas.
12: En la superfinal de la Copa del Mundo de Clavados, Osmar Olvera sigue brillando y conquistó su 3ª medalla en el certamen y la 4ª para la delegación mexicana, quedándose con la prueba individual del trampolín de 3 metros. En la NBA con

0: interesante, los duelos de cuartos de final. Se juegan primero los partidos de ida y la próxima semana, el próximo fin de semana, los encuentros de vuelta. Ninguno más atractivo que el América Pumas. Más adelante los detalles, Michelle.
1: Ángel, nos enlazamos contigo más adelante con todo el despliegue de la información. Muy buena tarde.
0: Así lo haremos. Buena tarde.
1: Muy buena tarde. Es tiempo de ir a una pausa. La primera de Fórmula Noticias. Regresamos.
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12: Una vuelta al mundo.
13: Cartagena de Indias es una ciudad en Colombia ubicada a orillas del Mar Caribe, también llamada La Heroica. Contempla a su alrededor varios archipiélagos e islas que son paraísos para un verdadero descanso. Cartagena se caracteriza además también por su vida nocturna, festivales culturales y paisajes exuberantes. La temperatura durante todo el año es de 27 grados centígrados en promedio. Un clima ideal para conocer la ciudad, su oferta gastronómica y su importante infraestructura hotelera y turística la hacen única. Cartagena de Indias es una de las ciudades más bellas y mejor conservadas de América, un tesoro que hoy en día es uno de los destinos turísticos más visitados de Colombia.
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13: El volcán La Malinche es una de las montañas más grandes de México, con una altitud de 4.461 metros. Tiene aproximadamente 46.000 hectáreas. Está ubicado en el eje neovolcánico transversal entre los estados de Tlaxcala y Puebla. El 6 de octubre de 1938 fue declarado Parque Nacional. Asimismo, forma parte de las cuencas de los ríos Guadalupe y Atoyac, por lo que es muy importante para el abastecimiento de agua en los estados de Tlaxcala y Puebla.
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1: Estamos de regreso en Fórmula Noticias y hablando sobre el caso Sinaloa, las licencias solicitadas por Rubén Rocha Moya y el alcalde de Culiacán, pero además de los otros ocho acusados por parte del Departamento de Justicia de Estados Unidos, hay una expresión que quisiera retomar y que publica Arturo Saldívar en redes sociales. Dice Arturo Saldívar que es incorrecto lo que han publicado ciertos medios en el sentido de que un gobernador y un presidente municipal con licencia siguen teniendo fuero. Dice en sus redes sociales que la inmunidad procesal, mal llamada fuero, es una garantía de cierta categoría de servidores públicos para evitar que sean procesados penalmente sin que la Cámara de Diputados emita una declaratoria de procedencia que levante la inmunidad procesal en los términos del artículo 111 de la Constitución. Y cierra Saldívar en el texto a través de su red social: el fuero, dice, protege a la función no a la persona. Quien obtiene una licencia ya no ejerce la función, por tanto puede ser detenida como cualquier persona, pues ya no goza de la inmunidad procesal. Hay precedentes del Poder Judicial Federal en este sentido. Y estamos hablando de Arturo Saldívar, sin duda uno de los consejeros del gobierno actual, exministro de la Suprema Corte, y juega en el equipo de la presidenta Claudia Sheinbaum. ¿Qué significa? ¿Tendrá un mensaje esto que publica Arturo Saldívar sobre todo esto? El fuero protege a la función, no a la persona. Quien obtiene una licencia ya no ejerce la función, por tanto, puede ser detenida como cualquier persona. Ojo con lo que publica Arturo Saldívar. Regreso hasta el estado de Sinaloa con mi admirado Felicitos Trujillo. Qué gusto saludarte, compañero. Buena tarde.
15: Pues gusto de saludarte, Michelle. Muy buenas tardes. Pues sí, un recuento de todo lo que ha estado ocurriendo desde anoche, cuando nos enterábamos de la solicitud de licencia del gobernador de Sinaloa, Rubén Rocha Moya, luego de que, se emitiera precisamente estos cargos por parte de los Estados Unidos en torno a investigación correspondiente a posibles nexos con el narcotráfico y con el tráfico de armas. Fueron minutos antes, desde la noche de ayer, 1 de mayo, cuando pues se dio a conocer este video a través de las redes oficiales del propio gobierno del estado de Sinaloa, en donde pues el gobernador Rubén Rocha Moya solicitaba licencia de su cargo, al menos daba el anuncio que habría solicitado ante el Congreso del estado de Sinaloa. Fue pues unos 15 minutos después, 10 de la noche con 15 minutos, cuando el alcalde de Culiacán, Juan Jesús Gámez Mendivil, pues hacía lo propio, se citaba a una sesión extraordinaria del Cabildo aquí en el Ayuntamiento de Culiacán. No estuvo presente Juan Jesús Gámez Mendivil. Solamente el secretario Peñuelas fue quien leyó precisamente esta solicitud, la cual pues fue turnada y votada pues ahí por todos los regidores y regidoras que estuvieron presentes. De hecho, la regidora del PRI, Erika Sánchez, pues fue quien hizo en su comentario, pues quien comentaba, de hecho, y le resultaba la extrañeza que no estuviera el alcalde Juan de Dios Gámez, cuando pues habría comentado que miraba de frente, dice, a la sociedad sinaloense, y por eso pues había pedido que hubiera estado ahí. No ocurrió así, y se tomó protesta como nueva alcalde interina la síndica procuradora, quien estaba precisamente en Miriam Ramos, ahí en el Ayuntamiento de Culiacán. Se citó también para una sesión del Congreso del Estado de Sinaloa para este día, cuando justamente, Michelle, se cumplen 600 días de que iniciaron las confrontaciones violentas. Hoy estamos cumpliendo 600 días desde el 9 de septiembre de 2024. Y pues en un ambiente en el Congreso del Estado se leyó ya esta solicitud de licencia que hizo el gobernador Rubén Rocha Moya, la cual fue votada, fue aceptada por la mayoría de los presentes, y posteriormente pues ya se designó a Geraldine Bonilla Valverde, quien era la secretaria general de gobierno, como gobernadora provisional. Es quien ha estado asumiendo, gobernadora interina es el cargo, el que tiene Geraldine Bonilla Valverde, quien hasta pues unas horas antes era la secretaria general de gobierno. Ella había sido ya diputada. Ella habría sido el presidente de la Junta de Coordinación, presidente de la Mesa Directiva del Congreso del Estado, y también había sido subsecretaria de Seguridad Pública en esta pues muy larga jornada que hemos tenido acá en Sinaloa. Dentro de las primeras acciones, dice Geraldine Bonilla, fue una reunión con todo el equipo de trabajo. Dice pues que de momento no hay movimientos, y asegura que hay gobernabilidad. De hecho, en su mensaje, pues comentó que los sinaloenses habíamos de salir adelante en la adversidad, y hoy no será la excepción, y también pues hizo un llamado de respaldo al gobernador de Sinaloa, Rubén Rocha Moya, esto en la tribuna, Michelle.
1: Justo estaba por preguntarte eso, porque esto es ya lo político, las decisiones que ellos toman, pero ¿cómo se siente el sinaloense? Como ya lo decías tú, después de estos cambios, ¿no? En el gobierno municipal, en el estatal, pero además a 600 días, ya lo decías tú, desde que inicia esta situación que mantiene pues muy molesta a la ciudadanía. Permíteme compartirte algo que surge de última hora. Felicitos contigo y con el auditorio, porque muchos están preguntando, ¿y dónde está el senador Enrique Insunza? ¿No? Tan recordado en estas actividades. Acaba de publicar un tuit, si me lo permites compartirlo en X, dice: las y los sinaloenses me confieren la alta responsabilidad de representarlos en el Senado de la República y he asumido esta encomienda conforme a los principios que han regido mi conducta en el ejercicio de los distintos cargos públicos. Dice Enrique, con dignidad, integridad y compromiso indeclinable a la Constitución y la ley. Y también reitera, soy un hombre que ha dedicado su vida a aplicar el derecho y hacerlo esperar. Y bueno, también dice que refutaré absolutamente todas las falsedades desde el recto ejercicio de mi cargo de senador de la República. Oye, felicitos, pero no sé si tú viste la entrevista que le hizo nuestro compañero Juan Pablo Pérez Díaz a Luis Guillermo Benítez, también quien fue aspirante a la gubernatura hace años con Rubén Rocha Moya, y señaló al senador Enrique Insunza de ser la cabeza detrás de Rubén Rocha Moya para cometer delitos de gran escala en Sinaloa.
15: Me tocó escuchar precisamente esta entrevista que hacía Juan Pablo Pérez Díaz anoche, y también de todos los actores políticos, sobre todo del PRI, pues que habían estado dando sus testimonios de cómo fue aquella jornada del 2011, en la cual precisamente viene contemplada en estas acusaciones. Y hacía precisamente pues estos señalamientos en contra de el senador, quien, como tú bien lo señalas ahorita, pues estábamos viendo este mensaje a través de sus redes sociales, en las cuales precisamente dice que rechaza todas estas calumnias y el oprobio, dice que se pretende hacerme, dice que se va a estar defendiendo, dice, atendiendo cualquier citación o llamamiento que formulen las autoridades de México en marco de sus atribuciones constitucionales. Entonces, pues sí llamó la atención. Estábamos esperando que, al igual que ocurrió con el gobernador Rocha, con el alcalde Juan de Dios Gámez, pues también solicitar renuncia, pero pues comenta precisamente que estará, por lo que logramos entender, es que va a continuar en su cargo.
1: Se mantiene, así es. Y, oye, felicitos.
15: También, Michelle, el caso de los otros funcionarios sigue en actividades. Damaso Castro Saavedra, él es el fiscal general del estado de Sinaloa, no ha metido ningún posicionamiento, salvo el que dio la fiscalía general del estado en el mismo día en que se dieron a conocer los hechos, el pasado miércoles, y falta conocer pues de los otros funcionarios que todavía siguen realizando actividades. Al parecer, pues ya están fuera de actividad, pero de ellos no hemos tenido absolutamente ningún conocimiento, solamente estos casos que han estado ocurriendo y que pues nos llama bastante la atención.
1: Bien, felicitos, gracias. El reporte completo, cualquier actualización, estamos pendientes, compañero. Muy buena tarde.
15: Claro que sí, pues estaremos atentos, Michelle. Cualquier novedad, nos comunicamos más adelante.
1: Gracias, felicitos. De Sinaloa voy hasta Zacatecas, auditorio, con la actualización de un tema muy, muy fuerte. Fueron encontrados 7 cuerpos en los límites de esa entidad y Aguascalientes en información de última hora. Tú tienes los detalles, Omar. Buena tarde.
16: Gracias, Michelle. Buena tarde. Efectivamente, el hallazgo se dio el día de ayer en el municipio de Tepesalá, en el estado de Aguascalientes, donde 7 cuerpos fueron abandonados en una calle de esta comunidad, comunidad Mesillas, donde las víctimas estaban maniatadas, semidesnudas. Ya las autoridades han confirmado el día de hoy la identificación de 4 de estas 7 personas, y nos dicen que son originarios del estado de Zacatecas. Hay hipótesis mediante información científica pericial que fueron asesinadas en el estado de Zacatecas, no se sabe en qué municipio, en qué región, y de ahí trasladadas al estado de Aguascalientes. Es la plena frontera, estamos hablando de una distancia en auto de no más de 5 minutos, donde finalmente fueron abandonadas. Por ello se ha implementado un operativo militar y policial en búsqueda de los agresores. Hasta el momento no se tiene información de alguna persona detenida por este hecho de violencia, que nuevamente vuelve a crear incertidumbre entre los habitantes de estas dos entidades. Es un hecho insólito para el estado de Aguascalientes, esta aparición de 7 personas abandonadas en esta comunidad rural. Michelle, el reporte.
1: Y es justamente lo que nos preguntamos, Omar Hernández, cómo ha pasado en otras entidades, si se echarán o no la culpa, quién debe investigar, dónde estaban, desde dónde desaparecieron, dónde fueron asesinados. Se ve coordinación entre ambas entidades para esclarecer este caso, como ya lo mencionas, algo muy común en el estado de Aguascalientes.
16: Hay coordinación, se ve el patrullaje, pero evidentemente está en el aire la pregunta de cómo transitaron, si supuestamente hay un blindaje policial y militar entre estas dos entidades. Evidentemente, siete cuerpos no es una cuestión tan sencilla trasladarlos de un punto a otro. Y bueno, esta es precisamente la pregunta que se hacen los habitantes de estas dos entidades, Michelle.
1: Vamos a estar pendiente de la actualización. Omar Hernández, gracias por el reporte. Buena tarde.
16: Estamos al pendiente. Buena tarde.
1: Gracias. Así la información desde Sinaloa, también como va, seguimos monitoreando Aguascalientes y Zacatecas. Es tiempo de hacer una pausa. Regresamos con una muy importante entrevista. No se la pierda, esto es Fórmula Noticias.

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7: El inventor del bolígrafo, Laszlo Biró, se inspiró en la tinta de los periódicos para su diseño.
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8: Eco del Día de las Niñas y los Niños, la presidenta Claudia Sheinbaum detalló las acciones y programas con que el Gobierno de México impulsa el establecimiento de las mejores condiciones para el desarrollo integral de las infancias, con garantía de sus derechos y a favor de su porvenir.
9: Hoy empezamos a repartir las tarjetas para la beca Rita Cetina para niñas y niños de primaria pública, que consiste en un apoyo previo a entrar a clases. En agosto va a ser depositado de 2.500 pesos lisas. Y para ello el gobierno tiene que garantizarle los derechos, que tengan acceso a todo, incluido el cumplimiento de sus sueños.
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11: Seguimos pendientes de lo que ocurre en el estado de Sinaloa, pero también la nota, o lo que ha ocurrido en Sinaloa, le ha dado un poco de aire o espacio a lo que estábamos conversando, analizando, debatiendo en el estado de Chihuahua. Le recuerdo, para poner una actualización, autoridades de ese estado y agentes de la CIA, al menos que una investigación oficial lo desmienta o nos dé otra línea de investigación, desmantelaron un laboratorio de fentanilo. El 20 de abril, le recuerdo, en un aparatoso choque en la Sierra Madre se expuso esta operación. Ahí murieron 4 personas. El director de la Agencia Estatal de Investigación, su escolta y 2 estadounidenses revelados como operativos encubiertos de la CIA en nuestro país. Y es ahí donde comienza todo este debate y todas estas historias en torno a qué fue lo que ocurrió en Chihuahua. Si hay solicitud también para que Maru Campos enfrente un juicio político, si hay intervención de Estados Unidos, son los cuestionamientos que ahora surgen. Yo le agradezco mucho al senador Javier Corral, nos da la oportunidad, y exgobernador también de Chihuahua, de platicar sobre este tema. Primero le saludo, senador, ¿cómo está? Buena tarde.
12: Muy buenas tardes, Michelle, me da muchísimo gusto participar en este programa y saludar a todo el público.
11: Al contrario, muy amable, y creo que sí es importante preguntarle, senador, su opinión sobre lo que ocurre en Sinaloa, sobre la solicitud de licencia de Rocha Moya y las acusaciones de Estados Unidos.
12: Bueno, yo creo que ya este tema se está encauzando por donde creo que es correcto. Me parece que es un paso importante la licencia que ha presentado el gobernador Rocha Moya, así como el alcalde de Culiacán, pues toda vez que tienen a su cargo una estructura de gobierno muy importante, pero a su vez también, pues que están al mando de corporaciones policíacas, y me parece que la licencia en este caso pues es muy pertinente, sienta un precedente muy importante que se debiera atender con toda con todo cuidado, y me parece que ello puede pues encauzar las cosas para que esta acusación se ventile con toda transparencia y el Ministerio Público Federal pues realice las investigaciones con la libertad y sobre todo con el tiempo que sea necesario, ¿verdad?
11: Leíamos hace unos segundos un texto que publica Arturo Saldívar a través de sus redes sociales y en el que menciona que el fuero, senador, protege a la función, no a la persona, y quien obtenga una licencia ya no ejerce función, por tanto puede ser detenida como cualquier persona. Hablando de este esquema y escenario de que debe ser lo correcto, aunque sea detenido, se está haciendo lo correcto, ¿eso sería lo correcto desde su punto de vista también?
12: No conozco la explicación que ha dado Saldívar del fuero. Una disculpa, no estoy ahorita al tanto de esta, no sé qué ha dicho sobre ello, pero bueno, pues el fuero es una figura constitucional que en realidad se trata de una inmunidad procesal y que está planteada fundamentalmente para proteger el ejercicio de una actividad o de una función, ya sea de representación popular o también a través del Ejecutivo. Al retirársele la función a una persona, entiendo que el fuero deja de existir, o la inmunidad procesal, y por lo tanto puede ser procesado, citado a declarar y por supuesto a que se le realicen todas las diligencias debidas y por haber.
11: Ahora vamos al tema de Chihuahua, y seguramente coinciden que ha quedado un poco de lado, obviamente por esto que está ocurriendo en Sinaloa, pero hay una solicitud oficial por parte del PT, de los diputados federales, a que se lleve a juicio político a Maru Campos, a la gobernadora de Chihuahua, entendiendo que jamás dará una explicación de qué ocurrió con los agentes federales estadounidenses en territorio.
12: Pues en primer lugar fue muy lamentable la ausencia de la gobernadora de Chihuahua, después de que estuvieron alardeando tanto de que vendría al Senado a dar la cara, que a rendir cuentas. Incluso el senador Ricardo Anaya se atrevió a decir que vendría a dar clases de cómo se combate el crimen organizado en el estado de Chihuahua. Lamentablemente no asistió, mandó un oficio ya de última hora diciendo que porque se está autoinvestigando no puede acudir a dar cuenta de los hechos. Sin embargo, están abiertas, pues no solamente la vía del juicio político, en realidad las vías que están abiertas, según lo ha declarado la propia Fiscalía General de la República, es dos carpetas de investigación sobre los hechos ocurridos para deslindar pues una serie de responsabilidades en la posible comisión de varios delitos. No nada más estamos hablando de uno, porque en el estado de Chihuahua, este operativo encubierto de la CIA violentó diversas disposiciones legales contenidas en varias leyes. Por supuesto, la Ley de Seguridad Nacional, la propia Constitución General de la República, pero también la Ley para la Celebración de Tratados y Convenios Internacionales, la Ley de Armas y Explosivos, diversa legislación y lineamientos en torno de la presencia de agentes extranjeros en nuestro país. Entonces, efectivamente, el tema Sinaloa ha venido a desplazar de la opinión pública un tema que de suyo pues es muy delicado y es muy grave, porque hay pues una acción de flagrante violación a nuestra soberanía nacional en contubernio con las autoridades de Chihuahua, sí, que además de ocultarlo en su etapa original, porque pues hay que recordar, Michelle, que lamentablemente nos enteramos de este hecho por un trágico accidente, la tragedia que terminó con la vida de cuatro personas.
11: Sí.
12: Sin embargo, tras el ocultamiento, vino una serie de mentiras por parte de la gobernadora, de su fiscal, de otros funcionarios de gobierno, trataron de engatusar a la opinión pública del país, se burlaron de la opinión pública del país, incluso trataron de minimizar los hechos, recurriendo a una versión, pues no solamente grotesca, yo diría una versión patética, ridícula, de que en realidad lo único que habían hecho los agentes de la Fiscalía General del Estado era darles un aventón, un raid, ¿no? Uh-huh. A estos agentes encubiertos. Y luego, para rematar la vergüenza que significa, y a la vez un acto de cobardía, el que las primeras investigaciones que ella ordenó de sí misma a una unidad especializada que creó, pues han concluido como una primera teoría del caso de que el comandante muerto pues es el único que sabía de la infiltración.
11: ¿Y cuál se fue la información, no?
12: Pues es que es muy vergonzoso, ¿no, Michelle? Una tesis así, ¿no? Dejar al muerto, vamos a decir, la responsabilidad total.
11: Esto me sirve para hacerle una pregunta, o sea, porque ya fue gobernador de Chihuahua, hay condiciones que permanecen a veces similares en materia de estrategia de seguridad. En alguna ocasión, el gobierno de Estados Unidos le solicitó a usted, Javier Correa, la intervención en operativos de seguridad, o detectó como gobernador elementos, o le reportaron a usted agentes federales estadounidenses operando en Chihuahua cuando llega como gobernador.
12: Fíjese que jamás nos pidieron, obviamente, pues nunca hubiéramos aceptado. Nosotros sí estábamos en una absoluta coordinación con el Gabinete de Seguridad Federal y ahí es donde nosotros concentrábamos pues la estrategia, los planes, las acciones y donde se coordinaban los operativos conjuntos, porque nosotros llevamos a cabo varios operativos, sobre todo para capturar a varios objetivos de agentes generadores de violencia en el estado de Chihuahua. Y todo eso se genera en el marco de una mesa de seguridad estatal en donde participa la Fiscalía General de la República, la Secretaría de Defensa Nacional, la Secretaría de Seguridad, el CISEN, etcétera, ¿no? Entonces nunca tuvimos nosotros conocimiento ni de que anduvieran infiltrados en operativos nuestros y menos que nos hayan solicitado. Uh-huh. No pueden entrar a ningún estado si no tienen la autorización de las autoridades del estado. De ahí, por ejemplo, la inverosímil tesis de que el único que sabía de la presencia de estos agentes, que no eran dos sino cuatro, que no habían participado solo en este operativo sino en varios anteriores en el estado de Chihuahua, pues por supuesto que también estaba del conocimiento de la gobernadora, del fiscal general del estado y del fiscal de operaciones estratégicas en el estado de Chihuahua, no solamente del comandante de la Agencia Estatal de Investigación. Por eso nosotros hemos dicho que confiamos en que la Fiscalía General de la República pues vaya realmente hasta las últimas consecuencias en esta investigación. Incluso se ha dicho, hasta cierto punto, yo creo que por lo menos la detonación de esta acusación de Estados Unidos a las autoridades en Sinaloa, si bien es cierto, se pudo haber configurado desde hace tiempo, también puedo decir con toda claridad que la manera en que salieron a decirlo públicamente, a difundirlo públicamente, la manera en que lo anunció el propio embajador o lo anticipó el propio embajador, pues sí se encuadra en una respuesta inmediata a lo que estaba pasando en Chihuahua, o sea, como una especie de reacción, como para también tratar de ya cambiar la discusión en nuestro país sobre este acto de deslealtad, es decir, y de violación constitucional.
11: Me quedo un minuto, pero sí es importante para mí reiterar eso. ¿Puede usted ver esa posibilidad de que esto de Sinaloa es como una reacción a lo de Chihuahua?
12: Yo pienso que el detonarla en este momento y sobre todo por la forma en que lo hicieron, uh-huh, por supuesto que sí es una reacción a lo de Chihuahua, particularmente por el nivel de difusión de declaraciones públicas, bien, sobre procedimientos que en realidad siempre se conducen pues a través de las vías institucionales, tanto de Relaciones Exteriores como de la Fiscalía General de la, bien, República.
11: Senador, pues yo le agradezco mucho esta charla. Estaremos en contacto si así nos lo permite. Javier Corral, gracias por la entrevista.
12: Con mucho gusto, Michelle. Un saludo. Hasta
11: muy
12: luego.
11: Muy buena tarde, senador Javier Corral, también exgobernador de Chihuahua. Vamos a una pausa, ya regresamos.
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7: A poco más de media hora de Cabo San Lucas, en Baja California Sur, se ubica el pueblo mágico Todos Santos, con un toque bohemio, cultural y artístico. Esta localidad llena de encanto destaca por su estilo colonial, por su hotelería, su exquisita gastronomía local, una importante escena artística y playas cercanas como La Poza, Batequitos, San Pedrito, Cerritos, Punta Lobos y Los Esteros, donde se puede practicar deportes acuáticos o simplemente relajarse y tomar el sol. Con sus calles empedradas, Todos Santos ofrece galerías de arte y su atractivo centro turístico, en donde está la Plaza de Armas, una gran explanada adornada por palmeras y cocoteros, y la Misión de Todos los Santos, una majestuosa iglesia fundada por los jesuitas en 1720.
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0: Juegos pueden mejorar la coordinación entre el ojo y la mano y aumentar la capacidad de tomar decisiones rápidas.
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0: Las libélulas tienen una visión de 360 grados gracias a sus ojos compuestos con miles de lentes.
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3: En la Liga MX para este sábado se juega la ida de los cuartos de final entre Chivas y Tigres en el Volcán, mientras que Atlas le hace los honores a Cruz Azul. En la Premier League, Arsenal se mantiene en la pelea por el título tras vencer 3-0 a Fulham como local. Víctor Gyökeres marcó doblete. Por su parte, Raúl Jiménez disputó 76 minutos como titular. En la Fórmula 1, el británico Lando Norris de McLaren se llevó el triunfo en la carrera sprint del Gran Premio de Miami. El tapatío Sergio Pérez de Cadillac finalizó 17. En el deporte acuático, el morelense Paulo Strecker se llevó la medalla de plata en la prueba sprint 3 kilómetros de la Copa del Mundo de Aguas Abiertas que se desarrolla en Italia. Soy Alberto Campos y en Grupo Fórmula somos locales. Estamos a 40 días del Mundial.
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4: Estamos de regreso en Fórmula Noticias. Gracias por acompañarnos. Permítanme hacer un enlace con mi compañero Israel Aldave. Está en la gira de la presidenta Claudia Sheinbaum, luego después de una larga jornada de gira también en el estado de Chiapas, cerca de Palenque, por cierto. Tú tienes todos los detalles. Admirado Israel, muy buena tarde.
5: Hola, ¿qué tal, Michelle? Gracias, muy buenas tardes. En efecto, nos encontramos aquí desde algún lugar de la selva en el estado de Chiapas, muy cerca de Palenque, como tú muy bien lo señalabas, Michelle. Ha concluido ya la visita de la presidenta de la República, Claudia Sheinbaum, a este punto del territorio nacional. Viernes y sábado estuvo aquí la titular del Ejecutivo, Michelle, en donde vale la pena señalar, tema obligado, por supuesto, la licencia que solicitó el gobernador morenista del estado de Sinaloa, Rubén Rocha Moya, lo sabemos, Michelle, acusado por el gobierno de los Estados Unidos de nexos con el crimen organizado, con el narcotráfico. Adelantó la presidenta Sheinbaum Pardo que será justamente hasta el próximo lunes cuando dé a conocer la postura, su postura respecto a este tema. Brevemente, esto fue lo que dijo al llegar a encabezar un evento público.
6: Presidenta, ¿pidió licencia el gobernador de Sinaloa, presidente?
7: ¿Usted le recomendó que pidiera licencia?
8: El lunes, ya saben, mañana.
7: ¿No hay riesgo de que se fugue Rubén Rocha, presidenta? ¿No hay riesgo de que se fugue? ¿No han pedido otras extradiciones, presidenta? ¿No hay otro paquete?
9: De nuestra presidenta de la República.
7: ¿Qué le diría a los sinaloenses, presidenta? ¿Hay seguridad en el estado?
10: Ya.
11: Todo bien, presidente, gracias.
5: Ay, Michelle, lo que escuchamos, dice la presidenta Sheinbaum Pardo, ya será el lunes en la conferencia de prensa matutina de Palacio Nacional, cuando dé a conocer su postura respecto al hoy gobernador con licencia de Sinaloa, Rubén Rocha. La titular del Ejecutivo, Michelle, encabezó este evento público en unas instalaciones del Instituto Politécnico Nacional, Campus Palenque. Desde ahí, Michelle presentó la beca Gertrudis en Bocanegra para apoyar a los estudiantes de licenciatura aquí del estado de Chiapas. No solamente también se apoya a los estudiantes de nivel superior, sino a todos los estudiantes de los distintos niveles educativos de nuestro país. Y es lo que destaca la presidenta Sheinbaum Pardo en materia educativa, el impulso que le da su administración y el apoyo a los jóvenes estudiantes.
12: Ya tenemos la beca de primaria en agosto. Vamos a dar una beca a todas las niñas y niños de primaria. La beca Rita Cetina de primaria de útiles y uniformes escolares. En julio-agosto se les va a dar un apoyo a todas las familias para comprar los útiles, los uniformes de 2.500 pesos para todas las niñas y niños de primaria. Esa es la beca Rita Cetina de primaria. y a todos los estudiantes de secundaria.

0: ya tienen beca también. Todos los estudiantes de preparatoria ya tienen beca. Y ahora los de licenciatura de Chiapas también van a tener beca. Todas y todos los estudiantes.
1: Hay lo que destaca Michelle, la presidenta Sheinbaum Pardo, becas para los estudiantes de primaria, secundaria, preparatoria y ahora licenciatura, por lo menos aquí en el estado de Chiapas. Concluyo esta visita de la titular del Ejecutivo a esta entidad y en estos momentos vuela con destino a Cancún, en el estado de Quintana Roo. Ahí por la tarde va a estar inaugurando el puente Nichupté, una obra de infraestructura que atraviesa justamente, Michelle, la laguna de ese destino turístico por excelencia de nuestro país. Por el momento, es el reporte que te tengo con las imágenes de nuestro compañero Aldo Reyes, aquí desde el estado de Chiapas.
2: Cuídense mucho, Israel y Aldo, estamos pendientes de cualquier actualización y muy buen reporte como siempre. Gracias, buena tarde.
1: Por supuesto, Michelle, continuamos muy pendientes, muy buenas tardes.
2: Gracias. Y obviamente fue cuestionada la presidenta Claudia Sheinbaum de si sostuvo o sostendría un encuentro con el presidente, expresidente Andrés Manuel López Obrador. La respuesta de la mandataria fue contundente, lo vimos a través de algunas imágenes, que pues no era tema y que no sostendría una reunión, aunque sí se le vio con Raquel Buenrostro el día de ayer en comida en este estado y bueno, algunos especularon sobre si lo que se estaba hablando en esta reunión tenía que ver con lo que ocurrió también en Sinaloa. Antes de ir a los deportes, permítame darle información de último minuto que surge en el estado de Veracruz. Nos llega el reporte, la información de que hombres armados mataron al comisario ejidal de Matenatito en el municipio de Omeca en Veracruz, Efraín Blanco Villa Gómez. Y estoy hablando del exaspirante de Morena, justamente Omeca, ahí en Veracruz. La víctima, quien fuera aspirante a la alcaldía, fue asesinada en su casa, a la que entraron los agresores y abrieron fuego contra Blanco Villa Gómez. Los hombres llegaron a bordo de motocicletas y tras la agresión huyeron con rumbo desconocido. Vecinos de la víctima alertaron a las autoridades de lo sucedido. Elementos de diversas corporaciones de seguridad atendieron el llamado de emergencia, pero al llegar a la zona el hombre ya no presentaba signos vitales. En la misma región central montañosa, pero en Camerino Z, Mendoza, fue hallado el cuerpo sin vida de un hombre en inmediaciones del balneario El Rincón de las Doncellas, como parte de los reportes de violencia que se están generando en esta zona de Veracruz. Por pronto le confirmo, Efraín Blanco Villa Gómez, exaspirante de Morena en Omealca, perdón, Veracruz, fue lamentablemente asesinado. Voy a cambiar completamente de tema. Es tiempo de los deportes y me enlazo con mi compañero Ángel Ricalde.
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4: Muchas gracias, Michelle, muy buenas tardes una vez más para ti, todo el auditorio. Caray, uno escucha noticias de este tipo y son verdaderamente complicadas. Yo no sé cómo le hacen ustedes, pero vamos con una buena. Te voy a dar una buena noticia, porque me parece que estas son las cosas que amenizan, ¿no?, el día a día de nuestro país. Y nos vamos hasta Beijing, porque ahí se está llevando a cabo la superfinal del Mundial de Clavados, que se lleva a cabo en diferentes etapas durante el año. Ahí, Osmar Olvera, que es hoy una de las principales cartas en el deporte en general de nuestro país, logra ganar su tercera medalla de la competencia. Lo hace llevándose el bronce en la prueba de 3 metros de trampolín individual. Y queda por detrás de los chinos Song Yuan Huan, que se lleva el oro, y su compatriota Yu Wan Zheng, que se lleva la plata. Además, Osmar ya había ganado plata en salto sincronizado de 3 metros junto a Juan Celaya y plata también en la prueba por equipos mixta junto a Randall Willard, Aranza Vázquez y Alejandra Estudillo. De las 4 medallas que tiene México en la competencia, 3 ha estado Osmar Olvera, una de las principales cartas que tiene nuestro país para los próximos Juegos Olímpicos, un atleta fuera de serie. De eso pasamos a la NBA, porque están en marcha los playoffs y vaya que se han puesto dramáticos. El día de ayer, finalmente, vamos con resultados del día de ayer, logran los Lakers liquidar a los Rockets, que venían sobreviviendo de a día por día, y con una victoria de 98-78, se cuelan a las semifinales de la conferencia en el oeste. Lakers gana esta serie 4-2, pero en las del este, los Raptors derrotan 112-110 a los Cavaliers y empatan la serie a 3 juegos. Habrá un séptimo y decisivo en esta serie, como también lo habrá en la del Magic ante los Pistons, porque ayer los Pistons superaron 93-79 al Orlando Magic. Y para hoy, a las 5:30 de la tarde, se va a desempatar y se va a definir una serie también por el este entre los Celtics y los 76ers de Filadelfia. Quien gana este decisivo juego 7, vimos a las 5:30 de la tarde, va a enfrentar a los Knicks de Nueva York, que ya esperan en las semifinales del este, de la conferencia este en la NBA. Esto es el tema de los playoffs en el mejor básquetbol del mundo. Y por supuesto, para finalizar, arranca la liguilla del fútbol mexicano. Dos series el día de hoy, dos series el día de mañana. Esto por los cuartos de final de ida. Primero, las Chivas van a enfrentar a los Tigres a las 7 de la noche en el Volcán, en una serie que luce muy complicada para el Guadalajara, porque recordemos que Chivas ha perdido a 5 titulares que ya están contemplados para ir a la Copa del Mundo, entre ellos el Tala Rangel, Brian Gutiérrez, el Piojo Alvarado, la Hormiga González, Luis Romo. Es decir, muy complicado para Chivas, que sin embargo terminó como segundo general de la competencia. Y después, el Cruz Azul va a visitar al Atlas en el Estadio Jalisco, también en el partido de ida de los cuartos de final, esto a las 9:15 de la noche. Mañana continuarán las series con otras dos llaves: Pachuca ante Toluca, la que para mí es la más pareja de todas las llaves de cuartos de final, entre cuarto y quinto de la tabla, y el América en el Estadio Azteca va a recibir a los Pumas. América culminó como octavo de la tabla general de la clasificación, y los Pumas, recordemos, en la última jornada de la fase regular le arrebataron el superliderato a las Chivas, por lo que llegan con ilusión a tope los universitarios, el equipo de Efraín Juárez. Esto ya será mañana domingo. Finalmente, para los amantes del automovilismo, después de una pausa de 35 días forzada, por cierto, mañana regresa la Fórmula 1 con el Gran Premio de Miami. 35 días de espera después, o regresa la Fórmula 1 con el Gran Premio de Miami. Lo que tenemos en información deportiva, Michelle.
2: Bien, Ángel, entonces ahí está parte de la agenda a las 8, que no se pierdan Fórmula Deportes, porque tienen parte de los resultados de las actividades de este día.
4: Así es, y como te insistía, a las 8 de la noche, sí, toda la actualización de estos temas y más en Fórmula Deportes, para amenizar un poco estos últimos días que han sido verdaderamente complicados. Sí, vamos a también a darle un poco a temas atractivos, positivamente hablando, ¿no?
2: Sin duda, y así que ustedes llevan esta responsabilidad en apoyo al público de Radio Fórmula y también la actualización que tiene que ver con el Mundial, Ángel, que la tenemos a la vuelta de la esquina.
4: Estamos ya a 42 días de que arranque la Copa del Mundo, Michelle. Muchas gracias.
2: Así es. Al contrario, gracias a ti, Ángel Ricalde, con la información deportiva. Por esto vamos a una pausa y regresamos ya a la segunda hora de Fórmula Noticias. 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Vamos a una pausa, ahora sí ya regresamos.

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5: La soya es un alimento versátil. A partir del frijol de soya se obtiene la soya texturizada, tofu, bebida de soya, entre otros alimentos. Contiene 9 aminoácidos esenciales como la lisina y la metionina. Aporta omega 3 y 6, así como vitamina K1 y vitamina E. Esta leguminosa tiene una gran concentración de isoflavonas, mismas que benefician la salud cardiovascular. También ayuda a disminuir los niveles de colesterol.
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5: El océano más cálido del mundo es el Océano Índico, debido a su ubicación tropical.
3: Información sorprendente.
5: El sabor que percibimos lo determina el olfato en un 80% y el paladar y la lengua en un 20%.
3: Conoce más.
5: El número de lunas que orbita a Saturno supera las 140 descubiertas.
3: El apunte del día.
5: El juego Monopoly fue diseñado originalmente para enseñar sobre los peligros de los monopolios y la injusticia económica del sistema.
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7: Iniciamos ya la segunda hora de Fórmula Noticias. Les recuerdo que su servidor también lo encuentra en todas las plataformas como Michelle Rivera, lista para darle poder a su voz. Hagamos un recorrido con información relevante hasta este momento del día. Oiga, la organización Defensores AC, dirigida por Miguel Alfonso Mesa, habilitó desde ayer un portal digital y correo institucional con el objetivo, escuche usted, de centralizar denuncias y evidencias ciudadanas contra el gobernador de Sinaloa, Rubén Rocha Moya. Anunció que la próxima semana presentará además denuncias formales ante la Fiscalía General de la República, no solo contra el mandatario, sino también contra 17 alcaldes morenistas del estado por presuntos vínculos con estructuras delictivas. Y en otra información, la presidenta de la Comunidad de Madrid, la conservadora Isabel Díaz Ayuso, llega a México este domingo para rendir un homenaje a Hernán Cortés, entre otras cosas, después de que en las últimas semanas haya arremetido contra nuestro país, al que tildó así, de narcoestado y de haber afirmado que eran los mayas y los aztecas quienes en realidad perpetraron los abusos contra los pueblos originarios. La agenda de la política española también incluye una visita a Aguascalientes, donde recibirá la medalla de la libertad del Congreso. Y permítame hacer aquí una breve pausa. A ver, no sé si es la oposición directamente la que promueve y le paga estos gastos a esta política española, pero llegar a un país previo con este mensaje de que somos un narcoestado, independientemente pues que se haga una investigación y se confirme, y de afirmar que los mayas y los aztecas son quienes en realidad perpetraron los abusos, ¿cómo se atreven a traer esta española? Pero bueno, ya tendrá sus respuestas la oposición, y pues van a Aguascalientes, pues ahí será, pues entonces con los brazos abiertos recibido. Pero bueno, esa es la información. Y en otra, la presidenta Claudia Sheinbaum acordó reunirse este 11 de mayo con maestros de la Coordinadora Nacional de Trabajadores de la Educación durante su gira por Chiapas. La mandataria hizo una parada para escuchar las demandas, confirmar el acuerdo de encuentro para evitar esta huelga nacional del magisterio anunciada para el próximo 1 de junio. Esto fue lo que acordaron en Chiapas.
0: Pero bueno, ya lo podemos platicar ese día. 11 de mayo, si les parece, a las 4 de la tarde. Ahora. Allá en la ciudad, en el Palacio.
7: Voy hasta el norte del país. En Sonora hoy se cumplen, hablando de magisterio, 17 días del estallamiento de huelga impulsado por el Sindicato de Trabajadores Académicos de la Universidad de Sonora, y permanece actualmente con los accesos cerrados este campus. Son 6 campus y sin una ruta inmediata de solución. Desde entonces, el desacuerdo salarial y contractual ha mantenido en pausa las clases, trámites administrativos, proyectos de investigación y servicios universitarios para más de 40,000 estudiantes en Sonora. Este viernes, este 1 de mayo, el conflicto entró en su día 16 sin que se haya anunciado una nueva fecha formal de reanudación de labores. El sindicato de empleados solicita un aumento directo del 50% al salario y un 4% adicional en prestaciones. Y en otra información, ante los fuertes rumores en redes sociales de que el gobierno de Estados Unidos le había retirado su visa a Marisa Alcalde, ella pues exdirigente de Morena, pues obviamente hay una respuesta por parte del partido. Le recuerdo, ahora ella es la nueva consejera jurídica de la presidenta de la República. A través de su cuenta oficial en X, el Movimiento de Regeneración Nacional aseguró que la cuenta que difundió esta información, llamada Federal Investigation International, es falsa, y acusó a la derecha, otra vez la derecha con sus cuentas y amplificadores digitales difundiendo información falsa. Así lo dijeron en redes sociales. Auditorio, vamos a otra información. Permítame enlazarnos con nuestra compañera Guadalupe Guerrero, actualizando la información. Lupita, qué gusto saludarte. Y bueno, autodefensas denunciaron allanamiento y robo por parte de autoridades. Tú tienes los detalles en Guerrero. Buena tarde.
8: ¿Qué tal, Michelle? Así es, debido a esta situación, los integrantes de la organización de pueblos y organizaciones de Guerrero, son autodefensas, han denunciado que hubo robos durante un operativo federal, así lo aseguraron, y debido a esta situación en Ayutla de los Libres, en la región de la Costa Chica del estado, pues ellos mantienen un bloqueo en las entradas y salidas de la cabecera municipal de Ayutla en protesta por este operativo. Señalan que participaron militares, policías de la Secretaría de Seguridad y Protección Ciudadana Federal y policías estatales. Ellos mencionan que por esta situación ellos van a mantener cerradas esta vía de comunicación, entradas y salidas del municipio de Ayutla en la Costa Chica de Guerrero. Señalan que van a mantener pues este resguardo a la población, y durante este operativo también mencionaron que no presentaron una orden de cateo y ingresaron a algunas viviendas. Los promotores de la UPOET, como son denominados, mantienen de manera permanente pues este bloqueo en las entradas y salidas de esta población. Michelle.
7: Vamos a darle seguimiento, sobre todo para saber las autoridades estatales qué van a hacer con estos elementos acusados de este robo a la población. Lupita, como siempre, gracias por el reporte.
8: Atentos y pendientes, Michelle. Buenas tardes.
7: Atentos y pendientes, buena tarde. Y vamos ahora hasta Quintana Roo. Mire, nuestro compañero Edgardo Rodríguez tiene la encomienda y la ha cumplido al 100% de actualizar todo lo relacionado con el delito de trata de personas, con todos los fines que incluye. Y en esta ocasión nos actualiza un nuevo operativo que marca el rescate de 8 mujeres víctimas de trata de personas, obviamente con fines de explotación sexual. Tú tienes los detalles, Edgardo. Buena tarde.
9: ¿Qué tal, Michelle? Muy buenas tardes. Efectivamente, como bien lo adelantas, estas 8 mujeres víctimas de trata de personas en su modalidad de explotación sexual fueron rescatadas en la ciudad de Cancún, esto en 2 operativos que realizó la Fiscalía General del Estado de Quintana Roo en coordinación con la Guardia Nacional. Y es que el primer cateo, Michelle, se llevó a cabo en un inmueble ubicado en la Supermanzana 32. Ahí fueron localizadas 4 mujeres, 3 de la ciudadanía mexicana y una de nacionalidad estadounidense. Posteriormente, en una segunda intervención en la Supermanzana 523, las autoridades ubicaron a otras 4 víctimas, todas ellas de origen mexicano. Bueno, de estas 8 mujeres, Michelle, eran oriundas de Colima, Jalisco, y la mujer estadounidense de Chicago, en Estados Unidos. De acuerdo con las investigaciones, estas mujeres, Michelle, eran captadas mediante engaños, principalmente a través de conocidos, con la promesa de obtener altos ingresos como acompañantes. Sin embargo, al llegar al destino de Cancún, bueno, pues se les ponían deudas de entre 6,000 y 10,000 pesos, eran obligadas a trabajar de manera sexual más de 12 horas, bueno, ellas tenían que cumplir con pagos prácticamente de 10,000 pesos diarios. En este sentido, las autoridades señalaron que las víctimas eran sometidas a estas amenazas y maltratos, además de las sanciones económicas. Ya fueron rescatadas estas 8 mujeres. La Secretaría de las Mujeres, bueno, ha atendido a estas víctimas, ya han sido canalizadas a las autoridades correspondientes. En el caso de la mujer estadounidense, se espera que sea repatriada a su país en las próximas horas. Y bueno, sin duda, Michelle, en lo que va de estos 3 últimos años, se han rescatado a más de 700 mujeres aquí en Quintana Roo, víctimas del delito de trata en la modalidad de explotación sexual, un delito que antes no se visibilizaba y que ahora se está atendiendo, Michelle.
7: Así es, y te agradezco mucho la actualización, como siempre, Edgardo Rodríguez. Buen fin de semana, gracias.
9: Igualmente para ti, Michelle, muy buenas tardes.
7: Muy buenas tardes. Voy ahora hasta Michoacán con nuestro compañero Marcos Morales, y es que se llevó a cabo finalmente la audiencia, una de las más importantes, por este adolescente que asesinó a 2 maestras en un plantel educativo. Si bien sabemos que el Código Penal no permite a los adolescentes pagar penas como adultos, pues se tomó una decisión sobre qué va a ocurrir legalmente con este joven. Tú tienes los detalles, Marcos, muy buena tarde.
10: Hola, ¿qué tal, Michelle? Muy buena tarde, un gusto al poder saludarte en esta ocasión para informarte que Osmar N., el menor que presuntamente asesinó a 2 maestras de la preparatoria Antón Macarenco de Lázaro Cárdenas el mes pasado, se mantendrá recluido en la unidad especializada para adolescentes y adultos jóvenes de Morelia, toda vez que se realizó una audiencia ya en etapa intermedia, en la que el juez certificado en justicia penal para adolescentes fijó una nueva comparecencia ahora para el 28 de mayo. Cabe recordar que el individuo ingresó a la escuela en la que estudiaba, disparó un arma larga, una R-15, en contra de las 2 mujeres mismas que perdieron la vida en el lugar de los hechos. Posteriormente fue asegurado por algunos de sus compañeros y quedó a disposición de la policía, para más tarde quedar puesto ante la Fiscalía General del Estado. Este hecho ha marcado un antes y un después, toda vez que se espera en los próximos días se presenten incluso iniciativas para reformar el Código Penal de Justicia para Adolescentes, por lo que se espera que la sentencia máxima que pudiera alcanzar sería únicamente de 3 años de internamiento preventivo por el doble feminicidio. Ahora bien, habrá que esperar qué más detalles aportan las autoridades, debido a que estas audiencias, al ser una persona menor de edad, se realizan de manera privada, sin acceso a los medios de comunicación. Michelle, es la información.
7: Marcos Morales, y este hecho en Michoacán se suma a uno de Sonora, donde una adolescente fue asesinada por 2 adolescentes, una de 13 y una de 15, y donde, bueno, familiares también piden penas más duras, pero el Código Penal no permite esto, también los internamientos. Es más, la de 13 años está llevando su proceso completamente en libertad, y eso obviamente ha despertado de nueva cuenta el debate de cómo deben ser sancionados estos jóvenes. Voy a cambiar completamente de información, entonces dinos una pausa, reportarles, sobre todo en la capital del país, usuarios del metro de la Ciudad de México están registrando y reportando en estos momentos retrasos de más de 20 minutos en la línea 3. Así que tome todas las precauciones en la estación Indios Verdes, específicamente, además de la presencia de humo. Si usted está viendo teléfono en estos momentos, puede ver el registro que hacen las cámaras. Así que tome todas las redes sociales, reportan retrasos de más de 20 minutos en la línea 3 y en la estación Indios Verdes, la presencia de humo. Todavía autoridades del metro pues no han confirmado qué es lo que está pasando específicamente. Solamente pues publicaciones respecto a la movilidad, pero nada que tiene que ver con la instalación, pues con los Indios Verdes, ni por qué está saliendo humo de los vagones. Vamos a seguir muy pendientes de lo que ocurre en este punto del metro de la Ciudad de México. Con esto vamos a una pausa. 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
6: Las cosas que ignoras.
7: La miel es el único alimento que no se echa a perder. Se han encontrado frascos antiguos todavía comestibles hoy.
6: La importancia del saber.
7: El ornitorrinco es uno de los pocos mamíferos que pone huevos y además posee un eslabón venenoso en sus patas.
6: Lo que no sabías.
7: La piel es el órgano más grande del cuerpo humano y se renueva completamente cada mes aproximadamente de forma constante.
6: Aprendamos juntos.
7: Leonardo da Vinci podía escribir con una mano y dibujar con la otra al mismo tiempo, con una habilidad asombrosa.
6: Caminando por México.
7: En pleno corazón de Zapopan, Jalisco, se erige la imponente Basílica de Zapopan. Esta joya arquitectónica fue construida en 1690 por frailes franciscanos en honor a la Virgen de la Inmaculada Concepción o Virgen de la Expectación, que actualmente se conoce como Virgen de Zapopan, cuya imagen de solo 34 centímetros de alto data desde el siglo XVI. Dos culturas resguardan el atrio de la basílica. Se trata de la figura de Fray Antonio de Segovia, quien donó la imagen de la Virgen de Zapopan y del Papa Juan Pablo II, acompañado de un niño vestido de charro. Cada 12 de octubre, la Basílica de Zapopan alista la llegada de la Virgen de Zapopan, acompañado por millones de fieles que parten en peregrinación desde la Basílica de Guadalajara, tradición que se conoce como la romería y que fue declarada por la UNESCO como Patrimonio Cultural Inmaterial de la Humanidad.
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7: La cobra egipcia es un animal nocturno, aunque para calentarse toma el sol por las mañanas. Es muy rápida y territorial. Su poderoso veneno lo usa para matar a la presa y para defenderse de su depredador.
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9: Estamos de regreso en Fórmula Noticias, un recuento de lo que ha ocurrido desde el pasado mes de abril, del 26 de abril, cuando la actualización de este incidente, de este tiroteo en las ruinas de Teotihuacán, dejó a una turista canadiense muerta y a más de 10 heridos. Pues este fin de semana, como usted sabe, es largo, las autoridades continúan investigando este hecho que ocurrió. Ahí, le recuerdo, el agresor se quitó la vida también, y esto generó el debate sobre la seguridad que se mantiene en esta zona arqueológica, y si se deben implementar operativos especiales en otras zonas arqueológicas o turísticas del país. Pero bueno, se estaban preparando para este fin de semana largo, recibir turistas. ¿Cómo les fue? Al menos en este inicio de fin de semana, mi compañera Andrea Meraz estuvo en el lugar y nos tiene detalles. Una nota especial.
10: Ingresar a Teotihuacán ya no es lo mismo. Tras el ataque armado del 20 de abril en la pirámide de la Luna, la seguridad se reforzó en todos los accesos. En los 5 puntos de ingreso a esta zona arqueológica, elementos de seguridad revisan mochila por mochila sin excepción alguna. Objetos cotidianos se quedan fuera: aerosoles, encendedores, perfumes, cigarros y navajas. Incluso también artículos personales como bloqueadores solares en aerosol o fijadores de cabello que ya no están permitidos.
11: ¿Qué opinas respecto a estos nuevos modelos de seguridad?
12: Pues que son necesarios, ¿no?
11: ¿no? Al final de cuentas, pues sí pasó un gran problema aquí, pues es mejor seguir previniendo, ¿no?
12: Como guía, ¿cómo estás, digamos, previniendo a las personas que traes?
11: Pues avisando, dando nuevos protocolos, sobre todo, pues intentando informarles las nuevas formas que hay para acceder, los tipos de tiempo que podemos tardar y, sobre todo, pues algunas medidas de seguridad, sobre todo.
10: Los arcos detectores de metal se volvieron paso obligado para ingresar a esta zona.
12: Este nuevo sistema de seguridad.
11: Sí, totalmente, no habíamos visto esto, pero bueno, creo que lo estoy implementando de esta manera. Es positivo.
12: Después de lo que sucedió aquí en la pirámide de la Luna, ¿se siente más seguro con este tipo de revisiones?
11: Pues realmente sí ayuda un poco, no al 100%, pero sí nos va a ayudar, yo creo, a mediano plazo, a un largo plazo. Que más adelante creo que se tienen que implementar nuevas medidas diferentes, dependiendo la época, temporada alta, temporada baja, y ver todo esto, la logística del lugar.
10: En las mesas de revisión se acumulan los objetos inspeccionados de evidencia del nuevo control. El recorrido empieza antes de las pirámides, filas de inspecciones y también tiempos de espera un poco más largos. La Guardia Nacional revisa cajuelas y guanteras de automovilistas. La experiencia cambió y redefine la forma de visitar uno de los sitios más emblemáticos de todo el país. Imágenes de Uriel Rivas para Grupo Fórmula, Andrea Meraz.
9: Ahí está, usted puede tomar las debidas precauciones, abierto está Teotihuacán para que pueda tener un fin de semana y no cambie los planes, sobre todo las autoridades aseguran, está pues vaya, la seguridad garantizada en este punto turístico del país. Voy a otra información completamente distinta. No sé si usted recuerda, pero es importante, sobre todo con esta oportunidad de la entrevista que tenemos de esta plataforma que se llamaba La Tía Patty, esta página conocida inicialmente como de chismes, originaria de Nuevo León, y que fue denunciada y desmantelada por autoridades en marzo del 2026 por operar como red de extorsión digital, es decir, una página que inicia como chismes, al menos así se presentaba, así la conocíamos, terminó siendo toda una red de operación para fraudear y molestar y agredir a muchísimas personas. Pero una de las víctimas decidió levantar la voz por haber sido víctima, obviamente, pero además para que otras se animen a denunciar a quienes ya están detenidos, dos personas detenidas, pero que también autoridades requieren este apoyo para recabar más argumentos en su contra. Le agradezco mucho, abogada Perla Calvillo Cantú. Usted denunció públicamente haber sido víctima de esta red de extorsión por parte de los administradores de esta página conocida como Tía Patty. ¿Cómo está? Buena tarde.
13: Buena tarde, gracias por el espacio, gracias por invitarme. Así es, yo decidí levantar la voz desde el primer momento que empezaron a publicarme con la finalidad de cobrar un dinero, no sé si pueda decir la palabra, sí, claro. De extorsionarme. Empezaron a difamarme, a injuriarme, a amenazarme con la finalidad de extorsionarme con 400,000 pesos.
9: Y bueno, lo que leía en los argumentos, abogada, que usted plantea es que inició apoyándoles, ¿no? Inició apoyándolos en algunos casos, pero terminó siendo extorsionada o intentaron extorsionarla.
13: Inicié con esa página porque un seguidor de esa página y uno de los colaboradores de esa página me contactó que necesitaban una abogada que ayudara gratuitamente a una señora con cáncer, que necesitaba un seguimiento jurídico, y le dije, por supuesto, dale mi teléfono, yo le llevo su caso gratis, sin ningún costo, y a los 2 segundos ya me estaban siguiendo todas las cuentas de la tía Patty, que tenía 7 cuentas con cerca de 100,000 seguidores cada una. Posteriormente vieron que me fue muy bien en ese caso de pensión alimenticia, guarda y custodia de menores y disolución de una sociedad conyugal, y me ofrecen cobrarme publicidad, a lo que accedo. Mes tras mes les pagué publicidad. En determinado momento del 2025, en agosto del 2025, me piden que acompañe a otra de las personas que formaba parte de ese grupo que a solicitar una atención de un médico, y el problema fue porque de ir a solicitar la atención de un médico, ellas querían desviar el asunto en extorsionar a ese médico, y como no me presté a eso, eso fue lo que no les gustó, y me dijeron, bueno, como no le vas a cobrar al doctor, vas a pagar tú, tienes que pagarlos.
9: Híjole, abogada, ¿cuántas víctimas como usted hay de esta página?
13: perdí la cuenta de cuántas víctimas hay. Yo tengo más de 100 mensajes de personas que fueron víctimas de esta página en temas económicos, en temas de una red que tenían de supuestos brujos, en temas de publicidad, en temas de difamaciones. Tengo más de 100 mensajes de personas víctimas de esta página.
9: Se habla mucho de la difamación, que era algo que además ellos cobraban y así que es. Les daba resultados. También hay una narrativa y quiero retomarla tal como es, que esta página era utilizada por Mariana Rodríguez. Es decir, se ha señalado esta forma porque pues no, nunca le pegaron, no le pegaban. ¿Qué tan cierta es esta versión?
13: Yo no puedo asegurar algo que no me consta y que no existen pruebas de ello. De hecho, la fiscalía hizo una investigación exhaustiva, incluyendo a su servidora. A todo mundo nos investigaron y no existe ningún indicio al momento de que la señora Mariana Rodríguez forme parte de ello. Yo no podría asegurar algo que no me consta. Y como le digo, en redes es muy fácil difamar sin pruebas. No existe ninguna prueba de que la señora Mariana Rodríguez esté involucrada en ello.
9: Ahora, ¿sabe? Hay muchos casos, ya le decía usted, 100 casos. ¿Sabe actualmente sobre denuncias si hay algún número determinado de cuántas denuncias
13: hay? Hay más de 25 denuncias actualmente.
9: Ok, ¿y habrá un resarcimiento del daño? Esa es la pregunta que hacemos, porque hay dinero de por medio, hay imagen de muchas personas que la echaron obviamente a perder por esta difamación en las redes sociales, porque eran campañas completas desde esta plataforma de la tía Patty.
13: Definitivamente debería existir un resarcimiento del daño a todas las personas que lleven a sentencia su proceso penal, el correspondiente proceso. Yo esperaría que más personas se animaran a denunciar estos hechos delictivos, pero sí con el debido respeto y con las debidas pruebas que sustenten su dicho.
9: Abogada, ¿qué queda como reflexión y recomendación a las personas que están cerca de este tipo de dinámicas? Y no sé si la tía Patty sea la única plataforma que hace algo como esto.
13: No, hay más cuentas anónimas también de chismes que se dedican a difamar personas. Por mi parte, yo siempre lo he dicho, mi error, porque también hay que hablar de errores que como adultos cometemos. Mi error fue haber depositado confianza o haber depositado dinero para darme publicidad en una página que yo no sabía que extorsionaban. Yo no sabía que se iba a volcar de esa manera porque esa página no inició así. Sin embargo, la reflexión que queda es que no debemos asegurar cosas de diversas personas si no tenemos pruebas para acreditar nuestro dicho.
9: Además de ser víctima de extorsión, obviamente con recursos, ¿qué más ocurrió en su caso? ¿Cómo inició esta situación donde usted ya, bueno, estaba percatándose que era muy incómodo y que esto podía llegar a otro punto, que no es ni la promoción ni apoyo a víctimas de algún delito?
13: No, llegaron al punto de amenazarme que iban a asesinar a mis hijos si no pagaba esa extorsión, a subir a mis hijos a las plataformas esas. De hecho, hoy en día, mientras estamos teniendo esta entrevista, todavía existen señoras que me dicen, pues qué bueno que golpearon a tus hijos porque se lo merecían por tú haber cooperado con esa página. No cooperé con esa página. Actualmente sigo defendiendo a 18 personas enfermas con cáncer y les llevo sus juicios completamente gratis, porque esas señoras no tienen la culpa de lo que unos delincuentes hayan decidido hacer. Entonces, no me arrepiento de ayudar a la gente. Lo he hecho desde antes de que existiera Instagram, desde antes de que existiera Facebook, y lo voy a seguir haciendo. Lo que sí les recomendaría a todas las personas es fijarnos muy bien, no nada más en quién confiamos en las redes, porque estamos viendo que estos delincuentes eran muy allegados a las personas de las que también se hablaban mal ahí, y eso es algo muy lamentable, sumamente triste.
9: Pues yo le agradezco mucho, abogada, esta charla, que además de darle seguimiento a su caso y los otros, esperamos conocerlos, pues este gran mensaje a la población a no dejarse caer, obviamente, por este tipo de plataformas. Gracias por la charla.
13: Le agradezco.
9: Gracias, buena tarde. Buena tarde. Escuchó a usted, a la abogada Perla Calvillo Cantú. Ella denunció públicamente haber sido víctima de esta extorsión por parte de los administradores de esta plataforma, conocida como la tía Patty. Es importante ponga un ojo en esto. Vamos a una pausa.
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2: Singapur está formado por una isla principal, 63 islotes y una periferia ubicados en el sudeste asiático. Es llamada la ciudad jardín por lo bien cuidado de sus parques y jardines públicos. Sus lenguas oficiales son el inglés, malayo, mandarín y tamil. Casi la mitad de su población son inmigrantes. El puerto de Singapur es el más importante del sudeste asiático. Su gobierno es la República Parlamentaria. Las calles más limpias del mundo están en Singapur. Singapur, donde mascar chicle está prohibido. Al estar situado casi en el meridiano del Ecuador, las temperaturas oscilan entre los 28 y 34 grados centígrados casi todo el año.
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2: En el sur de Argentina podremos encontrar el glaciar Perito Moreno, que forma parte del Parque Nacional de Glaciares creado en 1937, que a su vez pertenecen al hielo continental patagónico, el cual es una fuente importante de agua potable en el mundo. Cuenta con una dimensión aproximada de 250 kilómetros cuadrados de superficie, una profundidad estimada en 170 metros, 5 kilómetros de ancho y 60 metros de alto. La UNESCO nombró al glaciar Perito Moreno junto con el Parque Nacional de Glaciares como Patrimonio Natural de la Humanidad en 1981.
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6: El fin de semana pasado en este espacio platicamos con el presidente de los centros ecológicos o de los zoológicos de esta asociación, la más grande de nuestro país, sobre la gestión que estarían buscando para traer algunos ejemplares de hipopótamos en Colombia que fueron introducidos por el narcotraficante Pablo Escobar hace muchísimos años y que de no parar su reproducción podrían llegar a sumar más de 1,000 ejemplares en el Magdalena Medio en el 2035 en algún punto de Colombia. Bueno, la noticia que surgió esta semana eran buenas, de que estarían ya gestionando mover al menos de 200 que han fijado en Colombia a los que se les aplicaría una eutanasia, pues podrían llevarlos a la India y otros podrían ser traídos a México, depende de los permisos. Sin embargo, mire, yo tuve la oportunidad de platicar con el jefe de Oficina de Gestión de la Biodiversidad, Áreas Protegidas y Servicios de Ecosistémicos de CORNARE en Colombia, y la versión que ellos tienen es muy distinta a simplemente dejarlo en un permiso para trasladar a estos hipopótamos a otros lugares. La eutanasia, descubrí en esta charla, sigue siendo una de las opciones, no la principal, pero sí, imagine usted, asesinar a estos 200 ejemplares, pero también el hecho de que fueron creación, por así decirlo, llevados por Pablo Escobar, es una marca muy dura en el pueblo colombiano, y eso los lleva también a tomar parte de la decisión. Esta es la charla con David Echeverría, justamente titular de CORNARE.
7: Sí, CORNARE tiene una gran cantidad de animales en la jurisdicción de hipopótamos. Hemos venido buscando alternativas, ya llevamos años buscando alternativas. Hemos hecho, en estos cerca de 16 años, hemos hecho 35 esterilizaciones de hipopótamos, que no es para nada sencillo de hacer. A mi entender, no es solo pues como la intención de ayudar, sino que desde los gobiernos de cada país, pues se necesita, como decir, que se despeje también el camino legal para eso.
6: Sí, en México se ha planteado que finalmente se van a poder reubicar una cantidad importante de hipopótamos en nuestro país. La pregunta es si con todo y esto permanece la idea de la eutanasia asistida como una de las opciones que usted mencionaba, y preguntarle por qué, es la duda que tienen todos, sobre todo cuando al final se invierte recursos para su traslado, ¿por qué no para la eutanasia, por qué no invertirlos en un traslado?
7: Pues mira, es muy buena pregunta, Michelle, y es una situación pues que nosotros hemos tratado de explicar, porque la eutanasia pues es una medida que está incluida en el plan de manejo y que y como total, pues digamos, habrá que socializarla. Y es porque muchos animales no podrán ser ni esterilizados ni traslocados a otros zoológicos, en otros países. Entonces, la medida de la eutanasia pues toca dejarla sobre la mesa, porque si no, la problemática pues nunca va a tener fin. Entonces, digamos, lo que hemos estado pensando y digamos con las recomendaciones de todo el componente científico y técnico es que lo que no se pueda traslocar y no podamos esterilizarlo, porque la otra opción, o sea, digamos, la primera opción para nosotros en Cornar es buscar esterilizar, buscar reubicar. Si no podemos hacer esas dos acciones, entonces la eutanasia por lo menos que sea, digamos, como la última opción, y dependiendo de si los animales pues ofrecen como un riesgo muy, muy directo a la población y estar en reproducción activa. Entonces, queremos darle muy fuerte a la posibilidad de traslocación. Nosotros hemos demostrado que es un tema muy complejo, costoso, pero que se puede dar. En los zoológicos colombianos lo hemos podido hacer, pero ya llenamos los zoológicos colombianos.
6: Me imagino. Sí, David, déjame, despejemos una duda o echemos abajo un mito, o tú lo reforzarás. ¿Qué tanto es la afectación y cómo es la afectación a la comunidad de estos hipopótamos? Porque no tenemos esa aversión, porque incluso aquella también, el fantasma de que pues son descendencia de lo que algún día fabricó Pablo Escobar en Colombia y que es una etapa dolorosa para el país, pues pudieran representar a estos animales. Es decir, ¿qué tanto es la idea de evitar un riesgo para la población y por otro lado, pues desalojar una imagen que no se quiere para Colombia?
7: Pues mira, es una pregunta muy interesante. Yo siento que es algo que igual nosotros cargamos, queramos o no. Siento que los hipopótamos continuamente nos están recordando lo que genera, digamos, este tipo de acciones. Pero además, es que es un mensaje, los hipopótamos son la puntica de la problemática de las especies invasoras. Es, digamos, algo muy, muy comunicacionalmente activo, muy interesante por todo lo que genera, la polarización que genera, es muy mediático. Pero además, mucho más grave aún, es que en la medida que hayan más hipopótamos, en la medida que haya, digamos, un número mayor de estos animales, hay una probabilidad de que se encuentren con personas y que haya accidentes con personas en la medida que hay más animales.
6: Bien, David, por último, preguntarte, ¿hay tiempo o posibilidad de que en caso de que algunos países insistan en el traslado y pongan los recursos para hacerlo, ¿están todavía tiempo? ¿Hay alguna fecha límite, algún deadline para tomar esta decisión?
7: No, es que, como te digo, lo primero es que en Colombia no hay todavía una línea clara de presupuesto para esto, y todo con los hipopótamos es costoso, y una cosa importante, toma tiempo. Es decir, la eutanasia se presenta como una medida de manejo, uno la lee y es como si fuera fácil de hacer. Es como, a mí me preguntan ustedes, ya entonces este fin de semana va a empezar pues con la eutanasia de los hipopótamos, y nosotros somos como, miren, lo primero es que la eutanasia no es fácil de hacer. O sea, es un proceso que toma tiempo, que es costoso, que para que se pueda hacer con los medios y la logística adecuada para garantizar que el animal no sufra, pues hay que desarrollar todo un proceso que toma tiempo. Y no es que se vayan a meter los 80 hipopótamos que dice la ministra de una o en un fin de semana. No, eso es algo que toma tiempo. ojalá en varios zoológicos de sobre todo Latinoamérica, si están interesados y de pronto pueden ayudar a esta problemática, si pueden recibir algún animal, pues manifiesten, alguno de estos hipopótamos lo manifiestan para que el ministerio pues pueda hacer como las gestiones entre las autoridades CITES, pues darle una salida a esta problemática, pues que es entendible, la gente nos dice, hombre, los hipopótamos no tienen la culpa, no tuvieron la culpa.
6: Pues ahí está esta charla con David Echeverría de Cornare. Ya ve cómo el tema de Pablo Escobar, esta marca que ha dejado el narcotraficante, también los ha llevado a impulsar esta idea de que estos animales no deben estar en Colombia. Pero entonces, ¿dónde quedan, pues, quién está diciendo la verdad? Los permisos de cómo llevárselos o para que no sean directo víctimas de eutanasia en ese país. Le damos seguimiento a este caso. Antes de ir a una pausa, comentarle, tenemos dos actividades para que no diga que no le damos regalos aquí en Fórmula Noticias. 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Ya es tiempo casi de irnos a la primera pausa, auditorio, que sé, porque regresando tenemos también agenda cultural. La Sinfónica nos acompaña para hacer una gran invitación, pero más también sobre importante Festival de las Flores, una nota especial de nuestros compañeros. 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Ahora sí voy a una pausa, ya regreso al último bloque de Fórmula Noticias.
1: 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Caminando por México.
2: En pleno corazón de Zapopan, Jalisco, se erige la imponente Basílica de Zapopan. Esta joya arquitectónica fue construida en 1690 por frailes franciscanos en honor a la Virgen de la Inmaculada Concepción o Virgen de la Expectación, que actualmente se conoce como Virgen de Zapopan, cuya imagen de solo 34 centímetros de alto data desde el siglo XVI. Dos culturas resguardan el atrio de la Basílica. Se trata de la figura de Fray Antonio de Segovia, quien donó la imagen de la Virgen de Zapopan y del Papa Juan Pablo II, acompañado de un niño vestido de charro. Cada 12 de octubre, la Basílica de Zapopan alista la llegada de la Virgen de Zapopan, acompañado por millones de fieles que parten en peregrinación desde la Basílica de Guadalajara, tradición que se conoce como la romería y que fue declarada por la UNESCO como Patrimonio Cultural Inmaterial de la Humanidad.
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2: El camaleón es un reptil pequeño saurópsido escamoso que pertenece al grupo de los lagartos. Los camaleones pueden ser típicos como el furcífer, que puede llegar a medir 80 centímetros de largo, o los enanos como el bruquesia, que mide solo 3 centímetros, considerado el reptil más pequeño del mundo. El camaleón puede pasar desapercibido por su capacidad de camuflarse con el medio. Otra de sus características es su lengua larga, su instrumento para cazar, que a veces mide más que su cuerpo. Cuando en fracciones de segundo dispara su lengua, su presa no tiene posibilidad de huir. El camaleón puede mover sus ojos de forma independiente.

Durante el Mundial de Fútbol, el Partido Verde Ecologista de México destacó la iniciativa Buena Copa, un decálogo de consumo responsable para evitar la acumulación de basura, desperdicios de recursos y afectaciones a la calidad del medio ambiente durante este evento masivo. Ante los amagos del presidente estadounidense Donald Trump de tomar Cuba, el presidente de la isla Miguel Díaz-Canel llamó a la comunidad internacional a determinar si permitirá que Estados Unidos ataque militarmente a Cuba y aseguró que la isla no se rinde. Informó Itzel Vanegas. 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
2: Se avecina el Festival de las Flores en la Ciudad de México y tenemos una nota especial con nuestra compañera Emi Arriaga.
3: Miguel Hidalgo vuelve a florecer con la décima edición del Festival de las Flores y Jardines 2026, que fue inaugurado por Mauricio Tabe, alcalde de la demarcación, y Patricia Elías Calles, organizadora del evento, en el que se espera la asistencia de 500,000 personas a partir del 30 de abril y hasta el 4 de mayo.
4: Se convierte una vez más en el jardín más hermoso de toda la Ciudad de México.
3: Desde la Galería Torre del Reloj del Parque Lincoln, el alcalde de Miguel Hidalgo destacó el trabajo conjunto de la sociedad civil, los artistas, los empresarios y el gobierno para que una vez más la alcaldía se convierta en un corredor turístico compuesto por 109 estructuras colocadas en negocios, hoteles y restaurantes llenas de creatividad floral y artesanal.
4: Y tiene una gran temática este Festival de las Flores de 2026, que es México. México debe ser una palabra de encuentro y de unión entre quienes somos hermanos, en quienes compartimos una cultura, no de división, de unión, de trabajo en equipo.
3: Mauricio Tabe y Patricia Elías Calles invitaron a los capitalinos a recorrer el festival e informaron que la avenida Presidente Masaryk será peatonal el sábado 2 y el domingo 3 de mayo, por lo que estará cerrada al flujo vehicular. Por ende, recomendaron acercarse en transporte público. Informó para Grupo Fórmula, Amy Arriaga.
2: Gracias, Amy. Sin duda parte de la agenda de este fin de semana. Y si usted visita la Ciudad de México, no se pierda el Festival de las Flores. Ahora, híjole, bueno, amantes de Star Wars, si no, también les invito a que vean y escuchen el siguiente clip.

0: ¿Qué tal? Claro, yo sé que ustedes están listos para ir a la Sinfónica Galáctica, un espectáculo sinfónico, inmersivo, como usted quiera verlo, con magia, con nostalgia también, porque se viene la celebración del Día de Star Wars este 4 de mayo. Creo mejor hacer invitación a este evento. Le agradezco mucho a Arturo Antonio Rebolledo, director concertador de Star Wars, la oportunidad que me va a platicar con usted sobre este gran evento. ¿Cómo está, Arturo?
1: Buenas tardes, muy bien, muchas gracias y gracias por el espacio.
0: Al contrario, usted cuéntenos, por favor, no le puedo preguntar ni de qué va ni nada, pero bueno, yo sé que hay mucha expectativa para este evento.
1: Sí, claro, mire, este es un concierto, es un magno concierto en el que la Orquesta Sinfónica Seven Waves interpretaremos los principales temas musicales de las 9 películas de Star Wars, o sea, desde las 3 trilogías. Ejecutaremos los temas principales de cada una de las 9 películas. Uh-huh. Además, esto estará acompañado de una proyección, habrá una pantalla atrás de la orquesta en que estará proyectándose las escenas correspondientes a cada pieza que estaremos interpretando.
0: ¿De cuánto tiene de duración aprox este espectáculo?
1: Aproximadamente, ya con todo el intermedio, 1:40, 1:45.
0: Creo que es suficiente, ¿no? ¿Y qué manera de celebrarlo? Imagino que esperan todo tipo de audiencia.
1: Desde luego, sí, esperamos, o sea, la entrada puede ser a partir de los 8 años. Uh-huh. Y sí, bueno,

0: Esperamos que venga público, así de personas que les tocó estar en el estreno de en el 77, como es mi caso. O sea, a mí
1: Ajá.
0: me yo era muy pequeño y fui con mis papás al cine a ver el estreno de La Guerra de las Galaxias, y desde ese día yo me hice así fan de Hueso Colorado. Y sí, esperamos a personas, o sea, como yo, que les haya tocado vivir el estreno, hasta nuestros hijos y nuestros nietos. O sea, Star Wars es un fenómeno realmente que se ha pasado de generación en generación, y siempre en el gusto del público, ¿no? Entonces sí, esperamos al público de todas las edades, y quien guste venir caracterizado de sus personajes favoritos, por favor, adelante.
1: Sí, me imagino que no van a desaprovechar la oportunidad de hacer todo un espectáculo, el que ustedes también, digo, van a brindar obviamente al público, pero el también ver a su público vestido y conectarse con ustedes a la hora de llevar a cabo estas piezas, ha de ser una experiencia maravillosa, sobre
0: Sí,
1: todo para
0: así
1: los
0: es.
1: fanáticos, ¿no? Como usted.
0: Así es, efectivamente. Además, nos acompañará, perdón, la Legión Fénix. O sea, son unos actores y un cosplayer profesionales, y que harán muchas sorpresas escénicas ahí durante el concierto.
1: ¿Dónde será, maestro? ¿Dónde se va a llevar a cabo y cuántas personas caben en el lugar para aquellos que, pues imagino que están abarrotándose los boletos, pero que sepan que tienen esta posibilidad todavía de acudir?
0: Sí, claro, el concierto será en el Teatro Metropolitan, en el centro. Será el lunes 4 de mayo, o sea, el mero día el Día Internacional de Star Wars, a las
1: Sí.
0: 20 horas, en el Teatro
1: Así es.
0: Metropolitan. Y es un teatro al que le caben más de 3.000 personas. Y aún hay boletos. O sea, por favor, quien guste ir, o sea, todavía están a tiempo de conseguir su boleto.
1: Ahí estamos viendo las imágenes, May the Fourth be with you, este lunes, oye, 4 de mayo a las 20 horas es el horario, es la
0: Correcto,
1: cita.
0: correcto.
1: Ahora platíqueme de la orquesta, por favor, maestro.
0: Sí, la orquesta Seven Ways es una orquesta formada por jóvenes músicos profesionales, súper talentosos, todos ellos graduados de las principales escuelas del Conservatorio, de la Facultad de Música de la UNAM. Entonces es una orquesta que musicalmente tiene un gran nivel, pero además un espíritu, un ánimo. O sea, se contagia su ánimo, ¿no? Y luego el 90% de la orquesta son muchachos muy jóvenes, pero será de un nivel musical de primerísimo. Y sí, bueno, y la verdad me siento muy honrado que me hayan invitado para dirigir este evento.
1: No, y no, imagino, y además como buen fan, ¿no? De Star Wars, le tocó participar evidentemente en la elección de los temas, ¿no? Que imagino buscan incluir todos para todo el público, sobre todo que es fanático desde la primera emisión de Star Wars.
0: Sí, así es. O sea, elegimos, digamos, los temas más representativos de cada una de
1: Ajá.
0: las películas. Por ejemplo, la Marcha Imperial, por ejemplo,
1: Ajá.
0: el tema de Yoda, el tema de la princesa Leia. Y en fin, ahora sí que son los sí, dime, ¿no?
1: ¿Y cuál es el tema que más celebra la gente cuando ustedes están tocándolo ahí en el espectáculo? ¿La marcha imperial?
0: Hay dos: la Marcha Imperial, sí,
1: Ajá.
0: y el Duelo de los Destinos, del episodio 1. O sea, cuando el duelo de sables entre Darth Maul y Obi-Wan Kenobi y Qui-Gon
1: Ajá.
0: Jinn, esos dos momentos son los que la gente más celebra.
1: Maestro, ¿desde cuándo está usted involucrado en un espectáculo como este?
0: Al 100%, ahorita esta es mi primera vez,
1: O sea,
0: este
1: está como
0: espectáculo.
1: invitado especial, ajá.
0: Así es, sí. O sea, yo me he dedicado toda mi vida más bien a música, llamémosla clásica, ¿no? O sea,
1: Ajá.
0: en Bellas Artes. Pero sí, o sea, este tipo de espectáculos es la primera vez. Había participado ya ayudando a Seven Waves, pero en mucho menor escala, ¿no? Pero ahorita es la primera vez que voy a tener la oportunidad de hacer todo el evento.
1: Pues ahí está la invitación de nueva cuenta. Primero la felicitación, maestro Arturo
0: Muchas gracias.
1: Rebolledo Díaz de la Orquesta de la Academia de Bellas Artes también que está participando en este importante evento. Ya lo dijo con la Orquesta Seven Waves, en esta ocasión dirigiéndolos, pero además haciendo esta invitación a que este 4 de mayo, entonces sería lunes, maestro, lunes a las 20 horas, a las 8 en el Teatro Metropolitan.
0: Correcto, exactamente, los esperamos, por favor.
1: Además de taquilla, ¿dónde pueden adquirir los boletos?
0: en Ticketmaster, están también, y en Instagram, en Seven.Waves Productions.
1: Ok, que es Seven Waves, de olas, ¿no? En inglés, Seven Waves.
0: Exactamente.
1: Seven Punto Waves Productions, pues ahí están las redes sociales para que puedan aquí los boletos. Y nos queda más que agradecerle la charla, está hoy maestro muy de verdad honrados. Y le deseamos mucho éxito en este aniversario, otro aniversario más de Star Wars. Y seguramente los fanáticos están ya pues esperando esta presentación. Ojalá vayan todos vestidos, ya veremos las impactantes imágenes del evento.
0: Claro que sí, y muchas, muchas gracias por la invitación.
1: Al contrario, usted por la invitación también a este gran espectáculo. Gracias, maestro Arturo Rebolledo. Como usted lo escuchó, pues desde ese tiempo para ir a este gran espectáculo de Star Wars por el aniversario, un aniversario más de esta, de la emisión de esta película, este gran clásico, y a disfrutar las mejores piezas. Hay sus seguidores, creo que seguramente estarán presentes en este lugar. La Sinfónica Galáctica, no te la pierdas, este 4 de mayo, 8. 20 horas, 8 ahí en el Teatro Metropolitan. Auditorio, pues ya le dimos una agenda bastante larga este fin de semana para que usted pueda con el auditorio, bueno, con la agenda cultural acudir y tener un momento en familia, un momento en pareja, y qué bueno que pues lo puede hacer también a través de Radio Fórmula. Me voy a despedir con música. Le saludo a Michelle Rivera. Le recuerdo que un día como hoy, pero de 1983, nació la cantante y compositora Norma Montserrat, mejor conocida como Mon Laferte, quien ha vendido más de 7 millones de grabaciones en todo el mundo, lo que la convierte en la artista chilena con más ventas. Y es por eso que hoy celebramos su cumpleaños número 43 y lo dejamos con uno de sus grandes éxitos, Tu falta de querer. Esto es Mon Laferte, felicidades Mon Laferte. Les saludo a Michelle Rivera, gracias al equipo en Ciudad de México. Mañana regresamos en otra edición de Fórmula Noticias.

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15: Las estrellas de mar no tienen cerebro, pero pueden realizar acciones complejas y aprender.
1: Fórmula del conocimiento.
15: Los ojos de las cabras tienen pupilas rectangulares, lo que les da una visión panorámica amplia.
1: Caminando por México.
15: A poco más de media hora de Cabo San Lucas, en Baja California Sur, se ubica el pueblo mágico Todos Santos, con un toque bohemio, cultural y artístico. Esta localidad llena de encanto destaca por su estilo colonial, por su hotelería, su exquisita gastronomía local, una importante escena artística y playas cercanas como La Poza, Batequitos, San Pedrito, Cerritos, Punta Lobos y Los Esteros, donde se puede practicar deportes acuáticos o simplemente relajarse y tomar el sol. Con sus calles empedradas, Todos Santos ofrece galerías de arte y su atractivo centro turístico, en donde está la Plaza de Armas, una gran explanada adornada por palmeras y cocoteros, y la Misión de Todos los Santos, una majestuosa iglesia fundada por los jesuitas en 1720.
1: Cuida lo que comes.
15: La hoja santa es una hierba que se utiliza con fines gastronómicos y médicos. Su forma de corazón es perfumada con un fuerte aroma, pero de sabor dulce. Forma parte de la familia de las pimientas. En la cocina, se usa para preparar carnes, salsas, caldos y quesos. Por su aroma, se usa también para aromatizar tamales y chiles rellenos, entre otros platillos. En la medicina, contribuye a disminuir la fiebre e inflamación de los riñones. La infusión de hoja santa es usada para tratar problemas respiratorios como el asma.
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Mi nombre es Pata de Perro, también me conocen como Alonso Vera y les doy la más cordial bienvenida a este su programa Amo México en Grupo Fórmula. Hoy sábado 2 de mayo del 2026 celebramos nuestra emisión número 294. Muchísimas gracias por acompañarnos a viajar a través de la radio, la música y la imaginación. Te recuerdo el WhatsApp de esta producción 5658-3337-17. Me encuentras también en Instagram como El Pata de Perro. Y el día de hoy tenemos, por supuesto, un programa muy, muy especial. En nuestra sección Pata de Perro continuamos rememorando el Tianguis Turístico de México en su edición número 50, celebrado, por supuesto, desde Acapulco, Guerrero, en donde conversamos con José Ignacio Higuera Bravo, subdirector de Turismo de Grupo México Transporte. En el marco del Tianguis Turístico nos platica acerca del Tren Tequila Express, allá, por supuesto, en Jalisco. También con nosotros Denise Michelini Ojeda, directora de turismo del municipio de Guanajuato, y Liliana Preciado, presidenta de la Comisión de Turismo del municipio de Guanajuato, nos platican sobre Guanajuato capital y, por supuesto, el estado de Guanajuato, platicando también con Carla López Malo, secretaria de Desarrollo Turístico de Puebla, sobre la oferta turística del estado y su participación en el mundial. En check-in está con nosotros Ivette Mota de Conario para platicar de un concurso de fotografía que está próximo a realizarse, mientras que en Travel Mexico Go With Kids, Ana María Fernández nos lleva a Chimol, Chiapas, a conocer el hospedaje ecoturístico Canto del Agua. Y en contexto, el doctor Claudio Flores Tomás y el equipo de Altazor Intelligence nos platican acerca de qué significa ser niño o niña el día de hoy. Así que abróchense los cinturones, preparen sus maletas, que comienza Amo México en Grupo Fórmula. Te dejo con And She Was de los Talking Heads.

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8: Información sorprendente.
9: El cuerpo humano tiene 100.000 kilómetros de vasos sanguíneos entre venas, arterias y capilares.
8: Datos relevantes.
9: El tiempo de vida de un billete de dólar es de aproximadamente 5 años y medio.
8: Conoce más.
9: El proceso de digestión comienza en la boca con la saliva y la masticación.
8: El apunte del día.
9: Una persona promedio pasa 6 meses de su vida esperando a que los semáforos cambien de rojo a verde.
8: Territorio animal.
9: El elefante asiático es uno de los animales terrestres más grandes e inteligentes del planeta. Vive en bosques, selvas y zonas montañosas del sur y sureste de Asia. Se caracteriza por su gran tamaño, sus orejas más pequeñas que las del elefante africano y su larga trompa que utiliza para alimentarse, beber agua, comunicarse y explorar su entorno. Estos animales viven en grupos familiares liderados por una hembra adulta conocida como matriarca. Los elefantes tienen una memoria extraordinaria y pueden recordar rutas, fuentes de agua y personas durante muchos años. Además, cumplen un papel importante en la naturaleza, ya que dispersan semillas y ayudan a mantener los bosques saludables. Sin embargo, la deforestación y el comercio ilegal de marfil ha reducido sus poblaciones. Por ello, su conservación es esencial para proteger la biodiversidad.
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11: Bienvenidas, bienvenidos de vuelta a su programa Amo México en Grupo Fórmula. Hoy sábado 2 de mayo del 2026. Muchísimas gracias por acompañarnos a rendir un muy merecido homenaje al territorio que hoy llamamos México. Y vámonos a nuestra sección Pata de Perro, no sin antes recordarles el WhatsApp de esta producción: 5658-3337-17. Me encuentras también en Instagram como El Pata de Perro y en Facebook como Alonso Pata de Perro Vera.
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11: La región de Tequila en el estado de Jalisco es uno de los territorios más representativos de la identidad productiva y cultural de México. Se ubica a poco más de una hora de Guadalajara y es una zona que combina pues estos paisajes con la historia, la industria en torno a un elemento central que es el agave tequilana Weber Azul, el agave azul. Y más que un destino turístico, pues Tequila es un ecosistema en donde la tierra, el conocimiento, el tiempo se han articulado para dar origen a uno de los productos más reconocibles del país en todo el mundo. El paisaje de esta región está marcado por estos extensos campos de agave que crecen sobre suelos volcánicos muy ricos en minerales bajo la presencia de este hermosísimo volcán de Tequila. Y es una geografía que no solamente es estética, sino que es determinante determinante para la calidad del producto que ahí se elabora. Y esta relación de territorio, este cultivo, este conocimiento profundo, ha sido reconocido por la UNESCO como Patrimonio de la Humanidad bajo la categoría de paisaje agavero y, por supuesto, destacando su valor natural como cultural e industrial. Y, por supuesto, esta región pues tiene una historia muy profunda. Su historia se remonta a épocas prehispánicas. Los pueblos originarios ya utilizaban el agave para producir bebidas fermentadas, para rendir culto a la Mayahuela, la diosa de la fertilidad. Y este proceso de elaboración de tequila es algo pues que a muchos nos apasiona. La historia detrás de los productos, de los servicios, de las bebidas, de los platillos, se ha vuelto algo esencial. Y ahí es en donde entra esta oportunidad de conocer un poco más de esta región y disfrutar no solamente el llegar, sino todo el proceso, es hacerlo a bordo del tren Tequila Express. Y para platicarnos de esta experiencia nos acompaña José Ignacio Higuera Bravo, subdirector de turismo de Grupo México Transporte.
2: Muchas gracias a todo el público que nos escucha. Y pues muy feliz de estar aquí en una edición más, en la edición 50 del Tianguis Turístico en México. Soy José Ignacio Higuera, soy subdirector de turismo en Grupo México Transportes y a mi cargo están los dos trenes más icónicos de turismo en el país, que son el Chepe y el Tequila Express. El Tequila Express comenzó en el año de 1997, justo cuando Grupo México Transportes gana la concesión para operar los ferrocarriles de carga en diferentes zonas del país. Y ahí es cuando realmente empieza el Tequila Express y empieza como una idea de la Cámara de Comercio de Guadalajara. Entonces, el Tequila Express siguió muchos años, pero se interrumpió en el 2015 y justo en el año 2024 se relanzó el Tequila Express. ¿Cuáles son los temas importantes a remarcar de este relanzamiento del Tequila Express que sucedió en 2024? Es que ahora no solamente hay recorrido los días sábados, también tiene recorridos los domingos y en temporada alta, que es decir, julio, agosto, noviembre y diciembre, tiene recorridos los días. ¿Y qué cambia un poquito con el Tequila Express? Que ahora tenemos diferentes experiencias, que ahora nos ajustamos el viaje a la medida de las diferentes presupuestos y también de lo que la gente quiera hacer. Nosotros ofrecemos ya sea viajes sencillos o redondos, tanto de ida como de regreso, en donde tú puedes llegar al pueblo de Tequila o regresar del pueblo de Tequila y descubrir por tu cuenta todo lo que hay, todas las destilerías y toda la cultura que hay de esta bebida tan emblemática en México. Pero también tenemos las opciones donde tú haces el recorrido en el tren, donde disfrutas el paisaje agavero, que es Patrimonio Cultural de la Humanidad, declarado por la UNESCO, y visitas una de las destilerías que participan con nosotros. Entonces ahí conoces cómo es el proceso de la elaboración del tequila, cómo es el proceso del sembrado de la planta, de la maduración, de la quima, de la cocción del agave, de cómo se extrae los azúcares, se fermentan y, en fin, todo lo que tiene que ver en cómo se destila y cómo se envasa esta bebida. Y después tenemos también ya el tour todo incluido, en donde ahí sí te subes al tren y te despreocupas de qué tienes que hacer hasta que tú regreses a la estación de Guadalajara, que es de donde siempre sale, que es ahí en Avenida Washington, en la Colonia Moderna, Avenida Washington número 11, y ahí siempre sale. Nosotros salimos de Guadalajara, llegamos hasta Tequila y de regreso, como te decía, sábados, domingos y en temporadas altas también lo hacemos los viernes. Y participamos con Casa Sauza, ahí es donde viene la experiencia del tour completo, pero también visitamos otras destilerías muy clásicas, muy icónicas del pueblo, que son la destilería Orendain y la otra, el Tequileño. Siempre el recorrido entre Guadalajara y Tequila son 2 horas, entonces regularmente salimos los días sábados, salimos a las 10:30 y estamos llegando a Tequila a las 12:30, y ahí ya empieza el recorrido por las diferentes haciendas, dependiendo del tour o la opción de viaje que hayas escogido, y regresamos a las 7:00 p.m. desde Tequila para llegar a Guadalajara, a la estación de tren de Guadalajara, a las 9:00 p.m. Entonces, en la experiencia, ya sea viaje en tren exclusivamente o viaje en tren más visita a la destilería, tú lo que haces es recorrer, hacer el recorrido en los vagones del Tequila Express. Aprecias, son vagones panorámicos en donde nosotros modificamos las ventanas para que tuvieran ventanas panorámicas, y tú disfrutes todo lo que es el paisaje agavero, el recorrido y explicación de qué es lo que estás viendo cuando estás viajando. Y también, si escogiste una visita a la destilería, bueno, pues ya viene incluido todo el proceso en donde te explican cómo se hace la bebida. Y si te fuiste por la mejor experiencia o la experiencia que incluye todo, que es la experiencia Casa Sauza, pues ahí ya incluye a bordo del tren todos los canapés, incluye una cata de tequilas a una copa, incluye los alimentos, incluye un show de estampas de México, que son bailes folclóricos nacionales, un show de mariachi, de suertes charras, etcétera, y un tour guiado por el centro de tequila. Entonces, dependiendo qué opción escojas, son los alcances que vas a tener, pero en todas ellas vas a disfrutar un recorrido disfrutando el paisaje agavero. Cualquier cosa, síganos en nuestras redes, tequilaexpress.mx oficial, tenemos la palomita azul, y nos pueden buscar en la página de internet, que es tequilaexpress.mx. Ahí van a encontrar toda la información de todo lo que te acabo de describir. Bueno, soy José Ignacio Higuera Bravo, subdirector de turismo en Grupo México Transportes, encargados de el Chepec y el Tequila Express, y yo amo México. Muchas gracias.
11: Gracias, don José. Y bueno, sin duda alguna, una experiencia muy interesante esta de visitar la región de Tequila en Jalisco. Y vamos a continuar con esta travesía y vamos a continuar escuchando algunas voces e historias por demás interesantes en nuestro programa Amo México, hoy sábado 2 de mayo del 2026. Pero antes escuchamos una canción y volvemos enseguida. Esto es The One Who Got Away, The Five Door Sedan.

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12: Los videojuegos pueden mejorar la coordinación entre el ojo y la mano y aumentar la capacidad de tomar decisiones rápidas.
11: Las cosas que ignoras.
12: Los ojos hacen más ejercicio que las piernas. Los músculos oculares se mueven miles de veces durante todo el día.
11: Lo que no sabías.
12: En Suiza es ilegal tener un solo conejillo de indias, porque son animales sociales que necesitan compañía de su especie.
11: La importancia del saber.
12: El sentido del olfato de un perro es miles de veces más agudo que el de cualquier ser humano promedio.
11: Una vuelta al mundo.
12: Tailandia es un país del sudeste asiático que cuenta con una superficie de 513.120 kilómetros cuadrados, donde habitan más de 71 millones de personas. Su moneda oficial es el baht tailandés. Este país es conocido por sus playas tropicales, ruinas y templos.
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14: Ya estamos de vuelta en tu programa Amo México en Grupo Fórmula, hoy sábado 2 de mayo del 2026. Muchísimas gracias por acompañarnos a viajar a través de la radio, la música y la imaginación. Te recuerdo el WhatsApp de esta producción, 5658-3337-17. Me encuentras también en Instagram como El Pata de Perro. Y estamos precisamente en nuestra sección Pata de Perro, viajando en esta ocasión a Guanajuato. Continuamos con estas conversaciones en el contexto del tianguis turístico de México y vámonos al estado de Guanajuato, ubicado por supuesto en la región del Bajío, en el centro del país, un territorio dominado por sierras bajas y valles agrícolas con altitudes muy diversas que permiten tener ecosistemas muy muy interesantes y por supuesto una región histórica que fue uno de los principales centros mineros de la Nueva España desde el siglo XVI. La explotación de plata en distritos como Valenciana convirtió pues a la ciudad de Guanajuato en una de las más ricas del mundo, también es una de las más bonitas del planeta y concebida en medio de las montañas es un espectáculo realmente el apreciarla y caminarla por sus callejones, disfrutar sus historias porque por supuesto Guanajuato también ocupa un lugar central en nuestra historia nacional, fue aquí en Guanajuato, en 1810, en la ciudad de Dolores Hidalgo, cuna de la independencia nacional, donde el cura Miguel Hidalgo inicia la guerra de independencia. También, por supuesto, se encuentran sitios reconocidos como patrimonio de la humanidad, como lo son la ciudad de Guanajuato, capital, su centro histórico, y también San Miguel de Allende, un destino excepcional. Es también este estado sede del Festival Internacional Cervantino, y por supuesto pues tiene algunos de los atractivos turísticos que de la infancia recuerdo con más cariño. Y para platicarnos justamente acerca de esta gran riqueza, esta gran diversidad, están con nosotros Denise Michelini Ojeda, directora de turismo del municipio de Guanajuato, y Liliana Preciado, presidenta de la Comisión de Turismo del municipio de Guanajuato, que nos van a platicar justamente acerca de los atractivos de la capital y del estado.
0: Mi nombre es Denise Michelini Ojeda, directora de turismo del municipio de Guanajuato, y también aquí me está acompañando mi presidenta de la Comisión de Turismo del municipio, la regidora Liliana Preciado.
5: La verdad es que estamos muy contentos porque hoy traemos 4 réplicas de nuestras momias de Guanajuato para que vengan a visitarnos, para que disfruten esta gran experiencia que tiene Guanajuato capital.
0: Estamos en el centro del país y el municipio de Guanajuato todavía está en el centro del estado de Guanajuato. Tenemos una conectividad maravillosa, tanto terrestre como aérea. Dentro de la delegación estamos más de 20 empresarios aquí del municipio de Guanajuato representando lo que es la ciudad, informando qué se puede encontrar. Traemos una estudiantina para amenizar aquí este tianguis turístico, y de igual manera una degustación de lo que es el pan de muerto, pero con la cajeta de muerto que solo se hace en Guanajuato y solo la pueden consumir ahí, que es de camote. Lo esencial es el camote, ya puede ser con guayaba o nuez. Nos estamos adelantando un poquito al mes de noviembre para poder difundir y promocionar lo que es la ciudad en este festival que se ha posicionado en pocos años. Hemos logrado que ya Guanajuato capital sea uno de los destinos favoritos para viajar durante el Día de Muertos.
5: La verdad es que ahorita ha habido varias sorpresas con el Festival del Día de Muertos, que ya comentó Denise, nuestra directora de Turismo Municipal. También ya tenemos nuestras fechas para Festival Internacional Cervantino, y en tema gastronómico, en cada temporada vacacional, nuestros restauranteros de la ciudad de Guanajuato han sacado grandes festivales gastronómicos, como ahorita que nos llega la siguiente semana el Festival de Fuego y Sabor con nuestros parrilleros del municipio de Guanajuato. El festival de la siguiente semana va a estar desde viernes, sábado y domingo en la ciudad de Guanajuato, y contaremos con un concierto que estará armonizado con nuestros grupos de rock mexicano. Uno es Leonardo Lozale, que va a estar en la esplanada mágica de la Lóndiga de Granadita. Otro gran evento que ya viene para nuestra ciudad de Guanajuato es el Festival Internacional Cervantino, que este año estará acotado a todos los países. Ya ven que recuerden que nosotros normalmente tenemos un estadio invitado y un país invitado, y esta vez se va a abrir a todos los estados de la República Mexicana, que estarán dando lo mejor de todos sus estados para este gran festival que es nuestro Festival Internacional Cervantino. Y luego terminando el año con Festival Catando México. Catando México es otro de los grandes festivales que tenemos de vinos mexicanos, que queremos dar a conocer lo que es la esencia de nuestros vinos mexicanos, con más de 60 casas productoras en todo el centro de Guanajuato capital.
0: 16 de mayo es Fuego y Sabor, ahí en la Lóndiga de Granadita. Tenemos lo que es el Festival Soltero Fest, también para todos aquellos que buscan parejas para la fecha del mundial. Es en la primera semana del mes de julio. Como bien lo comenta mi regidora, tenemos el Festival del Día de Muertos en el mes de noviembre. En octubre tenemos el Festival Internacional Cervantino, y la última semana de noviembre tenemos lo que es Catando México.
5: En la página Guanajuato Capital Turismo, ahí podrán encontrar una agenda cultural de cada mes, con una cartelera que se suma de la Universidad de Guanajuato, con la Orquesta Sinfónica que nos representa cada fin de semana en nuestros teatros de Guanajuato, así como también la cartelera turística que tenemos en el municipio de Guanajuato. Entonces sí los invitamos a seguir Guanajuato Capital Turismo, donde podrán ver hoteles, restaurantes y toda la gran cadena de valor que tenemos en el municipio de Guanajuato.
15: ¿Cuál es la mejor época para ir a Guanajuato?
5: Toda. Porque si nos late Guanajuato, hay que disfrutarlo.
0: Estamos trabajando muy en conjunto con la Cámara de Restauranteros, en las cuales en el mes de mayo, en conjunto con el Festival Guanajuato Sí Sabe de Gobierno del Estado, nos sumamos al municipio con el Festival de la Enchilada, que es algo característico también por el tema de la minería. Así que vamos a tener varias activaciones, varias enchiladas gratis y varias actividades en cuestión de las enchiladas para que todos la puedan disfrutar y comer. Tenemos muy buena conectividad, como bien lo comentaron desde el inicio, estamos en el centro del país, tenemos el Aeropuerto Internacional del Bajío, que se encuentra a 15-20 minutos en carro del municipio de Guanajuato, los cuales los principales puntos de conectividad pues es Cancún, Ciudad de México, Guadalajara y Monterrey. También tenemos lo que es el aeropuerto de Querétaro, que bien nos queda un poco largo, a una hora y media más o menos, pero también estamos trabajando en conjunto con ellos y conectividad terrestre. La verdad es que tenemos muy buenas carreteras para poder llegar a nuestra ciudad.
5: Les late Guanajuato Capital, los esperamos en Melate Guanajuato Capital. Mi nombre es Liliana Preciado Zárate, presidenta de la Comisión de Turismo del municipio de Guanajuato Capital. Y yo amo México.
14: Gracias Denise, gracias Liliana y gracias a todas y todos ustedes. Sin duda alguna estaremos por allá muy pronto. Nos encanta ir a pasear a Guanajuato y por supuesto disfrutar el ambiente, la historia, la cultura, la comida y su gente que es hermosa. Vamos a escuchar una canción más y volvemos enseguida. Esto es One Day at a Time de Silver Lining Band aquí en Amo México por Grupo Fórmula.

0: La miel nunca se echa a perder debido a su bajo contenido de agua y acidez natural.
1: Una vuelta al mundo.
0: Singapur está formado por una isla principal, 63 islotes y una periferia ubicados en el sudeste asiático. Es llamada la ciudad jardín por lo bien cuidado de sus parques y jardines públicos. Sus lenguas oficiales son el inglés, malayo, mandarín y tamil. Casi la mitad de su población son inmigrantes. El puerto de Singapur es el más importante del sudeste asiático. Su gobierno es la República Parlamentaria. Las calles más limpias del mundo están en Singapur, donde mascar chicle está prohibido. Al estar situado casi en el meridiano del Ecuador, las temperaturas oscilan entre los 28 y 34 grados centígrados casi todo el año.
1: Explorando la naturaleza.
0: El volcán La Malinche es una de las montañas más grandes de México, con una altitud de 4.461 metros. Tiene aproximadamente 46.000 hectáreas. Está ubicado en el eje neovolcánico transversal entre los estados de Tlaxcala y Puebla. El 6 de octubre de 1938 fue declarado Parque Nacional. Asimismo, forma parte de las cuencas de los ríos Guadalupe y Atoyac, por lo que es muy importante para el abastecimiento de agua en los estados de Tlaxcala y Puebla.
1: Información sorprendente.
0: Los olores evocan más recuerdos de la infancia que ningún otro sentido, como el olor de los dulces preferidos cuando se era niño.
1: Conoce más.
0: La letra más común en el idioma inglés y español es la vocal E.
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2: La aerolínea estadounidense Spirit Airlines anunció que a partir de este sábado canceló todos sus vuelos e inició el cierre ordenado de sus operaciones luego de declararse en bancarrota dos veces en 2025 y tras el fracaso de un posible rescate financiero por parte de la Casa Blanca. El expresidente brasileño Jair Bolsonaro, condenado a 27 años de prisión por intento de golpe de Estado, presenta una buena evolución tras una cirugía que se le realizó en el hombro y comenzará con rehabilitación física, informó su médico. Un migrante de origen cubano murió bajo custodia del Servicio de Inmigración y Control de Aduanas en Georgia, informó el gobierno estadounidense. En lo que va del año, 18 personas de distintas nacionalidades han muerto bajo custodia de las autoridades migratorias. Informó Itzel Vanegas. 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

escuchaste fue GTC de Kubla aquí en Amo México por Grupo Fórmula, hoy sábado 2 de mayo del 2026. Muchísimas gracias por acompañarnos en esta travesía a través de la radio, la música y la imaginación. En nuestros primeros bloques tuvimos oportunidad de platicar con José Ignacio Higuera Bravo, subdirector de turismo de Grupo México, acerca justamente de la experiencia del Tren Tequila Expresa a la región de Tequila allá en Jalisco. Y también estuvieron con nosotros Denise Michelini Ojeda y Liliana Preciado para platicarnos acerca de Guanajuato. Y continuamos en el contexto del Tianguis Turístico de México celebrado esta semana en Acapulco, Guerrero. La edición número 50 ocasiones ha reunido a miles de compradores, vendedores y por supuesto a reflexionar en torno a los retos y oportunidades que enfrenta la industria turística a nivel nacional. Y ahí tuvimos oportunidad de platicar con Carla López Malo, y es secretaria de Desarrollo Turístico de Puebla, que nos va a platicar acerca de la oferta turística de este hermosísimo estado y su participación en el mundial. Y es que Puebla, sin duda, ubicada en el centro oriente del país, pues es uno de los destinos más estratégicos por la cercanía con la Ciudad de México y también por la gran riqueza histórica, geográfica, cultural que salvaguarda la ciudad capital, Puebla de Los Ángeles, una belleza fundada en 1531, pues como una ciudad de españoles para españoles, diseñada con esta ubicación estratégica entre Veracruz y la Ciudad de México, y que por supuesto fue trazada de una manera muy, muy bien planificada y que se consolidó como uno de los principales centros económicos, comerciales, religiosos de la Nueva España, y que aún al día de hoy salvaguarda toda esta riqueza arquitectónica que pues tiene una gran densidad patrimonial. El centro histórico, por supuesto, reconocido por la UNESCO como Patrimonio de la Humanidad, con más de 2.600 edificios históricos, incluyendo su hermosa catedral, una de las más grandes de América Latina y uno de

0: en el mundial está con nosotros Carla López Malo.
1: Estamos conversando con Carla López Malo, secretaria de Desarrollo Turístico de Puebla. Carla, muchas gracias por esta entrevista.
2: Muchas gracias a ti, Maru, muy contenta de estar aquí, de verdad, gracias por el espacio.
1: Puebla es el latido de México, ¿por qué?
2: Puebla es el latido de México porque no solamente ofrece atractivos turísticos, somos un estado que tiene muchas riquezas históricas, gastronómicas y culturales. Pero hoy Puebla deja de encasillarse en esos segmentos y se vuelve latido de México porque vendemos mucho más que atractivos, vendemos experiencias únicas. Y esto es a través del turismo comunitario y con nuestra gente. Hoy en Puebla el turismo tiene rostro humano y es el rostro justamente de hoteleros, restauranteros, cámaras empresariales, asociaciones, agencias de viajes, tour operadores, pero también de cocineras tradicionales, cocineros tradicionales, productores, productoras, artesanas, artesanos, que hacen que ir a Puebla no solamente sea visitar lugares, sino vivir experiencias únicas. Por ejemplo, hoy puedes ir a Puebla a un palenque de mezcal y puedes ver desde los sembradíos hasta todo el proceso artesanal del mezcal, hasta poder degustar lo que tú mismo estás participando. Lo mismo en los cafetales, en los talleres de talavera, puedes hacer tus propias piezas de talavera, puedes ver cómo son los procesos. En temporada de chile nogada, puedes ir desde cortar los frutos hasta tú preparar tu propio chile nogada y que te lo lleven a tu mesa. Entonces, hoy en Puebla se viven experiencias diferentes y es justo lo que queremos vender. Que en Puebla tenemos un nicho muy específico y es para gente que realmente quiere conocer algo más de nuestra cultura, de nuestras tradiciones, que también estamos trabajando en mantenerlas, en que esta gente que ha vivido de todo esto generación tras generación lo puedan seguir haciendo, ponerlo en valor y que la gente que vaya se lleve un cachito de Puebla en el corazón. Entonces, eso es Puebla, no solamente somos declaratorias de la UNESCO, no solamente somos zonas arqueológicas, grandes centros históricos, catedrales, iglesias, somos mucho más.
1: Oye, y estuve viendo que el año pasado Puebla fue el cuarto destino o el cuarto estado a nivel nacional con mayor número de visitantes, y yo creo que a muchos esta cifra puede sorprenderlos.
2: A ver, Puebla es un destino sumamente bien conectado. Tenemos una posición estratégica dentro de México. Estamos en el centro y es muy fácil llegar. Hoy vamos a abrir más de 12 nuevas rutas en vuelos. Entonces estamos muy bien conectados en Estados Unidos, pero también desde el norte hasta el sur de México. Pues ha cambiado un poco la percepción de estar encasillados en ese destino histórico por lo que estamos haciendo. Hoy desde el gobierno y con ayuda de los prestadores de servicio, estamos realmente segmentando la promoción. Entonces, creo que Puebla puede darse a conocer como lo que es, un destino que lo tiene todo.
1: Tienen 12 pueblos mágicos, 24 rutas turísticas, 249 experiencias en el inventario estatal de experiencias turísticas comunitarias y además una diversidad de paisajes y de ecosistemas. Pues ahora sí que de pronto no tienen que ver nada unos con otros, porque puedes tener este bosque húmedo precioso de Encuetzalan lleno de lechos.
2: O te puedes ir al desierto, a la biosfera de Tehuacán.
1: Exacto. Entonces, platícanos un poco sobre este catálogo de tanto de las rutas como de los pueblos mágicos, sobre todo para ayudar a abrir justo este panorama de que Puebla es mucho más que ciudades coloniales.
2: Es justo lo que estábamos platicando. Puebla no es solamente un centro histórico, la Biblioteca Palafoxiana, la Capilla del Rosario, la Pirámide de Cholula. Puebla vende experiencias diferentes. En Puebla hoy hay muchísimo turismo de aventura. Puedes hacer senderismo, puedes hacer kayak, puedes visitar cascadas, puedes meterte a lagos, a lagunas, puedes también casarte. En Puebla hay muchísimas exhaciendas, conventos del siglo XVI que son espectaculares. La cocina, pues, es la cocina de México. Mole poblano, el gran chile en nogada, que es el rey de la gastronomía mexicana, es poblano. Chalupas, molotes, semitas, tenemos rutas de comida callejera, pero también tenemos grandes restaurantes contemporáneos con chefs muy jóvenes, entonces hay mucha oferta gastronómica. Tenemos ya eventos para que no solamente sea un viaje turístico de visitar lugares históricos, culturales, experiencias comunitarias, sino que también haya entretenimiento para las personas que van. Muchos conciertos, muchos eventos deportivos, congresos congresos, convenciones, entre muchos otros. Y las experiencias turísticas comunitarias, que hoy son nuestro objetivo principal, porque como te lo decía, el turismo en Puebla tiene rostro humano y es justamente el de nuestras comunidades. Entonces, 200

0: 50 experiencias turísticas comunitarias que se han incluido al catálogo de las rutas que ya estábamos trabajando. Estas rutas tienen los atractivos principales en los 12 pueblos mágicos en los 63 municipios con vocación turística, y estas experiencias se unen a esas rutas para que, además de visitar los atractivos, puedan vivir las diferentes experiencias. Entonces, desde palenques de mezcal, cafetales, talleres de artesanía, cabañas, glampings, entre muchas otras experiencias, ecoturismo, tenemos mucho también en experiencias comunitarias, y es ver esta manera de vivir y de sentir que tienen los poblanos para recibir a los visitantes, pero sobre todo para que conozcan un poco de su cultura, de sus tradiciones y lo que han hecho por generaciones. Entonces, yo diría que visitar las experiencias comunitarias, que hoy son lo más importante para nosotros en Puebla, es llevarte un cachito de Puebla en tu corazón, vivir por como ser poblano por un día. Ahorita en mayo estamos en tianguis turístico, pero a la par se está llevando a cabo la Feria de Puebla del 23 de abril al 10 de mayo. El 22 de mayo tenemos el partido de México contra Ghana, el 8 de junio el de Perú contra España. Tenemos Hyrox el 18 de mayo, y bueno, yo te podría decir que somos la cuarta sede mundialista. Tenemos dos grandes partidos en Puebla muy importantes. Vamos a tener a México, por supuesto, la selección favorita, pero España también, que es una de las favoritas para ganar el campeonato del mundo. Entonces, desde ahí empezamos calentando motores. En la Feria de Puebla tenemos un pabellón mundialista en donde se está promocionando el mundial. Estamos trabajando en sector federal, bueno, ya se están promocionando 8 diferentes rutas hacia Puebla para que lleguen mientras los partidos están espaciados desde Ciudad de México hasta Puebla. Aquí estamos en Acapulco, en la última parada antes de Puebla 2027. Estamos muy emocionados, queremos que sea un tianguis diferente. Ese es nuestro objetivo en Tianguis 2027.
1: ¿Cuáles serían, digamos, las redes, la página que podemos visitar precisamente para encontrar todo?
0: Visit-Puebla, en la página web visitpuebla.mx pueden ver todo el catálogo de nuestras agencias de viajes, de nuestros tour operadores, las rutas que tenemos, las experiencias comunitarias. Entonces, pues ahí pueden encontrar todo. Además, trabajamos paquetes y mucha información para planear su viaje a Puebla.
2: Gracias, Carla, y gracias a todas y todos ustedes. Hemos llegado al término de la primera hora de su programa Amo México en Grupo Fórmula, hoy sábado 2 de mayo del 2026. Te recuerdo el WhatsApp de esta producción, 5658333717. Me encuentras también en Instagram como El Pata de Perro. Me va a encantar recibir tus recomendaciones, comentarios, sugerencias de historias y experiencias y destinos que quieres que formen parte de este tu programa Amo México. Vamos a escuchar una canción más antes de regresar. Tenemos todavía mucho por delante. Gracias de corazón por acompañarnos el día de hoy. Esto es Got to Give It Up de Marvin Gaye, aquí en Amo México por Grupo Fórmula.

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3: Hermosillo, la capital de Sonora, cumple 326 años de su fundación y desde hace 25 años los hermosillenses celebran el aniversario con las fiestas del Pitic. En los más de 20 foros artísticos durante este tiempo, se han presentado más de 1,500 grandes artistas y este 2026 no será la excepción. El alcalde de Hermosillo, Antonio Astías Arán, echa la casa por la ventana y anuncia que a partir del 21 de mayo se presentarán artistas como Molotov, El Tri, Maná, Carlos Rivera, Grupo Frontera y decenas de actividades culturales para todos los gustos. Este gran evento es la oportunidad para mostrar a México que en Sonora sabemos celebrar nuestras tradiciones y que son todos aquí bienvenidos y bienvenidas.
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4: Borneo alberga una de las selvas más ricas y antiguas del sudeste asiático. Es el único lugar del mundo donde conviven orangutanes y rinocerontes de Sumatra en libertad. Sus bosques de dipterocarpáceas son gigantescos y sostienen una red compleja de vida. Lamentablemente, la expansión de las plantaciones de aceite de palma ha reducido drásticamente su superficie, convirtiendo la protección de sus áreas restantes en una emergencia ambiental global.
2: Territorio animal.
4: El pingüino emperador es la especie de pingüino más grande del mundo y habita exclusivamente en la Antártida. Está adaptado a uno de los climas más extremos del planeta, con temperaturas muy bajas y fuertes vientos. Su cuerpo está cubierto por densas plumas y una densa capa de grasa que lo protege del frío. Durante el invierno, los machos incuban los huevos sobre sus patas, cubriéndolos con una bolsa especial para mantenerlos calientes. Mientras tanto, las hembras regresan al mar en busca de alimento. Estos pingüinos se alimentan principalmente de peces, calamares, mares y crustáceos. Son excelentes nadadores y pueden bucear a grandes profundidades. El cambio climático representa una grave amenaza para su supervivencia, ya que reduce el hielo necesario para su producción. Su resistencia demuestra la capacidad de adaptación de la vida.
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Mi nombre es Pata de Perro, también me conocen como Alonso Vera, y les doy la más cordial bienvenida a esta segunda hora de su programa Amo México en Grupo Fórmula. Hoy sábado 2 de mayo del 2026, celebramos nuestra emisión número 294. Gracias de corazón por acompañarnos. Esta primera hora tuvimos oportunidad de conversar con nuestro queridísimo José Ignacio Higuera Bravo, subdirector de turismo de Grupo México, que nos platicó de la experiencia del tren Tequila Express. También estuvo con nosotros Denise Michelini Ojeda y Liliana Preciado, presidenta de la Comisión de Turismo del municipio de Guanajuato, así como Carla López Malo, secretaria de Desarrollo Turístico de Puebla. Y tenemos todavía mucho por delante, pero antes escuchemos una canción más y volvemos enseguida. Esto es Getting Old de Satang, aquí en Amo México por Grupo Fórmula.

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18: Caminando por México.
19: En medio de la Sierra Madre Oriental y rodeado de las montañas de la Viga, la Marta y la Siberia, Arteaga es un pueblo mágico en Saltillo, Coahuila. Se le conoce como la Suiza de México por sus cimas nevadas en invierno. En su famosa pista artificial de Monterreal se puede practicar esquí todo el año, pero sin duda es más atractivo hacerlo cuando cae la nevada. También se pueden practicar otros deportes como rapel o ciclismo de montaña. Arteaga ofrece el Tour de el vino por el Cerro Colorado, un museo de las momias, el templo de San Isidro de las Palomas y la Casa Carranza, que fue un cuartel del ejército constitucionalista comandado por Venustiano Carranza.
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19: La soya es un alimento versátil. A partir del frijol de soya se obtiene la soya texturizada, tofu, bebida de soya, entre otros alimentos. Contiene 9 aminoácidos esenciales como la lisina y la metionina. Aporta omega 3 y 6, así como vitamina K1 y vitamina E. Esta leguminosa tiene una gran concentración de isoflavonas, mismas que benefician la salud cardiovascular. También ayuda a disminuir los niveles de colesterol.
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20: Ya estamos de vuelta en tu programa Amo México en Grupo Fórmula, hoy sábado 2 de mayo del 2026. Muchísimas gracias por acompañarnos. Espero estés disfrutando mucho tu tarde de sábado. Te recuerdo, me encuentras en Instagram como El Pata de Perro. Me va a encantar recibir tus recomendaciones, comentarios, sugerencias de los destinos e historias que quieres que formen parte de este tu programa Amo México. También está nuestro WhatsApp 56 58 33 37 17. Y vámonos a nuestra sección Check-in, en donde vamos a platicar con nuestra querida Ivette Mota. Ella trabaja en Conavio y nos va a platicar acerca del concurso nacional de fotografía de naturaleza Mosaico Natura México.
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21: Muchas gracias, Alonso. Gracias una vez más por estos espacios tan bonitos que nos otorgan para pues dar a conocer las diferentes iniciativas que desde la Conavio tenemos pues para incentivar la participación social. Bueno, mi nombre es Ivette Mota, de la Coordinación de Divulgación de Biodiversidad de la Conavio, de la cual estoy a cargo. Y esta vez vengo a invitarlos, Alonso, al concurso, al séptimo concurso nacional de fotografía de naturaleza, Mosaico Natura México. Este concurso que la próxima semana ya estará abierto el registro y hasta el 5 de julio. Está dirigido a todas las personas interesadas en capturar la biodiversidad mexicana, la riqueza cultural, la riqueza natural que pues caracteriza a nuestro país, desde selvas, desiertos, montañas, desde costas, ¿no?, ciudades, las comunidades locales. Nos interesa que el público nos muestre desde su enfoque, desde su perspectiva, cómo se vive la riqueza natural y cultural de nuestro país en cada rincón. En esta ocasión, bueno, estamos invitando a que participe el público en general. Por supuesto, pueden ser aficionados de la fotografía, pero también fotografías de profesionales, ¿no? Quienes ya tenemos un gran número de mexicanas y mexicanos fotógrafos especializados en fotografía de naturaleza y que la verdad hemos recibido en las ediciones anteriores pues unas fotografías increíbles de nuestra riqueza natural. Y bueno, me gustaría platicarte que Mosaico Natura México es una iniciativa que ya lleva más de 10 años, tenemos alrededor de 14 años que empezamos a promover esta iniciativa con el objetivo pues de visibilizar justamente el talento de fotógrafos mexicanos y por supuesto se empezó a convertir en un concurso porque al recibir tantas fotografías de naturaleza teníamos ya la oportunidad de dar a conocerlo de una forma diferente a través de un concurso de fotografía. Sin embargo, también se ha consolidado como una plataforma de participación social que transforma, ¿no?, la manera en la que las personas visualizan y se relacionan con su entorno. Cada una de estas fotografías, Alonso, me gustaría decir que además de capturar un instante, construye también una memoria de identidad, de conciencia sobre nuestra riqueza natural y pues esta riqueza que define a México, como te decía, como un país megadiverso, ¿no?, en el mundo. En esta séptima edición, pues tenemos diversas categorías que cada año las vamos un poco ajustando pues para probar diferentes fórmulas y este año pues pueden mostrarnos fotografías de especies, por supuesto de paisajes, de naturaleza, de ecosistemas naturales, plantas, hongos, animales, de la relación también que es importante entre los ecosistemas y su gente. Además, bueno, poder mostrar paisajes, poder mostrar también, pues incluso, ¿no?, las amenazas que enfrentan las especies y los ecosistemas que tenemos en México. Y tenemos dos categorías, digamos. Pueden participar jóvenes entre 10 y 17 años y a partir de los 18, bueno, adultos, no hay límite de edad. En estas categorías tenemos también, bueno, estas temáticas más bien para los jóvenes, pueden participar en el tema libre y para los adultos, pues, enviarnos las fotografías que deseen en las categorías que quieran participar y bueno, evidentemente nada más podrían obtener un premio, pero la idea es que nos puedan enviar todas las fotografías posibles. Esto se convierte en un acervo, ¿no? Un acervo fotográfico de imágenes que conforman la naturaleza en México. Y este año en especial me gustaría comentarles que vamos a tener una categoría que está vinculada al proyecto Cosmos. Proyecto Cosmos es un proyecto dirigido a la conservación y uso sustentable de las montañas y sierras del centro de México, un proyecto que estamos realizando en colaboración con el Fondo Mexicano de la Naturaleza y con la Comisión Nacional para el Conocimiento y Uso de la Biodiversidad, esto con el apoyo del Banco Alemán de Desarrollo KfW, gracias a esta cooperación alemana, ¿no?, que tenemos. Y bueno, la idea y la intención es que pues particularmente podamos recibir imágenes de las zonas de montaña y sierra del centro de México. Esto es Ciudad de México, Estado de México, Morelos, Hidalgo, Puebla, Tlaxcala, ¿no?, todo lo que estamos en la zona centro, poder recibir fotografías de estos lugares, los cuales son bellísimos, y bueno, todo México es bellísimo, pero que particularmente podamos recibir fotografías de las personas que ahí habitan. Es decir, en esta ocasión, en este séptimo concurso, lo que quisimos fue abrir la posibilidad de que no solamente recibamos fotografías con cámaras, desde cámaras más de aficionados, más sencillas, hasta cámaras fotográficas ya profesionales, pero en esta ocasión queremos recibir también fotografías con celular. específicamente de estas zonas que les comento, de las zonas naturales del centro de México, pero con celular, para que las personas que se encuentren en las comunidades locales, que no tengan la posibilidad de tener una gran cámara, pero tienen el talento y sobre todo tienen la belleza biocultural que les rodea, que la puedan captar en una imagen y que nos las puedan enviar. Las fotografías las estaremos recibiendo en la página web, que es www.mosaiconatura.net, www.mosaiconatura.net. Ahí ustedes abren la convocatoria, es una página muy, muy bonita, muy visual, muy clara respecto a cuáles son las bases, los términos y condiciones de este concurso, las temáticas en las que pueden participar, los premios a los que pueden acceder, por supuesto, ¿no? Tenemos estas 7 temáticas, digamos, las cuales van a tener premios a los primeros y segundos lugares, que van pues desde los 10,000 hasta los 30,000 pesos, dependiendo el lugar y la categoría. Así que toda esta información, el registro es gratuito, es importante mencionarlo. Nuestro concurso no tiene ningún costo para inscripción, así que todas las personas que quieran inscribirse tienen hasta el 5 de julio del 2026 para inscribirse en nuestra página mosaiconatura.net. Esa es la información, Alonso. Que además del premio que podrían adquirir los ganadores, los finalistas, que son alrededor de 80 finalistas, formarán parte de una exposición pública que generalmente montamos en la Galería Abierta de las Rejas del Bosque de Chapultepec. Es uno de los espacios culturales y ambientales más importantes del país, y que vamos a tener la oportunidad de acercar estas fotografías, este arte a millones de personas, bueno, que visitan en este paso, estas rejas de Chapultepec en la Ciudad de México. Así que simplemente, nuevamente, volverlos a invitar. Mosaiconatura.net es nuestra página del 7º Concurso Nacional de Fotografía de Naturaleza. Muchísimas gracias.
20: Gracias, mi querida Ivette, y gracias a todas y todos ustedes por continuar viajando con nosotros. Vamos a hacer una breve pausa, escuchar una canción más y volvemos enseguida. Esto es Why Did You Do It, de Fairy Ultra, aquí en Amo México por Grupo Ford.

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9: Los Wombats producen neces en forma de cubo, una adaptación única para marcar territorio.
8: Información sorprendente.
9: Las huellas dactilares de los koalas son tan parecidas a las humanas que pueden llegar a confundir a la policía.
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9: La planta de bambú puede crecer hasta un metro en un solo día, siendo una de las más rápidas.
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9: El único continente sin volcanes activos actualmente es Australia, la tierra del canguro.
8: Conoce más.
9: El récord mundial de aguantar la respiración es de 24 minutos y 3 segundos.
8: El apunte del día.
9: El veneno de la avispa de mar es tan potente que puede matar a un humano adulto en pocos minutos.
8: Las cosas que ignoras.
9: La miel es el único alimento que no se echa a perder. Se han encontrado frascos antiguos todavía comestibles hoy.
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12: Ya estamos de vuelta en tu programa Amo México en Grupo Fórmula. Gracias de corazón por acompañarme. Te recuerdo, mi Instagram es el pata de perro. Por favor, escríbeme, mándame tus mensajes, comentarios, sugerencias, recomendaciones de destinos y experiencias que quieras que formen parte de este tu programa Amo México. Vamos a nuestra sección Manos Mágicas, en donde Clara Monroy conversó con Antolina Cruz, maestra artesana del mimbre, ubicada en Tequisquiapan. El mimbre, por supuesto, una fibra natural que se obtiene de un arbusto de la familia de los sauces, que se teje para crear muebles, cestos y otros objetos utilitarios y también decorativos. Este taller de mi querida Antolina Cruz se encuentra en Tequisquiapan, en Querétaro, que es uno de los centros de este oficio y paraíso de la cestería en nuestro país.
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14: Estamos esta tarde con María Antolina Cruz, ella es artista del mimbre. Platiquemos, antes que nada, me gustaría que me platicara un poquito qué es el mimbre, porque todos hemos oído hablar del mimbre, todos lo hemos escuchado, pero yo creo que prácticamente muy pocas personas saben realmente qué es el mimbre. Entonces, si nos puede platicar un poquito sobre su materia prima.
15: Sí, cómo no. Mi trabajo es trabajar con el mimbre. El mimbre es una materia prima, es una fibra vegetal que es la que con la que trabajamos nosotros, nuestra materia prima. Esa es una fibra vegetal, es de un árbol. Es una rama, una planta grande, la cual calibran y nos la traen ya aquí para vendérnosla, así para poderla trabajar nosotros. Viene calibrada por diferentes, por milímetros, se mide por milímetros, desde un milímetro, 1.25, 1.5, y de así en adelante, 2, 2.5, de 3, del 4, del 5, de más arriba, todos las medidas que hacen es del mimbre, así que viene todo ya calibrado para poderlo trabajar nosotros. Yo para mis artesanías, por ejemplo, si voy a tejer una silla, pues mido lo que es el asiento y el respaldo, que es lo que les tejo a las sillas. La mido, corto mi medida de mimbre, escojo mi mimbre para que escoja yo el más macizo, el más duro, para que resista, puesto que se van a sentar o se van a recargar en él. Ya lo corto a la medida que se requiere y para empiezo a amarrarlo, remojo mi mimbre, porque todo va remojado, muy mojadito, para que no se rompa ni nada. Entonces empezamos a armarlo, a enredar el mimbre, enredarlo, y luego a tejer y a tejer y a tejer hasta que termina uno de tejer ese. Empieza uno con el respaldo, sigue uno así hasta que termina uno la silla. Son diferentes tejidos, puesto que si yo empiezo a hacer también una jarnita, son diferentes. Ahí empiezo a cruzar las fibras, los mimbres, los corto del tamaño que necesito y empiezo a armarlos. El trabajo de una silla me lleva, si me siento todo el día, alrededor de todo el día para tejer una silla. Si hago unas jarritas, no, las jarritas esas me hago unas 4 o 5 al día, puesto que también hago mi quehacer, no nomás es trabajar mi mimbre. Yo empecé a trabajar desde que tenía 15 años, me dio la idea de ponerme a trabajar. Mis papás, mis abuelos, todos trabajaban la cestería, todos trabajaban las artesanías, pero a mí me llamó mucho la atención el ver unos canastitos y empecé a hacerlos. Yo no sabía hacer lo que es nada, pero desde los 15 años yo trabajo en mimbre, me dediqué a trabajar eso. Me ha gustado mucho trabajarlo, además es mi fuente de ingresos, como que yo me ayudo aquí en la casa. Cuando ya he llegado a hacer una maqueta para algún concurso, las maquetas tardamos aproximadamente de 1 a 2 meses, dependiendo la maqueta cómo vaya de laboriosa. Y las palomas sí me hago un juego de palomas, que son 2 palomas, me las vengo haciendo en tres días. Yo sola he trabajado siempre, o sea, tengo mi cuartito, mi tallercito donde yo trabajo y me siento a trabajar ahí. Estoy esperando que me traigan una herrería para hacer una mesa, porque voy a hacer las 4 sillas y una mesa están encargadas, entonces tengo que tejer eso. Pues ya nosotros nos inventamos cada uno como podamos hacer nuestro trabajo, nuestra artesanía, vemos cómo le hacemos para el dibujo, algún dibujito o algo que tengamos que hacer. A veces trabajamos con rejilla o con el puro mimbre, como sea. El mimbre y la rejilla son materiales que nos traen de importación, no la traen de Singapur, pero nosotros aquí la trabajamos, nos la traen en greña y nosotros trabajamos todo eso. Pero pues es un trabajo mucho, muy bonito, a mí me gusta mucho. En México también hay, creo, en Chiapas, pero es un mimbre muy, muy diferente al que nos traen de allá. El que nos traen de allá ya lo traen calibrado, ya viene en calibres, entonces ya nomás es para trabajarse. Está suave, alguno viene duro, alguno viene quebralón, sí, como todo. También tenemos así bajas, porque si viene quebralón, ese es desperdicio para nosotros, ya no nos sirve para trabajar, nada más se hace pedazos. Pero cuando viene bueno, pues sí se trabaja bonito. Pero si viene, ese viene de Malasia, de Singapur, de Malasia, de Corea, traen ese material, esa materia prima. Aquí no hay ese material, no, aquí no es de aquí, nosotros lo pagamos a precio de dólar. Por eso es que son, luego a veces dice la gente, están muy caras las artesanías. No es que estén caras, es que el material es muy caro y la herrería nos sale cara, y todo eso. Entonces nosotros nomás ponemos la mano de obra, el puro trabajar, el puro tejer. El material lo traen aquí, quien lo compra lo trae de allá y aquí hay tiendas donde no lo venden.
16: Oiga, y de pura casualidad, ¿sabe quién fue el primero que empezó a traer el mimbre a la zona de Tequisquiapan? ¿O cómo fue que se empezó a trabajar en la zona de Tequisquiapan la cestería?
15: No, la cestería tiene muchísimos años, porque anteriormente no era mimbre. Aquí no estamos catalogados como fibras vegetales. Se trabajaba la vara, la raíz, la jara, hasta el carrizo se ha trabajado aquí. Ya de ahí después llegó el mimbre y el mimbre lo trabajamos al igual que eso. Y se sigue trabajando la vara, la jara, la raíz, todo eso se sigue trabajando. es la raíz de Sabino y la vara de Saus. No solamente puro mimbre. Yo porque trabajo el mimbre, pero no todos trabajamos aquí en mimbre. Hay quienes trabajan las demás fibras, pero sí, el mimbre pues ya llegó más después. Lo empezaron a traer las personas aquí, el doctor Garrido, otros señores de aquí, los Olvera Ratán, los Lomelí. Esos son los que traen el mimbre, esos, y hasta la fecha son los que traen y nos surten todo aquí y todo a los alrededores.
16: Oiga, y cuando decide participar en un concurso, ¿cómo diseña las maquetas?
15: Ah, pues eso ya no me, yo pienso, en una ocasión entré a un concurso con un alacrán, y pues no, se me dio la idea de hacer un alacrán, y hice un alacrán grande, y lo llevé al concurso, y sí obtuve un primer lugar a nivel nacional. Hice otro, un jarrón que hice también grande, y lo hice, y también entré al concurso y me gané otro primer lugar a nivel nacional. Entré al concurso con una mujer de las artesanías, una mujer sentada en un banquito y una mesita que puse así con muchas artesanías pequeñitas, y la mujer trabajando. Entonces con eso obtuve un segundo lugar a nivel nacional también, y hay que llevarlas, las llevo hasta México, las llevo hasta allá a dejarlas. Si entramos, es que aparecen las convocatorias en FONAR, nos aparecen las convocatorias para los concursos, y es cuando empezamos, pues, y digo, pues hay que empezar a participar, a trabajar para participar para el concurso. Eso, cada año hay concurso.
16: De dedicarse a esto, ¿usted qué es lo que más le gusta hacer?
15: Ay, me gustan mucho las figuras, muchísimo. Sí, todo lo que se hace, hago unos perritos, hago unos ratoncitos, unos tortugas he hecho, de lo que sea, lo que me guste, las palomas, todo. A mí me gusta mucho hacer el trabajo del mimbre, me fascina mucho eso. La verdad, para mí es muy interesante, mucho. Me imagino como si estuviera yo como jugando, como no sé cómo, pero son unas cosas muy bonitas, la verdad, sí.
16: Y por eso le gustan más las figuras, por ejemplo, que hacer una silla.
15: Ah, sí, claro que sí. Sí, nada más que si llega el trabajo, pues una silla, pues yo hago una silla, o una mesa, o lo que me llegue, pues sí, tortilleros, charolas y lo que sea, pero pues eso, portavasos, lo que quieran hacemos, pero pues más me gustan las otras cosas que eso. Sí, y además es un poquito más redituable el dinero. La verdad, como charolitas, portavasos, cosas, la mayoría lo hace, y está muy reñido el trabajo, y la figura no hay tantos que hacemos figuras. Aquí habrá como unas 6 personas que nomás que hacemos figuras, no todos trabajan en la figura, por eso pues es un poquito más bien pagadito.
16: Oiga, pues platíquenme un poquito, si a alguien le interesa conocer su trabajo, no sé si tenga redes sociales o alguna dirección o algún lugar donde puedan comprar sus piezas. Ahora sí que, ¿dónde podemos encontrar?
15: Mis piezas se encuentran en el centro, ahí las vendemos en la Casa del Artesano, que es la calle Morelos número 5. Está ahí en el pleno centro, a un ladito del jardín, luego, donde está el auditorio, ahí abajito está, luego. Ahí se encuentra, y ahí están las piezas, no solamente las mías, de todos los artesanos, los que quieran llevar el tequis, ¿verdad?
12: Gracias, doña Antolina Cruz, gracias mi querida Clara Monroy, y gracias a todos ustedes por continuar viajando con nosotros. Vamos a hacer una breve pausa, escuchar una canción más y volvemos enseguida. Esto es Side Side Chi de Slick Kruggers, aquí en Amo México por Grupo Fórmula.

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1: A poco más de media hora de Cabo San Lucas, en Baja California Sur, se ubica el pueblo mágico Todos Santos, con un toque bohemio, cultural y artístico. Esta localidad llena de encanto destaca por su estilo colonial, por su hotelería, su exquisita gastronomía local, una importante escena artística y playas cercanas como La Poza, Batequitos, San Pedrito, Cerritos, Punta Lobos y Los Esteros, donde se puede practicar deportes acuáticos o simplemente relajarse y tomar el sol. Con sus calles empedradas, Todos Santos ofrece galerías de arte y su atractivo centro turístico, en donde está la Plaza de Armas, una gran explanada adornada por palmeras y cocoteros, y la Misión de Todos los Santos, una majestuosa iglesia fundada por los jesuitas en 1720.
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1: El pingüino emperador es la especie de pingüino más grande del mundo y habita exclusivamente en la Antártida. Está adaptado a uno de los climas más extremos del planeta, con temperaturas muy bajas y fuertes vientos. Su cuerpo está cubierto por densas plumas y una densa capa de grasa que lo protege del frío. Durante el invierno, los machos incuban los huevos sobre sus patas, cubriéndolos con una bolsa especial para mantenerlos calientes. Mientras tanto, las hembras regresan al mar en busca de alimento. Estos pingüinos se alimentan principalmente de peces, calamares, mares y crustáceos. Son excelentes nadadores y pueden bucear a grandes profundidades. El cambio climático representa una grave amenaza para su supervivencia, ya que reduce el hielo necesario para su producción. Su resistencia demuestra la capacidad de adaptación de la vida.
0: Datos relevantes.
1: Los seres humanos usan solo el 20% del oxígeno que respiran del aire.
2: 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Australia se benefició con el cambio de confederación de Oceanía para Asia desde hace 20 años. Su crecimiento es de manera exponencial. Prueba de ello es que llegaron a octavos de final en dos ocasiones de Copa del Mundo, una en 2006 y la otra en 2022. El canguro y el boxeo son emblemas del territorio australiano y que se volvieron el sello en los festejos de Tim Cahill, máximo anotador de su selección en mundiales, que fue capaz de marcarle una volea a Países Bajos en 2014.
3: The Netherlands in front, but Australia looking for a quick comeback. They've got it. Tim Cahill, astonishing.
2: Los soqueros jugarán su séptimo mundial y ahora estarán compartiendo el grupo D con Estados Unidos, Paraguay y Turquía en la máxima fiesta del fútbol.
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0: escuchaste fue The Garden de Zach Heckendorf aquí en Amo México por Grupo Fórmula. Muchas gracias por acompañarnos hoy sábado 2 de mayo del 2026 a viajar a través de la radio, la música y la imaginación. Y vámonos a nuestra sección Agenda Monroy, en donde nuestras queridas Clara y Maro Monroy nos traen Concierto con Causa, Escuela de Iniciación Musical Santa Cecilia en Ciudad de México.
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2: En esta ocasión queremos invitarles a un concierto con causa a cargo de una agrupación excepcional, la Escuela de Iniciación Musical Santa Cecilia, que se localiza a unos 40 minutos de la ciudad de Oaxaca en el municipio Villa de Zachila. Tiene 15 años funcionando y ha transformado positivamente a la colonia donde se encuentra, en un entorno muy complicado, con muchas carencias, pero donde los niños y jóvenes, y ahora también los padres de familia, se han enfocado en aprender a tocar instrumentos que van desde la tuba y el clarinete hasta los violines y el cello. Pero bueno, no quiero contarles más. Mejor les comparto esta conversación para que se les antoje acudir a su próximo concierto. Tengo el placer y el honor de platicar con María Elena Ramírez y con Modesta Hernández. Ellas son del Comité Directivo de la Escuela de Iniciación Musical Santa Cecilia, que se encuentra en la Agencia Vicente Guerrero en el municipio de Zachila. Tengo pues el placer de conocer la Escuela de Música Santa Cecilia. Me parece uno de los proyectos más bonitos que conozco en este país. Creo que si existieran más lugares así, pues nuestro país tendría una historia diferente. Así que me encantaría que ustedes pues nos cuenten qué es la Escuela de Música Santa Cecilia y cómo nació.
3: Es un espacio donde brinda formación musical a niños, niñas, jóvenes, adolescentes y también el área de desarrollo humano para brindar alternativas, toda vez que en la comunidad no existe un espacio cultural donde pues ellos, ellas se puedan expresar.
2: Más o menos platíquenos un poquito en dónde está ubicada y también cómo surgió esta idea.
4: Bueno, nosotros estamos ubicados en la Agencia Municipal Vicente Guerrero, pertenecemos al municipio de Villa de Zachila. Y este proyecto surgió ya hace 15 años, justo en julio cumplimos ya 15 años. Y es un proyecto que surgió como una iniciativa de un grupo juvenil de la parroquia y que compartieron su inquietud con nuestro párroco, el padre José Rentería, y quien cobijó muy bien esta idea, y pues de ahí surgió esta parte de la Escuela de Música. Al principio empezaron con talleres de danza, de pintura, de artes plásticas y música, y lo que más llamó la atención pues fue la música. Entonces, a partir de entonces, se fue fundando la Escuela de Música.
2: Creo que empezó un grupo chiquititito y ahorita tienen pues más de 100 alumnos, ¿es correcto?
4: Sí, así es, eran el grupo inicial, eran 25 alumnos. Empezó con nada, ¿no? No había sillas, no había un lugar donde pudieran impartirse las clases. La comunidad apoyó mucho en ese sentido, compartiendo que la silla, que la mesa, un pizarrón, un espacio. Hay quien prestó su casa para poder dar las primeras clases. Y bueno, gracias a Dios, a través de los años hemos sido apoyados con diferentes personas, fundaciones, y hoy contamos con un espacio ya formal para las clases.
2: ¿Cuántos alumnos tienen en la actualidad, María?
3: Tenemos más de 200 alumnos. Inicia con los instrumentos de aliento. Oaxaca es tierra de músicos, ¿no? Y conocido grandemente lo que

0: percusión, y del área de las cuerdas pues tenemos lo que es el violín, cello, contrabajo. Entonces sí es bastante amplio la oferta de instrumentos que aquí se maneja. Pues recibimos niños desde los 7 años, básicamente que ya sepan leer, porque pues sí, hay que hacer apuntes y demás. 7 años en adelante, tenemos jóvenes ahorita de 20, 22 años. ¿Por qué? Porque les gusta estar en el espacio. Entonces tenemos muchos otros que se han dedicado a estudiar profesionalmente lo que es la música. La mayoría de nuestros alumnos están inscritos en la Facultad de Música de la UNAM, y también tenemos una chica en el conservatorio y un chico en Puebla. La música les ha cambiado su mundo, su entorno, y pues eso hace que pues se contagien más niños, incluso adultos, que pues quieran venir y aprender. Ciertamente no es fácil tocar un instrumento. En más de una ocasión hemos dicho que nuestros niños, niñas han cambiado el juego pues por las clases de música, por tocar un instrumento.
1: Consideramos que ha sido un impacto muy positivo en la comunidad, en la familia y en la vida de cada uno de los chicos.
2: Para que esto pues también sea posible, pues es necesario tener recursos. Y por ese motivo van a tener el próximo 9 de mayo un concierto en Tlalpan, el Félix de Jesús, del Colegio Inumic.
0: Llegar a un concierto como estos, pues es confianza, seguridad en ellos, en ellas, de decir, lo logramos, cada día logramos retos, metas. Entonces, tocar frente a un público sabemos que no es nada fácil, pero pues ellos, ellas, por la misma seguridad que la música les transmite, pues lo hacen, lo logran y de verdad lo hacen muy bien.
1: Tenemos un repertorio muy variado, tenemos varias piezas que van a compartir los chicos, tenemos Toreadores de Georges Bizet, tenemos concierto de do menor de Christian Bach, un minueto de la serenata para cuerdas, tenemos malagueñas salerosas, un huasteco, también por supuesto la quinta sinfonía de Beethoven, entre otras sorpresas más.
2: ¿A qué hora se va a llevar a cabo este concierto? Tanto el del 9 de mayo como el del 10, que es un pretexto maravilloso también para festejar a todas las mamás.
1: El 9 de mayo será a las 7 de la noche esta cita. Los esperamos a todos, ojalá nos puedan acompañar. Y el día 10 de mayo la cita es a las 12. Entonces tenemos dos opciones muy increíbles para poder conocer a estos chicos y poder acompañarlos también. En Facebook nos encuentran como Escuela de Iniciación Musical Santa Cecilia, en Instagram EIM Santa Cecilia, y nos pueden googlear como Escuela de Iniciación Musical Santa Cecilia y los va a mandar directamente a nuestra página web que estamos estrenando, ¿no? Para que conozcan más del proyecto, conozcan a los chicos, conozcan algunos rostros de quienes hacen posible también todo este proyecto, y pues los invitamos para que nos visiten, compartan y más gente pueda conocer de este hermoso proyecto.
2: También se puede donar a través de la página, ¿correcto?
1: Sí, es una página muy dinámica, ahí para los que gusten hacer algún donativo, tenemos ahí algunas secciones donde hay donativos, y también para que puedan adquirir sus entradas para el concierto del día 9 de mayo. El costo es de 300 pesos, es un donativo que estamos solicitando para el concierto, y lo pueden adquirir en línea o de manera presencial también en las instalaciones del INUMIC y en el Antillo con los misioneros del Espíritu Santo.
2: De verdad, a mí me emociona muchísimo este proyecto, y creo que si existieran más escuelas como esta, como Santa Cecilia en nuestro país, tendríamos un mucho mejor futuro como sociedad y, sobre todo, mucho más pacífico, más enfocado. No se pierdan de verdad este concierto que se llevará a cabo el 9 de mayo en Tlalpan. Festejen a sus mamás de forma distinta y llévenlas a este concierto. La totalidad de la taquilla estará destinada a este centro de enseñanza, que de verdad es una inversión en nuestro país. El 10 de mayo, si es que no pueden acudir el 9 de mayo, el concierto es gratuito en el Parque La Mexicana, que se encuentra en el barrio de Santa Fe. Y si quieren apoyar a esta comunidad, no dejen también de donar a través de su página web, ahí viene toda la información. También, si visitan en Instagram, @agendamonroy con una sola R, también pueden encontrar todos los detalles para apoyar este magnífico proyecto.
3: Gracias, mis queridas Clara y Mar Monroy. Gracias, María Elena Ramírez y Modesta Hernández. Es un privilegio que nos acompañen. Esta escuela de música que aleja a los niños de la violencia en Oaxaca, surgida a partir

un proyecto eclesiástico hace ya 15 años y habiéndole dado un nuevo panorama a lo que fue un asentamiento fundado por recolectores de basura, ahora es una escuela de música. Y este mes de mayo, pues sí, como escuchamos, tendrán un par de conciertos en Tlalpan y en Coajimalpa. Este último concierto será en torno al Día de las Madres y es algo que pues nos motiva, nos inspira sin duda alguna, y celebramos y agradecemos de corazón este ejercicio y este esfuerzo a María Elena Ramírez, a Modesta Hernández de su comité directivo y por supuesto a todos los integrantes de esta Escuela de Iniciación Musical Santa Cecilia. Y gracias, mi querida Mar Monroy, gracias a todas y todos ustedes. Hemos llegado al término de la segunda hora de este programa Amo México en Grupo Fórmula. Hoy sábado 2 de mayo del 2026. Tenemos todavía mucho por delante, pero antes escuchemos esta canción titulada Do It Again de Steely Dan aquí en Amo México por Grupo Fórmula.

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3: Nueva Zelanda es considerado uno de los países más bellos del mundo por sus montañas nevadas, volcanes, playas y dunas. Se ubica en Oceanía, al suroeste del Océano Pacífico. Lo integran dos grandes islas, la del norte y la del sur. En la isla del norte está la Sky Tower, uno de los edificios más emblemáticos de Auckland, la antigua capital de Nueva Zelanda. Tiene 322 metros de alto, restaurantes y tres grandes miradores para contemplar la ciudad. Otro de los lugares más hermosos de Nueva Zelanda es Milford Sound en la Isla del Sur, que con sus paisajes y sus espectaculares golfos estrechos y profundos, regala hermosas postales y la oportunidad de nadar con focas bebés.
2: Aprendamos juntos.
3: Los antiguos egipcios usaban losas de piedra como almohadas, algo que hoy nos parecería extremadamente incómodo para dormir bien.
2: Lo que no sabías.
3: El ácido del estómago es lo suficientemente fuerte como para disolver una cuchilla de afeitar de acero inoxidable en horas.
2: La importancia del saber.
3: Los pulpos tienen tres corazones y su sangre es de color azul debido a una proteína rica en cobre vital.
2: Cuida lo que comes.
3: Los espárragos contienen una gran cantidad de vitamina C y E que ayudan a reforzar el sistema inmunológico. Tienen un gran poder diurético. Además, poseen muchos antioxidantes y son un alimento con muy pocas calorías pero rico en fibra, la cual ayuda a combatir el estreñimiento.
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4: Mi nombre es Pata de Perro, también me conocen como Alonso Vera, y les doy la más cordial bienvenida a esta tercera hora de su programa Amo México en Grupo Fórmula. Hoy sábado 2 de mayo del 2026, seguimos celebrando nuestra emisión número 294. Te recuerdo, me encuentras en Instagram como El Pata de Perro y también me encuentras en Facebook como Alonso Pata de Perro Vera. Estamos también en el WhatsApp 5658-3337-17. Y vamos a escuchar una canción más antes de continuar con nuestra travesía. Tenemos adelante una plática con Griselda Alcántara del Ballet México Folclórico. También estará con nosotros Justina Ríos para platicarnos del proyecto ecoturístico Canto del Agua en Chimol, Chiapas. Y por supuesto, en contexto con el doctor Claudio Flores Tomás. Pero antes, escuchemos Tomber la Chemise de Zepda aquí en Amo México por grupo.

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10: El jaguar es el felino más grande de América y uno de los depredadores más importantes de la selva amazónica. Su pelaje amarillo con manchas negras le permite camuflarse entre la vegetación, facilitando la caza. Es un animal solitario y territorial que prefiere moverse durante la noche o al amanecer. Se alimenta de venados, capibaras, monos, caimanes e incluso peces. A diferencia de otros felinos, el jaguar es un excelente nadador y no teme al agua. Posee una mordedura muy poderosa, capaz de atravesar huesos y caparazones. Para muchas culturas indígenas, el jaguar representa fuerza espiritual y protección. Sin embargo, la deforestación, la caza y la expansión humana amenaza su hábitat. Conservar al jaguar significa proteger la selva y la gran diversidad de especies que viven en ella.
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10: Bosque Nuboso de Monteverde, Costa Rica. Este santuario biológico es uno de los bosques más famosos de Centroamérica debido a su constante neblina y su increíble biodiversidad. Situado en la división continental, el Bosque Nuboso permite la existencia de miles de especies de orquídeas, insectos y aves icónicas como el quetzal. Es un laboratorio vivo para científicos que estudian el cambio climático, ya que su ecosistema depende directamente de la humedad de las nubes que lo atraviesan.
9: Caminando por México.
10: La Bahía de San Carlos se ubica en Sonora. En su impresionante paisaje conviven el desierto, el mar y la montaña, que junto a sus atardeceres ofrecen un gran espectáculo turístico. Una de sus playas más hermosas es la de Los Algodones.
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0: Bienvenidos de vuelta a su programa Amo México en Grupo Fórmula. Hoy sábado 2 de mayo del 2026. Continuamos celebrando nuestra emisión número 294. Muchas gracias por acompañarnos. Y vámonos sin más ni más a nuestra sección Souvenir, en donde platicamos con Griselda Alcántara del Ballet México Folclórico. Y Griselda Alcántara es directora artística y creativa. Nos platica sobre la agenda que se tendrá en Guadalajara en el marco de los festejos mundialistas.
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2: Justo nos encontramos con Griselda Alcántara. Ella es directora creativa y artística del Ballet México Folclórico, que se la pasan recorriendo varios estados, incluso varios países representan justo a este folclor mexicano. Gris, por favor, cuéntanos qué es lo que hace el ballet para representar a México.
3: Hola, ¿qué tal? Oye, pues un gustazo, muchísimas gracias por la invitación y por poderles compartir y hablar de lo que hacemos en Ballet México Folclórico. Pues justo desde hace 23 años trabajamos con la Secretaría de Turismo del Estado de Jalisco para promover esta cultura jalisciense y mexicana. Y digo, porque no solamente nos ha tocado representar a Jalisco a nivel nacional e internacional, sino también a México en diferentes festivales. Entonces, para nosotros, que amamos la cultura de México, poder representarla y llevar al mundo estos colores, esta alegría, esta fortaleza que tiene México en su cultura, es una gran dicha. Es un placer poder vivir representando a México.
2: ¿Cuál es el papel, la función de ustedes como ballet en las ferias internacionales?
3: Muy bien, mira, en las ferias internacionales lo que nosotros hacemos precisamente son, además de bailar, los bailes más representativos que tenemos en Jalisco, también que conozcan un poquito más, porque no solamente es el mariachi, muchas veces vamos con, por ejemplo, con la diosa Mayagüel para hablar un poquito de la cultura prehispánica, y además con el tema relacionado a la diosa del agave, del tequila, ¿no? Esta bebida espirituosa que nos dejan los dioses y que se conoce a nivel internacional, pues hablamos de ella también. Luego nos vestimos como tequilera, se hacen degustaciones de tequila y ahí es donde participamos mucho con la gente para que brinden al estilo Jalisco, que todo mundo le sale el grito este ranchero que todo mundo conoce, y entonces se hace un ambiente muy cálido, que es lo que nos distingue mucho a nivel internacional, esa calidez del mexicano. Entonces les bailamos, les contamos parte de la cultura, de nuestra historia, a veces les mostramos también o les enseñamos los pasos básicos, hablando por ejemplo del tequila, pues hacemos que el paso del borracho, que se utiliza mucho por acá por los zones de Jalisco, el zapateado que no puede faltar, y la gente así se lleva algo de nuestra cultura, aprende a zapatear con nosotros, conoce un poquito de nuestra historia, de estas culturas prehispánicas, de nuestras danzas y nuestros sones, y además por supuesto les bailamos estos sones representativos. Luego ya muchos de los medios llegan precisamente a preguntarnos qué se puede hacer en Jalisco. Entonces el ballet, además de bailar y de enseñar danza y de enseñar a brindar, pues también nos toca brindar información importante respecto a qué se puede hacer en Jalisco, los pueblos mágicos que tenemos, evidentemente nuestras costas y por supuesto la capital, que es Guadalajara. Entonces ahorita estamos con agenda llena, bendito Dios, en Estados Unidos, en diferentes lugares, ahora sí que recorriendo Estados Unidos con este proyecto de mariachazo, y que próximamente también estará en la Ciudad de México en este mes y en Aguascalientes. Entonces eso por una parte. Por otra parte, ahora que se viene el tema del mundial, pues vamos a tener unas presentaciones propias de Ballet México Folclórico, que generalmente también tenemos en nuestra ciudad, y que pues vamos a estar llevando, estamos preparando un espectáculo especial dedicado especialmente sí en Jalisco, aunque va a haber temas de diferentes, para que se haga presente en los diferentes estados de México. Vamos a revivir esas serenatas que están en la memoria colectiva, ¿no? A nosotros nos impresiona mucho, fíjate que de pronto tú dices, ¿quién se acuerda de la época de oro del cine mexicano, no? A lo mejor nuestros papás, nuestros abuelos, y párale de contar, pero cuando vamos a España nos damos cuenta que la gente todavía ya lo tiene en la memoria y es increíble, ¿no? Entonces, la gente que nos esté visitando en Guadalajara y la gente misma de Guadalajara, pues va a poder aprovechar dentro del espectáculo este tipo de serenatas. Así que vamos a compartir con la gente el que te lleven la serenata, el que te canten. Si eres mujer, pues te va a tocar que te canten a ti dentro de un ventanal. Y si eres hombre, pues te va a tocar también cantar ahí con el mariachi. Entonces va a estar muy padrísimo también. Los invitamos a que vayan a Guadalajara, a la sede más mexicana, a vivir el mundial, que además tenemos partidazos allá con la selección colombiana y con la selección mexicana, por supuesto, y la española también. En Instagram se pueden enterar de todas las actividades que vamos a tener y las presentaciones, y la página tal cual. En Instagram estamos como Ballet México Folclórico. Muchísimas gracias a todos ustedes, gracias a todo tu auditorio y un abrazo. Que tengan bonito día.
0: Gracias Griselda, gracias a todas y todos ustedes por continuar viajando con nosotros. Vamos a hacer una breve pausa, escuchar una canción y volvemos enseguida. Esto es The Sea, de Mochila, aquí en Amo México por Grupo Fórmula.

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6: El océano más cálido del mundo es el Océano Índico, debido a su ubicación tropical.
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6: Los cocodrilos no pueden sacar la lengua de la boca porque está pegada al paladar inferior.
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6: La luna se aleja de la Tierra aproximadamente 4 centímetros cada año, cambiando lentamente la duración de nuestros días terrestres.
5: Conoce más.
6: El primer sistema de refrigeración que usó amoníaco fue inventado en 1834.
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7: Marco del Día de las Niñas y los Niños, la presidenta Claudia Sheinbaum detalló las acciones y programas con que el gobierno de México impulsa el establecimiento de las mejores condiciones para el desarrollo integral de las infancias, con garantía de sus derechos y a favor de su porvenir.
8: Hoy empezamos a repartir las tarjetas para la beca Rita Cetina para niñas y niños de primaria pública, que consiste en un apoyo previo a entrar a clases. En agosto va a ser depositado de 2.500 pesos lisas. Y para ello el gobierno tiene que garantizarle los derechos, que tengan acceso a todo, incluido el cumplimiento de sus sueños.
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9: Ya estamos de vuelta en tu programa Amo México en Grupo Fórmula, hoy sábado 2 de mayo del 2026. Muchas gracias por acompañarnos a rendir un muy merecido homenaje al territorio que hoy llamamos México. Y vámonos a nuestra sección Travel Mexico with Kids, en donde nuestra querida Ana María Fernández conversa con Justina Ríos del proyecto ecoturístico Canto del Agua en Simol, Chiapas. Un proyecto que nació con la misión de ofrecer un refugio donde el contacto con la naturaleza sea el protagonista. Y por supuesto ubicado en el municipio de Simol, allá en Chiapas, que se localiza en la región centro-sur del estado, a unos 1.200 metros sobre el nivel del mar, en una zona de transición entre valles centrales y la Sierra Madre de Chiapas, una zona hermosísima en términos de diversidad biocultural. Así que vamos a escuchar esta invitación que nos hace Justina Ríos a descubrir este pequeño paraíso en la tierra.
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10: Estoy aquí en el Hotel Canto del Agua, en Simol, Chiapas, con Justita Ríos, que es la encargada de este hotel que está increíble para atraer a las familias. ¿Cómo estás, Justita? Muchas gracias.
11: Excelente, Ana. Estoy muy bien y contenta de tenerlos por acá.
10: A ver, cuéntanos, ubícanos dónde está el hotel y cuéntanos un poco de este hotel tan lindo y qué hay que hacer alrededor de él.
11: Pues Canto del Agua es un hermoso hotel rodeado de naturaleza. Estamos en el poblado de Simol, a 30 minutos del pueblo mágico de Comitán de Domínguez. Y pues dentro del hotel tenemos actividades para relajarse, para consentirse. Tenemos un hermoso spa donde pueden tomar un masajito. También tenemos ceremonias de temazcal. Y en sí el lugar se presta para venir a descansar, a relajarse con la familia, a disfrutar de la naturaleza.
10: Cuéntanos, para niños, ¿qué actividades tienen aquí?
11: Pues tenemos muchas áreas al aire libre donde los niños pueden jugar. Tenemos también el área de mini golf. Tenemos un área para jugar voleibol y pues extensas áreas verdes donde los niños pueden correr, jugar a la pelota, divertirse. También tenemos acceso al río, y un mirador precioso.
10: ¿Nos puedes compartir las redes sociales para que la gente pueda checar este increíble hotel?
11: Claro que sí, estamos en Facebook como Canto del Agua Ecoloch. De igual manera en Instagram, Canto del Agua guión bajo Ecoloch.
10: Cuéntanos también qué se puede hacer alrededor. ¿Te hospedas aquí y qué paseos hay por el día?
11: Pues Canto del Agua es un punto estratégico. Tenemos cerca la Cascada del Chiflón, 45 minutos de aquí. También tenemos la zona arqueológica de Tenán Puente a media hora. También tenemos los lagos de Montebello a 1:15 y el cenote a cielo abierto que se llama Chucumaltic a 30 minutos de acá. Y pues aquí en el pueblo es cañero, entonces los podemos llevar a ver el proceso de la elaboración de panela, que va desde el corte de la caña, la extracción de jugo y la elaboración de la panela.
10: ¿Y ustedes organizan estos tours? ¿Cuando la gente se hospeda les pide directo a ustedes de estos tours?
11: Sí, se los podemos organizar con mucho gusto. Tenemos contacto con las familias que hacen la panela y también les damos la información necesaria para poder hacer sus recorridos en los lugares aledaños. También cerca de aquí tenemos las famosas Tres Simoleras, que son una cadena de cascadas donde la gente va a caminar, a disfrutar de la naturaleza, a nadar y a saltar en las cascadas.
10: Increíble. Pues muchas gracias, Justita, por recibirnos aquí. Estamos encantados.
11: Es un honor.
10: Llegamos ayer en la noche aquí a Canto del Agua y es un hotel precioso. Son cabañitas. Hay muchos cuartos que son familiares, bastante grandes. Entonces está ideal para niños. Tienen muchos jardines, muchas áreas verdes, una cancha de voleibol playero, un mini golf, los ríos, como que los riachuelos corren por todo el hotel. Te prestan juegos de mesa, tiene alberca justo al lado del restaurante y tiene acceso a un río de agua color turquesa precioso. Tiene un par de cascadas pequeñas y pues ahorita estamos caminando hacia las cascadas para que se metan los niños a nadar un rato. Los invito a todos a venir a conocer este increíble lugar familiar en México.
9: Gracias, Justina, gracias a Ana María Fernández y gracias a todas y todos ustedes. Momento de escuchar una canción más y volvemos enseguida. Esto es Tears for Fears aquí en Amo México por Grupo Fórmula.

0: 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Los cocodrilos no pueden sacar la lengua de la boca porque está pegada al paladar inferior.
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0: En pleno corazón de Zapopan, Jalisco, se erige la imponente Basílica de Zapopan. Esta joya arquitectónica fue construida en 1690 por frailes franciscanos en honor a la Virgen de la Inmaculada Concepción o Virgen de la Expectación, que actualmente se conoce como Virgen de Zapopan, cuya imagen de solo 34 centímetros de alto data desde el siglo XVI. Dos culturas resguardan el atrio de la basílica. Se trata de la figura de Fray Antonio de Segovia, quien donó la imagen de la Virgen de Zapopan y del Papa Juan Pablo II, acompañado de un niño vestido de charro. Cada 12 de octubre, la Basílica de Zapopan alista la llegada de la Virgen de Zapopan, acompañado por millones de fieles que parten en peregrinación desde la Basílica de Guadalajara, tradición que se conoce como la romería y que fue declarada por la UNESCO como Patrimonio Cultural Inmaterial de la Humanidad.
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0: Las orcas, también conocidas como ballenas asesinas, son los delfines más grandes del mundo y uno de los depredadores más peligrosos. Sus colores característicos son el blanco y negro. Las orcas emiten varios sonidos para comunicarse. A la hora de cazar, la ecolocalización les permite orientarse bajo el agua, detectar la ubicación y descifrar las características de su presa.
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2: Respecto a las solicitudes de licencia de Rubén Rocha Moya al gobierno de Sinaloa y Juan de Dios Gamés a la alcaldía de Culiacán, la presidenta Claudia Sheinbaum señaló que fijará su postura sobre el caso hasta el próximo lunes durante su conferencia matutina. El senador morenista por Sinaloa, señalado por Estados Unidos de tener vínculos con el cártel de Sinaloa, Enrique Insunza, mencionó que en caso de ser citado acudirá a cualquier llamamiento que formulen autoridades mexicanas. Además, reiteró que dichos señalamientos son calumnias. La Secretaría de Gestión Integral del Agua de la Ciudad de México recordó a los capitalinos que hasta el próximo 6 de mayo el suministro de agua se verá interrumpido en las colonias Coajimalpa y Tláhuac. Informó Itzel Vanegas. 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

0: escuchaste fue Give Me Shelter de The Rolling Stones aquí en Amo México por Grupo Fórmula, hoy sábado 2 de mayo del 2026. Gracias de corazón por acompañarnos a viajar a través de la radio, la música y la imaginación. Te recuerdo el WhatsApp de esta producción, 5658-3337-17. Me encuentras en Instagram como El Pata de Perro. Y vámonos a nuestra sección En Contexto, en donde el doctor Claudio Flores Tomás y el equipo de Altazor Intelligence nos traen una investigación muy interesante en torno a qué significa ser niño el día de hoy.
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2: Y ya estamos en Contexto, la sección de Altazor Intelligence aquí en Amo México por Grupo Fórmula. Y me da muchísimo gusto darle la bienvenida. En primer lugar, mi querida Cristina Salazar. Bienvenida, querida Sara Alcántara. Bienvenida. Y mi querido Alex Avendaño. También bienvenido para platicar hoy en nuestra sección En Contexto acerca del Día del Niño. Bienvenidas y bienvenido.
3: Gracias. Encantada de estar por aquí y platicar con ustedes.
4: Gracias, Claudio. Como siempre, un gusto estar aquí como cada fin de semana.
5: Hola, queridos y queridas amigas, pues sí, con el gusto de acompañarlos. Y pues el día de hoy vamos a hablar de un tema que para todos es muy cercano, independientemente de nuestro contexto actual, porque todos fuimos niños en algún momento de la vida.
2: Así es, querido Alejandro, y por eso el sondeo de esta semana que realizamos con nuestros queridos amigos de Question Pro, una empresa especializada en levantar este tipo de paneles con muchísima precisión en los entornos digitales, pues hicimos un sondeo que fue de 300 y pico de casos. Ahorita, Sara, me cuentas cuántos fueron exactamente, para preguntar acerca del Día del Niño. El Día del Niño y de la Niña, porque hoy ya me parece que el lenguaje tiene que ser incluyente. Diría yo que es un tema que nos conecta, como bien decías, Alex, con nuestra propia historia. Dicen que todos vemos y recuerdan la segunda película de Intensamente Nostalgia. Tiene unos lentes rosas porque siempre que vemos al pasado lo vemos de un mejor color que quizá como fue. Y nos gusta mucho idealizarlo y romantizarlo, y sentimos mucha nostalgia por nuestra propia infancia, por lo bueno y lo malo, lo que nos marcó en todos los sentidos. Y creo que hoy es un tema que a mí me encanta, Cristina, Sara, Alejandro, que hablemos sobre la infancia, porque creo que es un tema muy importante, que a veces pues necesitamos estas fechas, estos onomásticos, estos días internacionales, para poder sensibilizarnos todas y todos acerca de este tema.
3: Creo que además, Claudio, con todo lo que comentas, es muy importante también entender que este día tiene una doble dimensión. Tiene la dimensión política de los retos de la infancia y del elemento que dices de la

0: ahora, pues fíjense que les preguntamos que cómo sería, ¿no? O sea, si ellos fueran, si nosotros o los encuestados fueran niños en este momento, pues cómo serían o qué serían, y el 35% nos dice que serían activos con mil cosas por hacer. El 32% nos dice que parecido a como eran antes, pero adaptado a lo que hay ahora, yo creo que adaptado a esta tecnología que ahora pues nos está ahora sí que comiendo a todos, incluyéndonos a nosotros. Y el 32%, o sea, creo que está muy nivelado estos tres respuestas. Nos dice que sería digital pegado a las pantallas. Yo no sé ustedes cómo sería.
1: Es que lo que pasa es que, como dijo ahorita Chris, estamos viendo un contexto en el cual no solamente lo social, sino también lo individual de cada niño se ha modificado, se ha ajustado. Y lo primero que uno piensa es justo eso, lo digital, ¿no? Y justo este sondeo lo que nos permitió es identificar un poquito ese comparativo de cómo nos percibimos, cómo percibimos ahorita la niñez y cómo percibiríamos a los niños si fuéramos parte de esta actualidad. Y justo una segunda pregunta que hicimos fue, pensando en cómo eras de niño hoy probablemente, y nos comentaron con un 40%, pues que se entretendrían fácil con lo que hay. Después con un 32% encontrarías tu propio ritmo, y al final con un 27% te costaría soltar ciertas cosas. Es decir, cuando hacemos este comparativo sí se nos dificulta un poquito saber cómo seríamos, ¿no? De lo que conocimos cuando éramos niños a lo que hay ahora.
2: Algo muy interesante que también encontramos es que cuando les preguntamos qué creen que mantendrían de su infancia, muchos nos dijeron, el 47%, que mantendrían la curiosidad por todo, que creo que es algo muy característico de esta etapa formativa de la vida. El 31% decía que sí conservaría las ganas de jugar, y el 21% esta invención de nuevas formas de divertirse.
0: Sí, justo con esto, o sea, creo que tiene mucho que ver con lo que estamos viviendo ahora, y creo que lo vemos los que convivimos con niños, o incluso lo ves en los parques, en la sociedad. Y les preguntamos también sobre las pantallas, ¿no? Las pantallas en la infancia hoy, ¿cómo se sienten? Y el 36% nos dice que pues es algo difícil de soltar. El 33%, casi 34%, nos dice que es algo ya natural del día a día. Y el 30%, pues nos dice que es un apoyo para entretener a los niños.
1: Sí, y para ir cerrando también identificamos esta parte de qué es lo que estamos viendo que los niños utilizan o cómo los niños se entretienen actualmente, y no tan actual, también de hace tiempo se ha pensado que la televisión es un elemento de entretenimiento casero, y por eso también les preguntamos, cuando un niño hoy se aburre, ¿tú crees que normalmente? Y con un 62% nos dice que busca algo que lo entretenga rápido. Un 30% espera que alguien le proponga algo, y con un 8% se le pasa pronto. Estas temáticas nos muestran cómo pues vemos que las infancias pues tienen que estar también lidiando con la perspectiva que como adultos a veces tenemos, ¿no? De que no sabemos con qué se deben de entretener.
3: Y yo aquí haría una anotación básicamente sobre el tema de cómo una de las cosas que hacemos cuando miramos hacia nuestra propia infancia es que luego imponemos esa visión de la infancia sobre las nuevas infancias, y nada que ver, como diría mi querida Cristina, porque son, digamos, entornos distintos, lógicas distintas, consumo de pantallas absolutamente distintos, y en ese sentido incluso se han marcado estas diferencias generacionales que se habla pues de la generación X, los millennials, la generación Z, los alfa, las alfa, etcétera. Es decir, tenemos distintas realidades de consumo, distintas realidades de entretenimiento, diríamos incluso hasta distintas figuras a seguir o role models, como hablábamos de los influencers digitales del mundo infantil, que estoy seguro que muy pocos los conocen si no tienen hijos o hijas, ¿no?
2: Totalmente, y justo por eso también les preguntábamos, ¿qué hubiera pasado contigo si tuvieras acceso a todo lo que tienen acceso los niños hoy, desde apps, juego, contenido, entretenimiento? Y el 41% de los que nos contestaron nos decían que lo habría combinado con otras cosas. El 33% nos dice que depende, pero seguro habría cambios. Y el 25% nos dice que lo habrían aprovechado muchísimo esta ola de contenido que tendrían.
0: Y justo con esto que hemos comentado durante esta sección, cerramos con esta pregunta que les hicimos también, que creo que está interesante. También les preguntamos que ser niño hoy implica

0: tener más. Y casi el 40% nos dice estímulos, el 30% nos dice opciones, pero también el 30%, también creo que esta encuesta ha estado muy nivelada, muy, muy pareja, nos dice que formas distintas de divertirse.
1: Oiga, pues a mí me parece que es bien interesante levantar una encuesta, un sondeo con nuestros amigos de Question Pro en nuestra sección en contexto de Altazor Intelligence. ¿Por qué? Porque nos toca un tema que conecta con nuestra propia historia y que luego genera incluso deformaciones de respecto a cómo vemos esa etapa de la vida en las nuevas generaciones, que siempre le hablamos, no, es que mi infancia fue más feliz, yo andaba en bicicleta en la calle, yo sí salía a la calle, yo no nada más vivía entre la casa, el centro comercial y la escuela. En fin, siempre proyectamos nuestros propios deseos sobre la infancia. Y aquí sí me gustaría hacer una recomendación de todos estos libros y textos que hay de transición de la infancia a la realidad, diría yo, a la dura realidad, cuando se pierde la inocencia. Hay una novela de José Emilio Pacheco que me gusta muchísimo, que es una novela del 72, está viejita, pero está muy vigente en términos de su contenido y se llama El principio del placer. Y es justamente cuando se rompen estas inocencias a golpes de realidad, ¿no? Y que son terribles, todos de alguna manera pasamos por esa etapa y que mucha gente hoy me parece que tiene nostalgia por decir, yo quisiera regresar a esa etapa donde los demás se preocupaban por el capitalismo, ¿no? Por, es decir, de los demás, y pues yo no me enteraba de eso, yo estaba viendo caricaturas, jugando con mi perro, aprendiendo a andar en bicicleta, ¿no? Estas etapas que son una bendición, pero que no nos damos cuenta hasta muchos años después.
2: Totalmente, y solo recordar que en México hay 12 millones de niños en la primera infancia el día de hoy, y pues los felicitamos a todos y les deseamos una infancia plena y llena de todas las travesuras y anécdotas que a nosotros se nos quedan en la mente.
1: Me encanta ese cierre, querida Cristina, querida Sara, querido Alex, me parece que es un tema que nos conectó, diría, emocionalmente a todas y a todos. Esperemos que a ti también, que nos vienes escuchando, que nos estás escuchando aquí en Amo México por Grupo Fórmula, y seguimos en la programación de Grupo Fórmula, querida Cristina, querida Sara, querido Alejandro.
0: Muchísimas gracias y un gusto estar aquí como cada fin de semana.
3: Gracias, síganse divirtiendo, haciendo travesuras y disfrutando de todo lo que implica ser niño.
4: Gracias, doctor. Y gracias, por supuesto, en los controles a nuestro queridísimo Javier Mejía, en la producción al señor Enrique Gil, nuestra querida Ivonne Córdoba Cerón. Los dejamos con Fórmula Noticias con Juan Pablo Pérez Díaz y nos escuchamos, por supuesto, el día de mañana también de 3 a 6 de la tarde aquí en Amo México por Grupo Fórmula. Gracias, gracias de corazón por acompañarnos. Mi nombre es Pata de Perro, también me conocen como Alonso Vera. Les deseo muy felices viajes y hasta el día de mañana. Les dejo con Familiar Feeling de Moloco.

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7: El oro es comestible siempre que sea puro, aunque no tiene sabor ni aporta ningún valor nutricional al cuerpo humano.
0: Información sorprendente.
7: Los olores evocan más recuerdos de la infancia que ningún otro sentido, como el olor de los dulces preferidos cuando se era niño.
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7: El olor a hierba recién cortada es en realidad una señal química de angustia que emite la planta.
0: Caminando por México.
7: En pleno corazón de Zapopan, Jalisco, se erige la imponente Basílica de Zapopan. Esta joya arquitectónica fue construida en 1690 por frailes franciscanos en honor a la Virgen de la Inmaculada Concepción o Virgen de la Expectación, que actualmente se conoce como Virgen de Zapopan, cuya imagen de solo 34 centímetros de alto data desde el siglo XVI. Dos culturas resguardan el atrio de la basílica. Se trata de la figura de Fray Antonio de Segovia, quien donó la imagen de la Virgen de Zapopan y del Papa Juan Pablo II, acompañado de un niño vestido de charro. Cada 12 de octubre, la Basílica de Zapopan alista la llegada de la Virgen de Zapopan, acompañado por millones de fieles que parten en peregrinación desde la Basílica de Guadalajara, tradición que se conoce como la romería y que fue declarada por la UNESCO como Patrimonio Cultural Inmaterial de la Humanidad.
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8: El desierto del Sahara, África. El desierto cálido más grande del mundo cubre casi todo el norte de África con sus dunas doradas y paisajes áridos. A pesar de las condiciones extremas, posee una belleza serena y cielos estrellados que son incomparables. Sus oasis escondidos y las caravanas de camellos cuentan historias de resistencia y adaptación en un mar de arena que parece infinito.
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9: Muy buena tarde, soy Juan Pablo Pérez Díaz. Sinaloa tiene nueva gobernadora interina. Rubén Rocha Moya solicitó licencia anoche, al filo de la medianoche, luego de que el miércoles el gobierno de Estados Unidos lo acusó formalmente de ser un narcogobernador y de conspirar a favor del cártel de Sinaloa, y además de haber ganado la elección de 2021 con apoyo.